Los lobos no son malvados como nos han transmitido los cuentos infantiles. Es más, nos tienen miedo. Hoy voy a explicaros las extraordinarias cualidades de los cánidos, la familia de mamíferos carnívoros a la que pertenece esta especie. Atentos, que viene el lobo. Bueno, guapa. La gran fortaleza y capacidad de adaptación al medio de los cánidos hizo que se expandieran por casi toda la superficie terrestre. Sobre todo el lobo, el de mayor tamaño. En Australia habitan los dingos, muy emparentados con los lobos. En Asia, el lobo coexiste con el cuón. En África, con el licaón y el chacal. Y en América, compite con el coyote. También es un cánido el zorro. Y del lobo domesticado desciende nuestro amigo el perro, con más de 800 millones de ejemplares en el mundo y 350 razas distintas. Como depredadores que son, han desarrollado extraordinarias habilidades para la caza. Las especies que se organizan en manadas, como los lobos, aplican estrategias de trabajo en equipo. Por ejemplo, ante un animal más grande que ellos, rodean entre todos a la presa que se ve incapaz de escapar.

Cuando no cazan, a los cánidos les gusta resguardarse en guaridas. Por cierto, hoy en día es imposible encontrar lobos por aquí. La persecución humana hizo que desaparecieran del sureste peninsular hace más de un siglo.

En zonas como esta, antiguamente se recogía el esparto. Entre otras cosas, con él se fabricaban hachos o antorchas para iluminarse.

Los hachos eran algo más o menos así. Y la tradición oral dice que la gente también los encendía para espantar al lobo.

0: No sabían que el que les temía era él.
1: Por instinto de supervivencia, los lobos tienen neofobia o miedo a lo desconocido, como muchas otras especies. No es fácil dar con un cánido salvaje. Su sentido de la vista les permite ver con poca luz, así que prefieren cazar en horas crepusculares para pasar desapercibidos. Los animales con visión nocturna poseen en los ojos una membrana llamada tapetum lucidum. En el caso de los cánidos, está situada detrás de la retina. Se trata de una capa de células reflectantes que hace que la luz que les llega se refleje a modo de espejo. Por eso parece que sus ojos brillen en la noche cuando se les ilumina.

Pero si hay un sentido excepcional en los cánidos, es el olfato. Con el olor detectan a sus presas, se comunican, crean vínculos, se excitan sexualmente y delimitan el territorio. Marcan su espacio con los sacos anales que tienen a ambos lados del ano, además de con orina y heces. Y cada individuo huele de forma distinta.

0: ellos no identifican como desagradables estos olores. Los sacos contienen una sustancia lubricante que acompaña cada deposición. Este líquido es el que proporciona a cada uno su propio olor. Y cuando mueven la cola, esparcen sus aromas. ¡Vamos!
1: En el cerebro de los cánidos predomina el bulbo olfativo. En los perros es unas 40 veces mayor que el de los humanos, en relación al tamaño total. Son capaces de diferenciar aromas a concentraciones casi 100 millones de veces inferiores a las que podemos distinguir nosotros. Esta extrema agudeza olfativa les permite incluso percibir moléculas relacionadas con enfermedades.
0: ¿Podríamos aprovechar esta facultad de los perros para contribuir, de paso, en la conservación de la naturaleza? Pues sí. Algunos adiestradores, como Elena Rubio, especializan a sus canes en ecodetección, por ejemplo, para localizar cadáveres de aves electrocutadas o que han colisionado con tendidos eléctricos. Hola, Elena.
2: Hola, Evelyn.
0: ¿Y este Ringo?
2: Eso es.
0: Hola, ¿qué tal? Oye, ¿por qué habéis introducido el factor canino en detectar esa problemática?
2: Pues mira, el principal problema con el que nos encontramos en la naturaleza es que la mayoría de aves que han colisionado se han electrocutado en el tendido eléctrico, es que la rapiñean muchos animales, ¿vale? Como por ejemplo los zorros. Entonces, ¿qué pasa? Cuando nosotros pasamos por allí ya no queda nada. Entonces, ¿qué nos aporta el factor canino? El poder encontrar estas muestras pequeñitas, ¿vale? Y que nos ayuden a contabilizar en realidad el problema. Incluso muchas veces se nos pueden pasar cadáveres enteros, porque al final nosotros vamos de visual y el perro tiene el factor del olfato, que evidentemente está mucho más desarrollado que el nuestro y son capaces de encontrar desde cadáveres más grandes hasta muestras súper pequeñitas, como pueden ser un poquito de carne pegadito con plumas.
0: ¿Y cómo es vuestra rutina de entreno?
2: Pues mira, lo que hacemos es algo muy sencillo. Una asociación olfativa, se le explica al perro qué es lo que tiene que buscar. En este caso es la cadaverina, que es la molécula que se encuentra en los cadáveres, ¿vale? Entonces, en el momento en el que el perro ya tiene claro esto, pasamos al marcaje, que es la manera en la que el perro tiene de decirnos dónde está.

0: Se ha sentado.
1: Eso es la manera que tiene Dingo de decirnos que ha encontrado algún resto orgánico. ¿Quieres que vayamos a ver qué es?
0: Venga, vamos.
1: Vamos. ¡Ok, guapito! ¡Muy bueno! ¡Eso es, chulín! Bien, bien. ¿Sienta? Dingo, sienta. Quieto ahí. Pues mira, Evelyn, al final parece que ha encontrado el cadáver de un busardo ratonero, ¿vale? Lo usual sería que un perro que no está adiestrado en esta disciplina, pues o intentara cogerlo con la boca o se revolcara en él. Nosotros con el marcaje nos aseguramos de que el perro guarda una distancia con el cadáver y al mismo tiempo de que seremos capaces de verlo allí donde esté.
0: Pues súper buen trabajo.
1: Muy bien, muchas gracias.
0: Muy bien.

Cuando los primeros pobladores llegaron a Australia, trajeron probablemente consigo lobos recién domesticados. Y llevan conviviendo con ellos desde hace al menos 4.000 años. Son los dingos. Pero para la clasificación canina representa un dilema. ¿El dingo es perro o es lobo? A pesar de que los aborígenes adoptaban cachorros de dingo, en cuanto el animal crecía, abandonaba su clan familiar y volvía a la vida silvestre.

Charles Darwin, cuando visitó Australia en 1836, describió a los dingos como animales entre salvajes y domesticados. Otros científicos afirman que un dingo es un lobo en proceso inacabado de convertirse en perro. Pero yo prefiero pensar que un dingo es un dingo.

En la península ibérica convivimos con otro valioso cánido, el zorro rojo, un cazador solitario. Sin el apoyo del grupo, necesita la agudeza de todos sus sentidos para poder llevarse algo a la boca. Como cánido que es, hace gala de un oído excepcional. Con él, detecta pequeños mamíferos escondidos donde la vista no alcanza.

Este ejemplar nació en cautividad y lo cuidan aquí, en el Centro de Educación Ambiental La Dehesa, en Albacete. Aún así, mantiene muchas de las conductas innatas de los cánidos, como por ejemplo excavar con sus zarpas para esconder la comida que les sobra. Sí. ¡Hola! Si lo soltaran, podría sobrevivir en libertad, pero su exceso de confianza lo convertirían en presa fácil de los humanos.

0: Si yo tuviera las capacidades del zorro rojo, sabría orientarme de forma instintiva. Pero como no las tengo, necesito ayudarme de instrumentos. A ver. Por allí.
1: Un estudio llevado a cabo en Chequia reveló que los zorros rojos tienden a orientar sus increíbles saltos para atrapar a sus presas según el campo magnético terrestre. Observó que cuando cazan bajo la nieve, los ataques exitosos se orientan hacia el norte o hacia el sur. La cola les sirve para modular el salto. Esta preferencia direccional podría representar un caso de alineamiento magnético para mejorar la precisión de la caza. La cola de los zorros tiene otras utilidades. Cerca de la base contiene un órgano, una glándula sebácea llamada glándula supracaudal, que segrega sustancias florales.
0: Para nosotros, huele a violetas. En inglés se llama violet gland, es decir, glándula violeta.
1: En la vida solitaria de un zorro, enviar a lo lejos otras señales volátiles es una forma más de identificarse. Lo curioso es que esta glándula se ha mantenido como un atavismo en los perros.
0: Si tenéis un perro, venga. Fijaos en la cola. Suele haber una manchita más clara o más oscura. A veces es un grupo de pelos más duros. Es el vestigio de la glándula supracaudal, característica de los cánidos, que aquí ya ha perdido su función. Muy bien.
1: En un lugar de la Mancha de cuyo nombre no quiero acordarme, no ha mucho tiempo que vivía un hidalgo de los de Lanzan Astillero, Adarga Antigua, Rocín Flaco y Galgo Corredor.
0: ¿Os suena? Es la frase introductoria del Quijote. No en vano, el galgo es uno de los perros más apreciados de la historia. Yo voy a ir a encontrarme con uno, pero no en La Mancha, sino en un centro de recuperación de galgos cerca de Barcelona.

¿Contra lo que se cree? Su estado favorito es la inmovilidad. Su pereza no es un capricho. Necesita ahorrar fuerzas porque cuando se lanza a correr, el derroche energético es extraordinario. Tradicionalmente se le ha usado para la caza y para las carreras. Al ver una liebre, su reacción es automática y su cuerpo, un prodigio aerodinámico. Hasta las orejas actúan como los alerones de un Fórmula 1. Llega a alcanzar los 72 kilómetros por hora. Utilizan una técnica denominada galope de doble suspensión, que les permite pasar el 75% del tiempo en el aire. Hay dos posiciones en las que apoya las cuatro patas en el suelo, contraída y distendida.

0: único niño de tu edad en tu escuela? Seguramente habría que buscar maneras diferentes de hacer las cosas, nuevas formas de aprendizaje. Que la escuela rural tenga pocos niños no debería significar que tengan menos oportunidades. Para ello nace el CRIET, el Centro Rural de Innovación Educativa de Teruel. Un centro educativo que, entre otras iniciativas, ofrece un espacio para que estudiantes de diferentes pueblos se encuentren durante unos días.
1: Pues los pilares fundamentales del CRIET son tres principalmente. Por un lado, la autonomía. Al final hay que tener en cuenta que aquí vienen niños que se pegan de lunes a viernes con nosotros y tienen que hacer las camas, tienen que poner la mesa, tienen que comer comida que no proviene de sus casas, entonces hay veces que es la primera vez que se enfrentan a estos retos. Luego, por otro lado, tenemos la innovación educativa. No hay que olvidar que somos un centro educativo. Tratamos de estar el equipo docente actualizado y formado en las últimas tecnologías, en las últimas tendencias, y por lo tanto tratamos de dar a los alumnos que vienen aquí aquello que en los centros de referencia pues no les pueden dar, recursos económicos, por recursos personales, pero bueno, tratamos de llegar donde no llegan, ¿no?
2: Tenemos tiempo para aprender, tenemos tiempo para jugar.
1: Y luego, por otro lado, es el tema de la socialización. Hay que tener en cuenta que aquí vienen alumnos que son los únicos que tienen 10 o 11 años en sus localidades de referencia. Por lo tanto, cuando vienen aquí y comparten una semana de convivencia con 50 niños y niñas de su edad, pues bueno, a ellos se les abre una ventana al mundo pues importante, ¿no?
3: Las clases no necesitamos libros, siempre hacemos juegos para conocernos todos. Hay mucha más gente que en la escuela y hay mucho tiempo libre y aparte nos quedamos aquí a dormir. Eso en la escuela no lo hacemos.
4: Las normas básicas de aquí son el respeto a los compañeros, el respeto al material y al centro, el respeto al sueño y el respeto a la comida.
3: Por ejemplo, el respeto al sueño es que no puedes hablar por las noches porque hay gente que se cansa más y después de un día que hacemos un montón de cosas, la gente quiere descansar.
0: Hay aprendizajes que no caben en un libro. Hacer la cama, compartir habitación, poner la mesa, convivir con otros y desenvolverse lejos de la familia. En el CRIET descubren una manera diferente de aprender viviendo juntos, en un mundo un poco más grande que el de cada día. Pero para ello debe haber también nuevas y diferentes formas de enseñar.
5: La formación de maestros y maestras rurales es realmente, forma parte de una indiferencia administrativa histórica. No ha habido una atención específica a la especificidad que tiene la escuela rural. Dentro de las propuestas que se han hecho, una está el conocimiento del entorno, la utilización pedagógica del entorno, aspectos importantes relacionados con la nutrición, el cuidado de la salud, el ejercicio físico, el respeto al medio, la sostenibilidad, la convivencia, sobre todo la convivencia en los pueblos, en el mundo rural, donde cada vez hay más diversidad de familias, de creencias, de ideologías, y eso hay que tratarlo desde la escuela. Y sobre todo el intercambio de experiencias entre escuelas rurales, en los que los maestros y las maestras rurales puedan ponerse en contacto para contar cosas que hacen que algunos se les quisieran hacerlo y no saben cómo hacerlo. Y ese intercambio de experiencias es muy fundamental.
6: Pues muchas facultades de educación de nuestro país, la escuela rural todavía no forma parte ni se nombra. Pero también es cierto que hay algunas facultades en las que no solo se trabaja en el ámbito de algunas asignaturas obligatorias, sino que también hay algunas optativas y que se pueden hacer prácticas en escuelas rurales. Eso también ha impulsado a que, pues bueno, muchos maestros decidan ir a trabajar en escuelas rurales. También es cierto que tenemos comunidades autónomas que el primer lugar donde vas a trabajar cuando terminas tu grado es en una escuela rural y a lo mejor no lo has escuchado en tu vida. Pero bueno, tenemos que, bueno, hacer esa reflexión, ¿no?, a todos los niveles.
7: Al inicio de cada curso, para todos los profes que vienen nuevos, que suelen ser muchos, ¿vale?, pues realizamos una formación interna. Entonces, esta formación la solemos hacer entre las personas que estamos definitivamente

0: más. Y nos dividimos un poco pues por materias. Lo que hacemos es montar las aulas, ¿vale? Tal como queremos que queden estructuradas a lo largo del curso, y ayudamos a los profes que vienen, ¿vale? Mediante un proyecto de bienvenida y acogida al profesorado.
1: En los pequeños pueblos de Teruel, muchas de estas formas de trabajar tienen un origen muy concreto. Las escuelas rurales con pocos estudiantes, distintas edades y largas distancias. Estos centros no intentan reproducir el modelo de una escuela urbana, sino que buscan otras formas de organizarse. Una de ellas es crear CRAS, colegios rurales agrupados. Un mismo colegio repartido por distintos pueblos. Una escuela que se extiende más allá de un edificio, en varias aulas, en distintas realidades. Es esa diversidad la que obliga a buscar respuestas diferentes.
2: Nosotros, al ser un CRAS, somos un único cole, entonces tenemos un único proyecto educativo. El profesorado se comparte, el profesorado nos reunimos los miércoles y las programaciones, las actividades y todo es consensuado por todos. Nuestro alumnado, el de Aguaviva, sí que es verdad que pertenece a la localidad de Aguaviva, pero también tenemos en otras localidades alumnos que vienen transportados de localidades cercanas, que son pueblos tan pequeñitos que no tienen escuela, y la que le corresponde pues, es una de las nuestras, entonces vienen en transporte.
3: Nosotros somos un total de 7 localidades, es un CRA muy, muy extenso en cuanto a kilómetros, somos 7 localidades como he dicho y entre ellas estamos 11 unidades.
0: Luego, cada aula dentro de lo que es nuestro centro tiene unas características diferentes y está formada también por un número de niños distintos. Vale, aquí los profes son profes itinerantes, eso quiere decir que se van moviendo según las especialidades entre las distintas localidades. Intentamos entre todos hacer equipo y trabajar unidos, porque una de las cosas más importantes es que vayas a cualquier localidad que tú vayas de nuestro CRA, sientas que estás en un solo colegio.
4: Nosotros somos un CRAS montano, que eso es un colegios pequeños que nos juntamos todos y pues siempre que hacemos excursiones pues vamos todos juntos.
5: Porque antes cuando estabas en una escuela rural y no formabas parte de ninguna agrupación había un factor en contra nuestro y es que te encontrabas muy solo, no tenías compañías, incluso los niños. Bueno, pues estas agrupaciones también han ayudado muchísimo a la socialización y hay muchos maestros que tienen un compromiso muy fuerte con nuestras escuelas y con nuestros agrupamientos de escuelas rurales.

0: El modelo de organización de escuela rural es un modelo que se adapta al territorio. Aquí no podemos decir cuál es mejor ni cuál es peor. ¿Cuál es esa diferencia entre un CRA o una zona escolar rural en este caso, ¿vale? Las zonas escolares rurales son agrupaciones de escuelas rurales que trabajan bajo un mismo proyecto educativo. Lo que pasa es que cada una de las escuelas que forma parte del ACER mantiene su propia identidad. Un CRA también es una agrupación de escuela rural, pero las escuelas que conforman el CRA, ya, en muchas comunidades autónomas ya no se les dice escuelas, se habla de secciones, se habla de aulas, pero ya no tienen esa dirección de escuela en concreto, sino que ya es la dirección del CRA el que pues trabaja o gestiona, ¿no?, ese agrupamiento de escuelas rurales.
1: Hay una manera muy sencilla de saber que una escuela está cambiando. Mirar qué tienen las niñas y los niños delante cuando aprenden. A veces es una pregunta, un reto. Otras, una selección de materiales y un problema por resolver. El estudiante tiene que hacer, buscar, probar, equivocarse y volver a intentarlo. En la mayoría de las escuelas rurales han decidido incluso prescindir de los libros de texto como eje de la enseñanza para cambiar así la manera de aprender.
2: Nosotros no trabajamos con libros, trabajamos con cajas de aprendizaje, que son como varias fichas, así todas juntas, pues un cuaderno de teoría, un cuaderno de actividades. Entonces, pues todo lo hacemos con cajas de aprendizaje menos matemáticas.
3: Aquí en el CRA nosotros no trabajamos con libros de texto, ¿vale? Trabajamos las diferentes áreas con cajas de aprendizaje y propuestas en los espacios de aprendizaje, de manera que nuestras aulas las tenemos configuradas de forma que en un sitio trabajamos educación artística y algunas especialidades con los profes itinerantes que vienen aquí, ¿vale? Como inglés y música. En otro aula trabajamos las ciencias y las matemáticas, y en otro aula trabajamos lengua, y es zona de asamblea y, bueno, de reunión. Todas nuestras planificaciones son comunes en todas las localidades, es decir, que un niño de Verge va a trabajar lo mismo que un niño de Julve, y para ello lo que hacemos los profesores es dividirnos en equipos didácticos y programar todos para todos. Las cuatro estrategias en las que basamos estas planificaciones o estas cajas son estrategias para la lectura, estrategia para la escritura, para la expresión oral y para la búsqueda y el tratamiento de la información.

0: nuestro alumnado, quiero pensar que se encuentran a gusto, que la escuela es como una extensión de casa, porque al final es una escuela a la que pues, la mayoría vienen desde que tienen 3 años, que conocen incluso de antes, y yo creo que se sienten a gusto porque pues, tiene un patio grande, las aulas ahora las estamos reformando y entonces tienen ese aspecto un poco más de casa, de hogar, y yo creo que se sienten cómodos en esta escuela.
1: Damos clases divertidas y me gusta mi escuela, es bastante bonita.
2: A mí me gusta mucho mi clase. Tenemos el sofá, que cuando, por ejemplo, terminamos una actividad, podemos coger un libro y leer allí tranquilamente. Y la charca la elegiría porque me parece muy relajante. Hay muchos peces y me gusta verlos.
3: Que es importante que este tipo de educación y este tipo de colegios rurales creo que dan muy buen servicio al pueblo y a los pueblos de alrededor, donde también hay aulas, donde se van sacando ayudas y se va sacando financiación como buenamente pueden, porque el profesorado también lucha mucho para poder sostener lo que es llevar un colegio rural asociado con sus aulas por otras localidades más pequeñas, y creo que es de valorar pues eso, el esfuerzo que hacen ellos y que hacemos las familias también.
4: Esa mirada de la escuela rural que va más allá de la educativa, ¿no? Esa mirada de escuela rural de que como agente de capital social, ¿no? Esa mirada de la escuela rural como impulsor de ese sentimiento de arraigo, de ese sentimiento de pertenencia.
5: Además de los estudiantes de estos colegios, los profesores no dejan de aprender. Su mirada cambia continuamente para encontrar nuevos caminos y dar respuesta a los retos que se presentan. Por eso, en estas aulas, la manera de evaluar el aprendizaje no está únicamente en la respuesta de las niñas y los niños, sino que sucede mientras ese aprendizaje ocurre. Para los docentes, observar, acompañar, registrar y volver a mirar se hace imprescindible.
0: En nuestro centro evaluamos el proceso más que el resultado. Los acompañamos y observamos. Entonces, partimos de la observación en las actividades, a veces se hacen incluso pues, fotografías de esos momentos, algún diario de aprendizaje. Y también hacemos rúbricas o pues, checklists. A veces somos los profes y a veces incluimos en las actividades que ellos mismos se autoevalúen. ¿Se hacen exámenes? Algún examen se hace, pero no es la única herramienta.
6: Y la base de toda nuestra evaluación es la observación. Nuestro día a día es una evaluación constante, porque nosotros con la metodología que llevamos, tanto de cajas de aprendizaje como de espacios de aprendizaje, se evalúa el proceso.
5: Cambiar el lugar que ocupa cada niño cuando aprende es la verdadera transformación educativa. Esto es algo que el CRIE de Teruel tiene como pilar fundamental, proponiendo actividades de descubrimiento y experiencias que se salen de la dinámica habitual de sus colegios.
7: Aquí es muy importante el trabajo en equipo. Entonces hacemos una lluvia de ideas. Empezamos a soltar todas las ideas que nos van viniendo a la cabeza, las ponemos sobre la mesa, y aquí lo más importante que yo veo en el CRIET es que yo tengo mucho para ofrecer a mis compañeras y a mis compañeros, pero que tengo también mucho de lo que aprender. Entonces, el trabajo en equipo es imprescindible, tener mucha motivación, tener una actitud muy activa, muchas ganas de hacer proyectos innovadores. Y luego también lo que hacemos es recibir mucha formación. Vienen personas desde los institutos, por ejemplo, vienen también desde el centro de profesorado y nos forman en los temas que queremos para hacernos, digamos, como especialistas en los temas que tratamos para poder aportar al alumnado pues, actividades que sean realmente interesantes y que no se les ofrezcan en sus centros de referencia. Hacemos actividades más dinámicas, talleres e incluso salidas por el entorno, que nos gusta mucho también el poder conectar con agentes de aquí de Alcoriza. Y ya por la noche pues tenemos las veladas, que es uno de los momentos que más le gusta a nuestro alumnado, donde sobre todo es la socialización, que hacemos actividades como las tinieblas, el cine, una discoteca los jueves, que también les lleva haciendo siempre, y también las actividades que más les gusta.
8: Al final nosotros programamos 3 semanas diferentes, hacemos 3 centros de interés diferente. Por ejemplo, este año, en el primer trimestre, hemos preparado actividades en torno a la inclusión. En el segundo trimestre hemos hecho oficios y en esta tercera semana nos hemos centrado en el tema de la ciencia unido con la magia, ¿de acuerdo? Entonces nosotros, los 6 docentes que trabajamos aquí, tenemos total libertad para diseñar todas las programaciones. Sí que es verdad que basándonos, por supuesto, en el currículum de educación primaria, pero bueno, tratamos de enfocar nuestras programaciones de una manera en que el alumno sea el centro del aprendizaje total. ¿Qué es lo que nos gusta hacer mucho? Pues bueno, nos encanta hacer pues, escape room, nos encanta poner al alumnado en un aprendizaje por descubrimiento, darles herramientas digitales que no tienen en sus centros. Entonces, bueno, tratamos de ir por donde no llegan en sus centros, ¿no? Un poco esa es la idea.

0: el entorno rural tenemos muchísimas cosas positivas y también tenemos pues, muchas necesidades, ¿no? Entonces, el hecho de que sigan en pie programas como este es importante para el alumnado, por un lado, por la socialización que en esos centros rurales no pueden hacer con niños y niñas de su edad, y por otro lado, por los recursos que aquí les podemos ofrecer.
1: Una de la suerte que tenemos de estar en un cole pequeño, pues es que al final somos una familia. Estamos siempre todos juntos, convivimos las veces, ya no aquí, sino también fuera del centro escolar, y se crea pues, unos vínculos muy especiales. Sí que a lo mejor es cierto que en los pueblos no tenemos las mismas oportunidades, por ejemplo, pues medios de transporte, pues servicios, no podemos ir al cine como en una capital, o no tenemos 100 restaurantes, pero aquí somos felices.
2: Ya creo que al final el colegio es un punto de conexión del pueblo, ¿no? Entre todos, las madres, los padres que venimos, nos juntamos, hacemos piña, hacemos un poco de colectividad, y creo que en lo rural es muy importante hacer un poco de, sobre todo las que maternamos, las mujeres madres, hacer un poco de tribu, ¿no?
3: Los retos principales es seguir siendo punto de referencia de muchos de los pueblos, ¿no? que tenemos alrededor. Nosotros vemos también tristemente como hay pueblos que se van apagando, que van cerrando escuelas, y que nosotros también podemos ser un punto de reclamo a la hora de tratar de estabilizar población en las zonas rurales, ¿por qué no? Puede ser un atractivo para muchas familias el venir a las zonas rurales por el motivo del tipo de educación que se hace aquí, ¿no?
4: Detrás de una puerta abierta en una escuela rural,

Hay profesores que crean comunidad educativa, que preparan materiales, que comparten ideas, que miran de cerca a cada alumno, que buscan respuestas cuando las que funcionaban ayer ya no sirven para hoy, cuando el lugar en el que enseñan también les está haciendo nuevas preguntas. No hay un único modo de enseñar ni un único modo de aprender, pero de esas experiencias han nacido diferentes formas de trabajar que permiten imaginar la escuela de otra manera.

0: En el París del siglo XVIII encontramos una figura fascinante, Madame du Châtelet. En los salones familiares donde creció rodeada de intelectuales y científicos, cultivó una pasión por el conocimiento que la acompañó hasta su muerte en 1749. No solo fue una brillante traductora de Newton, sino también autora de sus propias obras científicas. En 1744 escribió su Discurso sobre la felicidad, publicado póstumamente. Creía que para alcanzar la felicidad era necesario que la reflexión precediera a la acción. Pero su racionalidad no excluía la pasión. Para ella, la felicidad era un equilibrio. Afirmaba que para ser felices debíamos deshacernos de nuestros prejuicios, ser virtuosos, gozar de buena salud, tener inclinaciones y pasiones. Y atención a esto, también ser propensos a la ilusión, pues debemos la mayor parte de nuestros placeres a la ilusión, y ay de los que la pierdan.
1: Habla su excelencia el jefe del Estado.
2: Todo lo que en España, en Europa se ha armado, obedece a una conspiración masónica izquierdista en la clase política, en contubernio con la subversión comunista, terrorista y social, que si a nosotros nos honra, a ellos les envilece. ¡Arriba España!
3: Hay una imagen muy llamativa, ¿no?, que es la manifestación del 1 de octubre en la Plaza de Oriente, ¿no?, para corear a Franco, animándole después de las protestas internacionales que ha habido, ¿no?, para demostrar que el régimen está fuerte. Y el que entonces era el jefe de operaciones del SEC, del Servicio Secreto Franco, dice: es cierto que Franco tiene mucha capacidad de convocatoria, Franco, no el régimen, pero es que si en vez de Franco hubiese hecho la convocatoria al antifranquismo, la plaza estaría igual de llena. Y eso es muy llamativo, ¿no?, porque el propio él, que era un militar de la dictadura, era consciente de que España no era unánimemente franquista ni de lejos. Es cierto que había un franquismo sociológico, lo que se llamó así, es decir, una parte de la población que había disfrutado de las mejoras económicas, es decir, que ya tenía lavadora, que tenía nevera, que igual tenía 600, un piso, que había mejorado económicamente y le gustaba la paz social, pero no era una población férreamente franquista, como se mostró a partir del 77.

La España de aquellos, de aquel momento, yo la describiría como esa lechuza de Minerva, en el que todavía no ha amanecido, ni se ha hecho de noche. Es decir, socialmente las cosas iban a cambiar, ¿no? Eso se notaba, pero vamos, se vivía en una dictadura. Sociológicamente era... Hay que tener en cuenta que en España se produjo un cambio muy revolucionario, para mí una verdadera revolución, y es que toda una generación de hijos de trabajadores acceden a la universidad. Y eso produce un cambio social evidente. Entonces hay ganas de, es decir, ya no hay ese miedo atávico a la dictadura.

Estos años están muy unidos a la tercera ola de terrorismo y de violencia política, y estalla a partir de 1968. Hay una deriva terrorista que es la que se va a vivir en todos los países. Va a haber magnicidios, va a haber asesinatos, se va a atentar contra civiles. Hay que recordar que había grupos como el IRA en Gran Bretaña, en Irlanda, como en Italia las Brigadas Rojas, que secuestraron y asesinaron a Aldo Moro. En fin, es una tendencia que se da en todo Occidente, también en Japón, en Estados Unidos, en Sudamérica. Es una tendencia generalizada en todo el mundo. Hemos escrito este libro pensando que era necesario explicar 50 años después qué es lo que pasó en aquellos momentos, y hemos escrito con mucho rigor, buscando información desconocida en diferentes archivos. La idea era que quedase bastante documentado lo que era el terrorismo y la represión, que es en lo que nos hemos basado para escribir este libro.

esta fecha no es solamente simbólica, es el mayo del 68. Es el mayo del 68, desarrolla una cultura política que rompe con la cultura política, digamos, más ortodoxa dentro de la izquierda y representadas en ese momento por los partidos comunistas, aunque ya muchos de ellos ya críticos con la evolución de la Unión Soviética, sobre todo a raíz del aplastamiento de las revoluciones húngaras y del mayo en Praga. Y ahí se produce una cierta fascinación por bajo mi punto de vista, por las armas. Se cree que el uso de las armas contienen en sí mismo un algo liberador. Aquello empieza a aglutinar, esa violencia empieza a aglutinar grupos. De hecho, en concreto, en el 1000 en España surgen las mismas fechas que el mismo momento que la Baden-Meinhof en Alemania, la RAF, o que las Brigadas Rojas.

0: siglas del MIR es el Movimiento Ibérico de Liberación. Eso era el MIR. Su anagrama eran 7 fusiles con la cifra 1000. Ellos practicaban la lucha armada, estaban convencidos de la utilidad de la lucha armada. Primero, eran peligrosos, usaban armas y hubo sobre todo un primer atraco el 2 de marzo de 1973 en una sucursal del Banco Hispanoamericano, en Fabra y Puig.
1: Un momento, atención.
0: Luego empiezan a aparecer algunas crónicas ya en los periódicos en las que ya van afinando más en su manera de actuar, iban vestidos con trajes, sus acciones hacían con mucha osadía, incluso un punto de fanfarronería, ¿no?
1: Somos militantes de una organización política, ¿eh? El objetivo de esta... ¡Cuñón! El objetivo... ¡Te quieres callar! El objetivo de esta acción es apoyar la lucha del proletariado contra la...
0: Cuando deciden disolverse, deciden hacer unos cuantos, un último atraco. Pero en este caso no les sale bien. Y a partir de ahí detienen a 2 miembros, Oriol Solés Sugrañes, que luego moriría en Burguillo, en la huida de la cárcel de Segovia, el único que muere, y Josep Lluís Ponjobet, que era el más joven de ellos, que también participa luego en la fuga de Segovia. Salvador Puig Antequera era una familia de, me parece que son 7 hermanos. Habían ido a buenos colegios, él incluso había estado internado en Mataró.

0: era una persona extrovertida, de una presencia física, todo el mundo que lo ha conocido, era una persona muy atractiva. Luego en el instituto se vincula a los comités de bachilleres, que eran muy, muy activos, y decide entrar en el núcleo del MIL y de la noche a la mañana empezar a participar en atracos. Sus propios compañeros a mí me decían que era el menos violento, el más reflexivo, el que tenía menos ataduras a la militancia dura, pero que finalmente es el que acaba simbolizando esta tragedia, ¿no? Bueno, la prueba es que el día antes de su detención y la muerte fatal del policía de Francisco Aguas Barragán, él va a visitar a un abogado para decirle: esta es mi situación, corro riesgo, ¿qué debo hacer?, etcétera, etcétera. La detención sucede el día 25 de septiembre del 73. Quedan con Santi Soler, que era el teórico del grupo, pero a él ya lo habían detenido. La policía ya lo había detenido y lo había utilizado como señuelo. Él había, como se dice en el argot, había cantado, había dicho que se iba a producir esa cita, y entonces ya había un dispositivo esperando. Pelea con la policía decide meterlo en un portal, le quitan una pistola, pero Pujantik llevaba otra pistola. Ahí se produce un tiroteo en el que muere el subinspector Francisco Anguas Barragán. Ahí se abre, claro, la incógnita de Pujantik realizó los disparos o no los realizó, los disparos que acabaron con la vida de Francisco Anguas. Él no quería convertirse en un símbolo político, él quería tener una defensa, y en el fondo lo que quería era salir lo más indemne posible de todo aquello. Podía haberse salvado, pero se produce un hecho clave, y es que el 20 de diciembre de 1973 ETA asesina a Carrero Blanco. Apenas 10 días del inicio del juicio, que yo comienzo el 8 de enero del 74 en el gobierno militar de Barcelona. Pujantik es consciente de la situación, se lo dice a sus hermanas, se lo dice a los abogados también son conscientes de que él va a pagar por la muerte de Carrero Blanco. Sabe, la pena se cumple el 2 de marzo, a la vez que la de Heitxens, y que ejecutan en la cárcel de Tarragona media hora antes que él.
1: Aunque el terrorismo esté ocurriendo en democracias parlamentarias, en España tiene la particularidad de que hay un contexto muy autoritario que facilita ciertas cosas. Es decir, no hay democracia, no hay capacidad, los jóvenes ni nadie tiene capacidad de expresar su opinión pública, ni de votar, está prohibido el sindicato, hay un centralismo muy acusado y hay una ideología nacional católica férrea que es la única permitida, ¿no? Entonces, ese contexto hace que el hecho de optar por la violencia parezca más fácil o más apetecible que en otras partes. Y, sobre todo, cuando el terrorismo comienza a matar, a partir del 68, la primera víctima mortal de ETA, José Antonio Pardines, la respuesta que da el régimen es brutal, es una represión mucho más brutal de la que puede haber en países democráticos, lo cual ayuda al terrorismo, irónicamente, ¿no? Porque le justifica sus acciones.
2: Dos y media de la tarde. 13 personas mueren y 80 resultan gravemente heridas por la explosión de una bomba colocada en la cafetería Rolando, próxima a la Dirección General de Seguridad y frecuentada habitualmente por numerosos policías. El propósito evidente de los terroristas, miembros de ETA, ha sido el de acabar con un solo golpe con el mayor número posible de policías, aun cuando en la operación hubiera que contar con la muerte de algún civil.

0: pero la casualidad quiso que en aquel instante no hubiera prácticamente ningún miembro de las fuerzas de seguridad dentro del local.
1: Hay veces que olvidamos, cuando nos referimos a la represión franquista, que hay un agente que es ETA que está provocándola. Es lo que se llama la estrategia de acción-reacción. Es una estrategia que aprueba ETA en una asamblea, es decir, que abiertamente, y tenemos el documento en que se explica la estrategia, por cómo podemos definirla, ¿no? Consiste en realizar atentados para provocar, y ETA utiliza este verbo, provocar, una represión lo mayor posible, o sea, lo más bestia posible, sobre la sociedad vasca. No sobre ETA, sobre la sociedad vasca. Eso llevará a que la sociedad se enfade, reaccione con ira, hacemos otro atentado, va a haber más represión, atentado, represión, y se crea lo que se llamó la espiral, ¿no?, de acción-reacción, que desembocará, desde su perspectiva, en la guerra revolucionaria. Su sueño era Cuba, es hacer una revolución a lo cubana, ¿no?, y llegar a entrar en Pamplona con las

0: es el que decide que se les indulte. Y además tenemos el acta del Consejo de Ministros que aparece en sus palabras de qué es lo que quieren los terroristas, crear mártires. ¿Qué tenemos que hacer nosotros? No darles mártires. Uno de los motivos que llevan a Carlos Sáenz Navarro a confirmar 5 penas de muerte y ejecutar a los 3 miembros del FRAP y otros 2 de ETA es la escalada terrorista que ha habido en estos últimos años. Hay que recordar que desde 1968 hasta 1975 hay 68 víctimas mortales del terrorismo, ¿no? Solo la mitad, 33, ocurren en el 75. Es un año de muchísima violencia. Y una forma de atajarlo, pues cree Arias Navarro, que es mediante ejecuciones. ¿Qué pasa la semana después de las ejecuciones? Que se demuestra que ha habido un error garrafal, porque lo que ha conseguido es dar más gasolina a ese fuego del terrorismo, ¿no? La semana después de las ejecuciones hay 9 asesinatos en 7 días. Es una semana brutal. Asesinan a un policía en Barcelona en el atraco a un hospital. Asesinan a 3 guardias civiles en Oñate, que estaban haciendo una labor de patrulla cerca del santuario. Asesinan después, en venganza, los asesinatos de Oñate a un dueño de un bar. Este es un caso de un atentado parapolicial. Y quizás lo más llamativo es que el 1 de octubre, justo a la vez que Franco está dando un discurso en la Plaza de Oriente de Madrid, los Rapo aparecen y matan a 4 policías en Madrid. En el 74-75 no tenemos una ETA, tenemos 2, ETA militar y ETA político-militar, ¿no? Las 2 están haciendo atentados, sobre todo contra miembros de las fuerzas de orden público, contra policías, guardias civiles. Dentro de ETA político-militar hay dos personajes importantes, Txiki y Otaegi, que no eran tanto en su momento de activistas, sobre todo Otaegi, pero que luego van a ser mucho más importantes como símbolos. Los 2, Txiki y Otaegi, son fusilados el mismo día, a la misma hora, a las 8:35 del 27 de septiembre del 75, eso sí, Otaegi en Burgos y Txiki en Barcelona. Claro, su condena y su ejecución es un detonante para unas movilizaciones que no se habían visto en muchísimo tiempo. Hay huelgas, hay manifestaciones, hay cierres, hay protestas de todo tipo en todo el mundo, el Vaticano, la ONU, la Comisión Europea, se asalta la Embajada de Lisboa, pero sobre todo en España y dentro de España, en Guipúzcoa y en Vizcaya. Hay un nivel de protesta increíblemente grande. Las autoridades se ven sobrepasadas, no son capaces de detenerlo y se llega a la impresión de que han perdido el control de la situación, ¿no? Que se está perdiendo, la dictadura está perdiendo. ETA se da cuenta de que Txiki y Otaegi son símbolos movilizadores muy importantes. Y al año siguiente, en el 76, el 27 de septiembre del 76, convoca una huelga general con la excusa del aniversario. Y resulta que la huelga funciona de una manera espléndida para ellos y consigue que se les sume mucha gente que no apoyan a ETA, pero que sí se ven arrastrados por la fuerza de Txiki y Otaegi, ¿no? De esa fuerza simbólica de los 2 fusilados. Claro, a partir de entonces, ETA, todos los 27 de septiembre, va a celebrar lo que ellos llaman el Gudari Eguna, el Día del Soldado, en honor de Txiki y Otaegi. En los Gudari Eguna se conmemora su fusilamiento y se enaltece a ETA, y se convierten en actos de exaltación del terrorismo puros y duros. Entonces estamos asistiendo ahora, por ejemplo, a una revisión del mito de Txiki y Otaegi como si fuesen demócratas. Cosa que no sabemos si pensaban en la democracia o no, es imposible meterse en su cabeza, pero lo que sí sabemos es que militaban en una organización, ETA, que era antidemócrata, es decir, que ETA, su objetivo no era establecer una democracia parlamentaria, porque la rechazaban, para ellos una democracia burguesa, lo que quería sustituir la dictadura franquista por una dictadura al estilo de la de Cuba en Castro o la de Vietnam, por ejemplo. Ese era su modelo político y nunca una democracia.
1: Solo importa el hecho que la historia irá repitiendo hasta que los hombres aprendan a amarse los unos a los otros. Porque la violencia, sea del signo que sea, solo engendra violencia.
2: En España se han filmado 7 películas que tienen relación con estos 2 últimos años del franquismo, con las ejecuciones y con la violencia política. Películas que se filmaron 2 con relación al asesinato de Carrero Blanco, que fue, digamos, el inicio de todo este proceso tan convulso. Estas 2 películas, Comando Chiquía, de José Luis Madrid, y Operación Ogro, del director italiano Gillo Pontecorvo, se hicieron en el año 77 y 79, y son las primeras que trataron el tema.
3: Operación Ogro. Sin morir Carrero, ¿qué hubiera pasado? Operación Ogro. ¿Dónde

0: usted. ¿Qué pensó? ¿Quién se lo dijo? Operación Ogro, la explosión que cambió la historia de España. ¡Dale!
1: Los directores más comprometidos cinematográficamente con la izquierda fueron los que dirigieron películas también en otros países similares a estas que se hicieron en España. ¿Y en España qué es lo que ocurre? Lo mismo que en los otros países. Son los que ejecutan los atentados los que van a ser los protagonistas de todas estas películas. Las víctimas, podríamos decir, que son unos extras sin frase.
2: Hay algo que debéis meteros bien en la cabeza. Madrid puede ser una ratonera para nosotros. Carecemos de contactos efectivos. En caso de emergencia, la huida será siempre hacia el norte, y a ser posible, Euskadi. Esta operación es la más importante que ETA ha emprendido jamás. Necesitamos fe y una absoluta renuncia a todo lo que no sea sacrificio y disciplina.
1: También los directores hicieron películas sobre aquellos que fueron enjuiciados y condenados por el franquismo. Entonces hay tres películas más, una Toque de queda, de Iñaki Núñez, Salvador y La noche más larga. Estas tres películas tratan tanto de ETA como del FRAP y la de Salvador, pues sobre Salvador Puchantik.
3: ¡Alto!
4: ¡Alto!
3: ¡Alto!
4: ¡Alto!
3: ¡Policía!
4: ¡Alto!
3: ¡Alto!
4: ¡Cabrón!
5: ¿A dónde ibais, puta, eh?
1: Aquí hay también una explicación de cómo ellos son personas corrientes que han tenido que asesinar porque tenían una causa justa y son encausados violentamente por una represión dictatorial exacerbada.
5: ¡Dejadme, coño!
6: ¿Qué haces, hostia?
5: ¿Qué hago?
7: Me lo tenía que haber cargado allí mismo. ¡Me cago en Dios!
1: La película que más éxito obtuvo fue ya en el año 2004, El Lobo, que narra la historia de un infiltrado de ETA, y esta realmente fue la película que superó con mucho las expectativas del público, quizá no tanto de la crítica.
8: Agosto-septiembre del 75 hay cuatro consejos de guerra, dos ordinarios y dos sumarísimos. Cuatro consejos de guerra que se ajustan a la legislación vigente del franquismo. Evidentemente estamos hablando de dictadura, es decir, no se contemplan las garantías que hoy exigimos a un juicio, no podemos hablar de un juicio justo. ¿Eso quiere decir que los condenados en los consejos de guerra no tuvieran nada que ver con los hechos? No, o sea, pertenecían a grupos terroristas y hay pruebas de su implicación en los cuatro asesinatos por los que fueron condenados. Entonces yo creo que es importante ver que el consejo de guerra no es un juicio justo, pero que los historiadores podemos encontrar pruebas documentales de que estas personas hicieron lo que hicieron. Y así evitar que se borre una parte, es decir, ni solo hablar de terroristas, ni solo hablar de víctimas del franquismo, fueron las dos cosas. Es decir, Txiki, Otaegi y los tres fueros del FRAP fueron terroristas, pero también fueron víctimas del franquismo. Es un poco complejo articular estas dos cosas y unirlas, pero es la verdad histórica, no es una fantasía o no es un argumento político. Un crimen, por muy atroz que sea, incluso el terrorismo, incluso el asesinato, no justifica la pena de muerte, no justifica la ejecución. A un plano moral, desde luego que no, incluso a un plano pragmático, como lo intentó hacer Arias Navarro, resulta que ejecutar solo sirve para que haya más terrorismo. Por tanto, las penas de muerte son un desastre para la sociedad. Mario Calabresi, el escritor italiano, decía que toda página de historia tiene dos caras. Entonces, no hay que leer solo una, hay que leer las dos. El historiador es el que tiene que hacer poner las dos caras. Por ejemplo, aquí en el final del franquismo estamos hablando de una represión brutal por parte de la dictadura franquista, que como dice la propia ETA, muere matando, Franco muere matando, pero es que también estamos hablando de un terrorismo brutal por parte de ETA, los RAP y el FRAP. Entonces, hay que leer las dos caras y no solo ver una, porque si queremos ser ciudadanos responsables, si tenemos que entrar en el debate público con razón, si tenemos que argumentar, tenemos que hacerlo con conciencia de lo que ocurrió, no solo con las páginas que nos interesan y borrar las otras. Yo creo que es un gran peligro eso de la instrumentación política del pasado, que seguimos cayendo en él una y otra vez y que pues, tenemos que evitarlo. ¿Por qué? porque lo que ocurrió puede volver a ocurrir. Es decir, que la polarización, la deshumanización del enemigo, el ejercicio de la violencia política, lo hemos visto en Estados Unidos hace poco, ¿no?, con el asesinato de Kirk. Es decir, que este tipo de cosas que ocurrieron en el pasado, nosotros no somos inmunes, podemos lograr hacer, ¿no? El caldo de cultivo de la violencia siempre está entre nosotros.

0: La espectacularidad de los paisajes de Toledo y su historia han atraído siempre artistas, viajeros y escritores. El interés internacional por Toledo comenzó con los viajeros franceses e ingleses en la primera mitad del siglo XIX, que empezaron a difundir sus imágenes a través de cuadros, grabados y publicaciones de viaje, generalmente asociándolas a una interpretación romántica. Los paisajes de Toledo figuran entre los motivos por los que esta ciudad fue declarada Patrimonio de la Humanidad en 1986 y Ciudad de Valor Universal Excepcional por la UNESCO en 2013. El cuadro del mexicano Diego Rivera, Paisaje cerca de Toledo, de 1913, es un ejemplo de ese interés por la calidad paisajística y monumental de la ciudad. Aquí, por un paisaje de la Vega Alta, bien conservado hasta los años 60 del pasado siglo.
1: Diego Rivera viene a España en 1907, becado por el gobernador de Veracruz, y pasa un largo periodo en Europa, porque permanece aquí hasta el año 1921. Durante este tiempo y en una primera fase sobre todo, él se sintió realmente atraído, muy interesado por el Greco, porque el Greco en ese momento es una figura de moda. Es una figura que han puesto en moda en el siglo XIX, a finales ya del siglo XIX, Manet, Degas, el mismo Cézanne un poco después. Es una figura de prestigio, hay toda una serie de intelectuales españoles que también, y por otra parte, el propio Diego Rivera se sentirá siempre atraído, una vez que conoce a este pintor, se va a sentir atraído por sus colores, por sus formas plásticas. Él, cuando viene a España en 1907, trabaja en el taller de Eduardo Chicharro, en Madrid, y tiene ocasión de pasearse en múltiples ocasiones por el Museo del Prado. En consecuencia, allí entra en contacto directo con la obra del Greco. Y a partir de ahí, pues siente interés también por acudir a Toledo y ver ese pintor, vamos a decir, en vivo. Acude en el año 1911, en una primera visita, acompañado por Ángel Zárraga. Le deslumbra, le interesa la ciudad y al año siguiente, en 1912, se instala con su mujer Angelina Belov, es una pintora rusa, es su primera esposa, y cuando analiza y estudia la obra del Greco, evidentemente el Greco es un pintor que con unas formas muy plásticas, a veces muy escultóricas, que nos está anticipando o nos está señalando coincidencias con lo que luego va a ser esa pintura cubista. Eso en cuanto a las líneas y a las formas, pero también en cuanto al color, hasta tal punto que Diego Rivera es un maravilloso, magnífico colorista, como muestra en este cuadro de paisaje cerca de Toledo, y ese color y esa intensidad, la luz, el color, esas formas, ese valor cromático que da él al color para conseguir jugar con la perspectiva atmosférica de la que él es también un firme seguidor, y en ese sentido él va a generar ahí incluso una serie de vínculos y de aproximaciones al cubismo, a un cubismo que, insisto, llega espontáneamente, llega afirmado por la propia obra del Greco, yo diría que también por el conocimiento de esa ciudad de Toledo que le recuerda a su Guanajuato, de donde él procede, y finalmente esas conexiones con el cubismo o protocubismo o cubismo más internacional, incluso con esa variante que será el cubismo órfico, órfico en el sentido de esa explosión, de esa eclosión de color, que es lo que en ese cuadro podemos apreciar perfectamente.
0: La geometría preside las formas en Paisaje cerca de Toledo y las técnicas de la perspectiva lineal y atmosférica su composición. Mediante ejes lineales que fugan hacia el fondo y el contraste de tonalidades de colores, se consigue una enorme sensación de profundidad. A su vez, la geometrización del relieve, de los campos de cultivo y de las construcciones, con una sinfonía de rectángulos, triángulos y polígonos irregulares, acentúa la tercera dimensión.
1: A partir de esas líneas y a partir del color, él genera tres planos perfectamente diferenciados, totalmente distintos. Un primer plano de gamas frías, con unos colores.

0: colores grises, ligeramente azulados, que corresponden al caserío. Corresponden, es el primer plano y corresponde al barrio de la Antequeruela y al barrio de las Covachuelas. Es una primera zona en contacto de muralla. En ese espacio destaca perfectamente, y esto desde el punto de vista de la geografía tiene el interés de que nos está marcando además unidades geográficas, unidades espaciales, con lo que vemos la combinación pintura-geografía, nos está marcando el borde urbano, el borde de lo que es el límite de la ciudad. A partir de esa primera línea de separación entre lo que es el borde de la ciudad y lo que ya va a ser el río, nos encontramos con una nueva zona, es la denominada zona de Safón. El nombre de Safón es el de un burgués de un gran capital que compró tierra, de origen catalán, pero que compró tierras en Toledo, precisamente en una de las zonas más ricas y más fértiles de lo que es la Vega Alta, y que corresponde, por otra parte, a lo que es un meandro abandonado, abandonado por el río. Antes, incluso, donde hoy existe ese campo, pues había una isla, la denominada isla de Antolínez. Pero en cualquier caso, de lo que se trata es de, desde el punto de vista geográfico, de señalar cómo Diego Rivera, a través del color, otra vez, de unos tonos verdes, en este caso, unos tonos verdes conseguidos o basados en los campos de cultivo y también en el bosque de galería a orillas del río, nos está marcando perfectamente un segundo plano. Y otra vez, como no, siempre la geometría, de tal forma que los campos, las parcelas, los huertos, tienen formas totalmente geometrizadas, con lo que consigue también la profundidad. Va consiguiendo profundidad en la composición, en las formas del cuadro, siempre a través de líneas y a través del color. A través de este color nos marca esta segunda unidad espacial, que se convierte en un segundo plano y donde el verde es el tono y son los colores que van a predominar. A continuación vendrá la última, con un tono más oscuro, insisto, va graduando colores, desde un suave gris, un más intenso verde y otro más intenso, ahora con colores más cálidos, con colores ocres y rojos que corresponde a los depósitos de arcillas, que son arcillas cuaternarias, arcillas de los depósitos de las terrazas fluviales que ha ido depositando el río. Esos potentes depósitos de arcillas corresponden también a lo que se denomina la zona de Pinedo. Estamos en otra unidad geográfica que no tiene nada que ver con el fondo de valle al que correspondía la anterior zona de Safón. En este caso es un nivel más alto, que es una antigua terraza fluvial. En ese desnivel de potentes arcillas de colores rojizos, la erosión pluvial, las lluvias, provocan una especie de cuchillas, una erosión muy intensa, muy fuerte, que es un paisaje de cárcavas. Ese paisaje de cárcavas que en algunos lugares es auténticamente espectacular en la orilla derecha y que contrasta con lo que es la orilla izquierda del río y esa espectacularidad que lo es en la ciudad de Toledo, un poco aguas abajo, todavía es más espectacular en las cárcavas de Burujón o las barrancas de Burujón, pero en cualquier caso una unidad perfectamente identificada. Y en la parte alta, rematando el conjunto, pues unas manchas verdes que corresponden, por otra parte, a los cultivos tradicionales de la zona, en las zonas de secano, en contraste con lo que es la propia vega del río, que son cultivos cerealísticos, son olivos o incluso manchas de encinares. En resumen, que a través de el dibujo, a través de la línea, a través de las formas geométricas, a través de las líneas que fugan al infinito, nos genera fondo, es la perspectiva lineal, a través de las luces, el color, la diferente intensidad, nos genera lo que es la perspectiva atmosférica, pero en cualquier caso siempre desde esa visión cubista o precubista y por la intensidad de color enlazando con eso que llamamos el cubismo órfico.
1: Prestando atención a la composición del cuadro, se aprecian las diagonales que dirigen su estructura. La intensa luz de Toledo acentúa los claroscuros y potencia los contrastes cromáticos de las tres unidades de paisaje en el cuadro. Todo contribuye a un modelado cubista del paisaje, cubismo que habría de buscarse más en la evolución del artista y en su interpretación del paisaje toledano. En el tratamiento de la luz, el color, las formas y la composición se manifiesta la gran influencia que el Greco imprimió en el artista mexicano. Paisaje cerca de Toledo sigue

0: ¡Vámonos, Dolores!
1: Vámonos.

0: que no tiene ningún otro país. Somos el único país que tiene una institución pública exclusivamente dedicada a promover la relación con el mundo judío, pero nos dimos cuenta de que hay mucha más gente haciendo muchas cosas que también apoyan esta actividad y esta labor y que tienen los mismos objetivos y que ayudan mucho a esta labor tan importante, ¿no? De reconciliar y de dar a conocer a la sociedad española con su propia esencia tan importante, la identidad judía que ha estado en España desde hace siglos. Entonces, la solución evidente era poder dar visibilidad a todas estas instituciones, personas, organismos que llevan a cabo una labor encomiable y que, pues de alguna manera, a veces coordinadamente, a veces no necesariamente coordinadamente, nos ayudan a hacer nuestro trabajo. Y este es precisamente el objetivo de la concesión del premio Corona de Esther. Hemos diseñado con particular ilusión con una reproducción de un facsímil del rollo de Esther que tenemos aquí a unos metros escasos en el Museo Catedralicio de la Catedral de la Almudena.
1: El acto comenzó con la recepción de los invitados en el jardín del Centro Sefarad Israel, lugar en el que se desarrollaron los discursos de los premiados y la entrega del premio. Escuchamos las palabras de los representantes de las diferentes instituciones públicas que conforman el patronato del Centro Sefarad Israel.
2: Agradezco al Centro Sefarad Israel el otorgamiento del premio Corona de Esther al programa Shalom de Televisión Española, así como a los demás programas religiosos de Radio Televisión Española. Este premio reconoce algo que va más allá de la televisión, reconoce la importancia del diálogo interreligioso. Para nosotros ese diálogo es fundamental, sobre todo para el crecimiento de la sociedad, para el acercamiento entre comunidades, para la comprensión mutua y para la convivencia. Programas como Shalom, Buenas Noticias TV y Medina llevan nuestra tradición a los hogares de millones de españoles, con respeto y rigor.
3: En momentos marcados por la incertidumbre, como los que vivimos, el diálogo, el entendimiento y el respeto de la diversidad no son solamente valores que debemos defender, son caminos concretos para construir un futuro mejor. Este reconocimiento nos permite poner en valor la trayectoria de tres programas religiosos de la televisión pública española que a lo largo de 40 años han desarrollado una labor esencial para fortalecer el entendimiento, el diálogo y los vínculos interculturales.
4: Quiero felicitar a los galardonados de la 15ª edición Premio Corona Esther, otorgado este año al Espacio Religioso Dominical de la 2 de Televisión Española, y reconocer, por supuesto, la labor que vienen desarrollando desde hace ya 4 décadas.
0: España, y lo han oído de todas nuestras autoridades, está orgullosa de su herencia sefardí. Y como dijo hace poco el presidente de la Federación, mi querido David Obadía, en unas emocionantes palabras en el Palacio de Viana, en España se puede ser español y judío. Esto no quiere decir que debamos caer en la autocomplacencia. Queda todavía mucho trabajo por hacer y debemos continuar afrontándolo con determinación. Vamos ahora, como ya es tradición, a hacer la entrega del premio Corona de Esther. Ya nos hemos referido todos a cuáles son los premiados. Es un premio dirigido conjuntamente a Shalom, Medina en Televisión Española y Buenas Noticias Televisión, por sus más de 4 décadas promoviendo desde la televisión pública el conocimiento de la diversidad religiosa, el respeto mutuo y la libertad de culto. En representación de Medina Televisión Española, su director, Busian Ahmed Hodja. En representación de Buenas Noticias Televisión,

0: cómo no, hace 40, casi ya 41 años, Televisión Española salió con una iniciativa vanguardista en ese momento, darle voz a otras religiones, a otras culturas, a otras maneras de ver la vida y de entenderlas. Mi agradecimiento a la Federación de Comunidades Judías de España. Tenemos que recordar, es un momento estupendo para recordar que el programa Shalom forma parte del proyecto de comunicación de la Federación de Comunidades Judías de España. A nuestras queridas María Arroyo, Carolina, Radio Sefarada, cada uno de ellos, de verdad, porque trabajamos codo con codo cada semana. Gracias a vosotros, directores de programas religiosos, porque hacéis que ese sueño de convivencia se convierta en una realidad diaria cuando las condiciones lo permiten, hasta tomamos café juntos también. A nuestros invitados, ¿qué sería de Shalom sin los invitados? Yo siempre digo, los conductores del programa somos el marco, los invitados son el lienzo, ellos son los que brillan y le dan protagonismo. Y por supuesto, y últimos, a los grandes protagonistas de este programa, los espectadores desde sus casas. Shalom no existiría si no os pusierais el despertador los domingos, si no renunciarais un poquito de sueño. Muchísimas gracias a todos.
1: Primero de todo, agradecer al Centro Sefarad Israel este importante gesto que hemos tomado como de generosidad y sensibilidad hacia nosotros. De corazón, muchísimas gracias por el premio y también por permitirme estar con otras personas que igual no están aquí conmigo, pero que han sido también fundamentales en esta marcha durante estas décadas de Buenas Noticias TV. Así que muchísimas gracias al centro Sefarad Israel. Tener un programa durante más de 40 años, y ya termino, en la televisión pública, después de siglos de intolerancia o persecución en nuestro propio país, es un privilegio. Y queremos también ser agradecidos, como cada vez que tenemos posibilidad con Radio Televisión Española, por sumarse a este camino, por posibilitar este camino, que como se ha dicho en esta mañana, está apostando por el conocimiento mutuo, por la convivencia, por el pluralismo religioso, por la libertad de culto. Quiero darle las gracias a Televisión Española y desde luego también al resto de las confesiones, que como ha dicho Coti, trabajamos en un ambiente de compañerismo, de respeto y realmente apoyándonos unos a otros y contribuyendo juntos a nuestra sociedad.
2: En nombre del programa Medina en TV, tomó la palabra la subdirectora del programa, María Rodríguez.
3: Primero deseo expresar mi más profundo y especial agradecimiento al Comité de Adjudicación del Premio Corona Esther del Centro Sefarad Israel por concedernos esta distinción. Asimismo, quiero hacer llegar mi más sincera enhorabuena a mis estimados compañeros Coti Aserín y Esteban Lozano por este merecido reconocimiento a su sobresaliente labor al frente de los programas Shalom y Buenas Noticias Televisión. Asimismo, hago extensivo este reconocimiento a don José Tobar Lozano, director general de la Casa Sefarad Israel, por su invaluable gestión y su compromiso con la convivencia y el entendimiento. No obstante, considero fundamental precisar que este galardón no me pertenece a título personal, sino que es el fruto del esfuerzo colectivo de todo el equipo de Televisión Española que hace posible cada emisión. En este sentido, quiero destacar la labor impecable y la profesionalidad de mi compañera y subdirectora del programa, María Rodríguez, así como el trabajo fundamental de todo el equipo de producción y realización y de los técnicos de Prado del Rey. A todas y a todos, mi más sincera gratitud.
2: Por último, en representación del Ayuntamiento de Madrid, intervino Borja Fanjul, quien felicitó el Año Nuevo Judío a todos los asistentes.
4: Quiero desearles que Madrid siga siendo una ciudad de encuentro, de convivencia y de libertad, una ciudad en la que nadie tenga que sentirse solo y en la que todos podamos reconocernos como parte de una misma comunidad. Y sobre todo, quiero desearles que las dificultades de estos tiempos se transformen por fin en la dulzura de esa miel con la que comienza el año judío. Shana Tova Umetuka, que tengan un buen y dulce año.
5: Bueno, este premio que recoge hoy TV Shalom es súper importante, sobre todo por lo divulgativo del programa y de hacer conocer lo que es la religión judía a través de la televisión pues a todos los públicos. Y yo creo que ese reconocimiento hace justicia.

0: sea vuestra labor, vuestro trabajo y sobre todo a todo el equipo de TV Shalom, que hace un trabajo encomiable.
1: Bueno, yo creo que es un momento de celebración y sobre todo siento que es un momento de agradecimiento. Agradecimiento a Centro Sefarad Israel, que ellos, su lema es que extienden puentes entre Sefarad, España, el mundo judío. Pero hoy tienen unos puentes muy especiales entre diferentes culturas, diferentes religiones, diferentes maneras de hablar con Dios. Pero en estos tiempos quizá estos puentes son muy importantes. Un agradecimiento a Televisión Española, que hace ya 41 años que vino con esta iniciativa maravillosa. Muchas gracias a todos los compañeros que hacen posible este programa y estos programas. Si hoy no están todos aquí es porque están trabajando para que este domingo disfrutemos todos de estos programas maravillosos. Gracias a la Federación de Comunidades Judías de España, a su presidente, al equipo, Carolina Aise, María Arroyo, y a los presidentes eméritos. Todos ellos, con su cariño y su apoyo, han hecho posible que Shalom sea lo que es hoy día, ¿no? A mis compañeros de dirección, tanto de los programas tanto de evangélicos como de Islam, y por supuesto un agradecimiento maravilloso a los grandes protagonistas de estos espacios, nuestros amigos desde sus casas. Ellos se levantan cada domingo, alguno de ellos se pone en el despertador para vernos. Ellos son los grandes protagonistas y sin ellos nuestro programa no sería posible. A ellos nuestro agradecimiento. Muchísimas gracias.
2: En la idea de que este año fuera el galardón concedido a los tres programas de Televisión Española surgió el día que fui a veros por primera vez a Shalom. Allí en una conversación con Coti, ella me dijo que era el 40 aniversario, que casualidad que también era el 20 aniversario del Centro Sefarad Israel, y me pareció una coincidencia muy feliz. Salí con la idea de que había que dar el premio a Shalom, pero luego el equipo muy sabiamente me indicó también que había otros dos programas muy importantes, Buenas Noticias y Medina, que conjuntamente con Shalom hacen una labor muy importante de cara a la sociedad española y nada menos que desde hace 40 años, ¿no? Que es también promover el conocimiento de otras culturas, otras religiones, y qué mejor momento que un aniversario como este, un aniversario vuestro, pero también un aniversario nuestro, para celebrar, digámoslo así, este cumpleaños con un premio que nosotros consideramos efectivamente muy importante.

0: La organización comunitaria es la arquitectura que sostiene la convivencia y el progreso. Cuando existe una gestión con propósito, la integración y la educación se convierten en motores reales de bienestar colectivo. Queridos amigos, salamu alaikum. Muy buenos días y bienvenidos. Hoy, con nuestro invitado, detallamos la realidad institucional de la comunidad islámica en Extremadura y el papel fundamental de sus entidades en el fortalecimiento de nuestro tejido social.
1: La integración de la comunidad musulmana en España es el resultado de un trabajo constante entre la ciudadanía y las estructuras institucionales. En Extremadura esta convivencia ha evolucionado hacia una integración activa, donde la labor de las organizaciones islámicas no solo atiende la dimensión espiritual, sino que también se convierte en un motor de cohesión social, garantizando que el ejercicio de la fe camine en armonía con los derechos y los deberes de la ciudadanía.
0: Para abordar la labor institucional y el impacto de la gestión comunitaria en la región, nos acompaña Adel Nejjar, presidente de la UCIDEX Extremadura. Bienvenido, hermano.
2: Muy amable, muchísimas gracias.
0: Pues, Adel Nejjar, ¿cuál es el balance actual de las actividades que se impulsan desde la Unión de las Comunidades Islámicas de Extremadura?
2: Bueno, ya han pasado muchos años. Cuando llegamos a los años 80 del siglo pasado, un colectivo estudiantil vino a fundar la primera piedra de la comunidad musulmana en Extremadura, en Badajoz, colectivo estudiantil, también en el campo de Arnuero, Talayuela y Navalmoral también llegaban trabajadores del norte de África, de Marruecos, donde empezaban también a formar su comunidad. Entonces, desde los años 80 empezó este proyecto. Y cruzamos mucho camino, desarrollamos a lo largo de ese tiempo muchas actividades, aparte de las actividades religiosas de cada mezquita, los rezos, el mes de Ramadán, la enseñanza del Corán, el árabe, todas las actividades al colectivo musulmán, a la propia comunidad. Son actividades importantes, pero lógicamente, si no miramos a nuestros vecinos, no hemos hecho nada.
0: Sí.
2: Entonces, era fundamental fomentar una cercanía, una relación estrecha con nuestro alrededor, abrir las mezquitas. Necesitamos, no es que tenemos la obligación, necesitamos acercarnos al otro.
0: Sí.
2: Necesitamos transmitir el Islam como es, buena palabra, con sabiduría,
0: sí,
2: y con tolerancia. Y ahora me llega el ejemplo del profeta, la paz,
0: que la paz sea con él,
2: cuando decidió emigrar de Meca a Medina, envió un mensajero para preparar el terreno. Sí. Era el compañero Mus'ab,
0: sí,
2: y joven. Entonces, cuando llegaba a Medina, líderes se enfadaron y uno de ellos sacó la espada contra él. ¿A qué vienes aquí? ¿Han soltado nuestros dioses? ¿Cuál ha sido la reacción de este joven, el compañero del profeta?
0: Sí, que la pasó.
2: Con tranquilidad.
0: Sí.
2: ¿Te sientes con nosotros? Si nos escuchas y apruebas lo que decimos, lo aceptas. Y si lo rechazas, nos abstenemos de ello. Una reacción respetuosa. Entonces, lógicamente, al escuchar la palabra de Dios, se han convertido. Pero lo más importante de esto, quiero decir que es importante transmitir una palabra, sí, una reacción tolerante hacia los demás. No exigir al otro una reacción en concreto. No. Nuestra obligación somos nosotros. Entonces era muy importante en Extremadura abrir las mezquitas, y una de las actividades más importantes son las puertas abiertas que recibimos a nuestros vecinos, que nos conozcan. En el mes de Ramadán también organizamos jornadas de ruptura del ayuno, invitamos a la autoridad, a la iglesia, a las religiones, a los vecinos. Todo el mundo viene y, claro, con todo eso nos acercamos más. Y hay una actividad para mí muy fundamental para las nuevas generaciones, ante los colegios e institutos. Por ejemplo, en nuestra mezquita, desde el 2009 hasta ahora, todos los años, recibe alumnos y alumnas de centros educativos. Les transmitimos los valores comunes que nos unen.
0: Sí.
2: Aquí, que seamos cristianos, judíos o musulmanes, hay valores que nos unen. Hay valores de respeto, el reconocimiento. Y como no, los musulmanes, cuando hablamos de ese terreno, nos sentimos fuertes.
0: Sí, sí. Sí.
2: Yo cuando hablo, digo, Jesús es, no, no, es algo propio nuestro. María es nuestra Virgen.
0: Es el profeta del Islam.
2: Claro, sí. María, Dios lo considera en el Sagrado Corán por encima de todas las mujeres del universo. Y me pregunto, ¿por qué el Islam ofrece este homenaje a una hija de los hijos de Israel, a una mujer de los hijos de Israel?
0: Sí.
2: Para acercarse. Y Jesús, como un enviado fundamental, Moisés, todos los enviados anteriores, el Islam los valora y los pone en un lugar noble, digno.
0: Sí, sí. Adenayar, desde la perspectiva de UCIDEX, ¿cuáles son los proyectos más urgentes para el bienestar de la comunidad musulmana en Extremadura?
2: Yo, como dije, yo creo que hemos avanzado muchísimo en ese terreno y hemos conseguido muchos retos. Hay una asignatura pendiente, que es el enterramiento islámico.
0: Sí.
2: No se puede entender, y lo digo sinceramente, no se puede entender a estas alturas. Después de tantos años dialogando, con la ley en la mano, la ley del 92 de cooperación entre el Estado español y la Comisión Islámica, una ley, un convenio con la Junta de Extremadura, la Comisión Islámica de España en Extremadura, firmamos un convenio con la Consejería de Sanidad de la Junta de Extremadura para garantizar el derecho al enterramiento islámico. Pero lamentablemente, después de tantos años, en el caso de Badajoz son 26 años y estamos a la espera. Con la ley, como dije, con la ley en la mano, pero lamentablemente no hay respuesta. No hay respuesta de Badajoz, no hay respuesta de Talayuela, que los musulmanes forman la tercera parte de la población. Es que no se puede entender esto. Nos sentimos abandonados de este aspecto.
0: Y esa tercera parte, ¿no?, de los habitantes de Extremadura, ¿cómo se encuentra hoy la enseñanza religiosa islámica en los centros educativos extremeños?
2: Sí, en este caso hemos avanzado mucho. También agradecemos a la Junta de Extremadura, a la Consejería de Educación, porque en el 18 firmamos un convenio que garantiza la oferta de la religión islámica en Extremadura. Empezamos con 13 ciudades, Talayuela, Navalmoral y Jaraíz de la Vera.
0: Sí.
2: Empezamos con siete colegios. Hoy estamos hablando de 16 centros educativos que ofertan la religión islámica. Tenemos 10 profesores, 9 profesoras y un profesor.
0: Sí.
2: También es el papel de la mujer, nuestras hijas que han nacido en Extremadura hoy y las que han estudiado en los colegios ahora están trabajando como profesoras. El ejemplo de la profesora Hayat, que es de Talayuela, estudió en un colegio y ahora está dando clases en el mismo. Entonces, todo eso, la verdad que avanzamos en ese terreno. En ese terreno hay que reconocer la colaboración de las instituciones extremeñas.
0: Las cosas buenas hay que decirlas.
2: Las cosas buenas.
0: Sí, ¿y qué estrategias de integración cultural están implementando específicamente, ¿no?, para las nuevas generaciones de musulmanes nacidos en la región, en el caso de Hayat, por ejemplo?
2: Sí,
0: ¿no?
2: Bueno, nuestra estrategia es construir una ciudadanía firme, activa y participativa.
0: Sí, eso es muy importante, la participación importante, ciudadana.
2: Claro,
0: sí.
2: Y eso también los responsables, los imanes de las mezquitas, tenemos que abrir el paso. Sabemos que algún día nosotros ya nuestra función termina, nosotros,
0: sí.
2: Y tenemos que dejar el camino abierto, fácil, a las nuevas generaciones. Entonces, eso es muy importante que contamos con la participación de los jóvenes, chicos y chicas, para que nuestra comunidad avance. Gracias a Dios, ahora en España tenemos la cuarta generación.
0: Sí.
2: Hoy, la mayoría ha nacido aquí en Extremadura, y están actuando como ciudadanos.

0: musulmanes extremeños.
1: Sí. Pues una última pregunta, Adel. ¿Cómo es el proceso de coordinación entre las diversas mezquitas de Extremadura?
0: Bueno, en el 2007 formamos UCIDEX, la Unión de Comunidades Islámicas de Extremadura. Hay reuniones anuales, hay contacto continuo para escuchar las comunidades, también para instar a las comunidades que fomenten las actividades. El ejemplo, yo quería enseñar un libro de nuestra comunidad musulmana, la mezquita de Badajoz,
1: sí.
0: Que el libro es Oasis de Oración y Convivencia. Es un testimonio de esos 40 años que llevo en Extremadura.
1: Sí.
0: Y en este libro pues, cuento la primera piedra, los primeros pasos, también en nuestras actividades.
1: Ah, qué bonito. Sí,
0: por ejemplo,
1: sí,
0: aquí
1: sí,
0: las visitas de los niños a la mezquita. Encuentros institucionales, acuerdos, imágenes. Esto lo dejamos a la nueva generación para que sigan actuando y trabajando los mismos proyectos que empezamos.
1: No hay mejor legado y testimonio, ¿no?, de esas 40 o más de 40 años.
0: Correcto.
1: De actividades religiosas en Extremadura. Pues, Adel, queridos amigos, la solidez de una comunidad es el reflejo de la eficacia de sus instituciones. Cuando la gestión organizada se une a un compromiso genuino con el servicio al prójimo, se crea un entorno de estabilidad y progreso. La labor administrativa y asociativa es, en última instancia, la herramienta más eficaz para traducir los valores de la fe en beneficios tangibles para la sociedad. Adel, te agradecemos sinceramente tu tiempo. Tu perspectiva nos permite comprender mejor los engranajes, ¿no?, institucionales que sostienen la comunidad islámica en Extremadura, así como el valor estratégico de vuestra organización. Muchas gracias por participar.
0: Gracias.
1: Queridos amigos, nos despedimos reflexionando sobre la importancia de las estructuras que sostienen la convivencia. Que la labor de las comunidades locales continúe fortaleciendo los puentes de entendimiento y el desarrollo social en nuestra tierra, asegurando un futuro de respeto y colaboración. Que sean felices. Salamu alaikum. Adiós.

0: Hola amigos y amigas de Buenas Noticias TV, muy bienvenidos. Hoy concluimos una serie que hemos titulado Los regalos de Dios y hemos dejado para el final la guinda del pastel, como solemos decir, el regalo por excelencia, la persona de Jesús. Y tenemos con nosotros de nuevo a Orlando Enríquez para hablar de ello. Él es copastor de la Iglesia Cristiana Evangélica Camino de Vida en Madrid. Pero antes queremos pedirte que participes en nuestras redes sociales respondiendo a esta pregunta. ¿Quién es Jesús para ti? Hola, Orlando, ¿qué tal?
1: Muy buenas.
0: Repites Mary. Aquí con nosotros.
1: Un placer que... seguir a vuestro lado.
0: Genial. Esteban, hola, ¿qué tal? Bienvenido también a ti.
2: Muchísimas gracias.
0: En esta mañana. Orlando, te hago la misma pregunta que a la audiencia. ¿Quién es, muy breve, Jesús para ti?
1: Pues mira, para mí sería mi salvador personal, mi señor, una especie de director general de todo, mi mejor amigo, mi referente para todo.
0: Estupendo.
2: Pues si te parece, Orlando, vamos a hablar de ese regalo. Llevamos todo el año realmente diseminado a lo largo de los meses esta serie sobre los regalos de Dios. Pero ya para terminar, pero como colofón, como decía Beni, la persona de Jesús. Y vamos a un texto de referencia que habla en unos términos teológicos que tenemos que saber explicar bien a la audiencia, pero que va a ser de mucha bendición. Ese pasaje es la carta a los Colosenses, capítulo 1, versículos del 15 al 20. Y lo primero que dice en esa carta el apóstol Pablo es que Jesús es la imagen del Dios invisible. Es una referencia que choca a priori, ¿no? Si lo ves en primera instancia. Cuéntanos, ¿es una expresión metafórica o tenemos que entenderlo de un modo más literal? Cuéntanos.
1: Bueno, esto es impresionante, Esteban. Estamos ante un pasaje que nos desafía en nuestra capacidad de raciocinio y a nuestra limitación, porque en definitiva es lo que nosotros en teología se llama el misterio. El propio Nuevo Testamento lo menciona así, algo que o te lo cuentan o te lo revelan o no te enteras. Y es un misterio revelado que Jesús tenía la naturaleza divina. Entonces Jesús mismo, en un momento dado, le dice a uno de sus discípulos, el que me ha visto a mí, ha visto al Padre. Entonces la imagen, que la palabra ahí es icono, del Dios invisible es Jesús de manera literal. Es decir, Dios, que es Espíritu, se nos ha manifestado en Jesús. ¿Quieres saber cómo es Dios? ¿Quieres saber cómo es Dios? Nos dice el texto de alguna manera, mira a Jesús. Escucha a Jesús, mira cómo se porta, mira cómo se calla, mira cómo actúa y así conoceremos a Dios.
2: Aparte de decir que Jesús es la imagen del Dios invisible, dice que es el primogénito de toda la creación. Y esto puede ser una expresión difícil de comprender, incluso para los cristianos. Cuéntanos a qué se está refiriendo el apóstol Pablo.
1: Pues nada, seguimos con esta ventana que se nos abre impresionante, ¿no? Significa, porque el propio Colosenses nos recuerda que en Jesús está la plenitud de la Deidad y por tanto Dios no tiene ni principio ni final, no significa que tenga principio, sino el primogénito, un concepto también que se desarrolla en la Biblia, significa preeminencia, el que está por encima, el que tiene la autoridad sobre lo creado. El antiguo primogénito también tenía una autoridad sobre los hermanos de disponer, pues significa el que tiene la autoridad sobre todo lo creado.
2: Tiene autoridad sobre todo lo creado y, de hecho, el pasaje continúa y se presenta a Jesús como el creador y el sustentador del universo. Claro, los creyentes podríamos pensar que Dios Padre es el creador y el sustentador, pero esto se lo está atribuyendo a Jesús mismo. Y esto, para más inri, podría chocar con la visión científica o ciertas visiones científicas en la actualidad. Es decir, que tú, como doctor en medicina, hablar de la relación de ciencia y fe, cuéntanos, ¿son dos conceptos incompatibles o casan de algún modo?
1: No, son cosas que pueden casar perfectamente, a ver, porque son muchos los temas, ¿no? Pero el misterio, además, es que va más allá, el misterio de un Dios que es único en tres personas, no podemos desarrollar eso aquí, está implicado en la creación y Cristo mismo es agente creador, él no ha sido creado, ¿no? Eso por un lado, y eso es lo que la teología bíblica nos revela, es un modo de conocer. Otro modo de conocer es lo que la ciencia hace. La ciencia que hace una labor súper importante, se dedica a describirnos el cómo son las cosas. Y adelante con ello, ¿no? Pero no tiene por qué ser contradictorio. De hecho, podemos inferir de todo el orden creado que hay realmente una mente inteligente que o está todo esto lleno de casualidades o algunos pensamos que son más bien causalidades que apuntan hacia una mente inteligente. Eso desde el punto de vista del científico, y más de la mitad en algunas encuestas dicen ser creyentes o teístas, ¿no?, en un Dios personal, ¿no? Pero otra cosa que no tiene por qué contradecirse, y bueno, pues habría que mirar las evidencias de quién es este señor Jesús de Nazaret, que se nos presenta en el Nuevo Testamento como un Dios creador, aceptarlo o no, en su misión al mensaje revelado. Y no tiene por qué ser contradictorio, ¿eh? Él nos diría, o sea, la fe nos hablaría del por qué, la teología nos da el por qué, cuál es el sentido, y la ciencia nos habla del cómo.
2: Jesús no es uno más. Jesús es la imagen del Dios invisible, el creador y sustentador de todas las cosas. Pero luego el apóstol Pablo vira y dice, pero Jesús es más. Y habla del contexto de la Iglesia. Y dice que Jesús es la cabeza del cuerpo que es la Iglesia. Si él es el líder, ¿cuál es su función? Y entonces, ¿cuál es el papel, no sé, pienso, de los pastores o el resto del liderazgo eclesial?
1: Pues más vale para todos y los responsables de las iglesias en particular que no dejemos de mirar nunca a la cabeza, que es Jesús. Porque Jesús significa que es la cabeza, en otros textos como en Efesios, significa no solo que manda, que lo es, sino que nutre al resto del cuerpo y que no nos podemos desconectar de Jesús. Entonces, el modelo de Jesús, que fíjate que es un modelo que podríamos definir descendente, se quita la gloria que siendo Dios, nos dice en otro pasaje, se hace hombre para morir por nosotros y luego asciende glorificado. Pero fíjate ese modelo descendente de servicio, de amor, de hacer el bien, de no poner sus intereses en primer lugar, de no usar el poder para sí mismo. Ese es el modelo del que constantemente tenemos que nutrirnos los responsables. Así que donde haya cualquier olfato a abuso, autoritarismo, esto se hace porque lo digo yo, eso no tiene nada que ver con nuestra cabeza, que es Cristo.
2: Y que a quien sirve la Iglesia es a Cristo, lo que tú estás diciendo. Los pastores tienen que apuntar a Cristo.
1: Eso es.
2: Para que el resto podamos emular a Cristo. Y eso es algo que no podemos olvidar, que sin Cristo no hay Iglesia. Es decir, es que es un invento suyo.
1: Eso es.
2: Y él tiene autoridad absoluta sobre su Iglesia. Y vemos que el pasaje va avanzando. Y vamos a otro concepto. Hoy te lo estoy poniendo difícil, Orlando, pero gracias por las explicaciones. Habla que no solamente es el primogénito de toda la creación, que ya lo hemos visto, sino el primogénito de entre los muertos.
1: Claro, esto lo hablábamos en el otro programa, ¿no? Es el primero que ha resucitado y, por tanto, es el primero de la serie. Si queremos ver qué nos espera en la resurrección, tenemos que mirar a Jesús y eso le da también la autoridad. Precisamente Jesús, que se dejó adorar como Dios, que para nosotros es un misterio, pero hacía cosas y por eso lo mataron, también le dijeron, a ver, ¿eres el Hijo de Dios? Y él pues no lo negó, dijo que sí, ¿no? Todas esas cosas se subrayan y de alguna manera se confirman con algo que ningún ser humano ha hecho jamás, salvo él, resucitar de los muertos por el poder celestial.
2: La resurrección de Jesús abre también la posibilidad de que el resto resucitemos un día para estar a bien con el Padre, ¿no? Es decir, que realmente él no solamente es el fundador de la Iglesia, sino el que permite que el plan de Dios para esa Iglesia continúe y llegue a donde tiene que llegar, a una eternidad con el Dios Padre, con Jesús allí mismo presente. Y estamos viendo el papel entonces de Jesús en la Iglesia. Y el texto termina apuntando a dos cualidades que le pertenecen a Cristo. Uno es la plenitud, que lo hemos visto a lo largo de estos minutos, hablando de su plenitud como divinidad, ¿no? Su divinidad plena. Pero también reconciliación. Y es que está diciendo que la misión de Cristo es reconciliar con Dios Padre todas las cosas. Háblanos de cómo hizo esto posible Cristo, qué invirtió para que esto pudiera ser una realidad.
1: Pues el pasaje y tantos otros nos dicen que fue en la cruz, cuando Jesús dio su vida, su sangre, que significa su vida, por nosotros. Esto es algo tremendo, que además en nuestra cultura creo que ya estamos mirando para otro lado y conviene volver a fijarse y sacarle partido a todas estas verdades. Implícitamente significa esto está roto, los seres humanos nos hemos separado de Dios, estamos rotos con respecto a la relación con nosotros mismos, el prójimo, la naturaleza, nos dice en otra parte del Nuevo Testamento, la creación ya no es a día de hoy lo que Dios quiso que fuese y hacía falta la implicación divina en la reconciliación de todas las cosas porque todo empieza a restaurarse cuando recuperamos la relación con Dios. Entonces, el Evangelio nos dice en otra parte, ¿no? Cristo murió por nuestros pecados. Cuando yo reconozco mis fracasos, mis desatinos, lo confieso, giro en mi vida y creo en Él, tengo de nuevo una relación personal con aquel que me creó, empieza un proceso de restauración personal. Eso puede seguir a un nivel comunitario, mira, si el mundo necesitaría una restauración comunitaria global, y aún así habrá una restauración cósmica por la obra de la cruz. Ten en cuenta que frente a la sabiduría de los griegos y el planteamiento de los judíos, como nos dice Pablo también, la sabiduría de Dios para arreglar cómo podemos compaginar bien que Dios es perfectamente justo, santo, y no puede entrar nada malo en su presencia, y perfectamente amor, en la cruz del Calvario Dios ha mostrado cómo se pueden casar la justicia, la santidad y el amor por nosotros.
2: Entonces estamos hablando de quién es Cristo y toda su grandeza, yo creo que ha quedado claro en la descripción del pasaje, pero también nos habla de humildad.
1: Claro, bueno, esto es impresionante, ¿no? Hay un pasaje también, no me vienen a la mente muchos, ¿no? Pero el pasaje de Filipenses donde dice Dios, Jesús no tuvo en cuenta el ser igual a Dios como algo a lo que agarrarse, sino que ha caminado entre nosotros como uno más. Y de hecho, este misterio de la encarnación hace que sepamos que Dios estuvo en nuestra piel, que de hecho está en el cielo Jesús, hombre ascendido, ¿no? Entonces sabe de nuestros sufrimientos, es sensible a todo eso, ¿no? Y Él llevó sobre nosotros nuestros fracasos para que podamos hoy mismo, sin demora, comenzar una relación con Dios.
2: ¿Y cómo se hace esto? Una persona que diga, realmente soy digno de ningún tipo de reconciliación, porque puede mirar su vida, o otra persona que diga, bueno, igual no hago demasiadas cosas malas, ¿no? Pero que puedan llegar a este punto y decir, oye, ¿qué tendría que hacer para realmente reconciliarme o permitir que Cristo me reconcilie con Dios?
1: Claro, la maravilla de todo esto es que es un regalo, toda esta serie, ¿no? Y el mayor regalo que estamos hablando hoy es Dios mismo que se da a sí mismo. Entonces, es algo que viene de la gracia de Dios, que significa movimientos de su amor, porque le da la gana. Ha decidido amarnos porque le da la gana. ¿Cómo se recibe? Poniendo nuestra confianza plenamente en que Él hizo lo que nosotros jamás podremos hacer. Nosotros jamás podremos ir con nuestra cara bonita ante un Dios santo y perfecto y decirle, no he fallado jamás. Pero a través de la obra de Jesús, cuando yo lo creo, soy reconciliado. Y pues Jesús en el Evangelio de Marcos empieza diciendo, arrepentíos, porque el reino de los cielos ha llegado. Es decir, hay que cambiar de trayectoria, ¿eh? Hay que decir, Señor, tú tienes razón, yo no, perdona, ¿podemos empezar de nuevo? Y Él te va a decir sí.
2: Pues que así sea. Y hemos desgranado 8 regalos de Dios. Seguro que podríamos sacar más, pero ver a Jesús como quien Él realmente es, que hay que indagar y hay que verle, y podemos verle, porque Dios quiere convencernos de que Él es así. Pues que podamos disfrutar de ese Jesús. Y muchísimas gracias, Orlando, por acompañarnos nuevamente. Que Dios te bendiga y hasta pronto.
1: Gracias igualmente, Esteban.
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0: ¿Recuerdan las huchas del Domun? Las primeras empezaron a salir a las calles hace 100 años. En la actualidad hay 347 millones de católicos en los territorios de misión. ¿Qué ha pasado en estos 100 años? ¿Cómo es el mapa de la misión en la actualidad? Pues de esto vamos a hablar en el programa de hoy. Bienvenidos.
1: Carteles, huchas, desfiles, incluso películas. Hace 100 años, Obras Misionales Pontificias fue pionera en utilizar formas de comunicación poco habituales en la Iglesia. El propio nombre, Domun, nació de la mano de Ángel Sagarmínaga, primer director de OMP en España, que recorrió diócesis, parroquias y colegios para sembrar un espíritu misionero que acabaría formando parte de la sociedad española. Y los números cuentan también esta historia. En 100 años, los católicos en los territorios de misión han pasado de 9,6 millones a casi 347 millones. Las diócesis se han multiplicado por más de 3 y los sacerdotes y religiosas por 10. Y cada día, en estos territorios, 9.000 personas reciben el bautismo, se ordenan 2 sacerdotes, se consagran 5 religiosas, se construye una parroquia y abren sus puertas 3 nuevas escuelas. España sigue teniendo un papel destacado. Es el segundo país del mundo que más aporta al Fondo Universal de Solidaridad. En 2025, destinó 10,7 millones de euros a 173 diócesis de 22 países. Y son 9.482 los misioneros españoles que mantienen vivo ese vínculo con las misiones.
0: José María Calderón, director de Obras Misionales Pontificias en España, buenos días.
2: Muy buenos días, María Ángeles.
0: Muchísimas gracias por estar una vez más
2: con Gracias por invitarme y dejarme estar compartir contigo este ratito.
0: Sabes que nos encanta hablar de la misión durante todo el año, pero hombre, si estamos a una semana de la celebración del Domun y en este año en el que estamos celebrando además el centenario, pues más motivos si cabe. Me han sorprendido, ya por entrar en materia, José María, me han llamado mucho la atención, voy a volver a revisarlas, 9.000 católicos, 9.000 personas desde hace 100 años, haciendo obviamente la media, reciben el bautismo todos los días.
2: En los territorios de misión exclusivamente.
0: En los territorios de misión, claro.
2: Claro, eso es espectacular, es el crecimiento, ¿no? Y 2 ordenaciones sacerdotales y 5 religiosas que se consagran cada día durante estos 100 años, se ha abierto una parroquia nueva en un territorio de misión. Claro, el Señor ha dicho hay que sembrar y los misioneros están sembrando y gracias a Dios mucha de su semilla cae en tierra buena, en tierra fértil y crece y es muy bonito. La gente tiene necesidad de Dios, por lo tanto nosotros no podemos quedarnos con los brazos cruzados, ¿no? Y tenemos que levantarnos y ponernos a trabajar para dar respuesta a toda esa inquietud que tienen los hombres y mujeres de nuestro mundo.
0: Lo que pasa, lo hemos visto ahora en las imágenes y comento a las personas que están ahora siguiendo el programa que de verdad se metan en la página web del centenario del Domun, porque nos vamos a hacer una idea y una infografía, hay muchos apartados muy interesantes, pero hay una infografía magnífica donde nos hacemos idea de dónde está, de cómo ha ido cambiando el mapa, porque en estos 100 años el mapa mundial, desde el punto de vista del catolicismo, ha cambiado mucho.
2: Bueno, en la página web, que es domun100.es, es muy buena porque nos hace ver todo ese crecimiento, ¿es verdad? Que la misión empezó mucho antes, ¿eh? Y la evangelización de África y la evangelización de América, no te digo nada si hubiéramos podido ponerlo desde el principio, ¿no? Sí. Pero no, nos ceñimos a estos 100 años. ¿Y ha cambiado? Bueno, pues ha cambiado que la realidad cristiana ya no está en Europa, la realidad cristiana está en África. O sea, el meollo de la vida cristiana lo están ahora mismo llevando cristianos nuevos que están conociendo a Jesucristo, que están llevando y que están siendo ahora mismo ya exportadores de evangelización. El otro día estuve con una consagrada del Congo que ha sido misionera en Japón.
0: Fíjate.
2: Entonces, ¿qué dices tú? Pero es que es espectacular esto, ¿no? Una misionera de Cristo Jesús que ha estado en Japón un montón de años de misionera. Pero es del Congo, es un territorio de misión. Por lo tanto, están ellos dando misioneros ahora mismo.
0: Claro, pero sin embargo, en el imaginario colectivo, podríamos decir, seguimos pensando que somos el centro del mundo y que obviamente seguimos saliendo a evangelizar al Congo, por ejemplo.
2: Está claro.
0: Pero que no se nos olvide que el Congo está evangelizando, por ejemplo, en Japón y en tantos otros lugares. Tenemos que hacer también, yo creo, un cambio de mentalidad y abrir, yo creo, un poquito nuestra... Eso, nuestra mente, y decir, bueno, que la Iglesia Católica es muy amplia, muy grande.
2: Es que la has definido tú, has dicho, es que la Iglesia Católica es católica, punto.
0: Es católica,
2: es católica, es universal, católica. Entonces ya,
0: claro.
2: No, cuando hablamos de la Iglesia no podemos decir, no es que los cristianicos de los grupos, sí, apostólicos o apastorales que hay en España, no, eso es, somos poquitos, aunque gracias a Dios, yo creo que la Iglesia española, y tú lo estarás apuntando en este programa en muchas ocasiones, está creciendo y está, gracias a Dios, despuntando en muchos, por muchos lados. Pero aún así, la Iglesia ya no ha dejado de ser la Iglesia europea, es la Iglesia universal. Ahora sí que hay una verdadera catolicidad, porque los cristianos... Bueno, pues donde más cristianos hay ahora mismo es en Hispanoamérica, no es en Europa. Donde más católicos, apostólicos y romanos hay es en Hispanoamérica. Y si esto sigue así, África nos va a adelantar también por la izquierda.
0: y esto, claro, entre otras razones se debe a que ha habido personas que desde hace 100 años, y más de 100 años, estamos hablando de 100 años por el centenario del Domun, han salido, han cruzado las fronteras y han ido a llevar la palabra de Dios, al final es eso, a los confines de la tierra, claro.
2: Es que eso es lo grande, ¿no? Nosotros aquí estamos en este programa que vamos a hablar de los misioneros y de las misiones. Es que hay hombres y mujeres que han entregado la vida a Jesucristo para llevar la buena noticia a los demás, ¿no? En aquellos lugares donde sin su presencia nunca hubiera llegado a conocerse el Evangelio. Por lo tanto, no podemos más que dar gracias a Dios. Es muy bonito porque hace un par de meses, han tenido el encuentro de los obispos, de los nuevos obispos con el Santo Padre y con el Dicasterio para la Evangelización, y se les ha recordado eso justamente, ¿no? Es decir, los territorios de misión son herederos de esos misioneros a los que les tienen que estar eternamente agradecidos porque les han llevado lo que ahora les mueve la esperanza, la ilusión, la grandeza, ¿no? El convencimiento de que su vida vale la pena. Y entonces, pues eso, nosotros ahí sí que tenemos nuestro punto de agradecimiento al Señor porque nos ha bendecido con numerosísimas vocaciones a la misión en España, hombres y mujeres. Pero cuando digo hombres y mujeres es verdad, es decir, principalmente son religiosas, porque la gran mayoría han sido ellas, ¿no? Pero sacerdotes, religiosos, laicos, matrimonios, ¿no? Que han partido, que han dejado todo aquí en sus sitios de seguridad, sus comodidades, sus lugares de trabajo, para irse a sus lugares donde eran enviados en la Iglesia, porque no eligen ellos, yo quiero sacarme el billete de avión, vamos a irnos, ¿verdad?, a pasar uno... No, vas donde la Iglesia te envía, con toda la ilusión de poder llevar a Cristo. Porque no van tampoco para hacer una sociedad, para hacer progresar a los pueblos, aunque lo puedan llegar a hacer. Pero su fin no es hacer progresar los pueblos o hacer que la gente recupere una forma de vida más estable o más digna. Ellos llevan a Cristo. Por amor a Cristo también y por amor a las personas, luchan por la justicia y luchan por el bienestar de las poblaciones en las que conviven, ¿no? Pero lo hacen por Cristo. Es Cristo su fuente, es Cristo su foco y es Cristo su fortaleza, ¿no?
0: Conocemos bien, claro, podríamos hablar tanto dentro de la Iglesia como, bueno, personas, estoy pensando, ¿por qué no? Personas que ahora mismo estén escuchando, estén viendo esta conversación, pero no tengan un conocimiento exhaustivo de lo que es la misión. ¿Entendemos cuál es la misión de un misionero, si me permites este juego de palabras?
2: Bueno, yo no sé si lo entiendo. Yo espero entenderlo, porque si siendo director de Obras Misionales no lo entiendo, pues mal estaríamos. Pues me gustaría que quedara claro esto que acabo de decir, ¿no? A veces confundimos las misiones como una ONG. Y no es una ONG. Las misiones es la principal, fíjate tú lo que digo, es la principal labor que tiene la Iglesia en el mundo, para lo que Cristo creó la Iglesia, llevar el Evangelio hasta los confines de la tierra. Lo hizo con los apóstoles, o sea, la semilla, no les dijo construir pozos, poner puentes, escuelas o orfanatos, no, les dijo, id al mundo entero y predicad el Evangelio. Y bautizar a todas las gentes. Y eso es lo que la Iglesia tiene encomendado desde el principio. La vocación cristiana es vocación a la misión. Y hay gente, hombres, mujeres, sacerdotes, religiosas, religiosos, laicos, que han recibido una especial llamada del Señor para salir al extrarradio, para salir de sí mismo y ponerse a disposición de la Iglesia para ir a aquellos lugares donde no, la Iglesia todavía no está implantada o no es fuerte. Y van con ese criterio, es decir, a dar a conocer a Jesucristo. No a imponer a Jesucristo y la cultura cristiana, no es imponer ni es como le gustaba decir al Papa Francisco, ¿verdad? Lo de el proselitismo. Bueno, sí. Si el proselitismo se entiende de mala forma, no es eso. Es ir a proponer a los hombres la fe, el amor al Señor, el amor del Señor en sus corazones, la posibilidad de acercarse a la Iglesia y de descubrir la grandeza de saberse amados, perdonados, cuidados por Dios, ¿no?
0: Han pasado 100 años desde
2: el primer Domum.
0: Del primer Domum. ¿Cómo fue ese primer Domum y qué ha pasado en estos 100 años, José María?
2: Bueno, Pío XI, que es quien lo declaró, dijo, Pío XI en el año 1926 decidió que el penúltimo domingo del mes de octubre

0: octubre tenía que ser la Jornada Mundial de las Misiones o el Domingo Mundial de las Misiones. Desde entonces se hace, ¿no? Lo hizo de una forma... Bueno, es verdad que es un papa muy misionero. Él nunca fue al misionero, pero tenía un espíritu muy misionero. Él también fue el que fundó las Obras Misionales Pontificias en Roma en el año 1922, ¿no? Y el que propuso que Santa Teresita del Niño Jesús fuera la patrona de las misiones en 1925, con lo cual es un papa muy misionero. Y él tenía claro una cosa, que la responsabilidad de los cristianos no es mi parroquia, mi grupo, sino es la Iglesia universal. Yo soy católico, quiero decir, yo soy universal. Yo tengo que tener conciencia de que se me ha encomendado toda la labor de la Iglesia. Y, por lo tanto, colaborar con las misiones no es colaborar con algo externo a mí, sino es colaborar con mi familia, que es la Iglesia. Es colaborar porque la Iglesia, mi familia, pueda llegar hasta aquellas personas que no conocen a Cristo. Por lo tanto, eso es lo que hizo. Y hizo un gesto muy bonito. Se quitó el solideo blanco y lo pasó entre los cardenales para que le dieran donativos para las misiones, ¿no? Esa fue la primera colecta del Domum que se realizó en la Iglesia.
1: ¿Con el solideo del
0: Papa?
1: Con
0: el solideo. Él con el solideo, con su solideo, pasando por los cardenales. Dice, necesito dinero para mandar a las misiones. Bueno, es un gesto. Sí. No tiene más importancia, pero es muy bonito. Es una cosa, una expresión. Bueno, pues desde entonces, ese primer domingo del año 20, del primer domum del año 26, 1926, pues ha ido repitiendo año tras año a lo largo de estos 100 años, no en España, no en Italia, en todo el mundo. También lo hacen en Burundi, en Burkina Faso y en Camerún, que son países de misión, también celebran el Domingo Mundial de las Misiones y también hacen la colecta. Evidentemente lo que sacan, pues es lo que sacan, ¿no? Pero ahí están.
1: Vamos a hablar de la colecta, ya que esa primera colecta fue iniciativa de un papa y de esta manera. ¿Qué pasa con el dinero? Primero de esas huchas, yo creo que hablábamos antes, estamos recordando estos 100 años, pues yo creo que tenemos esa imagen, ¿no?, de esas huchas del Domum. Ahora se hace incluso por Bizum, de mil maneras esa colecta, y durante todo el año, porque oye, a las misiones se les puede ayudar durante todo el año, a los misioneros, eso está claro. Pero, ¿qué ocurre con ese donativo? Pongamos 10 euros que yo pongo en una hucha que de un niño que va por la calle. ¿Qué pasa con ese dinero?
0: Bueno, pues, ¿qué pasa? El proceso es el siguiente. Las diócesis van recogiendo ese dinero que han ido recolectando las parroquias, los colegios, las instituciones de la Iglesia. Van recogiendo ese dinero y nos dan, y a mí, como director nacional, a la Dirección Nacional, nos ponen en conocimiento lo que han recaudado en el Domum del año 2025, por el del año pasado, por eso. Mi encargo es darlo a conocer a la Santa Sede. Y la Santa Sede recibe, entonces, cuánto dinero se ha recibido de todo el mundo para el Domum. Y entonces, viendo las necesidades que tienen los 1.131 territorios de misión que hay actualmente en la Iglesia, se reparte de una forma ecuánime. Esto es muy bonito porque esto es una forma de decir, no vamos a ayudar a nuestros amigos ni a nuestros conocidos, vamos a intentar ayudar a todos repartiendo lo que tenemos. Como una madre de familia hacéis las madres de familia, que entre vuestros hijos repartís lo que hay y ya está, y según las necesidades. Y entonces la Santa Sede lo reparten según por diócesis y por los territorios de misión, y en mayo nos reúne a todos los directores nacionales de Obras Misionales Pontificias en Roma para aprobar eso. Aprobar cómo lo vamos a distribuir. Eso se aprueba y entonces a partir de ese momento a mí me empiezan a llegar mensajes de Roma. A usted le corresponde enviar este dinero a Burkina Faso o a Bangladesh o a este territorio de Perú, al vicariato de San Ramón de Perú, tal. Entonces nos van diciendo dónde lo tenemos que enviar. Ellos saben cuánto dinero yo dispongo porque se lo he dado a conocer y entonces yo me encargo de enviarlo a la nunciatura de esos países para que él sea el señor nuncio.
1: Es a través de la nunciatura.
0: Siempre a través de la nunciatura, porque esto es de la Iglesia, no es una... Con perdón, puede la gente... No es España la que está manteniendo esos territorios, es la Iglesia. Es la Iglesia. Y quien lo distribuye es la Iglesia. Y la Iglesia es, en ese lugar, es el nuncio el que representa al Santo Padre. Entonces, él se encarga de recibir ese dinero y de entregarlo para el proyecto concreto que la Santa Sede ha determinado.
1: Y obviamente se hace un seguimiento de ese proyecto y demás, ¿no?
0: Tienen que mandarnos luego, cuando ya se ha recibido, nos mandan un recibo, ¿verdad? Es muy bonito, es muy normal. Hemos recibido, es muy bonito ver al obispo, ¿verdad? Hemos recibido 15.000 euros para los gastos ordinarios del obispado. Bueno, pues fíjate tú, pues pobre, ¿no? 15.000 euros. Y te lo hacen. Y luego ya... cuando acaban los proyectos que se han hecho, tienen que mandar un reportaje. Además, nosotros les pedimos que nos manden no solamente facturas y papeles y un informe, sino también fotografías y que nos manden también vídeos. ¿Para qué? Para poder dar a conocer también a los españoles pues para lo que se ha utilizado el dinero que nos han dado el año anterior. Uh-huh.
1: ¿Cómo se va a celebrar este centenario? Porque esta semana va a ser la fuerte, ¿no?
0: Esta semana es la semana fuerte del Domun, ¿verdad? Entonces vamos a estar en muchas cosas. Es el centro, ha estado durante todo el mes de octubre, en este mes de octubre ha estado en Vitoria. Estamos celebrando casi los actos más importantes en Vitoria. ¿Por qué? Porque también celebramos en España el centenario del primer director nacional de obras misionales pontificias en España. En el año 1926 el Santo Padre nombró a un sacerdote de la diócesis de Vitoria, es verdad que él es bilbaíno, pero era la diócesis de Vitoria entonces, a don Ángel Sagarmínaga, le nombró primer director nacional de obras misionales pontificias. Y yo tengo que reconocer que desde que yo he oído hablar de él, le he cogido una grandísima devoción. Es un tesoro, es un monstruo de la evangelización, un hombre que nunca fue a la misión, pero estaba enamorado de las misiones y se dedicó a recorrer toda España a predicar sobre la misión. Entonces, todos los actos más importantes del Domun los estamos celebrando en Vitoria por ese motivo, para estar en su seminario donde él fue profesor, y ahí va a ser el pregón del Domun, y ahí vamos a tener la misa que se retransmitirá por la 2 la semana que viene, ¿verdad? Y todas estas cosas pues se hacen allí. ¿Cómo lo vamos a celebrar? Pues hemos la página web del domun.es, ahí vendrán todo el material, todos los vídeos, un vídeo precioso que hemos hecho con Togo, con Togo como centro, los misioneros españoles que hay en Togo. Pues ese es el vídeo que nos ha servido para dar a conocer la labor de las obras misionales pontificias en el mundo este año, ¿no? Y luego lo que has dicho tú, los 100 años de los 100, el centenario con otra página web que tiene también ahí pues muchísimos datos y muchísima ilustración.
1: El lema elegido para este año, si no lo tengo mal apuntado, es Uno en Cristo, unidos en la misión. ¿Qué queréis transmitir con este lema?
0: Hay que decir que desde el año 2018 el lema lo elige el Papa. Hasta el 2018 lo elegía el director nacional de cada país.
1: ¿Y es el mismo?
0: Para todo el mundo. Cada uno en su idioma, pero todos el mismo. Entonces, el Papa habla mucho de la unidad. Y entonces yo creo que este lema recoge mucho su espiritualidad y su espíritu, ¿verdad? El Papa León XIV. Uno en Cristo. Es decir, nosotros no somos simples. Los misioneros y la misión no es simplemente una obra buena. Es uno en Cristo. Es una obra de la Iglesia. Es una obra de Cristo, ¿vale? Y todos unidos, todos unidos. El vídeo que hemos propuesto para este año, hemos ido a Togo porque hemos conseguido reunir a los misioneros españoles que están en Togo. Entre ellos hay sacerdotes, hay laicos, hay religiosas, hay religiosos, y todos se han unido para hacer el vídeo, para decir, oye, no importa el carisma, no importa, estamos todos unidos para evangelizar. Estamos todos aquí, hemos sido enviados todos por la Iglesia, no solamente por mi congregación o por mi institución, sino todos unidos por amor a la Iglesia. Entonces, eso es lo que yo queremos recoger, que todos unidos a Cristo y todos juntos con los donantes que en España nos van a dar el dinero, con las personas que están rezando por las misiones y con los misioneros que están a pie de calle trabajando, formamos una unidad. Todos juntos hacemos la misión.
1: Y en ese todos estamos todos los que igual no hemos sido nunca.
0: Está María Ángeles con este programa, está siendo misionera, está siendo también parte de ese todos, ¿no? Y la llamada que hacemos también desde OMP es justamente eso, los donativos del próximo domingo que se den en las parroquias o a través de las huchas o en los colegios. Eso es una forma de ser todos con los misioneros. Somos todos misioneros porque estamos haciendo posible que la misión exista.
1: Hablas de los colegios, qué importante. Además, yo creo que hay que reconocer la labor que está haciendo Obras Misionales Pontificias, al menos lo que yo conozco aquí en nuestro país, en el ámbito educativo, con la revista, con los vídeos para los niños, con los materiales. Por supuesto, ahora que llega el Domun, el Día de la Infancia Misionera, pero todos los días del año. Lo digo también para que las personas que están siguiendo el programa, bueno, pues que en la página web encontrarán un montón de recursos.
0: Muchos misioneros te dicen, yo descubrí mi vocación misionera a través de la infancia misionera. Claro. Cuando yo era niño y recibía la revista Gesto, que es la principal que tenemos en Obras Misioneras, yo ahí me entusiasmé con la vida misionera. Es lo que me ilusionó. Y es verdad que hacemos un esfuerzo porque los niños vivan la misión. Fíjate tú, lo dice el Señor. Es que dice Jesús, lo que estos niños pidan a su Padre Celestial se va a cumplir. Pues es que nos interesa tenerlos a favor, porque ellos, esos niños van a rezar por las misiones y por los misioneros, con lo cual el Señor no puede callarse, no puede no escuchar, tiene que escucharles y cumplir, porque lo ha prometido.
1: Así es. Comentabas antes una canción preciosa, un vídeo musical, lo vamos a ver ahora, con él vamos a despedir el programa, pero así

0: o se pueda cantar en el mes de mayo. Y no sé, por eso no nos ceñimos al Domum ni a los centenarios, pero sí que es una invitación a que reflexionemos sobre la misión. Yo creo que ha quedado preciosa. Bueno, la gente lo va a ver ahora, me parece, ¿no?
1: Ahora mismo.
0: Bueno, yo creo que al final todos nos quedamos con la música en la cabeza y estamos tarareándola todo el tiempo, porque es muy bonita.
1: Pues con esta canción nos vamos a despedir. José María Calderón, director de Obras Misionales Pontificias en España, gracias por este ratito, pero como digo siempre, gracias por esa labor a todos los misioneros, los que están allí, los que están aquí.
0: Y a ti, que eres misionera a través de Televisión Española.
1: Se intenta por lo menos. Muchísimas gracias, José María.
0: Muchas gracias.
1: Y efectivamente nos despedimos con la música, con esta preciosa canción que se ha estrenado ahora, pero que es para siempre. Gracias por el tiempo que nos han dedicado. Ya saben, la próxima semana tenemos de nuevo una cita aquí en Últimas Preguntas, en La 2 y en el canal internacional, y siempre que lo deseen a través de la página web y de la aplicación RTVE Play. Hasta el domingo. Feliz semana.

0: Hola, soy Marcos, que justo acabé en el anterior programa del domingo y os acabé contando que acabo de empezar a trabajar en Alfa, que es una asociación que ya está por todo el mundo, y aquí estamos con el equipo de España, que son unas cracks y son mis compañeras, que son Eva, Mariví y Emma. Así que hoy os vamos a contar un poco de todo lo que es Alfa.
1: Alfa es un método de primer anuncio del Evangelio, no es una espiritualidad ni un movimiento, por lo tanto, cualquier realidad de la Iglesia puede utilizar Alfa como método para explicar el primer anuncio a la gente que todavía no se ha encontrado con Jesús, a la gente que todavía no lo conoce. Estamos en más de 157 países y más de 35 millones de personas han hecho ya Alfa y han tenido la oportunidad de tener una relación con Dios. Alfa nace en el centro de Londres a principios de los años 80. Es un método tan sencillo como tener una cena, una charla y un debate. Al final, Alfa es la Iglesia en modo escucha. Durante la cena lo que tratamos es de conocer a la persona, de hacernos amigos realmente de ellos y de quererlos tal y como son. Y la verdad que eso es lo que crea una gran comunidad. Durante las charlas, que es un vídeo corto de 20 minutos, se dice lo que se tiene que decir, quién es Jesús, por qué murió, cómo puedo creer en él. Son distintos temas para cada una de las semanas. Y durante el debate se trata de escuchar y de saber lo que ellos opinan y sienten acerca de lo que se ha hecho en la charla.
2: Alfa en España, además, no para de crecer. Los últimos años, miles y miles de personas han hecho Alfa. Solo en el 2025, el año pasado, más de 40.000 personas hicieron Alfa en España. Y desde el 2020, los últimos datos, hemos crecido más de un 200%. Entonces, esto está imparable y queremos seguir creciendo en los próximos años. Además, es un método súper

0: súper adaptable. Se puede hacer, por ejemplo, acabamos de hacer este verano alfa en el Camino de Santiago. ¿Qué mejor lugar que hacer alfa en esos días de camino, ¿no? De peregrinación? También se hizo a principios de año alfa en Tierra Santa, que también fue maravilloso hacer una sesión, por ejemplo, en el cenáculo. Y luego se puede hacer en catequesis de confirmación, se puede hacer en los colegios, se puede hacer en los centros de trabajo, se puede hacer en un montón de sitios.
1: Alfa se hace no solo en todas partes, sino que además es para todo el mundo, da igual la edad que tengas. En las distintas áreas de familia nos enfocamos en prisiones para llevar esa relación con Jesús a las personas que están en la cárcel. También se hace en centros educativos y en universidades. Se puede hacer dentro del programa lectivo como parte de la asignatura de religión, por ejemplo, o fuera del horario lectivo, o bien como una hora extra. Hay muchas opciones para poder hacerlo. Y luego también tenemos los cursos de familia, dirigidos para novios, para parejas y para padres, con la idea de ayudar a todas esas familias a cambiar sus vidas, mejorar la comunicación entre ellos, la comunicación entre padres e hijos, recordar a esas familias, a esas parejas, por qué se casaron, por qué se enamoraron, y ayudarles a impulsar toda esa relación que tienen entre ellos, de forma que fortalezcamos no solo esa familia, sino también la sociedad en España.
2: Alfa ya no solo se queda en las propias parroquias, a las personas que ya están cerca de Dios, sino que va a la necesidad de esas personas que aún no han tenido un encuentro con Cristo. Si yo inventara algo, a mí me encanta ir a lugares y ambientes que no son tan católicos. Y si yo inventara algo para todas estas personas que no conocen a Dios, serían los cursos Alfa, porque es un lugar de acogida, de compartir comida y realmente de un debate en el que todo el mundo se siente cómodo, escuchado, y ellos mismos son los que, curso a curso, durante las 10 sesiones, se van dando cuenta de que el pensamiento que les parece más coherente, más razonable y con más sentido lógico es el cristiano.
3: Aunque Alfa está en más de 157 países, cada país es jurídica y económicamente independiente, por lo tanto, cada país tenemos que buscar nuestros propios recursos y salir adelante y hacer nuestras propias presentaciones, eventos, hemos hecho llamados. Una forma concreta de ayudar, el equipo está creciendo, somos cada vez más y necesitamos un lugar, por ejemplo, para poder seguir haciendo lo que hacemos, para poder preparar nuestros eventos, nuestras formaciones y un montón de cosas que queremos presentar y que queremos dar al mundo.

0: En el corazón de La Mancha, Albacete es hoy una ciudad moderna y dinámica. Su crecimiento, especialmente intenso en la segunda mitad del siglo XX, fue ampliando sus calles y creando nuevos barrios más allá del antiguo núcleo urbano. Uno de aquellos nuevos espacios fue el barrio de las llamadas entonces Casas Baratas. Surgió en los años 40 y 50 para responder a la necesidad de vivienda de muchas familias trabajadoras que llegaban a una ciudad en plena expansión. Hoy se ha convertido en una tranquila zona residencial en la ciudad.
1: La parroquia de Fátima, al estar en un barrio que creció al ritmo que se iba expandiendo la ciudad de Albacete, es un barrio que se va llenando de gente, venía de los pueblos, gente que viene aquí donde hay trabajo, y se convierte en un barrio muy popular. Y no ha dejado de perder ese carácter popular, donde la parroquia es muy querida entre sus vecinos y también en toda la ciudad de Albacete. Es una parroquia con gran vitalidad en el ámbito de la catequesis, en la catequesis que prepara de iniciación cristiana, tanto en su fase de los que se preparan, los niños que se preparan para la primera comunión, con los que se preparan para la confirmación, que es donde pues la parroquia más trabaja, ¿no?, en ese ámbito. Luego, pues también lo que son otros aspectos de la parroquia, el trabajo en la vida litúrgica. Cuidamos la música, cuidamos el canto, también la atención social desde Cáritas. También es atención en la pastoral de enfermos.
0: Y casi al mismo tiempo que el barrio, nació también su parroquia. La iglesia de Nuestra Señora de Fátima se convirtió desde el principio en una presencia cercana para quienes comenzaban aquí una nueva vida. La parroquia fue creada en 1951, cuando comenzaba

su andadura la recién erigida diócesis de Albacete. La comunidad parroquial celebra ahora el 75 aniversario de su fundación. La portada, con sus columnas salomónicas, aporta un elemento singular a un conjunto de líneas sencillas y materiales modestos, semejantes a los utilizados en las viviendas que crecieron a su alrededor. Un amplio atrio acoge a los fieles. Aquí encontramos las letanías marianas y a la patrona de Albacete, la Virgen de los Llanos. El interior responde también a esa sencillez original del entorno. Es un amplio espacio pensado ante todo para reunir a la comunidad cristiana. Algunas imágenes acompañan la devoción de los fieles, como San Nicolás de Bari, patrono de la infancia. Cristo crucificado preside el presbiterio. Aquí encontramos también las imágenes de los Sagrados Corazones de Jesús y de María. En el centro de la vida de la comunidad parroquial permanece la devoción a Nuestra Señora de Fátima. Su imagen, coronada en 2022, recuerda el mensaje de oración y conversión que desde el santuario portugués se ha extendido por todo el mundo. A lo largo de estos 75 años de vida parroquial, la comunidad ha ido creciendo y adaptándose a los cambios de la Iglesia y de la sociedad. La catequesis, la atención a los enfermos y necesitados, la pastoral juvenil, la liturgia o las cofradías de la Semana Santa han ido dando forma a una parroquia cada vez más participativa. La historia de Nuestra Señora de Fátima es también la historia de un barrio que fue creciendo alrededor de su iglesia. Bajo la mirada de María, esta parroquia continúa siendo casa abierta y lugar de encuentro. Una presencia sencilla en medio de la ciudad, donde la fe se celebra y el Evangelio sigue tomando forma en la vida cotidiana.

preside nuestra celebración, Monseñor Ángel Román, obispo de Albacete. Acompaña el párroco Pedro Roldán, vicario parroquial Juan Manuel Sánchez y Antonio Avellán. Como maestro de ceremonias, pues acompaña ahora al señor obispo que inciensa el altar.

y la cruz. En esta parroquia dedicada a Nuestra Señora de Fátima, que está celebrando estos 75 años de su creación.

0: En el nombre del Padre, del Hijo y del Espíritu Santo.
1: Amén.
0: La paz esté con vosotros.
1: Y con tu espíritu.
2: Bienvenidos a la celebración de la Eucaristía, en este domingo 28 del tiempo ordinario. Un día especial para esta parroquia de Nuestra Señora de Fátima de Albacete. Saludamos a todos los fieles reunidos en este templo y a quienes se unen a esta celebración a través de la retransmisión de Televisión Española. Hoy, la parroquia de Fátima de Albacete se viste de fiesta para dar gracias a Dios por el 75 aniversario de su creación. Recordamos con gratitud el 14 de octubre de 1951, día en que fue erigida por el cardenal Tavera. 75 años después, celebramos una historia viva de fe, comunidad y entrega evangélica en nuestro barrio. Acogemos al obispo de nuestra diócesis, don Ángel Román y Dígoras, quien presidirá esta Eucaristía. Dispongamos nuestro corazón para esta acción de gracias, reconociendo el paso de Dios por nuestra historia.
0: En este ambiente de fiesta y de 75 aniversario, vamos también a mirar nuestros corazones, a mirar nuestra historia y a pedir perdón por todas las cosas que en estos años no hemos hecho bien, por nuestras faltas de caridad, nuestro egoísmo, por las veces que no hemos vivido como hijos, por nuestra falta de testimonio. Pedimos perdón a Dios y a los hermanos. Yo confieso ante Dios Todopoderoso y ante vosotros, hermanos, que he pecado mucho de pensamiento, palabra, obra y omisión. Por mi culpa, por mi culpa, por mi gran culpa. Por eso ruego a Santa María, siempre Virgen, a los ángeles, a los santos y a vosotros, hermanos, que intercedáis por mí ante Dios nuestro Señor. Dios Todopoderoso tenga misericordia de nosotros, perdone nuestro pecado y nos lleve a la vida eterna.

0: Oremos. Te pedimos, Señor, que tu gracia nos preceda y acompañe y nos sostenga continuamente en las buenas obras. Por nuestro Señor Jesucristo, tu Hijo, que contigo vive y reina en la unidad del Espíritu Santo y es Dios por los siglos de los siglos.
1: Comienza la liturgia de la palabra, donde escucharemos las lecturas del Antiguo, del Nuevo Testamento, que van a ser proclamadas en este domingo.
2: Lectura del libro de Isaías. ¿Preparará el Señor del universo para todos los pueblos en este monte un festín de manjares suculentos, un festín de vinos de solera, manjares exquisitos, vinos refinados? Y arrancará en este monte el velo que cubre a todos los pueblos, el lienzo extendido sobre todas las naciones. Aniquilará la muerte para siempre. Dios, el Señor, enjugará las lágrimas de todos los rostros y alejará del país el oprobio de su pueblo, lo ha dicho el Señor. Aquel día se dirá: aquí está nuestro Dios. Esperábamos en Él y nos ha salvado. Este es el Señor en quien esperábamos. Celebremos y gocemos con su salvación, porque reposará sobre este monte la mano del Señor. Palabra de Dios.

Lectura de la carta del apóstol San Pablo a los filipenses. Hermanos, sé vivir en pobreza y abundancia. Estoy avezado en todo y para todo, a la hartura y a la hambre, a la abundancia y a la privación. Todo lo puedo en aquel que me conforta. En todo caso, hicisteis bien en compartir mis tribulaciones. En pago, mi Dios proveerá a todas vuestras necesidades con magnificencia, conforme a su riqueza en Cristo Jesús. A Dios nuestro Padre, la gloria por los siglos de los siglos. Amén. Palabra de Dios.

El Señor esté con vosotros. Lectura del Santo Evangelio según San Mateo.

0: En aquel tiempo volvió a hablar Jesús en parábolas a los sumos sacerdotes y a los ancianos del pueblo, diciendo: El reino de los cielos se parece a un rey que celebraba la boda de su hijo. Mandó a sus criados para que llamaran a los convidados, pero no quisieron ir. Volvió a mandar otros criados, encargándoles que dijeran a los convidados: Tengo preparado el banquete. He matado terneros y reses cebadas, y todo está a punto. Venid a la boda. Pero ellos no hicieron caso. Uno se marchó a sus tierras, otro a sus negocios. Los demás agarraron a los criados y los maltrataron y los mataron. El rey montó en cólera, envió sus tropas que acabaron con aquellos asesinos y prendieron fuego a la ciudad. Luego dijo a sus criados: La boda está preparada, pero los convidados no se la merecían. Hid ahora a los cruces de los caminos y a todos los que encontréis, llamadlos a la boda. Los criados salieron a los caminos y reunieron a todos los que encontraron, malos y buenos. La sala del banquete se llenó de comensales. Cuando el rey entró a saludar a los comensales, reparó en uno que no llevaba traje de fiesta y le dijo: Amigo, ¿cómo has entrado aquí sin el vestido de boda? El otro no abrió la boca. Entonces el rey dijo a los servidores: Atadlo de pies y manos y arrojadlo fuera a las tinieblas. Allí será el llanto y el rechinar de dientes, porque muchos son los llamados, pero pocos los elegidos. Palabra del Señor.
1: Ha sido el párroco quien ha proclamado el Evangelio.

0: y nos disponemos a escuchar la homilía. Monseñor Ángel Román,
1: damos gracias al Señor por este 75 aniversario de la parroquia y un saludo especial para todos los que estáis en casa, para todas las personas que estéis enfermos y os llega el consuelo de la fe a través de la televisión, para todos los que también sois de aquí de Fátima y por circunstancias estáis lejos y podéis seguir esta celebración a través de los medios de comunicación. Nos sentimos todos uno y nos sentimos celebrando y mirando hacia adelante. Los 75 años, llevamos ya un año, ¿no?, de fiestas, de celebración. Por un lado es para mirar hacia atrás, para dar gracias por todo lo vivido, por tanta caridad y por tanta esperanza repartida en el barrio. Dar gracias por cada persona que ha dado su vida en lo pequeño, en lo cotidiano, que ha venido a beber aquí de la esperanza en nuestro templo y que lleno de Dios ha salido a anunciar el Evangelio. Es momento también, como hemos pedido ya perdón, porque no somos espíritus puros y todos tenemos nuestra debilidad y nuestro pecado, y también es momento para pedir perdón y para aprender lo bueno para repetirlo y seguir haciéndolo y lo malo para tratar de no hacerlo. Y sobre todo es tiempo para renovar nuestra fe, renovar el Dios que se nos manifiesta y tiempo para mirar hacia adelante. Y hoy las lecturas, que no las hemos elegido, sino que son las que nos pone la liturgia de este domingo 28 del tiempo ordinario, nos están indicando justamente cuál es nuestra esperanza. Nosotros esperamos el triunfo de la vida, lo hemos visto en la primera lectura, ¿no?, donde lo que nos espera es un banquete en la generosidad de Dios con lo mejor para todos nosotros, y allí el Señor enjugará las lágrimas de nuestros rostros y alejará el oprobio de su pueblo. Nos espera la vida, lo vemos en el Evangelio también. Y es importante saber que al final no tenemos un Dios justiciero que está así con la vara y que dice: ¿te has portado bien? ¿Te has portado mal? Tú para acá, tú para allá. Tenemos un Dios que nos está invitando y que sale a nuestro encuentro, que nos ha enviado a Jesucristo. Tenemos un Dios que nos ama y que está con las puertas abiertas. Es un mensaje católico, universal, lo estamos viendo. Invita a todos, salid a los caminos, invitad a todos. Recuerdo al Papa Francisco allí cuando nos acogió en Lisboa, que decía que el mensaje es para todos y para todos, no todos, todos, todos, que decía: la Iglesia es madre que acoge, Jesús es el que nos abre las puertas. Tenemos que renovar que nuestra fe es esa alegría, porque no es lo mismo estar esperando un juez a ver qué he hecho, qué no he hecho, a esperar un padre que ha preparado la casa para sus hijos y que nos acompaña para que todos celebremos. Todo eso va a marcar nuestra vida y va a marcar una vida en la que tenemos que renovar también nosotros nuestra respuesta al Señor. Yo creo que hoy también tenemos que decirle: habitaré en tu casa, Señor, por años sin término. Quiero vivir para siempre contigo. Y todo eso nos va a ayudar a que lo que vayamos viviendo ahora nos prepare para lo que esperamos vivir luego. Si espero vida, voy a dar vida. Si espero estar con todos los hermanos unidos, voy a empezar a construir aquí fraternidad. Voy a empezar a transformar mi vida. Y eso es lo que nos va a hacer que cuando lleguemos estemos con traje de fiesta. Porque no se trata de que estemos allí los mejores. Estamos todos, todos, todos. Pero tampoco es verdad que todo de lo mismo. Por eso el Señor en el traje de fiesta nos está diciendo que confiemos en Él, que nos llenemos de Él. Que no podemos estar en la iglesia pues como estos domingos de atrás, diciéndole al Señor sí, sí, pero a la hora de la verdad, no, no. O estar trabajando, pero estar trabajando en la viña medio renegando, sin disfrutar de la tarea tan bonita que tenemos de ir construyendo el cielo en la tierra, de llevar esperanza a los hombres, de llenar nuestra tierra de misericordia. Si estamos renegando y estando aquí porque parece que es lo que tengo que hacer y porque, pues evidentemente, no estamos con traje de fiesta, aunque estemos dentro de la fiesta. y se nos invita a poder decir, como en la segunda lectura, todo lo puedo en aquel que me conforta. Señor, tú conoces mis torpezas, tú conoces mis limitaciones, pero conoces mi corazón y sabes que quiero darlo todo. Y sé que el Salvador eres tú. Yo voy a tratar de poner toda la carne en el asador, pero sé tú, Señor, el que vas haciendo en mí, el que sigues transformándome, el que me pones en camino, el que me vas orientando. Y ahí tenemos el traje de fiesta. Porque ya no somos nosotros los que llegamos al cielo diciéndole al Señor, mira qué bien lo hemos hecho. Sino que nosotros llegamos al cielo por la misericordia de Dios todos juntos, sabiendo que todo lo podemos en aquel que me conforta. Que vamos dando pasos porque es el Señor el que nos va fortaleciendo y el que nos va guiando. Y ahí es donde nos damos cuenta de que entramos todos y donde no hay juicios, donde lo que hay es corazones que buscan, corazones que anhelan salvación, corazones que quieren vivir la paz de Dios y transmitir esa paz de Dios. Y desde ahí también ya nosotros nos convertimos en este 75 aniversario no solo en gente que renueva su fe, sino en gente que sale también al mundo y a los caminos a decir, oye, que el Señor te quiere a ti, pero a mí, si yo estoy hecho una piltrafilla, si es que yo vivo así, si es que te quiere a ti, que te necesite a ti, que te está invitando a ti. Y somos nosotros los que tenemos que salir a nuestro barrio y donde estemos, que nos están retransmitiendo por Televisión Española y eso llega a muchos sitios, no solo al territorio nacional, también por otros sitios, ¿verdad? Bueno, pues es que nos necesita a nosotros para que vayamos y demos testimonio. Y es importante ver cómo estoy dando testimonio, porque cuando nos creemos lo que vivimos, contagiamos. Pero si transmitimos tristeza... Yo recuerdo que estábamos un día en una reunión de curas y había uno que se había comprado una, ¿cómo se llama? Una air fryer, una freidora estas de aire. Bueno, que nos la vendió tan bien, o sea, y todo lo que hacía y lo que dejaba de hacer, vamos, que digo, nos vamos a ir a comprar todos una freidora en cuanto que dejemos de comer. O sea, en vez de ir a echar la siesta, nos vamos a ir a comprar una freidora. Estaba tan convencido de lo que le gustaba, que nos contagiaba el valor de la freidora. ¿Hacemos eso con la fe? Es que hay veces que hablamos de la fe y no llevamos ese corazón. Ojalá todo el mundo, cuando hablemos de Jesucristo, de Dios, cuando hablemos de nuestra vivencia de la fe, lo hagamos tan convencidos que realmente todo el mundo, oye, dime dónde juntáis y cuándo. Estoy deseando que llegue el próximo domingo para juntarme en misa, para ir a veros, para poder contagiar mi corazón de esa esperanza. Por eso es muy importante que renovemos la fe, que nos demos cuenta de que nuestro Dios nos está llamando a una fiesta, pero una fiesta que empieza ahora. Eso no quiere decir que no haya esfuerzo, nos están educando muchas veces en no hacer nada, ¿no? Hombre, el que quiere en un momento dado sacarse una carrera, tiene que estar estudiando, tiene que estar esforzándose y renunciando a otras cosas, pero porque lo que quiere requiere ese esfuerzo. Si se va a jugar al mus, a la cafetería, si se va a otros sitios, pues se lo pasará muy bien. Pero no aprobará los exámenes y no tendrá la carrera, salvo que se la puedan regalar. Pero no es ni lo normal ni lo que uno quiere, porque al final uno no estaría con traje de fiesta aunque tuviera el título. Entonces, vamos a pedirle al Señor que realmente nos creamos lo que vivimos, que nuestro corazón palpite, que nos sintamos vivos para poder contagiar pulso y vida a nuestro mundo. Y esa es la tarea, para invitar a todos. Nadie se puede quedar fuera. Jesucristo ha dado la vida por todos, todos, todos, porque quiere que no se pierda ni uno de sus pequeños. Y nos ha elegido a nosotros, en esta parroquia de Fátima, y a cualquiera en el sitio en el que estemos. Nos ha elegido a cada bautizado para que salgamos al mundo y llevemos esta esperanza. Porque nuestra gente lo necesita, nuestra gente necesita ese calor y ese amor de Dios. Y somos nosotros los que tenemos por delante 75 años, algunos eran muchos, tenemos toda la vida. Y ahí para nadie nos quedamos ni cortos ni largos. Tenemos toda la historia de salvación, historia de amor que Dios vive con cada uno de nosotros. Para poder ir respondiendo con ganas ese amor de Dios y para poder contagiar vida. ¿Qué estoy dando? Eso al final, pues podemos pedir perdón si no es lo que Dios quiere, pero que estoy llamado a dar. Y ahí sí, que tenemos que poner todo. porque nuestro mundo necesita y porque nosotros vamos a sentir que ya nuestra vida está llena de sentido. Porque no solo esperamos el cielo, sino, como os decía, estamos viviendo ya el cielo en la tierra. Ojalá sigamos por este camino con sencillez, con humildad, pero sabiendo que es el Señor el que nos guía y el que hace que juntos, como Iglesia, podamos ser testigos de esta esperanza.
0: Hemos escuchado las palabras de la homilía de Monseñor Ángel Román, obispo de Albacete, comentando el Evangelio, las lecturas de este día, invitándonos a ser testigos, testimonios de ese amor, de ese deseo de Dios de estar todos en su reino.
1: Vamos ahora a manifestar nuestra fe, esa fe que cautiva nuestros corazones, que los llena de sentido, esa fe en el Dios que es familia y que como Iglesia también nos envía al mundo. Una fe que proclamamos ahora y que queremos vivir como corazón y como pulso de nuestro mundo, de nuestro buen hacer. Creo en Dios Padre Todopoderoso, Creador del cielo y de la tierra. Creo en Jesucristo, su único Hijo, nuestro Señor, que fue concebido por obra y gracia del Espíritu Santo. Nació de Santa María Virgen, padeció bajo el poder de Poncio Pilato, fue crucificado, muerto y sepultado, descendió a los infiernos, al tercer día resucitó de entre los muertos, subió a los cielos y está sentado a la derecha de Dios Padre Todopoderoso. Desde allí ha de venir a juzgar a vivos y muertos. Creo en el Espíritu Santo, la Santa Iglesia Católica, la comunión de los santos, el perdón de los pecados, la resurrección de la carne y la vida eterna. Amén. Confiando ahora en el amor de Dios, vamos a presentarle nuestras súplicas.
2: Por la Iglesia y el Papa León, para que siga guiando al pueblo de Dios con sabiduría y para que nuestra diócesis de Albacete, junto al obispo, sea siempre un faro de fe, esperanza y caridad en nuestra tierra. Roguemos al Señor.
1: Te rogamos, óyenos.
3: Por nuestra parroquia de Fátima en su 75 aniversario, para que al recordar su erección en 1951 por el cardenal Tavera, sigamos siendo una comunidad viva, acogedora y comprometida con el Evangelio en nuestro barrio. Roguemos al Señor.
4: Por todos los sacerdotes, religiosos y laicos que han gastado su vida en estos 75 años edificando esta parroquia, y por quienes hoy continúan su legado con alegría, roguemos al Señor.
1: Te rogamos, óyenos.
5: Por los enfermos, los ancianos y los más necesitados, para que la Virgen de Fátima sea consuelo y las parroquias sepan siempre una mano tendida que les brinde apoyo y amor, roguemos al Señor.
6: Por todos los difuntos, especialmente por los que formaron parte de la historia de nuestra parroquia y ya han partido al encuentro del Padre, para que vivan eternamente en su presencia, roguemos al Señor.
7: Por toda nuestra comunidad reunida y por quienes nos siguen a través de Televisión Española, para que el Señor fortalezca la fe de todos los que participamos en esta Eucaristía, tanto aquí en el templo como desde sus hogares, y nos mantenga siempre unidos en el amor y en la esperanza, roguemos al Señor.
1: Señor Dios nuestro, que tu bondad y tu misericordia nos acompañen todos los días de nuestra vida. Por Jesucristo nuestro Señor.
8: Amén.

Queremos mandar hoy un abrazo muy especial a nuestro compañero José Antonio Camacho y a su familia por el fallecimiento repentino de su esposa Merche. Rezamos por ella para que el Señor la coja en su corazón, en su regazo, y rezamos también por toda su familia.

0: Orad, hermanos, para que llevando al altar los gozos y las fatigas de cada día nos dispongamos a ofrecer el sacrificio agradable a Dios Padre Todopoderoso. Acepta las súplicas de tus fieles, Señor, juntamente con estas ofrendas para que lleguemos a la gloria del cielo mediante esta piadosa celebración. Por Jesucristo nuestro Señor. El Señor esté con vosotros.
1: Con tu espíritu.
0: Levantemos el corazón.
1: Lo tenemos levantado hacia el Señor.
0: Demos gracias al Señor, nuestro Dios.
1: Es justo y necesario.
0: En verdad es justo bendecirte y darte gracias, Padre Santo, fuente de la verdad y de la vida, porque nos has convocado en tu casa en este domingo. Hoy, tu familia, reunida en la escucha de tu palabra y en la comunión del pan de vida único y partido, celebra el memorial del Señor resucitado mientras espera el domingo sin ocaso en el que la humanidad entrará en tu descanso. Entonces contemplaremos tu rostro y alabaremos por siempre tu misericordia. Con esta gozosa esperanza y unidos a los ángeles y a los santos, cantamos unánimes el himno de tu gloria.

Santo eres en verdad, Señor, fuente de toda santidad. Por eso te pedimos que santifiques estos dones con la efusión de tu Espíritu, de manera que se conviertan para nosotros en el cuerpo y la sangre de Jesucristo nuestro Señor, el cual, cuando iba a ser entregado a su pasión voluntariamente aceptada, tomó pan, dándote gracias, lo partió y lo dio a sus discípulos, diciendo: «Tomad y comed todos de él, porque esto es mi cuerpo que será entregado por vosotros».

Del mismo modo, acabada la cena, tomó el cáliz y dándote gracias de nuevo lo pasó a sus discípulos, diciendo: tomad y bebed todos de él, porque este es el cáliz de mi sangre, sangre de la alianza nueva y eterna, que será derramada por vosotros y por muchos para el perdón de los pecados. Haced esto en conmemoración mía.

0: Así pues, Padre, al celebrar ahora el memorial de la muerte y resurrección de tu Hijo, te ofrecemos el pan de vida y el cáliz de salvación, y te damos gracias porque nos haces dignos de servirte en tu presencia. Te pedimos humildemente que el Espíritu Santo congregue en la unidad a cuantos participamos del cuerpo y la sangre de Cristo.
1: Acuérdate, Señor, de tu Iglesia extendida por toda la tierra y reunida aquí en el domingo, día en que Cristo ha vencido a la muerte y nos ha hecho partícipes de su vida inmortal. Y con el Papa León, con nuestro Obispo Ángel y todos los pastores que cuidan de tu pueblo, llévala a su perfección por la caridad.
2: Acuérdate también de nuestros hermanos que durmieron en la esperanza de la resurrección y de todos los que han muerto en tu misericordia. Admítelos a contemplar la luz de tu rostro. Ten misericordia de todos nosotros y así con María, la Virgen Madre de Dios, su esposo San José, los apóstoles y cuantos vivieron en tu amistad a través de los tiempos, merezcamos por tu Hijo Jesucristo compartir la vida eterna y cantar tus alabanzas.

Agradecidos a todos los hermanos que han dado la vida y han anunciado el Evangelio en este tiempo. Agradecido al Señor que nos acompaña, nos elige y nos envía. Y alegres por sabernos hijos y hermanos, rezamos con las palabras que Jesús nos enseñó. Padre nuestro que estás en el cielo, santificado sea tu nombre. Venga a nosotros tu reino. Hágase tu voluntad en la tierra como en el cielo. Danos hoy nuestro pan de cada día. Perdona nuestras ofensas, como también nosotros perdonamos a los que nos ofenden. No nos dejes caer en la tentación y líbranos del mal. Líbranos, Señor, de todos los males y concédenos la paz en nuestros días.

0: La Cordero paz, de Dios, que quitas el pecado es del mundo, ten piedad de nosotros.
1: Nuestra Señora de Fátima en
0: Cordero
1: Albacete.
0: De Dios, que quitas el pecado del mundo, ten piedad de nosotros. Cordero de Dios, que quitas el pecado del mundo, danos la paz. Este es el Cordero de Dios que quita el pecado del mundo. Dichosos los llamados a la mesa del Señor. Señor, no soy digno de que entres en mi casa, pero una palabra tuya bastará para sanar.

Estamos celebrando esta Eucaristía en este domingo en esta parroquia, Nuestra Señora de Fátima de Albacete. Como les hemos contado, celebra los 75 años la creación como parroquia en este barrio, entonces, pues a las afueras de Albacete. Y el próximo domingo nosotros estaremos en Vitoria, en la Catedral de la Inmaculada. Será el domingo 18 de octubre, el domingo en el que la Iglesia celebra ese domingo mundial, ese domingo de las misiones. Y estaremos en nuestro horario habitual celebrando el Día del Señor.

0: Oremos. Señor, pedimos humildemente a tu majestad que, así como nos fortaleces con el alimento del santísimo cuerpo y sangre de tu Hijo, nos hagas participar de su naturaleza divina. Por Jesucristo nuestro Señor.
1: Amén.
0: El Señor esté con vosotros. Y la bendición de Dios Todopoderoso, Padre, Hijo y Espíritu Santo, descienda sobre nosotros y nos acompañe.

Y concluimos nuestra celebración con este pequeño homenaje a la Virgen de Fátima, la patrona, la titular de esta parroquia. Seguro que os sabéis esta canción, así que cantadla en vuestras casas.

Nosotros les dejamos ahora con Pueblo de Dios. Y les esperamos el próximo domingo. Estaremos en la Catedral de la Inmaculada de Vitoria. Hasta entonces, que tengan un feliz domingo y una buena semana. Buenos días, nos de Dios.

0: nuestro principal encargo es el Burgo de Osma, que es el que tiene la población. Pero unido a la población más grande, tenemos varios pueblecillos que atendemos, algunos de ellos cada 15 días.
1: Antes de que Jesús Hernández, el párroco de Burgo de Osma, empiece a enumerarlos, 40 kilómetros al sur, en Almazán, su compañero Álvaro Chávez hace su propio repaso de la jornada.

0: La primera Eucaristía que celebro hoy domingo, pues a las 10:30 en la parroquia Nuestra Señora Santa María de Calatañazor. Luego a las 12 celebraré en Bayuncar, porque estamos en las fiestas de San Marcos. Acabada la misa en Bayuncar, me traslado al pueblo de Belamazán para celebrar la Eucaristía a la 1:15.
1: A 200 kilómetros de Madrid, la provincia de Soria es sinónimo de España vaciada. Apenas 8 habitantes por kilómetro cuadrado, uno de los registros más bajos del país y de toda la Unión Europea. La diócesis de Osma-Soria reúne a más de 90.000 almas, repartidas en 542 parroquias. Para atenderlas, apenas 50 sacerdotes diocesanos en activo, poca gente, pocos curas y muchas iglesias. Y aún así, cada fin de semana se sigue haciendo palabra al andar. El camino de esta historia empieza hace 925 años. Corría el año 1101, cuando un monje llegado de Francia fue nombrado obispo de una diócesis que apenas existía. Se llamaba Pedro de Borges, hoy le conocemos como San Pedro de Osma.
2: San Pedro de Osma fue un monje cluniacense francés que vino con Bernardo, después arzobispo de Toledo, procedente de Francia, en un intento por recuperar y revitalizar la espiritualidad en la época de Alfonso VI, fundamentalmente en aquellos territorios recién conquistados a los musulmanes.
1: Es en 1101, es el que la diócesis conmemora ahora, 925 años después, con una exposición instalada en la propia catedral del Burgo de Osma.
2: Y es importante porque muestra en piezas, prácticamente 50 piezas, desde el siglo XI hasta principios del siglo XXI en el que estamos, con ejemplos de todos los siglos, pues primero la personalidad, la figura, la iconografía del santo, de San Pedro de Osma, y también la devoción secular que desde muy pronto se tuvo hasta nuestras fechas a este insigne personaje. Hay esculturas, pinturas, grabados, orfebrería, tejidos, documentos, hay códices, hay manuscritos. La escultura de Juan de Juni, procedente del retablo mayor, que es una pieza excepcional. Por supuesto, el sepulcro de San Pedro de Osma, que son un poco el inicio y el cierre de la exposición. Pero, por supuesto, el busto relicario de San Pedro de Osma, que era una pieza que se sacaba habitualmente para pedir rogativas por todas las necesidades, tanto materiales como espirituales.
1: El templo burgense es un ejemplo del gótico abacial puro y fue mandado construir por el propio San Pedro de Osma. Pero no es el único tesoro de la diócesis. Entre sus pueblos, muchos de ellos casi vacíos, se esconde uno de los patrimonios artísticos más ricos y menos conocidos de España.
2: Bueno, decía Santa Teresa que son tiempos recios. Efectivamente, son tiempos recios en la situación actual de la diócesis de Osma-Soria, muy extensa, muy poco poblada, con muchas iglesias, con mucho patrimonio, con pocos sacerdotes. Para revitalizar la diócesis, yo creo que en primer lugar sería dar a conocer la importancia de atender y dar a conocer la importancia del amplísimo, abundantísimo patrimonio sagrado, eclesiástico, con el que cuenta la diócesis, para también intentar enfatizar en algo que creo que va a ser cada día más fundamental, independientemente del apoyo necesario y obligado que las instituciones públicas deben tener, también un poco mirando al mecenazgo particular.

0: El hombre que hoy encarna ese contraste entre pasado y presente es el canónigo de la Catedral de la Asunción de la Virgen.
1: Soy Jesús Hernández Peña, cura párroco insólidum del Burgo de Osma y canónico prefecto de liturgia de la Catedral del Burgo de Osma. Mi vocación nació normalmente, como todo el mundo vas descubriendo que quieres ser sacerdote, y precisamente después de unos 10 años decidí precisamente seguir en el seminario. Me ordené en el año 1987 y aquí continuamos, sencillamente siendo cura párroco, siendo cura de pueblo, que es lo que podemos tener más a honor.
0: Este fin de semana, antes de salir a predicar la palabra de Dios por los pueblos que tiene asignados, celebra una boda en la Seo Burguense.
2: Siempre que presiono una celebración, sigo diciendo, me asalta la duda si a alguien le interesará lo que yo voy a decir aquí. A vosotros dos espero que sí, pero los que están detrás de vosotros dirán, ¿qué nos tiene que decir a nosotros el cura? Yo hoy no quiero ser ni carca, ni tampoco divertir a la gente.
1: Cuando tú te enfrentas precisamente a las personas, muchas veces ves que la gente algunas veces no te escucha. Pero bueno, yo suelo tratar de preparar bien las cosas. Y sobre todo las homilías, porque son la única forma que tenemos de incluso de llegar a la gente.
0: Terminada la boda, cambia el alba y la casulla por el cinturón de seguridad del coche. Empieza la ruta hacia los pueblos que tiene a su cargo.
1: Pues además de Burgo de Osma, que como decimos es el pueblo principal, llevamos otros 13 pueblecillos, a los cuales atendemos algunos cada 15 días, otros a lo mejor mensualmente y algunos pues simple y llanamente en verano, en las fiestas patronales.
0: Uno de esos pueblos es Gormaz, a los pies de la fortaleza califal más grande de Europa. Allí, escondida, está la ermita de San Miguel de Gormaz, abandonada durante años, hasta que en 1997, debajo de la cal de sus paredes, aparecieron pinturas románicas. La cuida sin cobrar nada a cambio un voluntario del pueblo, que apenas tiene 20 vecinos empadronados.
1: Merece la pena haber cambiado la lámpara porque aparece la imagen más nítida.
3: La verdad que sí.
1: Para dar a conocer este nuestro patrimonio, que gracias a vosotros que os dedicáis a abrirnos la ermita, se puede mostrar. Si no, sería muy difícil en estos pueblos que no tenemos casi gente el poder tener esta ermita abierta.
3: La verdad que sí, esta mañana ha estado muy bien. La gente agradece mucho que esté abierta. Cada vez es más conocida. Antes, pues la mayor parte de los coches subían a la fortaleza, pero no paraban en la ermita. Pero cada vez está siendo más conocida y es muy gratificante para nosotros el hacer felices a la gente. Porque en realidad todo el mundo que viene y ve las pinturas se va emocionado, ¿eh? No se lo esperaba.
0: Cuidar ese patrimonio en un territorio cada vez más vacío es otra de las obras silenciosas de la diócesis.
1: Yo llevo ya cerca de 40 años de sacerdote. Cuando comencé a serlo, pues siempre decíamos que íbamos a cerrar unos cuantos pueblos que se iban a quedar sin habitantes. Ningún pueblo se ha cerrado, pero claro, donde antes quedaban 30, pues ahora quedan 10 o 5 o 4. El futuro no digamos que es negro, es un futuro incierto. El problema va a ser mantener todo nuestro patrimonio cultural que tenemos dentro de la diócesis, que es muy difícil.
0: En la Catedral del Burgo de Osma, entre misa y misa, Jesús Hernández reflexiona sobre lo que significa predicar para cada vez menos fieles.
1: Yo muchas veces cuando sales por ahí, cuando ya terminas una celebración y sales a la calle, hay gente precisamente que te dice, pues me ha gustado lo que ha dicho, me ha llamado la atención esto, me ha llamado la atención lo otro. La gente nos escucha. Yo creo que el rostro de Jesús está ahí.
2: Está en cualquier persona que estás a tu lado. Cualquier persona que viene a pedirte un favor o a pedirte cualquier cosa que necesita de ti. Yo creo que ahí está el Señor.
0: Al sur de la provincia de Soria, rodeada de campos de cereales donde la vista no alcanza el final, está el Almazán.

0: Su párroco no nació en estas tierras, ni siquiera en España.
1: Soy Álvaro Chávez, soy de Nicaragua y actualmente estoy trabajando en esta diócesis de Osma Soria desde hace 5 años y medio, más o menos. Nací en el año 1975 y luego, pues, a los 13 años empecé a hacer una experiencia del camino neocatecumenal en mi parroquia de Managua, la capital de Nicaragua, y gracias a esta experiencia, pues ahí nació mi vocación, ¿no?
0: Esa vocación temprana llegó después de pasar por una experiencia trágica en su vida. Su padre acababa de morir en un accidente aéreo y encontró en la iglesia su fortaleza. Estudió filosofía y teología y se ordenó sacerdote en Japón, poco después de que su madre muriera de un cáncer de páncreas.
1: Como toda nuestra formación es misionera, pues de allí pasé a estudiar un máster en estudios religiosos a Estados Unidos. Estuve en Washington 3 años. De allí, visto la posibilidad de ir a la misión, pues me enviaron a Uganda, a África, donde he estado 12 años, ¿no? Entonces esto me he encontrado con otra misión, ¿no? Quizás más difícil porque, claro, sabemos que se ha vivido la fe aquí en España, pero que, claro, ahora mucha gente ha abandonado la fe, ¿no? O simplemente es creyente, nos dicen, pero no practicante. Yo creo que la fe se recupera pues encontrándonos con Jesucristo resucitado todos los días, ¿no? A través de los acontecimientos de la vida diaria.
0: En su labor pastoral, Álvaro cuenta tan solo con otro compañero para llevar la buena noticia, el Evangelio de Jesús, a los 23 pueblos de la comarca de Almazán. Una labor necesaria que va más allá de las celebraciones eucarísticas.
2: Dichosos los invitados a la cena.
1: Es necesaria porque realmente, viendo a la gente mayor, yo veo mucha tristeza, mucha soledad. Atendemos también residencias, tenemos 2 residencias actualmente aquí en Almazán. Y yo, cuando voy a visitar la Eucaristía, no solamente es celebrar para ellos, sino también acompañarles, ¿no? Hoy se habla mucho en la Iglesia del acompañamiento, pero muchas veces nos quedamos en palabras, ¿no? Yo creo que una caricia, una risa, devuelve la alegría también a esta gente mayor.
0: Álvaro se conoce las carreteras y caminos de Soria como la palma de su mano. El domingo por la tarde es el momento de repasar cómo ha ido el día y lo que queda por hacer.
1: Pues hemos empezado celebrando la primera Eucaristía en Almazán, Santa María Calatañazor, a las 10:30 de la mañana. Luego a las 12 he celebrado la misa por los difuntos en el pueblo de Bayuncal, que es un pueblo también pequeño, actualmente viven 2 familias, pero en fiestas pues siempre tenemos más afluencia de fieles. Y a las 5 hemos dado el inicio a el entierro o misa de funeral al padre de uno de nuestros compañeros que nos ayuda en el arciprestazgo, ¿no? Y ahora salimos para Belamazán, donde tendré la celebración de la Eucaristía a las 8 de la tarde en Santa María.
0: Con una agenda tan apretada, es consciente de que arañar minutos y compartir con los fieles es también su cometido.
1: Pues lo más difícil es que saber de que no puedo quedarme un poco con la gente, ¿no? Que es uno de los retos actualmente que tenemos por nuestros pueblos, ¿no? En estas zonas rurales, porque el hecho de tener una hora para celebrar y pasar al otro pueblo, pues a veces o llego muy tarde o ya no tengo tiempo para quedarme con las personas y poder pues acompañarles también, no solamente a nivel espiritual, sino también ir conociendo los parentescos de estas familias en estos pueblos.
0: Ese contacto humano que le falta entre las eucaristías a contrarreloj de los pueblos lo encuentra después, compartiendo con los vecinos en la plaza.
1: Entonces, pues yo creo que estos son los mejores momentos porque es cuando empiezo a conocer a las familias de la parroquia, ¿no? Aunque sí me siento cercano, ¿no? Este es el momento agradable que es como una compensación que el Señor me da este domingo después de misa y misa y otra misa y el entierro, pero que nos une la fe y, bueno, pues mirar a Jesucristo siempre con

0: Bueno, es muy importante que puedas dedicar un ratito de tiempo también a nosotros, a los feligreses, y a ti también nos sirve para conocerte un poco más. Eso es importante, el conocerte no solo en las celebraciones, sino en la parte humana, que es algo importante para nosotros.
1: Ni Jesús ni Álvaro, ni el resto de sus compañeros, por más kilómetros que hagan, podrían cubrir solos las 542 parroquias de la diócesis. Por eso, en los últimos años, ha crecido una figura que hasta hace poco no existía en muchos pueblos, el celebrante de la palabra.
2: Ya llevamos 2 años que tenemos 3 grupos de laicos que celebran la palabra en espera del sacerdote, ¿no? Decimos, ¿no? Normalmente pues son equipos de 2 personas y que nos ayudan para que a estos pueblos donde hay gente todavía, aunque sean pocos, no les falte la palabra y puedan recibir la comunión a través de ellos. Estos ministros de la palabra prácticamente celebran en estos pueblos donde hay gente, hacen una breve reflexión sobre el Evangelio del domingo y distribuyen la comunión. Normalmente nosotros, si el domingo anterior hemos dejado las formas consagradas, ellos pues tienen la autorización porque tienen el permiso del obispado para realizar este servicio, ¿no?
3: Cantar conmigo el salmo, la antífona del salmo. Señor, que me escuche tu gran bondad, ¿vale?

0: Una de esas celebrantes es María Jesús Gañán, delegada de laicos de la diócesis y catequista en su parroquia de Almazán.
1: Yo, por ejemplo, que ahora tengo menos ocupaciones, pues entonces puedo atender, o sea, celebrar con esos hermanos que a veces pues no tienen la suerte de tener un sacerdote para celebrar la oración por excelencia de la Iglesia, que es la Eucaristía, ¿no? Hice un curso ya hace tiempo, pero no surgió. Y ahora, este último año en la diócesis, ha habido un impulso muy grande para acercar a estas personas de las zonas rurales pues la palabra y, no sé qué, y sostener la fe mientras no podía venir el sacerdote a celebrar la Eucaristía. Solemos organizar en función de las necesidades. Por ejemplo, si son fiestas de los pueblos, las suele atender el párroco, puesto que una fiesta se celebra con todo pompo y la Eucaristía es la oración por excelencia, ¿no? Pero luego, por ejemplo, pues en Día de Difuntos igual lo podemos ir a hacer nosotros con una celebración de la palabra.
0: En Morón de Almazán, con apenas 200 vecinos, hace tiempo que no llega el sacerdote. Y este domingo María Jesús acude a celebrar el Día de Precepto.

0: Sin la labor de los celebrantes de la palabra, la iglesia de Nuestra Señora de la Asunción, de estilos gótico y renacentista plateresco, llevaría ya meses cerrada.
1: Por ser hijos de Dios, comenzamos en el nombre del Padre, del Hijo y del Espíritu Santo.
2: Si no viene toda esta gente que altruistamente y porque quieren hacerlo, a hacerlo, pues la palabra o tener por lo menos una reunión un poco de este tipo, pues estaríamos sin nada.
1: Este es el Cordero de Dios que quita el pecado del mundo. Dichosos los invitados a la cena del Señor.
3: Porque además el público que hoy en día tristemente viene a misa es gente mayor, que no disponen igual ya de los medios para poderse acercar a pueblos cercanos. Entonces la labor que hacen es fantástica y hay que agradecerla.
4: Valoro muchísimo la fuerza de voluntad que tienen de venir a ayudarnos a mantener más o menos las prácticas católicas que los que estamos en los pueblos así conseguimos tenerlas.
5: Si quieres buscar a Dios, lo encuentras, porque Él se hace visible y se manifiesta en muchos aspectos.
6: Soy la semilla que ha de crecer, sois estrella.

0: Yo pienso que la asamblea y la Eucaristía, por ejemplo, hay que vivirla en comunión, pero hay que vivirla también con alegría y que litúrgicamente sea no atractiva en el sentido de divertida, sino atractiva en el sentido de que te eleve, de que te diga algo, ¿no? Que te eleve al Señor. Y entonces ahora, al tener tiempo en la parroquia, pues me presté para hacer eso. No para hacer un coro, sino para hacer que la asamblea cante.
1: Casi 1000 años después de que San Pedro de Osma tuviera que levantarlo todo de nuevo, la diócesis de Osma-Soria vuelve a recomenzar, esta vez a la inversa. No faltan iglesias, pero faltan manos y voces para llenarlas.
2: Somos poco, porque somos pocas personas, pero no somos poco en el sentido de decir que no somos nada. Que aunque seamos cada vez menos personas, tenemos que seguir luchando precisamente para que nuestra diócesis de Osma-Soria siga adelante.
3: Hoy yo digo que nuestros jóvenes están pues más atacados, ¿no? Por toda la sociedad, por la mentalidad, pero yo creo que más de recuperar la fe, yo creo que hay que sembrarla nuevamente en ellos para que dé sus frutos.
0: Es una época para que los laicos seamos conscientes de que la Iglesia no se sostiene solamente con el clero, que la Iglesia se sostiene con el compromiso y con la disponibilidad de los laicos, porque además es nuestra misión como bautizados, ¿no?
1: Antonio Machado, poeta nacido en estas tierras, escribió: caminante no hay camino, se hace camino al andar. En Soria, entre iglesias vacías y pueblos que resisten, curas y celebrantes de la palabra siguen las huellas del camino que abrió San Pedro de Osma hace ahora 925 años.

0: París pone el broche al calendario internacional de la moda femenina. Schiaparelli, Elisab o Hermès nos muestran las tendencias para el próximo verano.
1: Sigue siendo uno de los desfiles que levanta más expectación. Schiaparelli presenta en París la nueva colección de Daniel Rosberry para primavera-verano 2027. La icónica chaqueta Schiap se reinventa con volúmenes bordados y detalles escultóricos, mientras transparencias y siluetas ajustadas aportan sensualidad. El negro y el marfil dominan una paleta salpicada de color, y en los sótanos del Louvre, el desfile adquiere una atmósfera de cabaret. El surrealismo, la provocación y la elegancia son las mejores señas de identidad de la casa. Nadej Vanhee deja que el aire se cuele entre el cuerpo y las prendas con tejidos diáfanos, punto calado y pieles extremadamente finas para esta colección de Hermès que respira ligereza. La cremallera se convierte en protagonista y permite abrir, transformar y reinterpretar cada silueta. Los tonos evocan la luz del verano: azul brumoso, naranja atardecer y amarillo girasol. En las caballerizas de la Guardia Republicana, Hermès vuelve a demostrar que el lujo también puede ser ligero, funcional y tremendamente sensual. El diseñador libanés Eli Saab vuelve a hacer del glamour su mejor carta de presentación en París. Para la temporada estival, mira hacia la sensualidad cinematográfica y recupera códigos de su propio archivo. Vestidos lenceros, transparencias, encajes y delicados bordados florales dibujan una feminidad sofisticada y muy romántica. Una colección que combina la opulencia característica de Saab con una nueva ligereza para una mujer que viste de glamour sin renunciar a la naturalidad. Jean-Paul Gaultier vuelve a jugar con la provocación y la irreverencia en París. Durán Lanting recupera algunos de los grandes iconos de la Maison, como el sujetador cónico, la lencería y los corsés, pero los mezcla ahora con sastrería y prendas mucho más ponibles. El folclore europeo, los cuadros, las flores y los volúmenes escultóricos se encuentran con una estética de espíritu punky nocturno. Los espejos del Palais de Tokio multiplican las siluetas y convierten el desfile en un juego de perspectivas. Una colección divertida, provocadora y llena de referencias al archivo Gaultier, a la vez que contemporánea. La arquitectura y el diseño forman parte de la vida cotidiana de los fundadores y diseñadores de Sandro, Evelyn y Elan Chetrit, que inspiran continuamente su visión y personalidad hacia la forma, las proporciones y los materiales de sus prendas de ropa. Rafael Urquizar ha desfilado esta semana en la capital de la luz con su colección Malaca, diseños de fiesta elaborados con mimo, una propuesta que conecta sus raíces malagueñas con una visión contemporánea y sofisticada de la moda. El desfile ha lucido los complementos de Elena Fajardo, convirtiendo la pasarela en un escaparate del talento creativo que se desarrolla en Málaga. La firma Vicomtesse Isabel ha presentado una colección de costura con fibras nobles de origen peruano, la alpaca royal y la vicuña más excelsa. Peruana pero con mucha influencia francesa por sus largos años viviendo en París, la condesa Isabel de Mauleón se inspira en los paisajes y naturaleza de su país de origen. Cada colección lleva un nombre y la que acaba de presentar se titula Oro, en alusión a la fibra de vicuña, conocida como el oro de los Andes. El desfile de las estrellas en la Paris Fashion Week es el de Valérie Messica, que ha presentado su nueva colección de alta joyería, Tierras de Contrastes, con un desfile celebrado en el Grand Palais. El show reivindica una tierra en perpetua renovación, una luz que enciende el horizonte y paisajes que se enfrentan en sus extremos.

Así es, Botsuana, evocada en la escenografía a través de exuberantes territorios cromáticos. Azules y verdes profundos, ocres ardientes y rojos intensos. Adriana Lima abrió el desfile, mientras que Irina Shayk lo cerró luciendo la pieza más majestuosa de la colección, el Okavango Blue. El Gran Palais de París sigue siendo el lugar de Chanel para presentar sus fastuosos shows. En su primer año bajo la dirección creativa de Mathieu Blassi, este explora en los códigos clásicos de la Maison con una mirada más joven y contemporánea. El tweed, la sastrería y los icónicos accesorios conviven con transparencias y siluetas más ligeras. Una nueva Chanel que mira a su legado, pero decididamente hacia el futuro.

En Francia se ha convertido en toda una estrella por motivos profesionales y personales. En la Semana de la Moda de París, Esther Espósito nos concede una entrevista en exclusiva.

0: En París, invitada al desfile de alta joyería de Mesica, la actriz Esther Espósito cambia el rodaje por los flashes y el vestuario de ficción por un espectacular Roberto Cavalli negro, acompañado de diamantes de la Maison.
1: Esther Espósito, gracias por atendernos a Flash Moda.
2: Sí, bueno, Nieves, la conozco desde hace muchos años, es maravillosa ella.
0: Nuestro director, Jesús María Montes Fernández, entrevista a uno de los rostros más codiciados del momento. Una noche de alta joyería que para Esther también tiene algo de reencuentro. Ya había formado parte de la historia en anteriores desfiles de la firma.
1: ¿Qué te pareció la experiencia?
2: Pues es el segundo desfile ya. Llevo muchos años trabajando con Mesica, con la marca, y ha sido mi favorito. Y mis piezas, mis colecciones favoritas hoy, el show, la escenificación visualmente, creo que ha sido otro nivel. Sentí que era muy cinematográfico el desfile. Por la luz, por el fondo de colores, las siluetas de ellas primero en sombra y luego ya se iluminaban los looks. Era muy como femme fatale y tenía una impronta muy cinematográfica que me ha encantado.
0: Diamantes sobre la piel, una espalda al descubierto y ese juego entre sensualidad y sofisticación que parece hecho para una noche parisina. Pero más allá de la imagen, Esther está viviendo también un momento de cambios. Nuevos personajes, nuevos rodajes y proyectos que le permiten seguir alejándose de cualquier etiqueta.
1: Si hablamos de tus proyectos profesionales.
2: Pero estoy preparando una peli muy especial en España, no puedo contar nada, todavía nada.
1: ¿Algún scoop? ¿Ojalá es moda? ¿Algo?
2: ¿Qué os cuento? Está basada en una novela, es la adaptación de una novela. Ahí lo dejo.
0: Y mientras su carrera continúa creciendo, también cambia la forma en la que mira todo lo que ocurre a su alrededor. La fama, la exposición y esa parte de su vida que ahora despierta tanta curiosidad como sus trabajos.
1: ¿Tú te consideras un poco femme fatale o no?
2: Claro, depende para uno, ¿no? Lo que es femme fatale. Es también un cliché o una idea dibujada, pero tengo algunas cosas en común con ese personaje o esa idea.
0: La actriz vuelve a demostrar que, entre diamantes y flashes, sabe jugar en el territorio de la alta costura.
2: Gracias, un beso muy fuerte a Flash Moda.

0: Escritora en lo profesional y en la esfera pública, una celebridad, Carmen Posadas nos desvela su otra pasión, cuidar de su bienestar y vitalidad a lo largo de los años, y es en su hija, la doctora Sofía Ruiz del Cueto, en quien confía para seguir manteniendo sus rutinas de belleza y salud.
1: ¿En qué mejores manos podía estar yo? Pero además, aparte que es mi niña y que les cuente que es buenísima, aparte de eso, a mí me gusta mucho cómo enfoca las cosas ella, porque es muy natural. Yo tengo una rutina que es hacer todas las mañanas una tablita de gimnasia. Son 30 minutos nada más, pero lo hago, pase lo que pase, caiga quien caiga, yo esa tablita la hago rigurosamente. Me la ha pautado Sofía.
2: Hay otra que también tenemos muy en cuenta, que es el sueño.
1: Ay, sí, por Dios, fundamental, dormir bien y dormir mucho.
0: El ejercicio como constancia, pero a la vuelta del verano, la puesta a punto es imprescindible.
3: La verdad es que sí parece ser que se ha protegido esta vez del sol, porque no siempre lo hace.
1: Tenemos una pelea horrorosa con esto del sol, porque a mí me encanta el sol y me pongo como un lagarto. Sofía me lo tiene requete prohibido. Pero bueno, he intentado ser buena.
2: Hay que tener en cuenta que el verano ha hecho sus estragos en la piel. ¿A qué nivel? Número uno, la hidratación. Nos hemos deshidratado. Número dos, hemos recibido bastante más sol del que deberíamos y al que solemos estar habituados, con lo cual la piel está más inflamada, más reactiva. Y además nos han, por lo general, salido alguna manchita, alguna rojez, alguna irregularidad en la piel.
0: Analizar cómo está nuestra piel, si hemos recibido demasiado sol y comprobar sus consecuencias. Por eso, lo primero es el diagnóstico.
2: Entonces, lo que vamos a hacer es una luz pulsada. Utiliza las luces que son terapéuticas y podemos elegir unas luces que van más dirigidas a rojeces, unas luces que van más dirigidas a textura, unas luces que van más dirigidas a manchas, o podemos combinarlo. Y además, todo esto se hace de una manera que no solo no daña a las células, sino que repara el daño del ADN celular, que es un daño que normalmente lleva a la célula a su envejecimiento y a su desaparición.
1: Lo importante es la constancia. Es todos los días pensar que estás colaborando a mantener tu piel en buen estado.
2: El ejercicio los mejora todos, con lo cual sé que es un rollo, pero es fundamental. El sueño es otro de ellos, el sueño y el descanso también, y combatir el estrés, por supuesto. Y una pauta y una rutina, pero tiene que ser personalizado y bien diagnosticado.
0: Proteger la piel y combatir el daño acumulado. Rutinas saludables para después del verano.
4: Pablo Alborán se atreve con todo, música, interpretación y ahora también moda. Hablamos con él de sus nuevas inquietudes.
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6: De la música a la interpretación y ahora a la pasarela. Pablo Alborán debuta como modelo en la Mercedes-Benz Fashion Week Madrid, de la mano de Adolfo Domínguez.
7: Bueno, participar aquí es un sueño. Primero porque a mí soy una persona muy curiosa, entonces todo el trabajo que hay detrás, que siempre me ha fascinado, el poder estar aquí y verlo es impresionante.
6: Una curiosidad que le ha llevado a vivir la moda desde dentro y a dejar que su estilo evolucione con los años.
7: Es muy atrevida. En la colección de hombre hay cosas que son más atrevidas que en la colección de mujer, me parece. Y eso me gusta porque siempre he necesitado como algo en la ropa que me ayude a levantarme y subirme a un escenario, a irme a un fotocall, irme a alfombra roja. Creo que la prenda te tiene que ayudar a sentirte seguro y a sentirte también, bueno, pues que estás, al menos en un escenario, ¿no? Sentir que hay mucho de ti en lo que llevas también, ¿no?
6: Y si en la música la imagen acompaña al artista, en la interpretación el

0: El vestuario adquiere un mayor protagonismo.
1: El vestuario lo es todo, para mí lo es todo en la interpretación. El equipo de vestuario hace un trabajo de estudio completo de qué es lo que llevaría tu personaje, qué es lo que escucharía tu personaje, qué coche conduce tu personaje. Entonces imagínate la ropa, ¿no?
0: Una colección donde el color y los estampados fotográficos son protagonistas. Entre sus salidas, una especialmente esperada, la de Pablo Alborán.
2: Hoy presentamos nuestra colección Croma, que es la primavera-verano 2027, y es una exploración del color. Para mí, Pablo es un artista muy significativo a nivel internacional, además de polifacético. Es decir, maneja muchos medios y para nosotros es un honor que él vista y que él se sienta tan representado por nuestra ropa.
0: Un exitoso debut que ha llegado en un momento de gran actividad para el cantante.
1: Bueno, estamos en la tercera temporada de Respira, que no sabemos cuándo se estrena, pero ya hemos terminado el rodaje, ya se terminó antes de ayer. Estoy con la gira de Latinoamérica, que nos vamos a la Centroamérica, luego la gira de Estados Unidos y luego tengo un proyecto para fin de año muy, muy grande, que te podré contar en 1 o 2 meses.
3: Perfecto, pues muchísimas gracias, Pablo.
1: Gracias a ti.
3: Y suerte sobre la pasarela.
1: Muchas gracias, qué nervios.
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0: Música, interpretación y ahora también moda. Tres lenguajes diferentes para Pablo Alborán, unidos por una misma vocación, contar historias y expresarse a través de ellas.

0: Hay regresos que no buscan volver al mismo punto. Son vueltas para empezar de otra forma, para enmarañar con otras texturas. Tres décadas después, el diseñador especializado en punto, Lluís Llaneró, se reinventa desde Barcelona y nuestro director, Jesús María Montes Fernández, descubre esta nueva etapa, marcada por la materia prima, el tiempo y la emoción.
1: Lluís Llaneró, gracias por invitarnos en tu atelier de Barcelona, porque estamos celebrando tu vuelta y vuelves renovado.
2: La vida está hecha de idas y vueltas. Aquí, pues bueno, en este espacio reempezamos Lluís Llaneró y con muchas ganas y ofreciendo mi visión del punto, ¿vale? Basada en la materia y en la construcción.
0: Heredero del punto como tradición familiar, en su nuevo universo creativo, todo comienza con el tejido como protagonista.
2: Básicamente a mí lo que me gusta es trabajar con hilos muy bien construidos, con materias nobles, y luego pues construir piezas con puntos trabajados o puntos más sencillos, pero siempre que tengan, que te arropen, que te digan cosas, que te hagan sentir bien.
0: Una búsqueda del confort que desdibuja los límites entre la casa y la calle.
2: Las fronteras se difuminan entre lo exterior, lo interior, lo calle, la casa. Y mira, como ejemplo, nosotros hemos creado una cápsula, una pequeña colección, para estar por casa, pero en cashmere.
1: Ahora apuestas por un proyecto un poco más lento, una atmósfera más comedida, cuidada, en otros tiempos era todo más loco. ¿Qué te aporta como diseñador jugar a este cambio de escala más reducido?
2: Bueno, me aporta poder valorar el proceso creativo y realizarlo de forma más lenta, más consciente. Nosotros nos gusta producir aquí en España. Obviamente hacemos temporadas también, pero bueno, es todo mucho más reflexivo, más sosegado y con más perspectiva.
0: Esta vuelta a las colecciones muestra aún

0: Luis Llanaró, que entiende la moda desde un lugar diferente. Un sitio más personal, más sereno y con la libertad de crear únicamente aquello en lo que cree.
1: 50 años vinculada a la revista Hola, una de las cabeceras españolas con más proyección nacional e internacional, avalan la trayectoria de Belén Junco, que acaba de publicar su cuarto libro.
2: Periodista por vocación y escritora por afición, así se presenta Belén Junco. 5 décadas de trayectoria en una de las publicaciones más emblemáticas de nuestro país, la revista Hola, que cambió la prensa del corazón y que en sus páginas siempre ha tenido un hueco para la moda.
3: Pues lo que tenemos aquí son unas, bueno, es un tomo de revistas de los años 80 en la que se puede comprobar cómo Hola, y desde el comienzo, terminaba sus revistas con un buen reportaje de moda. Comenzaron mis tíos, los fundadores, Antonio Sánchez Gómez y Mercedes Junco Calderón, y como también era periodista junto a su marido, pues lo trasladaron a todas las páginas de la revista, no solo a las páginas del final, que siempre había un reportaje de moda, que éramos casi los únicos entonces. Los que trabajábamos allí sabíamos que cuando hacíamos un pie de foto de Diana de Gales, de Carolina de Mónaco, de la reina Sofía, de quien fuera, íbamos a hablar del traje que llevaba, de quién era el diseñador del vestido. Nuestro mensaje era belleza, y la belleza es la moda.
2: En 2012, Belén Junco funda Hola Fashion, con el objetivo de acercar la moda y las tendencias con un estilo, añade, más fresco y accesible, y con las celebrities como protagonistas.
3: Y aquí tengo portadas ya dirigidas en mi época. Inés Domecq, Paloma Cuevas luciendo también alta costura, los números de novias, los números de Hola Fashion. Decidimos que queríamos acercar más a nuestras lectoras al mundo de la moda en todas las versiones. Más que buscar solo a la modelo, buscamos la tendencia y buscamos la moda en personas que son reales también. Y sigue viva en estos momentos en que los kioscos pues están un poquito más solitarios. Que por favor, ir todos al kiosco.
2: Retirada ya de la empresa familiar y lejos del ritmo frenético de una redacción, está volcada en su carrera literaria. De personajes reales ha pasado a personajes de ficción.
3: Mi nueva vida. Ellas son mis tres hijas. He tenido tres hijas nuevas, hijas de papel, y que me han dado una nueva vida. Mira, se me están poniendo las lágrimas. La de satisfacciones que me está dando, porque hay mucho amor, mucha lifestyle, mucha aventura, vidas, yo creo que bonitas.
2: Una larga trayectoria y una nueva vida que recuerda llena de emoción.
3: Gracias a Flash Moda, que es un programa que me fascina.
1: El cabello es una de las señas de identidad de John Cortajarena. Ahora el modelo y actor se adentra en el mundo del cuidado capilar, convencido de que un buen pelo también transmite confianza.
4: La receta con la que John Cortajarena conquistó al mundo de la moda es sencilla. Entre sus ingredientes destacan su mandíbula definida, su envidiable altura o sus pómulos prominentes. Pero hay un elemento clave que catapultó su éxito, un corte de pelo imitado hasta la saciedad que definió la estética de una época.
5: Chicos guapos, hay a patadas. Quiero decir que en ese sentido no me siento especial. Pero sí que es verdad que en un momento de mi carrera un corte de pelo marcó la diferencia y me hizo muy reconocible y se convirtió en una seña de identidad. Y no digo que solo haya sido eso parte de mi éxito, pero parte del éxito sí que ha sido el corte de pelo que mi madre me hizo en su momento.
4: Ese famoso corte de pelo le traslada a una infancia rodeado de secadores, tijeras y nostalgia.
5: Mi madre es peluquera y mis tías también. Y mi madre se divorció cuando yo era muy pequeñito, entonces siempre he estado a su lado en la peluquería, y cuando salía del colegio pasaba las tardes allí, y mi infancia ha estado muy ligada a la peluquería, a todas estas señoras que el salón era

0: casi como terapia, ¿no? Se contaban sus intimidades mientras se ponían muy bonitas y era un mundo fascinante que se ha quedado en mí y que lo llevo dentro desde entonces.
1: Hoy, sus recuerdos de la infancia y sus interminables horas de backstage le empujan a lanzar un proyecto personal y empresarial con el cabello como protagonista.
0: Me he dedicado a la moda y gracias a todas esas experiencias hoy he creado esta marca que es Soncinels, siempre pensando en esos momentos de la infancia y de todos estos años de la moda. No es lo mismo cuando haces una colaboración con una marca y te dan cuatro opciones y eliges una, a crear algo que es tan personal. Y yo he sido imagen de muchas cosas. Esta es la primera vez que hacía algo desde el inicio. Ha sido una forma de expresarme creativamente que era nueva, pero que de alguna forma ya conocía.
1: Y el defensor del medio ambiente, la sostenibilidad fue uno de los puntos clave a la hora de desarrollar las fórmulas y el packaging de su línea de cuidado capilar, que sigue la tendencia de todas esas celebrities internacionales como Rihanna, Ariana Grande o Hailey Bieber, que ya han conquistado el mercado de la belleza.
2: Masmara recupera el espíritu aventurero de los años 30 en un sofisticado vestidor de viaje. Minimalista, contemporáneo y en tonos neutros.

Nadie puede negar que el consumo de la música en directo ha cambiado enormemente en las últimas décadas. Hoy, sin duda, el protagonismo se lo llevan los festivales de música. Hace 50 años casi no existía este formato y tampoco existían políticas ambientales. Nadie hablaba de la huella de carbono en Woodstock.

0: Hoy los festivales son mucho más grandes y el transporte de artistas y de público aumenta su impacto ambiental. Aún así, también se aplican muchas más medidas de sostenibilidad que antes. Si se reutiliza, se eliminan plásticos, se consume energía renovable, pero se reúne al triple de asistentes que hace 20 años, ¿cuál es el balance ambiental? Este reportaje lo abordamos entre dos periodistas de generaciones distintas porque cada uno ha vivido una forma diferente de disfrutar la música en directo. Yo crecí con conciertos y festivales de otra escala.
1: Yo, sin embargo, lo hice con el auge de los grandes eventos. Juntar ambas experiencias nos permitirá analizar con más perspectiva este fenómeno y cuál es hoy su impacto ambiental.
0: Empezamos este recorrido por uno de los festivales más grandes de España, el Mad Cool. Se trata de mi primer festival.
2: Bueno,
3: pues ya estamos dentro.
2: Bienvenido a tu primer macrofestival.
3: Sí, desde
2: luego. ¿Qué tal? ¿Cómo te lo imaginabas esto?
3: Pues no me lo imaginaba tan grande, francamente. Sabía que eran grandes, pero no semejante amplitud. ¿Ah? Mira, hay un escenario, dos, tres...
2: ¿Una noria?
3: Pues es enorme, sí.
2: Bueno, vamos a echar un ojo, ¿no?
3: Vamos a dar una vuelta, sí.
2: Venga.
3: Voy a seguir sorprendiéndome.
2: Vale.
1: Este macroevento de 4 días consigue reunir a más de 200.000 personas, una cifra enorme teniendo en cuenta que el 99% de los municipios españoles tienen menos de esos habitantes.
0: La pregunta es, ¿puede una ciudad tan grande y efímera funcionar durante 4 días sin dejar una huella ambiental considerable?
1: Lo primero que nos viene a la cabeza son los vasos reutilizables, que se erigen como la imagen perfecta del consumo responsable y tranquilizan muchas conciencias. Nuestro objetivo es indagar si realmente es oro todo lo que reluce.
3: Yo te pediré un refresco, será un Sprite, ¿vale?
4: Vale.
2: Vale, yo una cerveza sin alcohol. ¿Y el vaso que no lo tenemos? ¿Luego qué hacemos con el vaso una vez que ya no queramos más?
4: No lo tiréis porque si no lo cobran cada vez,
2: sí.
4: ¿Vale?
2: ¿Pero luego nos devolvéis los 2 euros?
4: Creo que hay un sitio allí al fondo que te devuelven el dinero, sí.
2: ¿Ah, sí? ¿Y el vaso también lo puedes devolver?
4: Diría que sí.
0: Los vasos de un solo uso están prohibidos desde hace 3 años y, por tanto, los de ahora son reutilizables. Además, la normativa obliga a tener acceso a agua potable no envasada. Lo que no es tan fácil es localizar, a menudo, el lugar en el que devolver el vaso.
1: Según la mayor empresa española de este producto, Reuz, estos vasos contienen 3 veces más plástico que los de un solo uso y solo compensan su impacto si se reutilizan al menos 6 veces en eventos de este tipo.
0: Dedicamos la tarde a observar las cuestiones ambientales y, de paso, a vivir la experiencia.
3: Buena idea. Nos va a hacer falta. Muchísimas gracias. Quizás sea el impacto de ser la primera vez, pero ¿sí? me está gustando
2: ¿sí?
3: más de lo que pensaba.
2: ¿Ves? Que no está tan mal.
3: No, a ver, que yo tampoco venía... Sí, ¿eh? Era escéptico, sí. Bueno, pero me está gustando.
2: ¿O sea, te vas a convertir en un festivalero?
3: No lo sé.
1: Hay algo profundamente humano en reunirse para escuchar música.

0: Lo hacemos desde hace siglos y nos hace sentir parte de algo más grande. Quizá por eso los festivales siguen creciendo. Pero cuanto mayor es esa celebración colectiva, más aumenta la responsabilidad de hacerla compatible con la conciencia ambiental.
1: Al día siguiente volvemos al recinto antes de que abran las puertas al público. El MadCool se ubica en el espacio Iberdrola que cuenta con más de 180.000 metros cuadrados, equivalente a 26 campos de fútbol. El recinto se creó para reducir el impacto ambiental derivado del uso de generadores diésel para dar electricidad a los festivales.
0: La infraestructura alimenta también los escenarios mediante conexión eléctrica que procede, según la organización, de energía de origen 100% renovable. No será hasta la tarde que nos atenderá la portavoz del MadCool. Mientras, aprovechamos el tiempo para acudir a otro enclave, el campo del Atlético de Madrid, donde en pocas horas actuará Bruno Mars. ¿Desde qué hora estás aquí esperando?
2: Desde las 6:30 de la mañana.
0: ¿Las 6:30 de la mañana? ¿Y sabes si se van a dejar entrar con las botellas o a partir de aquí se tira todo en
2: la botella? Si está abierta, o sea, sin tapón, sí.
0: Sin tapón, sí.
3: Do you want to stay here? Yes, mi amor. Do you want to go? No, I don't, papi.
1: Los organizadores del concierto son los mismos que los del MadCool y distribuyen botellas de agua para los que ya hacen cola. Algo que es de agradecer bajo este sol de justicia. Pero quizá unas fuentes portátiles evitarían tanto plástico.
4: Eso ya es un detalle porque realmente, claro, no sé a 30 y cuántos grados estamos, claro. No lo sé. Es un detalle. Pero no dejan de ser, no dejan de ser, claro, es que por aquí todos los rincones, o sea, claro, los contenedores, encima, claro, todo mezclado, porque, sí, claro, al final estás haciendo la cola, pues, claro, el plástico acaba o en el suelo o mezclado con otro tipo de residuos y encima son botellas pequeñitas, que además...
5: A medias, es decir,
4: claro,
5: la fuente ahorraría en el consumo de plástico.
4: Ahorraría muchísimo el consumo de plástico, estoy segura.
0: Mira, estoy segura. Repartiendo más.
4: O sea,
0: más
4: sí.
5: ¿Sí?
4: No, no. Sí, a ver, esto es un detalle que lo piensen y han hecho un poco de sombra, o sea, es de agradecer. Pero yo creo que con el tema del agua hay mucho que mejorar en general, en todos los festivales y en todos los conciertos.
0: En un evento multitudinario, las botellas de agua generan un gran impacto. Esto se analizó en el festival británico Glastonbury en 2017, en el que pudieron calcular que las 135.000 personas asistentes compraron más de 1 millón de botellas de agua. A pesar de que en nuestro país ya es obligatorio ofrecer agua no envasada de forma gratuita, fuera de los recintos, como hemos visto, todavía hay camino por recorrer. Al abrir las puertas del MadCool, nos citamos con su directora de comunicación. Clara, ¿cuáles dirías tú que son los principales puntos en relación a la sostenibilidad que habéis implementado este año?
6: Este año y durante muchos años invertimos casi 500.000 euros en facilitar una vuelta sostenible, abriendo la línea 3 de metro hasta las 2 de la mañana, 3 de la mañana, el cercanías, con lanzaderas también que te dejan en el centro de Madrid. Otra cosa que también hacemos es tener vasos reutilizables y tener un punto también específico en el festival para que la gente pueda devolver su vaso en caso de ser necesario. Y lo reutilizamos los próximos años. Nuestras pulseras son de material.
0: En años posteriores los mismos vasos son...
6: Exacto, sí, los tratamos, se lavan, se almacenan y al año siguiente los reutilizamos.
0: Nos costó un poco ayer encontrar el punto de dar.
6: Sí.
0: El vaso, ¿no? Quizá eso sería un punto a mejorar.
6: Siempre podemos mejorar. Sí que es verdad que en el plano oficial del festival, que nosotros tenemos en nuestras redes, en nuestra aplicación oficial, en nuestra página web, está señalizado el punto. Sí que es verdad que, bueno, al tener un espacio de 185.000 metros cuadrados, la gente a veces sí que, hasta que encuentra distintos puntos, les cuesta un poquito. Nosotros, por ejemplo, algo que me gustaría señalar este año es que todo el personal del festival, años anteriores teníamos las típicas botellas de plástico que nos daban, terminabas, desechabas, y este año al final nos han dado, tenemos una botella personal, que luego tenemos distintos puntos de recarga de agua, uh-huh. y es algo que minimizas muchísimo el uso de plástico de un solo uso.
5: ¿Cuánto público calculáis para esta edición?
6: Pues mira, esta edición calculamos que vengan más de 200.000 personas.
7: ¿Es más público madrileño o es más público?
6: Pues tenemos más

0: público nacional, mucho público madrileño, pero sí que es verdad que en estos últimos años notamos que hemos crecido en público internacional. Este año estaremos en torno a un 37, que es bastante.
1: Hay pocas entidades que calculen la huella de carbono. Una de estas es A Greener Future y destaca que el transporte público supone el 80% de las emisiones totales. Sin embargo, muchos festivales cuestionan que ese impacto se les deba repercutir íntegramente, ya que es difícil determinar si el público se desplaza por el festival o por turismo.
2: Si algunos llegan en avión, por ejemplo, de Reino Unido, ese vuelo de ida y vuelta genera alrededor de 300 kilos de CO2 por pasajero. Y si el viaje es desde Nueva York, las emisiones se acercan a las 2 toneladas.
1: Si para cumplir los objetivos climáticos lo recomendado es generar 2.000 kilos de CO2 por persona y año, un solo viaje intercontinental consume ese presupuesto. Pero ¿cómo reducir ese impacto del transporte de los asistentes si algo tan sencillo como la reutilización de los vasos todavía no está resuelto?

0: La Fundación Recero reclama revisar este problema. Nos citamos con su portavoz a las puertas de otro festival que se celebrará en Barcelona en apenas unas horas.
1: Bueno, Jenny, estamos a las puertas de un nuevo macrofestival en Barcelona y nos preguntamos, si hubiese que resolver un problema en los macrofestivales o grandes eventos multitudinarios, ¿cuál sería el problema o el tema a resolver?
2: El problema a resolver, o uno de los problemas, pero el más básico, y creemos que el principal o el primero por el que se tiene que empezar en cuanto a residuos, es los vasos que se están vendiendo como reutilizables, pero son realmente de un solo uso. Entonces, en la normativa hay unas palabras como en caso que o sí, que se malinterpretan y se interpretan de una manera en que se están básicamente vendiendo vasos reutilizables, pero sin garantizar que sean reutilizados.
3: Ahí detrás, cuando a ti no te dan el euro y medio que vale o el euro que vale, ¿qué es lo que está pasando?
2: Claro, al final te están vendiendo un vaso y tú si vas a un concierto vas a escuchar música, no vas a comprar un vaso.
3: O sea que también hacen negocio con los vasos.
2: Claro, hacen negocio. De ahí la interpretación esta de la legislación a su favor económico. Están vendiendo vasos y los festivales deberían vender o cultura o música, pero no vasos.
3: Y entonces, ¿cuál sería la solución? Aparte de la devolución.
2: Los vasos para reutilizar no tienen que llevar el año, ¿no? Porque si no, al año siguiente no lo puedes reutilizar. Seguramente, bueno, los sponsors, ¿no? Los logos de los sponsors, si el año que viene cambias de sponsor, no puedes reutilizar los vasos. Cuanto menos información haya en el vaso, y de hecho, cuanto más feos sean, ¿no? Y menos tentadores sean de llevarte a casa, porque no deben ser un objeto de merchandising, tienen que ser un objeto práctico para beber, pues mejor, así más reutilización seguro.
3: Bueno, pero quizá hay un futuro en el que sí que se pueda acabar de redactar mejor esta ley o...
2: Sí, nosotros hemos estado hablando con el Ministerio, hemos hablado con agentes del sector, hemos hecho enmiendas para que se clarifique este punto de la ley que puede estar abierto a interpretaciones y de momento no lo hemos conseguido, seguimos insistiendo. Ahora hay el nuevo Real Decreto de Envases que se va a aprobar y el tercer Plan de Economía Circular del Estado y vamos a seguir insistiendo para que este punto se aclare.
1: ¿Existe un problema con los envases de alimentos?
2: Con los envases de alimentos existe el mismo problema. Se está vendiendo la comida en envases de un solo uso, de papel laminado con plástico, de otros materiales supuestamente compostables y generando una cantidad de residuos inmensa. Entonces es el mismo problema.
4: El precio medio de un vaso reutilizable es de 25 céntimos. Si este vaso se vende a 2 euros y no se retorna, el margen de beneficio para la organización podría elevarse a 1,50 € una vez descontados otros gastos. Es decir, en un evento con 100.000 asistentes, si un 30% decide no retornar el vaso, podría suponer un margen de beneficio estimado de más de 100.000 euros.

0: Estos megaeventos también tienen consecuencias más allá de la sostenibilidad y atacan al corazón de la música en vivo.
1: Mira, mira esta, a ver qué tal, que esta va un poco más lenta.
0: Eso es lo que afirma Nando Cruz, periodista musical y uno de los analistas más reconocidos sobre la evolución de los festivales y la música en directo. Amante de los conciertos

0: de pequeño formato, nos cita en una de las salas cada vez más escasas que todavía quedan en Barcelona.
1: Nando, tu libro se titula Macrofestivales, el agujero negro de la música. Y en él parece que eres muy crítico con todo este panorama de cultura musical, ¿no? que tenemos alrededor hoy día.
2: Sí, llevamos años, sino décadas, en los que el Macrofestival ha sido visto como un paraíso donde parecía que no había ningún problema. Y yo lo que quería con el libro era problematizar, explicar que para que existan estos grandes eventos hay toda una serie de contrapartidas que vale la pena analizar, pues de dinero público que se está yendo por allí, de explotación laboral en muchos casos, de concentración de la cultura en cada vez menos manos. En el aspecto medioambiental, bueno, el punto de partida, después de hablar con expertos, es que el macrofestival, por definición, es un atentado a una sostenibilidad ecológica, porque pasan, estos negocios pasan por atraer el máximo número de gente llegada, en algunos casos, de otros continentes. Es decir, son una invitación a que durante 3 días decenas de miles de personas cojan aviones, trenes, barcos, coches o lo que sea para concentrarse a consumir música y al cabo de 3 días desaparezcan y se vuelvan a sus lugares de origen.
3: ¿Es posible reorganizar el ecosistema musical para que los potentes puedan ir a grandes eventos y los pequeños también puedan sobrevivir?
2: ¿Es posible que en un acuario donde solo había peces medianos y pequeños eches un tiburón y la coexistencia sea pacífica? El tiburón necesita alimento, el macrofestival necesita alimento, y a veces ese alimento pasa por engullir a los medianos y engullir a los pequeños. Todo esto se llama capitalismo, y la posibilidad de reordenar esto pasa por destruir el capitalismo. No creo que haya otra manera.
1: Y a nivel de estos mega eventos, ¿no?, de estos mega festivales, ¿qué podríamos hacer, ¿no?, a tu entender, para que fueran un poco menos insostenibles?
2: Vale, durante muchos años el trabajo del artista era viajar de pueblo en pueblo, presentarse y actuar para la gente de esos lugares. Ahora se está revirtiendo, la industria musical está revirtiendo el día a día del artista y convirtiéndolo en un personaje que se instala en un sitio para que un montón de gente del resto del mundo venga a verlo allí. Creo que hay que empezar a pensar, o volver a pensar, porque esto ha existido toda la vida, en espacios de escala humana pensados para la comunidad que te rodea.
1: Uh-huh. O sea, localizar, ¿no? Al final, volver el producto más local.
2: A nivel alimentario estamos empezando a pensar en el consumo de proximidad. Que los alimentos se desplacen lo mínimo posible puede ayudar a que todo sea más sostenible. Pues a nivel cultural yo creo que va un poco también por allí.
3: A título personal, tú eres un periodista crítico musical. ¿Cómo es tu relación con los organizadores de conciertos? ¿Todo esto tú lo has hablado con ellos?
2: Bueno, yo tengo mala relación desde antes de escribir este libro, por otros artículos que había escrito.
1: Te has convertido en la oveja negra.
2: Problematizando. Bueno, estaría bien que fuésemos más, por supuesto, pero evidentemente yo, si quiero ir a festivales, tengo que comprarme la entrada.
3: Estás en crítico de pago.
2: Crítico de pago.
1: Pues oye, si quieres tomamos algo antes de...
4: Sí, ¿no? Vamos.
1: Yo te he visto muy alineado con ese pensamiento, Tony. No, porque tú realmente lo de los megafestivales, personalmente, a título personal, ¿eh?
4: No, yo me quedé muy atrás.
1: ¿Pero por qué? Decir,
4: pues porque, supongo que por edad, me ha cogido en un momento en el que ya me siento abrumado. O sea, tanta oferta en un mismo recinto a mí me abruma. Yo soy más de ir a buscar un perfil, un producto, un cantante, un grupo. No sé, yo tuve el privilegio de ver el concierto de Bob Marley, que yo era muy joven.
1: ¿Viste a Bob Marley?
4: Sí.
1: ¡Qué fuerte!
4: En la Plaza Monumental en Barcelona, sí. Era 1980.
1: ¡Wow! Pues en el 81 se murió, o sea, lo viste.
4: Sí, sí, sí, sí, sí, murió.
1: ¿Y cómo era eso de estar en un concierto así, de este estilo? ¿Ha cambiado mucho?
4: Sí, ha cambiado mucho. Es decir, tú ibas a comprar la entrada pues, a un punto de venta que podía ser una tienda de discos o podía ser unos grandes almacenes o unos kioscos que estaban ya autorizados para esa venta. Era todo mucho...
1: No sé, más artesano.
4: Más artesano, sí, sí, sí.
1: Ya. Te tengo que decir también que la primera vez que salió el SID, por ejemplo, en un casting, yo no entendía, o sea, 45 minutos de concierto y vamos corriendo a otro, o sea...
4: Claro.
1: El tema, pero bueno, luego rápidamente ya entré allí y es verdad que era como una experiencia, ¿no? Era ir de sitio en sitio, o sea, Yo lo he vivido, claro, hemos crecido con eso, a mí me gustan.
4: Yo creo que todo es compatible, lo que ocurre es que echando la vista atrás, pues cada uno recuerda aquello con lo que fue feliz, con lo que se sentía estimulado, con lo que se sentía motivado.
1: Y una cosa que ha dicho Nando muy interesante, ¿no? Esto de que si le ponemos esa mirada a todo, ¿no? A la comida de proximidad, ¿por qué no?
4: Yeah.
1: La música de proximidad, eso también me ha hecho reflexionar.
5: Aprovechamos la preparación del Festival Cruïlla en Barcelona para ser testigos por segunda vez de cómo se organiza un evento similar.
1: Sí.
5: Entre el ruido de la maquinaria, el montaje de los escenarios y el ir y venir de decenas de operarios, nos citamos con la responsable de Medio Ambiente de la Asociación de Festivales de España. Empezamos preguntándole sobre las lagunas de la normativa de los vasos reutilizables.
6: Sí, es verdad que al ser una normativa que tiene muy poca trayectoria, es decir, está entró en vigor en 2023, siguen existiendo ciertas dudas con respecto a cómo implementar un sistema de vasos lo más responsable posible, ¿no? Se anima a que se instaure un sistema de vasos reutilizables, pero no es obligatorio.
1: Claro, esa es la lucha que hay ahora con algunas organizaciones de gestión de residuos que lo que están pidiendo es eso, ¿no?
6: Eso es, sí. Pero vamos, ya te digo, al ser una normativa con tan poca trayectoria, aún se están viendo pues un poco las diferentes aristas y dificultades que puede implicar la puesta en práctica de esta política, la verdad.
4: Paula, ¿cuáles son los aspectos que todavía queda por mejorar?
6: Echamos en falta, desde el ámbito de la sostenibilidad, más datos agregados a la hora de reportar en materia de, por ejemplo, emisiones que puede generar un evento. Calcular una huella al final del día no siempre significa hacerlo bien, es simplemente que te estás sometiendo voluntariamente a reportar cuál está siendo tu impacto.
4: Evidentemente hay otras actividades que contaminan mucho más y todos lo sabemos, pero es verdad que si las cosas se hacen bien, no debería haber ningún inconveniente en publicar esa información.
6: Claro, especialmente, y esto es una opinión que es muy compartida, especialmente si reciben dinero público, ¿no? O sea, de alguna manera que ellos, los eventos culturales necesitan en muchísimos casos de subvenciones públicas para poder salir adelante. Al final del día, la cultura es un bien esencial de primera necesidad, responde a unas lógicas de interés general y tiene que estar financiada. Eso no es cuestionable. Lo que sí que es cierto es que aquellos eventos que estén financiados con dinero público deberían a lo mejor tener unos parámetros y unos requisitos en lo que a sostenibilidad se refiere para financiar un poquito más exigentes, ¿no? En algunos casos.
0: La sostenibilidad empieza ya a formar parte de los criterios para acceder a algunas ayudas públicas, pero desde la asociación reclaman algo más, datos que permitan saber qué impacto ambiental tienen realmente los festivales que reciben financiación.
5: A pocas horas de que abran las puertas al público para esta nueva edición, el trajín es constante. Aún así, podemos robarle unos minutos al director del festival.
1: Jordi, ¿qué representa el Cruïlla para Barcelona?
7: Cruïlla significa cruce, punto de encuentro en catalán. Y lo que pretendemos ser es eso, es ese punto de encuentro, ese lugar, esa bienvenida que tiene Barcelona hacia todos los visitantes y un gran evento de Barcelona dirigido en primera instancia al público local. El 95% de nuestro público es local y el 80% del impacto de huella de carbono que tiene un gran evento tiene que ver con el desplazamiento del público. De manera que nosotros ya conceptualmente, solo por la concepción dirigida al público local, reducimos hasta un 80% el impacto de carbono que tienen en otros grandes eventos dirigidos al público internacional.
1: ¿Pero cómo se consigue eso? O sea, ¿cómo consigues eso? ¿A través de los cabezas de cartel? ¿A través de qué? ¿Cómo haces que unos vengan y otros no?
7: En primera instancia se consigue pues hablando como habla la gente aquí, en catalán. Dicho que hemos hecho una mudanza al dominio .cat, teniendo esa identidad que define la localización y también teniendo muchos artistas locales a los que apoyamos.
4: En materia de sostenibilidad, ¿qué objetivos os habéis propuesto para la edición de este año, por ejemplo?
7: Bueno, algo que no es para la edición de este año, pero que continúa siendo increíblemente difícil, es que somos el único gran festival del Estado que trabaja sin generadores de combustibles fósiles. Y eso es algo que hacemos en la colaboración con Endesa y con BCM, que es la gestora de este espacio tan maravilloso que tenemos en Barcelona, que es el Parc del Fòrum. El segundo objetivo es tener cero residuos. Yo creo que somos el único festival que trabaja la vajilla de la gastronomía con retornable, con los platos. Además, hemos eliminado nuestro logo, nuestra imagen de los vasos para que se puedan utilizar en otros festivales.
4: A la hora de cuantificar si los objetivos se cumplen, ¿realizáis algún tipo de estudios vosotros y otros festivales?
7: Sí, se realizan, pero nos gusta ser muy claros con esto. Nosotros sabemos que un gran evento tiene un gran impacto y no se trata de que nos pongamos ningún sello de somos verdes, ecológicos, ni nada por el estilo. Se trata de que seamos el máximo responsables e intentamos reducir al máximo nuestro impacto con nuestro entorno.
5: La huella de carbono del Cruïlla es de 465 toneladas de CO2 equivalente, unos 6 kilos y medio por persona, una cifra inferior a la media en festivales similares, que es de 11 kilos.

0: El Cruïlla inaugura su 16ª edición. Se trata de mi segundo festival y la experiencia está muy bien, aunque este formato multioferta definitivamente no es mi favorito.
1: Te entiendo, pero por hoy déjate llevar. Y continuemos observando. Fíjate, estoy contando hasta 4 puntos fijos de retorno y 10 itinerantes, algo que desde luego facilita la devolución.
0: Sin duda la música en directo seguirá creciendo. No se trata de renunciar a ella, sino de hacerla compatible con el respeto a los límites medioambientales, porque cientos de decisiones sumadas pueden marcar la diferencia.
1: En unos años nos sorprenderá recordar cuando discutíamos sobre el retorno de un vaso o el cálculo de las emisiones de un festival. Ojalá para entonces esas preguntas ya tengan respuesta, porque la música continuará dejando huella emocional en la memoria. El verdadero reto es conseguir que esa sea la única huella que permanezca.

La música, un placer para los oídos que la gran mayoría cree circunscrita a la humanidad. Solamente nosotros podemos disfrutarla, componerla, expresarla y amarla en definitiva. Pero también otros seres vivos emiten sonidos. Estos nos rodean al llegar a un entorno natural libre de contaminación acústica, como una banda sonora. El rumor de un bosque ambientado por el trino de los pájaros, por ejemplo, nos proporciona una escucha que puede ser tan agradable como atender a nuestra sinfonía de música clásica preferida. Pero ahí no hay autores componiendo partituras o interpretándolas. O quizás sí.

Animales tocando instrumentos y haciendo música. Claro, desde nuestro antropocentrismo es fácil suponer que también nos hemos encargado de humanizar a los animales para que hagan cosas que les son impropias. A priori, esta podría ser la idea general o la primera que nos viniera a la cabeza al ver cómo unos ratones se vuelven músicos, como en este famoso juguete de los Merrymakers de principios del siglo pasado. No en vano, además, la tradición cultural más reciente se ha encargado de ello. Desde los juguetes a la literatura, pasando por los cómics, tebeos o las películas de animación.

0: Desde luego, eso es una exageración. Evidente, ¿verdad? Porque esto de la música es cosa nuestra, ¿no? Que por algo somos la especie dominante del reino animal. Sin embargo, la ficción de los animales músicos, como muchas otras imaginadas por los autores que las crearon, tiene su parte de verdad. Está basada en hechos reales. En el capítulo de hoy veremos hasta qué punto la fauna es capaz de coger la batuta y deleitarse con sus propias melodías. Así que, ¡música, maestro! ¿La fauna tiene una intención musical a la hora de emitir determinados sonidos? Es decir, ¿son capaces de expresar una melodía, de conjugarla e interpretarla siguiendo un patrón que no fuera casual? Nada mejor que recurrir a un experto captador de sonidos de la naturaleza para descubrir su opinión al respecto. Horas de grabaciones y un ingente catálogo de audios recopilados le avalan. La voz experta del naturalista y sonidista Carlos de Ita será música para nuestros oídos ávidos de respuestas.
1: Llevo un rato oyéndote.
0: ¿Sí? ¿Sí? ¿No te has asustado entonces?
1: No. Es que con esto no se escapa una.
0: Sí, de muy lejos me oías los pasos.
1: Sí, porque esto es como un teleobjetivo sonoro. Y entonces.
0: Y no soy precisamente discreta entonces.
1: No, es que es muy sensible. Y yo escucho, me fijo mucho.
0: ¿Qué te parece, Carlos, si nos adentramos en la zona boscosa a ver qué más escuchamos?
1: Algo habrá, venga.
0: Ahora te la escucho, ¿eh?
1: No paran.
0: Sí. Carlos, no sé si llego a imaginar la cantidad de paseos que habrás dado de aquí para allá para lograr tener ese archivo monumental y magnífico de sonidos. Además, por tierra, mar y aire.
1: Bueno, por aire poco, pero sí, llevo toda la vida, 37 años saliendo al campo a grabar. Y efectivamente, pues he pasado media vida callado escuchando a ver qué pasa por ahí fuera.
0: ¿Y esos sonidos que registras, cómo se les llama?
1: Son, si quieres, biofonías. Ajá. Aunque a mí para el término biofonía, una biofonía es cualquier sonido emitido por un ser vivo. Aunque a mí el término biofonía me gusta más aplicarlo al conjunto de voces que hay en un paisaje. O sea, la biofonía de este bosque es todas las aves que están cantando aquí, todos los insectos.
0: Y como experto en naturaleza, como técnico de sonido y con todo el bagaje y todas esas horas de escucha, ¿tú dirías que los animales son capaces de hacer música?
1: O sea, bueno, depende de lo que tú llames música. Yo sí creo que los animales, algunas especies, sobre todo las aves, algunos mamíferos y nosotros, compartimos ciertos gustos estéticos por ciertos encadenamientos de sonidos. Uh-huh. Nosotros apreciamos una serie de combinaciones sonoras, de afinaciones armónicas, y esos mismos gustos, o esa misma selección, está en las voces de muchos animales. Hay pájaros que afinan, hay pájaros, aves que cantan con ritmo, a compás, que hacen modulaciones, que hacen composiciones. Hay aves que tiene cada una su propia música dentro de un lenguaje más o menos de la especie, hay variaciones. Compartimos muchos elementos de la sintaxis musical.

0: Si eso es música o no, ya depende de lo que tú entiendas por música. Pero desde luego ellos no hacen música para nosotros, si acaso la harán para ellos.
1: Claro, ese es el quid de la cuestión, ¿no? ¿Hacen música para ellos o para algo?
0: Y esto es meterte en un territorio ignoto, porque a saber lo que piensa un ave, ¿no? Yo creo que en la naturaleza, en las especies, hay una especie de sentido del gusto. Y el sentido del gusto, como bien sabemos, tiene aplicaciones utilitarias. El que cuando un ruiseñor canta mucho, pues está transmitiendo idea de potencia y de fortaleza, pero también hay pájaros que cantan y buscan matices que hagan su canto diferente. Cuando un pájaro carpintero busca un tronco específico que resuene de una manera distinta, está buscando un matiz específico que le identifique. ¿Significa eso que está haciendo música? Significa que está buscando algo que le gusta. Y en el sentido del gusto es donde está el origen del arte, eso creo yo. Pero vamos, yo no me atrevería a decir que el pájaro carpintero está haciendo música. Otra cosa es que nosotros, con nuestro bagaje cultural, cuando escuchamos un paisaje sonoro y escuchamos a los picapinos y los cantos de los pájaros y la estridencia de los insectos, a todo eso nosotros le damos un carácter sinfónico o musical. Que lo escuchemos como música. Otra cosa es que los animales están haciendo música. Por algún lugar he leído que esas bases comunes que tenemos tantos vertebrados, sobre todo ese gusto común por una serie de cosas, que hace que a nosotros nos guste lo mismo sonido que le gusta a los pájaros, o los mismos colores que le gusta a las aves también, o los mismos olores que le gusta a los mamíferos, eso significa que el sentido este estético universal está más cerca del cerebro reptiliano que tenemos en común con todos los vertebrados, que las partes más avanzadas del cerebro humano, que sería el córtex o el neocórtex. Es decir, el gusto del que se deriva toda la creatividad está muy metido dentro de nuestro cerebro en lo más profundo.
2: La imagen más común que tenemos de las sirenas las presenta como criaturas mitológicas marinas, mitad mujer y mitad pez, que cantaban para atraer a los hombres y hechizarlos. Con su canto seductor y como describió Homero en la Odisea, embrujaban a quienes se acercaban a ellas. Según decía, aquel que escucha su voz nunca se verá rodeado de su esposa y tiernos hijos. ¡Qué dramático! Más allá de estas creencias, se cree que los sirenios eran los animales que se escondían tras el mito. El orden de los sirenios agrupa cuatro especies, el dugón o dugongo y tres especies de manatíes. Pero a estos simpáticos y dóciles animales, también conocidos como vacas marinas porque son herbívoros, lo de cantar no les encaja demasiado. Más bien, chillan. Ahí lo de sirenio despista un poco. Si dejamos la anécdota a un lado, sí que existen animales marinos a quienes se les atribuye capacidad musical. Y además comparten con los sirenios el hecho de ser los únicos mamíferos totalmente adaptados a la vida en el agua. Los cetáceos. Y entre estos, las ballenas jorobadas, también llamadas yubartas, son las que dan el do de pecho. Un artículo publicado en Science en 2001 teorizó sobre la capacidad musical que poseen algunos animales, afirmando que los cantos submarinos de las yubartas usan estructuras similares a los cantos de pájaros y humanos. También, según sus autores, y cito textualmente, estos mamíferos marinos son empedernidos compositores. Pero todos los estudios sobre el canto de las ballenas parten de un primer artículo publicado en 1971 en esta misma revista científica. En él ya se constató que las yubartas tenían canciones que duraban entre 7 y 30 minutos y que eran capaces de reproducirlas durante horas. Los cetólogos usan de manera regular hidrófonos para analizar las poblaciones de cetáceos, su distribución, evolución, cómo se comportan. Como director científico de la asociación Tursiops, Gemma Brutons se dedica al estudio y divulgación de los cetáceos en el mar Mediterráneo, especialmente en las Islas Baleares. También es doctor en biología y está especializado en cetáceos y acústica.
1: Ahora, gracias a los avances tecnológicos, ya que utilizáis hidrófonos, vosotros los científicos pues recogéis muchísimos más datos, además son registros mucho más limpios y obtenéis muchísima información. ¿Qué hacéis con ella? ¿Para qué sirven estos estudios de los sonidos?
3: Hasta ahora realmente nos habíamos aproximado a los cetáceos de una forma errónea. O sea, en general, tú lo sabes, el ser humano tiene una sensación de ser el centro del universo, entonces todo lo miramos desde una perspectiva. Y nosotros somos animales visuales, pero los cetáceos son animales acústicos. Su vida al 100% depende de la acústica. Encontrar comida, encontrar sus congéneres, reproducirse. Entonces, claro, accediendo a su mundo realmente como ellos lo viven, es como por primera vez tenemos conciencia de lo que son realmente. Hay que pensar que, por ejemplo, que hay cetáceos que se pasan la vida debajo del agua, que prácticamente no los vemos. O sea, hay cetáceos que no se han visto vivos nunca. ¿De acuerdo? ¿Cómo viven? Entonces, realmente, nosotros siguiendo cachalotes, podemos estar 50 minutos sin verlos y lo vemos 8, 10 minutos en superficie. Pero el resto del tiempo sabemos qué están haciendo. ¿Por qué? Por esos hidrófonos, porque así nos podemos acercar a su vida.
1: Porque los escucháis.
3: Exactamente.
1: En un artículo científico que publicaron la revista Science y que estaba avalado por músicos y por científicos en ese ámbito del conocimiento que es la biomúsica, la mezcla de arte y de ciencia, se decía que esos sonidos de los cetáceos no eran meras vocalizaciones, sino que realmente las ballenas jorobadas cantaban. ¿Por qué lo hacen? ¿Por qué cantan?
3: Bueno, en general por lo mismo que nosotros, para comunicarse, para identificar grupos, para identificar familias. Pero no solamente son las ballenas jorobadas, es lo que te comentaba, es otra vez esa visión antropocéntrica de que somos los creadores de la música. Pero definamos música. Por ejemplo, los cachalotes mismos con los que trabajamos tienen patrones estereotipados de clic que suenan como música. Si no, probad a escuchar Pájaros de Barro de Manolo García. La intro es exactamente igual que una coda de cachalote. Tac, tac, tac.

0: cabeza.
1: Las ballenas jorobadas fueron de las primeras que se han estudiado porque cantan a unas frecuencias que nosotros podemos oír claramente. Pero el rorcual común, que es el que típico que tenemos aquí en el Mediterráneo, el único misticeto frecuente en el Mediterráneo, también canta. Lo que pasa es que canta a unas frecuencias tan bajas que nosotros no podemos oírlo. Pero eso forma parte de lo maravilloso que es. Porque nosotros, para poder exportar nuestras canciones, hemos tenido que idear pues, CDs, música, internet. Las ballenas del Atlántico Norte, por la capacidad de propagación del sonido a baja frecuencia y por la existencia de un canal sofar, que es algo más complicado, pero es una cuestión física del mar, son capaces de comunicarse o de escuchar sus canciones a miles de kilómetros.
2: Ni tú ni yo somos músicos, pero sí que podemos apreciar que muchas melodías, muchas canciones tienen esa parte repetitiva, ¿no? El estribillo. Y bueno, se ha comprobado que las ballenas también tienen en sus cantos esas estrofas, ¿no? Esos estribillos que van repitiendo y se transmiten y que además lo hacen en el mismo tono y no lo hacen al tuntún, sino que realmente hay una voluntad de repetición.
1: Sí, sí hay una voluntad y un aprendizaje y una innovación. O sea, se van repitiendo y van añadiendo. Estamos hablando de animales que tienen su nombre. Es decir, el delfín mular, por ejemplo, tiene un silbido firma, un silbido característico de cada uno de ellos. Tiene su propio nombre, acústicamente hablando. Y obviamente, un animal que es 100% acústico tiene la capacidad de producir sonido y canciones muchísimo mayor que la nuestra. Pero hay que pensar, por ejemplo, que el cachalote tiene el órgano productor de sonido más impresionante del reino animal. O sea, es capaz de producir un clic a 230 decibelios a un metro de distancia. O sea, ni en un concierto de Iron Maiden o de ICDC sonaría tan fuerte.

0: estos animales que son sociales, ¿no? Que se van contando cosas unos a otros y que se va transmitiendo los mensajes en el espacio, al final esas canciones también se contagian. A mí me encanta esa idea de que acaban creando las canciones del momento y que son pegadizas y que todos los van repitiendo, pero sí que es cierto que hay como innovaciones, van componiendo sobre la marcha y al final crean melodías nuevas a partir de una primera base.
1: Bueno, definamos componer otra vez. ChatGPT compone. Lo dejo a modo de reflexión. Uh-huh. Es que a veces nos metemos en cuestiones tan peliagudas. Es decir, yo tarareo y puedo innovar. Esos silbidos que emiten los delfines, que además tienen una variabilidad muchísimo más alta que nosotros, porque tú y yo hablamos entre 20 hercios y 20 kilohercios. Ellos pueden emitir a muchísimo más, mucho más arriba. Las ballenas mucho más abajo. Es decir, con esa capacidad, decir que no innovan sería un poco como decir, no, la innovación es cosa nuestra, la cultura es cosa nuestra. Es decir, empezar a entender que hay una cultura no humana que comprende todas y cada una de las particularidades de lo que nosotros llamaríamos cultura, forma parte de ese entender de nuevo la naturaleza.

0: ¡Hola, Piper!
1: ¡Ahí va!
0: ¡Hola, Pablo!
2: ¡Hola, José!
1: Oye, menos mal que nos encontramos, porque menudo laberinto hay aquí montado. Lo que pasa es que a ti te imaginaba con bata blanca, en plan científico total.
0: Bueno, yo soy más geólogo de campo.
1: Y ahora responsable científico de este geoparque.
0: Donde estamos, que es el espacio natural protegido de las Tuerces, es un paisaje protegido y un monumento natural. Viene mucha gente a apreciar estas formaciones geológicas, también viene mucha gente a observación de aves, de plantas. En un espacio muy reducido tenemos casi más de un tercio de todas las orquídeas de la península ibérica. Un espacio ideal para poder pasear con tu perro.
1: ¿Tú tienes perro?
0: Un border collie.
1: Sí. Bueno, a Piper tiene un poquito de tirria, ¿eh? A los border collie.
0: Así, ¿eh?
1: Sí, sí. No sé qué ven ellos, que no para de ladrarles.
0: No me extraña, porque este mío está un poco...
1: Oye, Piper, venga, él el primero. Venga, corre.
0: Bueno, Pablo, ahora vamos a entrar aquí, en esta cueva. Dentro hay una sorpresa.
1: ¿Ah, sí?
0: Sí, sí. Piper, supongo que serás valiente para entrar aquí, ¿no?
1: Oye, pero esto está un poquito oscuro, seguro...
0: No hay problema. ¿Sí? Os va a gustar, seguro.

0: Esto es espectacular. Me imagino que aquí habitaría alguien en algún momento.
1: Sí, sí, todas estas cuevas que están dentro del Cañón de la Horadada, en muchas de ellas hay vestigios de épocas prehistóricas de gente que poblaba estos lugares.
0: ¿Cómo se formó?
1: Tiene varios ingredientes. La roca caliza, por un lado, el agua y el tiempo. El agua va disolviendo poco a poco la roca caliza y al final va generando este paisaje kárstico tan, tan espectacular, lleno de cuevas, de cavidades, de dolinas.
0: Me imagino que habrá que tener un cuidado paseando por ahí arriba para no caer en una de estas cuevas,
1: sí,
0: por accidente.
1: Sí, sí, es, de hecho, una de ellas está acordonada porque precisamente no solo por la gente, sino por el propio ganado. Cuando pasta estas zonas, a veces tienen peligro de que pueden caer.

0: Oye, impresionante. Es Montaña Palentina, aquello allí también supongo, toda la cordillera.
1: Sí, eso es. Cordillera Cantábrica, Montaña Palentina y ahí al fondo los picos de Europa.
0: Buah, y este mar de piedra aquí delante del geoparque.
1: Sí.
0: Sin duda, afortunado de vivir aquí. Esto hay que inmortalizarlo. Os voy a hacer una foto a Piper y a ti.
1: Vale.

0: ¡Hombre! ¿Qué tal? Que me he enterado que está por aquí, Piper. ¿Qué tal? ¿Cómo estás?
1: ¿Qué tal, Xavier? ¿Cuánto tiempo?
0: ¿Qué tal, Pablo? ¿Cómo estás? Ya ves que este salón, que es el antiguo salón de lectura, actualmente ya lo hemos adaptado pues, a la política de Pet Friendly. Y actualmente pues, los huéspedes con sus mascotas pueden desayunar, pueden comer y pueden cenar aquí en este salón.
2: No solo me parece brutal, sino también este sitio en el que estamos, que tiene una historia.
0: Bueno, actualmente estamos en las antiguas caballerizas del monasterio de Santa María la Real, que data del siglo XVIII. Imagínate, o sea, estamos en un entorno de historia.
2: Mira, estaba mirando un poquillo todo el tema de Fromista, porque me apetece ir a navegar con Piper por allí.
0: ¿A Fromista?
2: Sí, al canal de Castilla.
0: Pues justo tengo un regalo para Piper.
2: Ahí va.
0: Mira lo que te traigo. Es la credencial canina, pasaporte perruno.
2: Esto es un regalazo.
0: Bueno, pues justo mañana que vais a Fromista os van a poner el primer sello del Camino de Santiago. Os dejo y ya me contaréis.
2: Muy bien, gracias, Xavi.
3: Bueno, Piper, a ver si mañana conseguimos tu primer sello de peregrino.

0: ¿Qué tal?
1: ¿Qué tal?
0: Hola, Pipe.
1: ¿Qué tal, Jesús? Encantado.
0: ¿Qué tal, Pablo?
1: ¿Qué tal? Oye, ¿cómo sobrevivís con este frío?
0: Bien.
1: Hemos cogido el día
0: ideal. Que no es para tanto, que hace un poco de fresco, pero en cuanto sale el sol se está muy bien.
1: Sí. No, o sea, a mí me hacía mucha ilusión estar aquí hoy contigo y conocer una pieza angular del románico como es esta. Una de las cosas que a mí más me llaman la atención son esos canecillos, ¿no? Esas figuritas. Esto de canecillos me recuerda mucho al can, al perro.
0: Claro, canecillos viene de la palabra can, de la palabra perro, de bestias, de esas figuras que vamos a ver representadas en la iglesia, en el templo. Fromista es final de la sexta etapa de 13, en las que se divide allá por la Edad Media, sí. El Camino de Santiago. No tenemos mucha población, pero en el tema de vida, pues Camino de Santiago aporta mucho y esperamos que sigan subiendo las cifras y ese es nuestro trabajo, intentar que cada vez sean más.
1: Uno de nuestros objetivos aquí en Fromista es conocer el Canal de Castilla y además que nos sellen esta credencial canina, porque los perretes también hacen
0: sí,
1: el camino.
0: Sí, sí, aquí cada uno se prepara su viaje, su camino, sí, señor.
1: No sé si están cerca de aquí.
0: Es mejor que vayamos en coche, pero sí. es una chulada.
1: ¿Vamos para allá?
0: Vamos para allá.
1: Venga, Piper. Oye, Piper, ¿qué pasa? ¿Que te da vértigo? Pobrecito, claro, ve ahí toda esa agua, el ruido, este canal de Castilla. No hemos saltado del siglo XI al XVIII.
0: Exactamente.
1: Otra maravilla.
0: El canal de Castilla tiene más de 200 kilómetros, pero aquí en Fromista dejó probablemente el punto más importante por desnivel, por belleza, el cruce con el Camino de Santiago. Aquí también tuvimos suerte.
1: El norte de Palencia con...
0: Empieza en Alar del Rey, coge el agua del río Pisuerga en Alar del Rey, hace un trayecto por la provincia de Palencia, cruza la provincia de Burgos,
1: ¿sí?,
0: para volver otra vez a Palencia, pasar por la capital y va a acabar en dos ramales en la provincia de Valladolid.
1: ¿Para qué se construye el Canal de Castilla?
0: Intentar sacar los excedentes de Castilla al mar Cantábrico y poder comercializarlos de mejor manera.
1: Estamos hablando de cereales.
0: Cereal, lana, paja, cualquier tipo de cosas que podemos encontrar incluso hoy en día todavía en Castilla. El momento en el que llega el ferrocarril, que es más rápido, hace más viajes, más seguro,
1: claro,
0: pues al final lo...
1: queda desbancado. Te decía que Piper tenía vértigo, pero ya va cogiendo confianza.
0: Se está cogiendo la confianza con el
1: De vez
0: canal.
1: En cuando se lo piensa dos veces y se viene corriendo. Te voy a contar un secreto.
0: Venga.
1: Estuvimos en una ocasión muy cerca de aquí, en unas esclusas que están en...
0: Rivas de Campo.
1: Rivas de Campo, efectivamente. Y tuvimos un sustazo. Piper iba persiguiendo no sé qué rastro y cayó a la zona de las esclusas.
0: Uh-huh.
1: Bueno, menos mal que estaba yo muy cerquita, lo rescaté rápidamente, pero vamos, el miedo
0: sí,
1: se me
0: quedó. Se lo llevó ya en...
1: Sí, sí, se me quedó el miedo en el cuerpo
0: y a ti.
1: Al pobrecito, yo creo que también.
0: El canal de Castilla, al final, hay que tratarle con sumo cuidado y no haya que pegarse un remojón para coger al animal.
1: Aquí podemos coger barco, ¿no?
0: Aquí, un poquito más arriba, podemos coger el barco Juan de Mar.

0: Hola.
1: Hola. Hola. Oye, esta belleza que tenemos aquí, mira, Piper. ¿Cómo se llama?
0: Piraña.
1: Piraña. ¡Ay, guapa!
0: Es una peregrina.
1: Sí.
0: Oh, estamos espera. Haciendo el camino.
1: ¿Ah, sí?
0: Sí.
1: Qué bien, hemos llegado justo a tiempo de coger el barco.
0: Bueno, yo creo que no lo podremos coger porque hoy no sale, parece ser.
1: ¡Qué rabia!
2: Tenemos en Arrea de Pisuerga, aquí muy cerquita de Fromista, un barco muy, muy, muy parecido a este, así que...
1: ¿Y también si... podemos ir con los ferretes?
2: Exactamente, se pueden entrar con estos ferros,
1: qué bueno.
2: Así que...
1: ¡Ay, pues vente
2: si
1: con interesa. Nosotros! ¿Te vienes?
0: Vale.
1: Sí, encantado. Bueno, mil gracias.
3: Un placer, pasadlo bien.
1: Venga, chao. ¡Vamos! Venga, Piraña.

0: ¿Cómo llegó Piraña a tu vida?
1: De rebote, ¿no? Vamos a decir que sí. Yo llevaba tiempo ya siendo casa de acogida, colaborando con un poco protectoras, ¿no?
0: Sí.
1: Y yo cuando me decidí, bueno, dar el paso, ¿no? De tener perro y ya me sentía preparada, pues fue la que llegó.
0: Como casa de acogida, qué difícil también el desprenderte luego, ¿no? De un perrete con el que te has encariñado, supongo. ¿Cómo se lleva?
1: Sí, queda pena, pero es una pena buena, porque al final el animal va a tener familia para siempre.

0: ¿Es tu lugar favorito del Camino de Santiago?
1: Pues a mí me gusta mucho como destino Luarca.
0: Ay, lo tenemos en pendiente. Qué rabia. A ver si vamos, Piper.
1: Está en Asturias y sí que admiten mascotas especiales.
0: ¿Ah, sí? Ahí va, pues eso lo tenemos que apuntar. ¿Qué pasa, Piper? ¿Te apetece entonces que vayamos a hacer el Camino de Santiago? Así empezamos a llenar la cartilla de sellos. 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Voy a aprovechar para hablar con la tripulación, que me cuenten un poquito esto de admitir mascotas, a ver qué tal va la experiencia. Bueno, qué gozada de excursión.
2: Pues, ¿verdad que sí?
0: Sí.
2: Es una pasada,
0: sí,
2: esto.
0: ¿Cuánto tiempo lleváis aceptando mascotas?
2: Pues aproximadamente como 3 años.
0: ¿Hay alguna limitación o cuántos
2: bueno,
0: perros se aceptan?
2: 20 y tantos kilos y cuántos perros tampoco tenemos límite. No suelen juntarse más de 5 o 6 en el mismo viaje.
0: Ajá.
2: Pero bueno, van siempre atados,
0: sí,
2: y muy formales con la gente y muy bien.
0: Me parece que Piper ha visto un patito por ahí.
2: Sí, algo vio, yo creo.
0: Adiós, María. Nos volveremos a ver. Buen camino, peregrina. Ahí va, Piper, si al final no hemos pedido ningún sello. Bueno, ya habrá ocasión. Bueno, Pipercito, seguimos la marcha. Ay, mira, si es nuestro amigo Javier. A ver.
3: ¿Cuánto tiempo? ¿Qué tal estás? He visto por redes sociales que estáis en Aguilar de Campo y resulta que mi tía me va a llevar a Paredes de Navarra en unas horas. ¿Podríais acercaros? Os quiero enseñar una cosa que vais a flipar. ¡Hasta luego, Piper!
0: ¡Ay, qué majete! Oye, Pipercito, cambio de planes.

0: ¡Hombre!
1: ¡Qué alegría!
0: Aquí estamos. Oye, un abrazo. Bueno, tú debes ser Ana.
2: Sí.
0: Encantado.
2: Igualmente.
0: Oye, en menudo sitio me habéis citado. ¿Qué misterio es este?
2: Yo, mira, os voy a dejar aquí, ¿vale? Que tengo que hacer unas cosillas y Javier te va a contar un montón de cosas, ¿vale?
0: Sí.
2: Hasta luego.
0: Venga, hasta ahora, Ana. Oye, Javier, ¿cómo es que nos has citado aquí?
3: Pues porque es un sitio muy bonito para niños, para adultos. Sobre todo para ti, Piper.
0: Oh, y para él. Pues venga, vamos para adentro corriendo.
3: Vamos.
0: Venga, vamos, Piper.

0: Pues ahora entrad a través del bocallave.
1: Venga, Piper, vamos.
2: ¡Guau! ¿Y esto? Pero, madre mía, ¿has hecho magia? Hola.
0: Hola, Javier. Te presento a mis grandes amigos, Pablo y Piper.
3: Hola, Piper. Hola. Bienvenidos al Museo de los Cuentos y la Ciencia.
2: ¿Pero qué lugar es este? Pero esto es magia pura.
3: Pues sí, nos encontramos en el municipio de Paredes de Nava. Aquí nació Jorge Manrique, Piper.
2: Toma
3: Jorge
2: ya.
3: Manrique.
2: Toma ya.
3: Bueno, como veis, nos encontramos en un magnífico edificio, la iglesia de San Martín, que es de estilo tardogótico.
2: Cierto, yo no sé si podemos estar con nuestro perrete en este lugar tan increíble.

0: Pues la verdad es que no nos lo habíamos planteado, pero no sé, cuéntanos.
1: Bueno, yo creo que poniendo 5 normas podemos hacer que las cosas fluyan. Y son 5 normas súper básicas.
0: Bueno, Pablo, pues vamos a tomar en consideración estas normas. Piper, a ver si tus amigos perretes y sus familias venís al Museo de los Cuentos y la Ciencia.
1: Muchas gracias.
2: Hola, ¿qué tal?
0: Os presento a Rosana. Os dejo. Hasta luego, chicos.
1: Hasta ahora.
2: Hasta luego.

0: Bueno, estamos alucinados sí. con este mundo que habéis creado aquí.
1: ¿Tenéis ganas de conocer el museo? ¿Podemos ir a ver El Principito? ¿Qué os parece?
0: Ay, genial. Vamos. Ese es mi cuento favorito.
1: ¿Sabes que tiene algo que ver con Piper?
0: ¿Y eso?
1: Porque la ovejita del Principito está inspirada en un perro que tenía el vecino del autor. Es quizás uno de los museos más singulares en cuanto al contenido, porque vamos a combinar un binomio que es la ciencia y los cuentos.
0: ¿Cuál es tu cuento favorito?
1: Podría ser Alicia en el País de las Maravillas.
0: ¿Qué tiene que ver Alicia con la ciencia?
1: En el siglo XIX, los sombrereros solían hacer los sombreros de fieltro. Y este fieltro tenía sales mercuriales, de tal forma que la persona que llevaba el sombrero, cuando sudaba, las sales mercuriales incidían en el sistema nervioso y eso les hacía alucinar.
0: Oye, Piper, ¿ya sabes quién es Pinocho?
1: Está asombrado. Oye, Javi, ¿tú sabes lo que les pasa a los niños cuando mienten?
2: Que les crece la nariz y mucho.
0: Piper, ¿qué te pasa?
2: Yo lo sé, que está nervioso por conocer el siguiente cuento.
1: Bueno, ¿habéis pensado alguna vez cómo un genio tan grande entra en una lámpara tan pequeña? ¿Cómo puede quedar suspendido en el aire? También tengo que deciros que podéis pedirles deseos, eso es lo mejor de todo. Solamente hay que presionar un botón.
0: Primer deseo, Piper. Deseo concedido. Nos quedan dos, Javier.
2: Mi deseo es que no haya tantos perros abandonados.
0: Bah, seguro que eso es algo que con el tiempo lo conseguiremos. Venga, la última.
2: Que Piper venga a nuestro colegio.
0: Algo me dice que esto va a ser fácil.
2: Bien.
1: Yo creo que todos los adultos se convierten alguna vez en niños y entonces cuando entran por este museo, atraviesan el boca llave, yo creo que rememoran otra vez esa infancia, esos cuentos que les leyeron de pequeños.
0: Bueno, Rosana, entonces nosotros volveremos.
1: Desde luego, aquí os espero sin duda.
0: Bueno, Piper, que se nos hace tarde, venga, nos vamos.
1: Chiqui. ¿Vamos?

0: ¡Hombre!
1: ¡Hola!
0: ¡Hombre, Blancanieves! Ya tenía yo ganas de conocerte. Oye, qué maja, ¿cuántos años tiene?
1: Un año va a hacer.
0: Oye, me llama mucho la atención el nombre, porque le va muy bien con lo blanquita que es, pero ¿cómo así, Blancanieves?
1: En el refugio la pusieron ese nombre y nos gustó y decidimos dejarla.
0: Sí, no, es un nombre súper acertado, ¿eh? Oye, muchísimas gracias por aceptar nuestra propuesta, no. Porque los niños seguro que están súper ilusionados y van a recordar este día para siempre. Yolanda.
2: Hola.
3: Hola.
2: Buenos días, Piper.
0: Aquí estamos. Hola. Bueno, con Piper y con Beatriz y con...
3: Encantada.
0: Nuestra invitada especial.
2: Hola.
0: Con Blancanieves.
2: Qué ilusión veros. Porque es un tema que en el colegio nos interesa mucho. Saber cómo hay que tratar a los animales, que hay mucha gente que lo desconoce y que se puede ir a los sitios con ellos. Tenemos una sorpresita por el camino. A ver si descubrís, a ver lo que hay.
0: Vamos, venga.
2: Vamos por aquí, ¿vale?

0: Bueno, tenéis muchísimas ganas de conoceros. Vais a pasar un día fantástico. Y ellos más todavía. Muchas gracias.
1: Gracias.
0: Os dejo.
2: Hasta ahora.
0: Hasta luego.
2: Buenas.
3: Hola.
2: ¿Habéis hecho esto vosotros?
4: Sí.
2: ¿Y esos dibujos?
4: Sí.

0: que levante la mano todos los que tengáis perro o que hayáis tenido perro. Cosas que hay que hacer para cuidar de un perro. Esta chica de aquí.
1: Pues darle cariño y alimentarle bien.
2: Sacarlos a pasear.
0: ¿Cuántas veces hay que sacar a pasear a los perretes?
3: Yo creo que por la mañana, por la tarde y por la noche.
0: ¿Qué no debemos darles de comer a ningún perro? Ni a Blancanieves, ni a Piper. A ver, algo que sea como veneno para ellos.
3: Sal.
0: La sal.
3: Chocolate.
0: ¡Chocolate! Que seguro que os encanta, ¿verdad?
3: Sí.
0: Bueno, pues el chocolate es horrible. Muy bien, entonces, ¿qué tienen que comer los perros?
3: Carne y pienso.
0: Carne o su propia comida. Oye, cuando se ponen malitos, ¿a dónde hay que llevarles?
3: Hay que llevarles al veterinario.
0: Veterinario, muy bien, muy bien. Hay que llevarle también a un profesional para que eduque al perro. ¿Cómo se llama?
4: Educador.
0: Educador canino o...
3: Adiestrador.
0: Muy bien. Sois buenísimos. Yo no sé si alguno de vosotros ha estado alguna vez en un refugio, que levante la mano, en un refugio de perretes. Una de esas perritas que no tenía hogar es...
5: Blancanieves,
0: que tenemos aquí. ¿Conocéis el cuento de Blancanieves?
6: ¡Sí! Bueno, pues hoy os traigo el cuento de nuestra Blancanieves y lo va a contar vuestro compañero Javier.
0: Venga, un aplauso para Javier.
7: Eras una vez una perrita llamada Blancanieves que nació con una enfermedad. Sus dos hermanos, además, estaban sanos y podían jugar, pero ella no podía. Además, su hermano no estaba dispuesto a cuidarla, porque llevarla al veterinario era costoso y no quería gastarse ese dinero. Así que decidió deshacerse de Blancanieves. Lo que hizo fue abandonarla a la puerta de un refugio y se marchó sin que nadie la viera. En el refugio, una voluntaria muy buena se dio cuenta de que la perrita necesitaba urgentemente una operación o moriría. Y eso hizo. El refugio reunió dinero para pagar la operación. Gracias a las generosas donaciones de personas a las que les importan los animales y la perrita. Ya sana, pudo regresar al refugio. Sin embargo, seguía sin encontrar una familia. Un día, dos niñas llegaron con sus padres dispuestas a aumentar la familia y lo que sintieron al ver a Blancanieves fue un flechazo. Entonces, se la llevaron a su casa y todos fueron felices y comieron perdices.
0: Un aplauso para Javier, ¿no? Gracias. Esto es muy importante. Me gustaría que me dijerais cómo podemos evitar que los perretes sean abandonados.
8: Adoptarles y no comprarles.
0: ¿A quién llamaríamos si nos encontramos con un perro por la calle?
9: A la policía.
0: A la policía, muy bien, porque la policía llega, saca su pistola de microchip, lee el microchip y llamarían a su familia para que puedan recuperarlo. Muchísimas gracias de corazón por esos dibujos maravillosos.

0: Ay, Piper, cuántas historias nos quedan por descubrir.
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0: ¿Qué tal? Saludos, muy buenas tardes familia, bienvenidos un domingo más a Saber y Ganar, edición fin de semana. Un placer acompañarnos mutuamente una sobremesa más y placer porque tenemos unos equipazos y unos sabios que da gusto aprender con ellos cada día. ¿Cómo son? Socarrats, con los que empezamos hoy el programa, con David y con Verónica. ¿Qué tal? Muy buenas tardes.
1: Buenas tardes.
2: Muy buenas.
0: ¿Ya os habéis acostumbrados a empezar el domingo siendo uno menos, David?
2: Hombre, costumbre, un poco sí, pero no nos gusta. Como costumbres, vamos a intentar modernizarlo, a ver si empezamos los tres algún día.
0: Es que no es demasiada buena costumbre esa, Verónica, yo creo, ¿eh?
1: No, pero no hay manera, no se nos da bien esta prueba y al final siempre nos falta uno.
0: Bueno, los domingos siempre se dan un poquito mejor que los sábados. A ver cómo se nos da este día de hoy. Ojalá que Rafa pueda volver a la mesa cuanto antes, que me imagino Nuria ya tendrá ganas locas de ayudar a sus compañeros. Muy buenas.
3: Pues claro que sí, es que se les está atragantando la zona de riesgo a los socarrats. A mí me dais pena y todo ya. Llega un punto que dices...
4: Sí, sí, y lo peor es que a mí mismo me doy pena. Que estoy aquí como un alma en pena porque están ahí esos sin pena. Bueno, muchas penas.
3: Bueno,
4: vamos, que...
3: vamos a dejarlo.
0: Bueno, Rafa, tú como el caracol que llevas en la camiseta, lento pero seguro. No te aceleres demasiado, pero pasito a pasito a volver en el rescate cuanto antes.
4: Eso es, poco a poco.
0: Pues todos en plato esperamos a Rafa con los brazos abiertos, sus compañeros, servidor y tú también, me imagino. Elisenda Roca, ¿qué tal? Muy buenas tardes.
5: Muy buenas tardes. Feliz un día más, cerrando ya el fin de semana en un día que es clave porque hay doble reto y doble gran minuto. A ver qué equipo, si será Socarrats o será Vacantes. Mucha suerte, David y Verónica, y vamos a por la primera prueba.
0: Pues ojalá que lo superen, vamos camino de ese tercer comodín y ojalá que lo consigan con los sabios y sus temas. Prueba con la que abrimos esta sobremesa de domingo. Y ya sabéis, chicos, al primer acierto ya conseguimos ese tercer comodín, pero para ello deberéis elegir muy bien los temas. Que, por cierto, ¿con qué temas jugamos hoy, Elisenda?
5: Pues vamos a verlos, vamos a conocerlos. Son estos. Música de western, colonialismo africano, héroes de cuatro patas, en torno a D'Artagnan, nuestras seleccionadas y por el amor de Dios.
0: Temas, títulos sugerentes. David y Verónica tendrán lo primero que elegir un tema para Rafa, para que vuelva cuanto antes en ese rescate. ¿Qué pensáis que le puede caer mejor a Rafa?
2: Mi tío es futbolero y le gusta el fútbol femenino. Vamos a ver si nuestra seleccionada va por ahí.
5: Muy bien.
2: Porque creo que es el que mejor le encaja de los seis.
0: Venga, pues reservamos nuestras seleccionadas para Rafa y para ti, David. ¿Con qué
2: Yo
0: te quedas?
2: Yo me quedo con colonialismo africano.
0: Pues colonialismo africano para David. Empezamos.
5: En el reparto del continente africano entre las potencias colonizadoras durante el siglo XIX, solo dos países lograron mantener su independencia y evitar la colonización directa. Uno fue Liberia y el otro, Etiopía. ¿O Somalia?
2: Etiopía.
5: Correcto, aunque posteriormente en el siglo XX la Italia de Mussolini ocupó Etiopía entre 1935 y 1941, pero muy bien la respuesta, Etiopía. Bien, David, en la era colonial, Francia y Reino Unido construyeron vastas líneas de ferrocarril para conectar entre sí sus respectivas posesiones africanas. En 1898, su encuentro en un territorio reclamado por ambas potencias provocó el crítico incidente de Fachoda o Rumbek.
2: Incidente de Fachoda.
5: Correcto, este enfrentamiento armado estuvo a punto de causar una guerra abierta entre ambas potencias, pero como Francia se retiró, los británicos se acabaron apropiando de todo Sudán. Y finalmente, Cecil Rhodes, financiero, estadista y constructor de imperios de la Sudáfrica británica, llegó a fundar la colonia de Rodesia para beneficio propio y de su nación. Rodesia acabó disolviéndose y de ella surgieron los actuales estados de Zambia y Malawi o Zimbabue.
2: Zimbabue.
5: Pues muy bien, experto realmente en colonialismo africano.
0: Y tanto que sí, David, que comienza haciendo un pleno 3 de 3, así que 3 puntos más para Socarrats y el tercer comodín ya en el bolsillo. Continuamos contigo, Verónica. ¿Qué tema te apetece para empezar?
1: Pues voy a probar con los héroes de cuatro patas. A ver.
0: A ver, ¿qué habrá detrás de ese héroes de cuatro patas?
5: Pues aquí están los perros, llevan miles de años a nuestro lado y han demostrado ser capaces de logros increíbles, como Barry, que rescató a muchas personas extraviadas en la nieve de los Alpes. Verónica, ¿a qué raza de perro grande y afable perteneció Barry? ¿Chow Chow o San Bernardo?
1: San Bernardo.
5: Correcto. La hazaña de los trineos tirados por perros que llevaron el antídoto para la epidemia de difteria ha sido plasmada en el cine y otros medios. ¿En qué estado de Estados Unidos ocurrió? ¿En Alaska o en Minnesota?
1: Alaska.
5: Correcto, concretamente en el pequeño pueblo de Nome en 1925. En Central Park se encuentra una estatua conmemorativa. Y finalmente, Smokey fue una inteligente Yorkshire encargada de extender a través de una tubería varios metros de cable telegráfico. Esto ocurrió en Filipinas, bajo el intenso fuego japonés. ¿Durante qué conflicto bélico tuvo lugar la gesta de Smokey? ¿Segunda Guerra Mundial o la Guerra Ruso-Japonesa?
1: Segunda Guerra Mundial.
5: Correcto, muy bien, Verónica. La tubería tenía 20 centímetros de diámetro. Su dueño la esperaba al otro lado y así salvó la vida de 250 soldados, entre ellos la de su dueño. Bravo.
0: Pues Verónica, que también lo clava, le sienta muy bien los domingos a los Socarrats. El domingo es muy de paella. Y se nota, 3 puntos más para Verónica y para Socarrats. El marcador está en 35. Turno ahora para saludar a nuestros veteranos. Ya están aquí los vacantes. ¿Qué tal? Bona vesprada, Diego, Manuel,
6: buenas
0: Javier,
6: tardes.
0: ¿Cómo estáis?
6: Buenas tardes. Buenas tardes. Muy bien.
0: Diego, ¿has descansado bien? ¿Venimos fresquitos para este domingo?
7: Sí, sí, venimos fresquitos. Y lo primero me gustaría saludar a mis vecinos de Las Monjas, que hace tiempo que no los nombro. Muchísimas gracias por todo. Y bueno, fresquitos estamos, pero los Socarrats, la verdad es que nos están socarrando un poquito.
0: También vienen ellos frescos, Manuel, que han empezado muy, muy bien.
8: Bueno, la verdad es que nos han sorprendido y tenemos ahora que remar.
0: Tendremos que remar. Hoy te ha dado tiempo a ver el capítulo de efemérides. Como ya lo haces tú, yo ya no leo ni el periódico, solo me
8: pues,
0: fío de ti,
8: Manuel. Poco he mirado, pero hay alguna cosa curiosa.
0: ¿Por ejemplo?
8: El Día Internacional del Mono para preservar
0: Gracias.
8: La especie.
0: No va con segundas, ¿no? ¿Entiendo?
8: No.
0: Perfecto, saludamos. Ahora tenemos muchos compañeros en los documentales, me refiero, que hay muchos monicos que van por la semana antes y después de nuestra hora. A veces los vemos también por ahí.
8: Por alguno de ellos es su día. Y por otra parte, San Juan de la Cruz y también San Ateo.
0: ¿San Ateo? ¿Qué me dices?
8: Pues sí, me ha llamado la atención el nombre, aunque luego pensando creo que puede ser debido a que en época de los romanos a los cristianos los perseguían por ateos porque no adoraban al emperador.
0: Sí, señor. Ahondaré en esa cuestión que me parece bien curiosa. Ya tengo deberes para la tarde. Javier, ¿tú cómo has llevado así el tránsito del sábado al domingo? ¿Todo bien?
6: Todo bien, todo en orden.
0: ¿Te veo con camiseta musical? ¿Arctic Monkeys, te gusta?
6: Sí, repetimos Arctic Monkeys y nada, quiero dedicarle el programa, espero que no sea un problema.
0: Qué bonito lapsus, a ver qué viene ahora, de problema a programa, ¿qué le quieres dedicar, perdón?
6: Sí, a un problema que tengo, a mi Mardi Boom, a mi regañona, a mi novia Fernanda, así que un beso. La máquina de reñir, se va a cabrear mucho cuando lo vea, pero...
0: Igual un poquito, pero es con cariño. Quien tiene boca se equivoca y lapsus tenemos todos. Pues le mandamos hoy un beso grande ahí a Fernando. Esperemos que disfrute del programa de hoy con los vacantes y que se luzcan, como suelen hacer, con los temas. Diego, ¿tú ya tienes claro el tuyo?
7: Creo que sí. Voy a elegir en torno a D'Artagnan.
0: ¿En torno a D'Artagnan? Vamos a por ello.
5: D'Artagnan es el protagonista de las tres novelas de Alejandro Dumas Padre sobre los tres mosqueteros. Entre los personajes secundarios importantes se encuentra su valiente, inteligente y leal criado Planchet o Bonacieux.
7: Planchet.
5: Correcto, las otras novelas de la trilogía son 20 años después y el vizconde de Bragelonne. A su llegada a París, D'Artagnan y Constance se enamoran, pero ella no está soltera, sino que es la esposa del señor Bonacieux, un burgués. ¿Qué relación tienen este señor y D'Artagnan? ¿Bonacieux es su sastre o su casero?
7: Es su casero.
5: Correcto, y desde el principio de la historia, D'Artagnan vive enfrentado con un espadachín que actúa como un taimado agente al servicio del cardenal Richelieu. ¿De qué conde se trata? ¿Rochefort o Villiers?
7: ¿El conde Villiers?
5: No, es el conde de Rochefort.
0: Nos quedamos ahí a las puertas del pleno, pero dos aciertos buenos son. 2 puntos más que sumamos al marcador de los vacantes. Turno ahora para Manuel. Vamos con tu tema.
8: Me voy al Western porque he quedado con Diego, que si me ven apuros, tocará la trompeta para que acuda el séptimo de caballería.
0: Pues siempre es bueno tener ahí a alguien que nos eche una mano cuando hay problemas. Esperemos que tú no los tengas con estas preguntas.
5: Nacido en Ucrania, Dmitri Tiomkin se convirtió en uno de los grandes maestros de la música para westerns de Hollywood. Ganó 4 Oscar, 2 de ellos por el film dirigido por Fred Zinnemann titulado ¿Pasión de los fuertes o Solo ante el peligro?
8: ¿Pasión de los fuertes?
5: No, es la maravillosa Solo ante el peligro. ¡Qué película! Con esta película de 1952, Dmitri Tiomkin fue galardonado con el Oscar a la mejor banda sonora y a la mejor canción original por el tema Do Not Forsake Me, Oh My Darling. Aquí la tienen.

Bien, entre los temas musicales más relevantes del western estadounidense se halla el de la película Los Siete Magníficos, dirigida por John Sturges en 1960. Lo recordamos.

0: Lori, Loli, qué conocido este tema. ¿Quién lo compuso? ¿Elmer Bernstein o John Barry?
1: Elmer Bernstein.
0: Correcto, dentro del subgénero del spaghetti western, Ennio Morricone compuso bandas sonoras inolvidables. Es el caso de esta, cuyo tema principal es una melodía silbada.

0: ¿A qué película pertenece? ¿Hasta que llegó su hora o La muerte tenía un precio?
1: La muerte tenía un precio.
0: Correcto, Manuel. Este largometraje fue dirigido por Sergio Leone en 1965. No ha llovido ni nada.
2: Bien conocida, Manuel, esta banda sonora y este filme que le vale para sumar 2 puntos más al marcador de los vacantes. Ya estamos en 25. Javier, a por 3 puntos más con la categoría que nos queda.
3: Con lo que toca siempre. Pues me encomiendas a Nateo y por el amor de Dios.
2: A ver si te acoge bajo su brazo generoso. Vamos.
0: Buena, buena encomendarse a San Mateo. Bien, Javier, en todas las religiones politeístas, el amor está personificado en alguna importante diosa como la griega Afrodita, la romana Venus, la nórdica Freya o la egipcia Bastet o Ator.
3: Bastet.
0: No, Ator. Ator era también la diosa de la alegría, la música, la danza y la maternidad, y se la representaba con cabeza de vaca. Inanna para los sumerios, Astarte para los fenicios o Ishtar para los babilonios, se trata de la misma diosa del amor y la belleza que con el tiempo se tornó también en la diosa de la guerra o de la curación.
3: ¿De la guerra?
0: Sí, señor, de la guerra. En el panteón celta irlandés, la divinidad del amor, la belleza, la juventud y la poesía fue el dios Angus, a quien se solía representar con 4 pájaros que simbolizaban sus caricias o sus besos.
3: Besos.
0: Correcto. Besos, ternura. Muy bien.
2: ¡Qué derroche de sabiduría! La de Javier, 2 puntos más que suben al marcador de los vacantes, que ya está en 27. Momento clave ahora en el programa porque llegamos al rescate, una prueba de la que va a depender el regreso de nuestro exiliado y expatriado Rafa, que me imagino, Nuria, estará con muchas, muchas ganas de volver a la mesa, ¿no?
4: De volver a casa. Vámonos, Rafa. Venga. Vamos para allá.
2: Pues venga, que se venga para aquí, que si ya yo tengo ganas, imaginaos, David y Verónica, de poder verlo ahí a su lado, ayudar.

0: ayudándolos y apoyándolos a conseguir más puntos y más comodines. Viene con cara de descansado, ¿no? Rafa, bien, la noche bien.
1: Sí, tranquilo.
0: Tranquilo. El rock and roll solo para el caracol. Tú has baño y masaje y descanso. Así me gusta, Nuria, que venga fresquito.
2: Claro que sí. Pues venga, vamos al lío y, como diría aquel, vamos, Rafa. Escucha una cosa, ya sabes que depende del número de respuestas que aciertes o no, volverás antes o después con tu equipo. Así que máxima concentración, que empezamos, ¿te parece?
1: Venga.
2: Pues venga, el tema es nuestras seleccionadas. Dedicamos este tema a las mejores deportistas de nuestro país en distintas disciplinas de equipo. Primera pregunta. Nuestra selección femenina de fútbol llegó al cenit de su gloria cuando se impuso en el Mundial de Australia y Nueva Zelanda en 2023. Un año después, también se alzó con el trofeo de la Liga de Naciones o Eurocopa.
1: La Liga de Naciones.
2: Muy bien, Rafa, perfecto. Ya estás dentro de la última llamada. Vamos a por la segunda. Tanto en las Olimpiadas como en el Mundial, la selección femenina de baloncesto ha tenido que conformarse con la plata, siempre superada por los Estados Unidos. Sin embargo, en el Eurobásquet ha terminado venciendo en 2 o en 4 ediciones.
1: En 2.
2: No es correcto, Rafa. En 4. España ha ganado en 1993, 2013, 2017 y 2019. Bueno, va, no te desanimes que aún queda una, venga. Solo una selección española femenina consiguió medalla de oro en las Olimpiadas de Barcelona 92. Eso sí, en un deporte no tan popular como el baloncesto o el fútbol. ¿Cuál fue? ¿Hockey sobre hierba o voleibol?
1: Hockey sobre hierba.
2: Muy bien, claro que sí, Rafa. Pues venga, que vuelves con tu equipo en la pregunta caliente.
0: Pues efectivamente, ahí será cuando Rafa podrá de nuevo echar una mano a sus compañeros, pero hasta la pregunta caliente, Nuria, Rafa, es todo tuyo de nuevo.
2: Pues me lo llevo otra vez.
0: Que siga descansando y preparándose ahí para su regreso, que estoy seguro que Verónica y David lo van a echar de menos en el enredo de letras. ¿Sabéis lo que es estar ya mano a mano? Así que lo que nos toca es esperar un pelín más hasta que Rafa vuelva. De momento sigue ahí sentadito y esperemos que vuelva en breve. Lo que no se van son los puntos, que esos dos aciertos cuentan y mucho. Dejamos el marcador de Socarrats en 37. Bien atentos en casa, afinad la vista porque ahora toca jugar al enredo de letras. Ya tenemos a los concursantes preparados, también las cuadrículas. A ver si tanto Verónica como Javier son capaces de ver la palabra que se esconde ahí detrás. ¿Vamos a por ello?
3: Vamos.
0: Pues venga, bien atentos que ahí va la primera cuadrícula. ¡Tiempo!
4: ¿Educadora?
5: No es correcto.
6: ¿Disecado?
5: No es correcto.
4: ¿Paquidermo?
5: No es correcto.
0: Queda exactamente un minuto en juego y 2 puntos. Javier.
4: ¿Hechizador?
5: Tampoco. Atención. La palabra empieza por la letra D.

0: Medio minuto, un punto en juego. Y Verónica...
1: Desdichado.
2: Desdichado, correcto. Ese desgraciado que padece desgracias.
0: Pues no se le escapa a Verónica, que aprovecha para seguir sumando puntos con ese desdichado al marcador de Socarrats. Ya están en 38 puntos. Ya tenemos preparados a tres nuevos desenredadores profesionales. Pulsadores y manos en su sitio, así que bien atentos ambos, que ahí va la segunda cuadrícula. ¡Tiempo!
3: Futbolista.
2: Correcto, muy bien, muy rápido. Futbolista.
0: Sí, y hablando de fútbol, tremendo trallazo nuevamente. David vuelve por sus fueros, apretando bien el pulsador.
3: Como Juliano Simeone ahí por la banda.
0: Sí, sí, clavando ese futbolista y sumando más puntos, tres en este caso, para los Socarrats, que ya consiguen su cuarto comodín. Seguimos jugando en Saber y Ganar ahora con la pregunta caliente. Y caliente viene especialmente uno de nuestros concursantes, porque claro, tras tanto tiempo en esa zona de descanso, Rafa, me imagino que con ganas de... ¿Darlo todo?
4: Sí, claro, de divertirnos, aprender y bueno, pues a ver qué pasa.
0: Ah, pues qué tranquilo vienes. Como ves el marcador hoy un poco más holgado, vienes como con otro,
4: sí, hoy,
0: con
4: otro modo. Estamos un pelín más relajados, pero es que estos hay que...
0: Hay que vigilarlos, ¿eh?
4: Ya te digo.
0: De cerca. Especialmente a Javier, que va a ser el que le toque en esta parte de la pregunta caliente lanzar esas cuestiones. Pero aún no sabemos, Elisenda, con qué temas vamos a jugar.
2: Pues aquí están. Iniciación. Gira, delicia, un actor, murales, provincias, música, instrumento, pionera y primera frase.
0: Pues un menú bien variado y nutritivo para nuestros concursantes. Javier, tú dirás qué te parece.
5: Pues vamos a ver, primera frase para David.
0: Empezamos con David, primera frase de una conocida obra.
2: Una novela del siglo de oro español empieza así. Yo, señor, soy de Segovia. Mi padre se llamó Clemente Pablo, natural del mismo pueblo. Dios le tenga en el cielo. ¿Qué personaje de ficción se presenta así?
3: El Buscón Don Pablos.
2: Pues correcto. La vida del Buscón se publicó por primera vez en 1626 y en aquella edición aparecía Francisco de Quevedo como autor. Quevedo, sin embargo, nunca admitió haber escrito la pieza, de la que circulaban versiones manuscritas desde 20 años atrás.
0: Acierto para David, dos puntos más para el marcador de los Socarrats. Continuamos con Javier, lanzando preguntas.
5: Muy bien, he de buscar yo para que no se sepan una estos dos. vamos a ver si está ágil el caracol y lo vamos a enviar de gira. De gira para Rafa.
0: De gira, tomad nota.
2: Lolita Flores continúa de gira con una obra basada en diferentes textos de Federico García Lorca y La casa de Bernarda Alba. Interpreta Rafa a la criada de Bernarda, que en su monólogo reflexiona sobre la vida en esa desdichada casa. ¿Recuerdas el nombre de la criada que da título a esta obra?
4: ¿Antonia?
2: No, es Antonia, rebote.
3: ¿Sagrario?
2: Tampoco, rebote.
5: ¿Angustias?
2: Es Poncia, y así se llama la obra de teatro, Poncia.
0: Nadie suma puntos con esta pregunta, ni con tampoco las respuestas. Javier, aún tenemos tres más por lanzar.
5: Pues seguimos con iniciación para David.
0: Y hablamos de iniciación con vistas al mar.
2: Los amantes del mar y de los barcos de vela saben que hay un velero para iniciarse en la navegación. Pequeño y simple, diseñado para que niños y niñas y adolescentes de 6 a 15 años aprendan y compitan. Mide 2,36 metros de eslora, 1,13 de manga, pesa unos 35 kilos, tiene una sola vela y un casco ancho y rectangular que lo hace muy estable. David, ¿cómo se llama esta clase de velero?
3: ¿Optimist?
2: Correcto, Optimist.
0: Acierta David, dos puntos más para el marcador de Socarrats. Ya están en 45 y nos quedan más preguntas por enviar. Javier.
5: Ya no estoy tan optimista, pero bueno, vamos allá. Pionera para Rafa.
0: Hablamos de una pionera no humana.
2: Ay, sí, Rafa. La perrita rusa Laika, pobrecita, fue el primer ser vivo en ser enviado al espacio para orbitar la Tierra. El 3 de noviembre de 1957 se elevó dentro de ¿qué nave soviética? ¿Cómo se llamaba la nave?
4: ¿El Vostok?
2: No es Vostok, rebote.
4: ¿Soyuz?
2: No es Soyuz, rebote.
5: ¿Sputnik?
2: ¿Qué número?
5: ¿El 2?
2: Correcto. Sputnik 2 fue después del éxito del Sputnik 1, que consiguió ser el primer satélite artificial en ponerse en órbita alrededor de la Tierra.
0: Con este acierto, Javier suma nuevos puntos para el marcador de los vacantes. 2 más a punto de ese tercer comodín. Javier, ¿nos queda una pregunta por lanzar?
5: Venga, pues vamos con un actor para David.
0: Y hablamos de un actor incombustible.
2: Este año se celebra el centenario del actor Dick Van Dyke y con su sentido del humor declaró: si hubiera sabido que iba a vivir tanto tiempo, me habría cuidado más. Dick Van Dyke rondaba los 40 cuando interpretó a Bert, el desollinador de Mary Poppins, pero en aquella película también hacía otro papel. ¿Cuál?
3: Era el viejecito con el que iba a tomar el té.
2: No es correcto, rebote.
4: Era el almirante.
2: No es correcto, rebote.
5: Tenía un tío vivo, un circo.
2: No, era el director del banco. Dick Van Dyke interpretó el papel del nonagenario señor Dave Senior, el codicioso director del banco en el que trabaja el señor Banks, padre de los niños a los que cuida Mary Poppins.
0: Así que de esta manera los marcadores no se mueven. Llegamos al ecuador de la pregunta caliente con los marcadores 29 a 45. Pero tenemos 5 temas por delante y en esta ocasión serán los Socarrat, será Verónica quien lance las preguntas a Manuel y a Diego. De lo que te queda, Verónica, ¿con qué te apetece empezar?
1: Pues voy a mandarle música al músico, Diego.
0: Pues música, de California al plató.
2: En 1983 se fundó en Los Ángeles una de las bandas más representativas del punk rock, que llegó a publicar un total de 15 discos de estudio. Liderada por Fat Mike, lanzó grandes temas como este, titulado Linoleum.

0: ¿De qué banda hablamos?
1: No lo sé.
0: Rebote.
2: ¿Kraftwerk?
0: No es Kraftwerk, Rebote.
3: ¿Blink 182?
0: No, se llama el grupo NoFX. La banda realizó una gira de despedida en 2024, pero recientemente ha publicado un nuevo álbum de rarezas que incluye una canción titulada Barcelona.
4: Pues de momento seguimos en esta parte de la pregunta caliente sin mover los marcadores, a ver si con la segunda que lanza Verónica hay más suerte.
3: Murales para Manuel.
4: Y hablamos de murales de grandes dimensiones.
0: En el castillo de Chapultepec, en Ciudad de México, puede verse este mural. Bueno, de hecho es un fragmento porque entero mide 4 metros de alto por 77 de ancho. Es un ejemplo del muralismo mexicano, un movimiento pictórico nacido tras la Revolución de 1910, caracterizado por plasmar la historia del país, la lucha de clases y el indigenismo en edificios públicos. ¿Quién es el autor del mural titulado Del porfirismo a la revolución?
2: Diego Rivera.
0: No es correcto, Rebote.
1: Es el comunista, pero no me acuerdo.
0: Pues Rebote.
3: No lo sé.
0: David Alfaro Siqueiros.
1: Siqueiros.
4: Se lamenta ahí Diego, no le ha salido el nombre. Se siguen sin mover los marcadores. Venga, a la tercera pregunta que lances, Verónica, seguro que la vencida.
3: Pues vamos con el instrumento para Diego.
4: Instrumento muy usado y necesario.
0: Una de las principales características del mercurio es su dilatación uniforme a temperatura ambiente, lo que sirvió para que en 1714 el físico Daniel Gabriel Fahrenheit desarrollara un termómetro que fue el predecesor del que todos conocimos. El mercurio es el único metal líquido a temperatura ambiente y no solidifica hasta llegar a qué temperatura.
1: A los menos 10.
0: No es correcto, Rebote.
2: Menos 80.
0: No es correcto, Rebote.
3: 0 grados.
0: No. 39 grados centígrados bajo cero, o sea, menos 39.
4: Pues aquí fiebre no tenemos, ¿no? Pues hay que meter algo más de temperatura a esta pregunta caliente que se nos
1: está subiendo, sí.
4: Atragantando tranquilidad y buenos alimentos. Venga, vacantes, estáis a un punto de ese tercer comodín. A ver si lo conseguimos en esta prueba. Verónica, seguimos lanzando preguntas.
3: Pues una delicia para Manuel.
4: Y hablamos de una delicia caribeña.
0: La carimañola es una fritura típica de las regiones caribeñas de Colombia y Panamá que se rellena de queso, carne picada o pollo mechado y que se suele servir acompañada de alguna salsa. Manuel, ¿con la harina de qué planta originaria de las regiones cálidas de América se prepara la masa de la carimañola?
2: ¿Con harina de maíz?
0: No es maíz. Rebote.
1: ¿Con harina de mijo?
0: No es mijo, Rebote.
3: De yuca.
0: Correcto, de yuca, mandioca. Muy bien.
4: Pues aprovecha, Verónica, y los fallos de Manuel y de Diego para sumar 2 puntos más al marcador de Socarrats, ya en 47. Vamos con la última y definitiva pregunta caliente. Verónica.
3: Pues las provincias para Diego.
4: Y hablamos de provincias de la Hispania Romana.
0: El Imperio Romano dividía su territorio en provincias. Desde su primera presencia en la península ibérica y a lo largo de toda su conquista, estas se dividía en la Hispania Citerior, o cercana, y la Ulterior, o lejana. Tras la conquista de la mayoría del territorio, Hispania se dividió en 3 provincias. A ver, Diego, ¿sabrías decirme al menos 2?
1: Tarraconensis. ¿Bien? Y Lusitania.
0: Correcto, y falta la Bética.
1: La Bética.
0: Muy bien. Tarraconense, Lusitania y Bética. La Citerior pasó a llamarse Tarraconense, con capital en Tarraco, y la Ulterior se dividió en la Lusitania y la Bética. Posteriormente, esa división volvería a cambiar, formando más provincias. Muy bien, Diego.
4: Pues enhorabuena, Diego, que con este acierto y con estos 2 puntos consigue ese tercer comodín para los vacantes. 47 a 31 en los marcadores. Y así llegamos a la última llamada, prueba definitiva en la que los caminos de los equipos se separan en ese doble reto y en ese doble gran minuto. Ya están preparados los 3 primeros concursantes. Verónica se queda, llegan Javier y David y solo nos falta Elisenda saber de qué va esta última llamada.
0: Ay, Rodrigo, de princesas.
4: Anda.
0: Disney.
4: Ah.
0: Se acerca la Navidad, tiempo de magia, películas y personajes inolvidables. Hoy recordamos a las princesas Disney. que no se conformaron con los cuentos de siempre y supieron enfrentarse a su destino con valentía y corazón.
4: Pues vamos a conocer entonces a las protagonistas.
0: Usted dirá.
4: Que son Ariel, Aurora, Yasmín, Mérida, Rapunzel y Tiana. Veía más o menos alguna cara de sonrisa. No sé si, Verónica, al tener ahí peques más cercanos, igual alguna te suena más que la otra, que otras, pero más o menos bien, ¿no?
3: Bien, bien. Tenía un cuento de princesas Disney que leía todas las noches. Debería saberlo.
4: Ay, bueno, Lisenda, a ver si se le aparece hoy aquí. Vamos
0: seguramente,
4: a verlo.
0: Seguramente. Seguro que estaban todas. Vamos allá. Hija del rey Fergus y de la reina Elinor, es una princesa de armas tomar. Es experta en el tiro con arco y una gran jinete. ¿Quién es?
3: Mérida.
0: Claro que es Mérida. Esa pelirroja, la protagonista de Brave, es valiente y rebelde. No está dispuesta a casarse con cualquier pretendiente y para conquistar su libertad pondrá en peligro a su madre, a quien deberá salvar de un hechizo inesperado.
4: No se le escapa a Verónica, que acierta y que suma un nuevo punto al marcador de Socarrat. Seguimos contigo, Javier. ¿Tú qué tal las princesas Disney? ¿Tema que bien? ¿Te gusta?
5: Ay, ay.
4: Ay, ay, ay, ay, ay, Elisenda. A ver cómo nos va.
0: A ver, Javier. Si yo le digo que vive confinada en su palacio con la única compañía de su tigre, Raya, ¿quién es?
5: Rapunzel.
0: No, es Rapunzel.
5: Y lo deja. Tu tigre, mierda.
4: Tigre, ay, ahora ya es tarde, ahora sí. Ya es tarde. Ahora has caído, ahora cambiarías la respuesta, ¿no?
5: Ahora cambiaría.
0: Sí.
4: Pues lo dejamos ahí, ese punto que se queda en el alero sale del marcador de los vacantes y quién sabe si David lo puede aprovechar con un acierto. Vamos.
0: A esta princesa la protegen tres hadas madrinas, Flora, Fauna y Primavera.
5: Aurora.
0: Aurora, esto es un clásico. La Bella Durmiente quizá no es la princesa más popular. Sin embargo, su archienemiga, la bruja maléfica, se ha convertido en uno de los villanos más icónicos de Disney, con tanto carisma que incluso inspiró su propia película. Ahí tenemos a Angelina Jolie, que hacía de maléfica, aunque aquí la que recibe el beso es Aurora.
4: Pues no se le escapa a David, que aprovecha para sumar dos puntos, en este caso al marcador de los Socarrats, que ya están con 5 comodines, 50 puntos. Tened en cuenta los marcadores, especialmente los vacantes, porque estáis en los 30 justos. Y sabéis que si en esta prueba fallásemos una pregunta, se os resta ese punto y perderíamos ese tercer comodín que puede ser vital. Así que, por favor, Manuel y Diego, máxima concentración.
1: De acuerdo.
4: También para ti, Rafa. Vamos a por ello. Atento, Diego, que es tu turno. Vamos contigo.
0: Es una joven camarera que sueña con ser dueña de su propio restaurante y se convierte en rana tras besar a un hechizado príncipe. Vamos, el mundo al revés.
1: Tiana.
0: Correcto, la primera princesa afroamericana de Disney es la protagonista de Tiana y el sapo, cuento basado en un relato de los hermanos Grimm.
4: No se le escapa a Diego, acierto importante para los vacantes que se ponen con 31 puntos en el marcador. Y continuamos contigo, Rafa. Tú, el mundo infantil, la literatura, sabemos que lo dominas. ¿Pelis de Disney más o menos bien o...?
6: Sí, me gustan, pero me gustan los secundarios, los malvados, los que le dan salsilla al...
4: El contrapunto un poquito.
6: Ahí, ahí, sí, sí.
4: Bueno, pues a ver cómo vamos de protagonistas, a ver cómo vamos de princesas.
0: De los chiripidifláuticos, Rafa, tú eras de los mala sombra, ¿no?
6: El feo.
0: Claro. La séptima y más joven hija del rey desafía la autoridad paterna y paga un precio altísimo por pers-

0: seguir su sueño.
1: Ariel.
0: Es Ariel. En su rebeldía, la sirenita cambió su voz por la posibilidad de vivir con los humanos. Una decisión tan valiente como dolorosa.
2: Ahí me siento identificado con Rafa. Yo era mucho del cangrejo, Sebastián. Era mi personaje favorito ahí. De la sirenita. Sí, señor. Oye, tiene premio el acierto de Rafa. Otro punto más para el marcador de Socarrats. Ya están con 51. Y Manuel, contigo cerramos esta última llamada. Vamos a por ello.
0: Sueña con escapar de la torre en la que una bruja que dice ser su madre la mantiene cautiva.
3: Rapunzel.
0: Correcto. La protagonista de Enredados es una adolescente de larguísimo cabello dorado y mágico que huirá de la torre junto a un simpático ladrón.
2: Así que acierto para Manuel, nuevo punto para los vacantes, que se quedan con 32 y mantienen esos tres comodines. Y nos falta saber cuál era la princesa Elisenda
0: que
2: tenía
0: ese tigre. Claro, Jasmine, la hija del sultán de Ágraba, que huye de la corte, se mezcla con el pueblo y allí conoce a Aladín, un mundo ideal, de quien se enamora y con quien protagonizará otras películas y series. Ahí están, con esa alfombra.
2: Ahí, con el genio ahí de fondo. Pues con Yasmín finalizamos esta última llamada con los marcadores. Como veis, 51 puntos Socarrats, 32 puntos los vacantes, que tendrán que luchar por su supervivencia en ese doble reto. 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Yo ya he encargado tres para los vacantes, también para los Socarrats, pero hoy que os jugáis el todo por el todo en esta prueba, pues a ver si el karma nos ayuda en este doble reto, prueba que como sabéis es definitiva y prueba que tendrán que superar para que en esta ocasión nuestros veteranos sigan con nosotros un fin de semana más. Diego, Manuel, Javier, ¿estáis preparados?
4: Estamos preparados.
2: Pues venga, la mejor de las suertes y vamos a por ello.
4: Gracias.
2: Tiempo.
0: Asociación de Trabajadores para la Defensa y Promoción de sus Intereses.
4: Sindicato.
0: Correcto. Examen, análisis pormenorizado de algo.
4: Disección.
0: Correcto. Sujetar, oprimir con rigor o violencia.
4: Supeditar.
0: Correcto. Dicho de un niño, consentido y maleducado.
4: Malcriado.
0: Correcto. Soldado que vela guardando el puesto que se le encarga.
4: Centinela.
0: Correcto. Composición instrumental para orquesta.
4: Ahora se me ha ido. Paso.
0: Rebote.
3: Paso.
0: Rebote.
5: Sinfonía.
0: Correcto. Estorbar el paso, cerrar un conducto o camino.
5: Obstruir.
0: Correcto. Dicho de un material que se le puede dar otra forma sin romperlo.
5: Paso.
0: Rebote.
4: Maleable.
0: Correcto. Dicho de algo negativo que se da en alto grado.
4: Paso.
0: Rebote.
3: Paso.
0: Rebote.
5: Comodín.
0: Supino. Esencial, fundamental, básico.
5: Paso.
0: Rebote.
4: Comodín.
0: Central, perseverante, tenaz.
4: Obstinado.
0: Correcto. Distinguir algo de otra cosa señalando la diferencia que hay entre ellas.
4: Calificar.
0: No es correcto. Rebote.
3: Paso.
0: Rebote.
5: Comodín.
0: Discernir. Conjunto de ejercicios que conducen al desarrollo de la agilidad y fuerza física.
5: Calistenia.
0: Correcto. Y enfervorizarse en la disputa o porfía.
5: Calentarse.
0: O calentar. Correcto. Muy bien, muy bien.
2: Doble reto superado. Respiran los vacantes que un fin de semana más nos van a acompañar. Ya será su 25º fin de semana aquí en Saber y Ganar. Así que respirad tranquilos que os lo habéis ganado. El próximo sábado aquí os quiero ver. Antes, este esfuerzo tiene su premio. 1.000 puntos más, 1.000 euros que vemos ya en su marcador, que sumado a lo que ya tenían acumulado en estos 19 fines de semana, hacen un bote de 31.000 euros. Vacantes, enhorabuena. Ahora a descansar y a abrir con energía para la próxima semana. Chicos.
5: Muchas gracias.
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0: Tiananmen.
1: Correcto. ¿En qué movimiento artístico iniciado en Francia en 1924 destacó el pintor belga René Magritte?
0: Surrealismo.
1: Correcto. ¿Qué estadio está considerado la catedral del fútbol mundial?
0: Maracaná.
1: No es correcto. Rebote.
0: Wembley.
1: Correcto. Las literarias hermanas Bronte fueron tres: Emily, Anne y...
0: Charlotte.
1: Correcto. ¿Qué aromática semilla produce la mirística, árbol originario de las Islas Molucas?
0: La nuez moscada.
1: Correcto. ¿Qué dúo musical español formaron Marta y Marilia en los años 90?
0: Ella baila sola.
1: Correcto. ¿Qué estudia la herpetología?
0: Los reptiles.
1: Correcto. ¿Qué país africano cambió oficialmente su nombre en 2018 por el de Eswatini?
0: Suazilandia.
1: Correcto. ¿Qué actriz protagonizó junto a Jack Lemmon El apartamento?
0: Paso.
1: Rebote.
2: Shirley MacLaine.
1: Correcto. ¿Para qué utilizaría una alcándara en su habitación si tuviera una?
2: Para lavar las manos.
1: No es correcto. Rebote.
0: ¿Para orinar?
1: No es correcto. Rebote.
0: Comodín.
1: Para colgar la ropa. ¿En qué comunidad autónoma se halla el Parque Nacional de Cabañeros?

0: ha sido necesario ahí precisamente en esa alcándara que yo en mi habitación, si las ha habido, Elisenda, no he visto yo alcándaras para colgar la ropa. ¿En la vuestra hay alcándaras?
1: No.
0: Entiendo que tampoco. Bueno, algo que nos llevamos también y algo que aprendemos. Pero han estado muy atinados.
2: Muy atinados.
0: No sabía yo que la nuez moscada venía de la mirística.
2: De la mirística o árbol de la nuez moscada, que se llama así, produce un fruto carnoso llamado macis, dentro del cual se encuentra la nuez, y ese macis se seca durante meses y también se convierte en especia. Por cierto, muy bien herpetología, hay que estudiar reptiles y anfibios también. Muy, muy bien.
0: Muy atinados nuestros tres miembros del equipo de los Socarrats y tiene premio tanto acierto. 3.000 puntos más, 3.000 euros, que sumado a lo que ya habían acumulado los pasados fines de semana, hacen un bote de 12.000. Cifra bonita, chicos, ¿os gusta?
3: Sí, sí, sí.
4: Mucho, sí.
0: Pues el próximo fin de semana espero que os guste mucho más la cifra que vea en vuestro marcador cuando acabemos el programa. David, Rafa, Verónica, ha sido un placer, gracias.
4: Igualmente.
0: Aquí esperamos el sábado a la misma hora, también a los de casa, como siempre, y por supuesto, a ti, Elisenda. ¿Nos vamos?
2: Adiós.
0: Chao, chao.

0: ¿Qué tal, saludos? Muy buenas tardes, bienvenidos a Saber y Ganar, edición fin de semana. Aquí estamos un domingo más rodeados de grandísimos concursantes que vienen a dejar el pabellón aún más alto. Y eso que superar su listón es muy, muy complicado. Pero ellos pueden y lo van a intentar un día más, un domingo más, comenzando como siempre. Bueno, como siempre no, porque os ha tocado hoy, triatletas, mala pata. Ay. Jairo, Maite, ¿cómo estáis? Muy buenas, bienvenidos.
1: Pues con muchísima añoranza aquí de Biel, lo necesitamos ya. Vuelva prontito.
0: Ay, ya, aún casi no hemos empezado y ya estamos con la lagrimilla.
1: Ya lo queremos.
0: Que venga Biel, que venga Biel.
1: Ya lo queremos.
0: Bueno, vendrá Jairo, vendrá, porque aparte lo conocéis bien, escogeréis un buen tema para él, para que se luzca y haga un plenazo.
2: Hombre, faltaría más.
0: Pues esperemos que sí, que tenga suerte Biel ahí cuando le toque el rescate, pero todo a su tiempo. Antes me preocupa más la salud de las personas, que es lo primero. Y ya que está con un doctor al lado, compañera Nuria Ramírez, ¿cómo estás? ¿Ha ido mejor ahí el constipado?
3: Pues mira, tras la clase particular de la semana pasada con la teacher, hoy tengo la suerte, como tú dices, de tener al doctor Cupons, que me está pasando visita porque llevo un catarro que tela. ¿Algún consejo para toda la España que está igual que yo, constipada?
4: No, bueno, eso, sobre todo, pues medidas sintomáticas y a cuidarse.
3: ¿Reposo? ¿Esto qué significa medidas sintomáticas? Hay que traducirlo al lenguaje popular.
4: Básicamente, reposo e hidratación.
3: Muy bien, tráeme un agua, por favor.
0: Bueno, pues reposando estáis bien, Nuria, sentada ahí estás bien, beber un poquito de agua y a seguir los consejos ahí del doctor. Que esperemos que vuelva cuanto antes Biel ahí a la mesa junto al resto de triatletas. Los sabios están preparados, solo nos falta Elisenda Roca, los temas. ¿Qué tal, cómo estás? Muy buenas.
5: Perdón, que estaba acabando de hacer un zumito naranja para mi Nuria, que claro,
0: oh,
5: eso
0: maja.
5: También va bien. Como me dices, claro, ¿no, Nuria? Un poquito de vitamina C, doctor.
3: Gracias,
5: a esto estoy en ello. Pues ya está, ya he acabado con el zumito y aquí tengo unos... Bueno, es que el programa de domingo hoy va a ser... ¡No se lo pierdan, por favor, sabedores y sabedoras! Hay unos temas tan buenos, Rodrigo. ¿Quieres que vayamos a ellos?
0: Tengo más ganas que Nuria del zumo.
5: ¡Vamos allá! Aquí están. Históricos de la ACB, Escuela Veneciana. Cada día amanece. Sefardíes de renombre. Dos mujeres y los y las super.
0: Pues ya conocemos el menú, así que ahora Maite y Jairo tendrán que pensar qué le dejamos ahí para Biel, qué le puede pegar más.
2: Pues le vamos a escoger los y las super.
0: Los y las super. ¿Qué puede haber ahí?
2: No tengo ni idea.
0: Ah, porque pero... pensando en él, digo que esto le puede ir.
2: Pero por... es un prefijo que le va bien.
3: Super. Exacto.
0: Super. Super.
5: Eso es
0: sí, verdad. Es verdad que él es un poco Superman. Ahí con las gafas. Le puede ir bien, le puede ir bien. Lo veremos más adelante que hay detrás de esa categoría. Ahora sí, Maite, lo que elijas es para ti. ¿Cuál te apetece?
1: Bueno, pues yo que fui muy fan en su momento, es que no.

0: No lo sé ahora, pero seguía mucho la ACB, a ver si tengo suerte con históricos de la ACB.
1: Venga, ojalá que sí, la que tuvo retuvo seguro, a ver si tenemos suerte.
0: Espero que sí.
1: Y conseguimos muchos puntos en este tema, vamos a por él.
2: Pues mucha suerte, Maite. En la década de 1960, un club polideportivo de nombre peculiar se proclamó 4 veces subcampeón de la Liga Española de Baloncesto. Era él, atención al nombre, Picadero Jockey Club, con sede en la ciudad de Madrid o Barcelona.
0: Que me perdonen, voy a decir Barcelona.
2: Y es Barcelona, correcto. Este club tomó su nombre de un anterior recinto de hípica, es decir, de un picadero. El Barcelona de baloncesto estuvo varios años fuera de la primera división de la Liga. Solo 2 equipos han estado siempre en la máxima categoría del baloncesto español desde su creación en 1957. El Real Madrid y el Juventud de Badalona o el Estudiantes.
0: Uy, aquí dudo, pero creo que el Estudiantes.
2: No, es el Juventud de Badalona. Aunque nunca ha logrado ganar la Liga, el Estudiantes es desde siempre uno de los grandes clubes de nuestro baloncesto. Se llama así porque fue fundado en 1948 por un grupo de alumnos de qué instituto madrileño. ¿Miguel de Unamuno o Ramiro de Maeztu?
0: Ramiro de Maeztu.
2: Muy bien, claro que sí, de ahí el Estudiantes, literal. Muy bien, Maite.
1: Así que no se le escapa a Maite. Metemos, no el triple, pero bueno, por lo menos en los tiros libres no hemos fallado ninguno. Vale. 2 de 2, así que 2 puntos para los triatletas. Turno ahora de Jairo. ¿Tienes algún tema que digas tú, este me apetece, a mí este me gusta?
3: Bueno, vamos a ver si hay suerte con esos sefardíes de renombre.
1: A ver lo que se esconde.
2: Vamos a aclarar, Jairo, para todo el mundo, que los sefardíes son los descendientes de los judíos que vivieron en la península ibérica hasta su expulsión a finales del siglo XV por orden de los reyes católicos en Castilla y Aragón y por el monarca Manuel I en Portugal. Dicho esto, entre las grandes figuras del racionalismo sobresale el filósofo neerlandés del siglo XVII, con orígenes portugueses sefardíes, Baruch Spinoza, cuyo tratado más influyente se titula ¿Ética o Metafísica?
3: ¿Ética?
2: Correcto, muy bien, Jairo. El sefardí Benjamin Disraeli fue el primer ministro del Reino Unido en 2 ocasiones y amigo íntimo de la reina Victoria. Perteneció al Partido Conservador, es decir, ¿a los Whigs o a los Tories?
3: A los Tories.
2: Correcto. Su familia provenía de Italia y probablemente de sefardíes portugueses. Aún así, Disraeli fue bautizado en el seno del anglicanismo. Y finalmente, la poeta estadounidense sefardí Emma Lazarus es la autora del evocador soneto A New Colossus, un nuevo coloso que puede leerse a los pies de qué monumental escultura. ¿La Estatua de la Libertad o el Monumento a Lincoln?
3: ¿El Monumento a Lincoln?
2: No, de la Estatua de la Libertad. El soneto habla del simbolismo de esta estatua que da la bienvenida a los migrantes y refugiados que llegan a Estados Unidos en busca de la libertad.
1: Pues 2 puntos que ha conseguido Jairo con este tema. Los subimos al marcador de los triatletas y cerramos esta primera prueba con 27 en su haber. Vamos ahora con nuestros veteranos, vamos ahora con los comodones. Ya están preparados Orestes, Susana y Nacho. ¿Qué tal? Bienvenidos un domingo más. ¿Cómo estáis?
4: Muy bien.
5: Especialmente exultantes, porque es aquí el cumple de nuestra queridísima.
1: ¡Ay! Pero Susana cumple años.
5: Ah, así es, así es.
1: Yo pensé que coleccionaba aniversarios, pero...
5: Claro, claro.
1: No vamos a decir cuántos, ¿no? Orestes,
5: no
1: te pregunto a ti que es más
5: el 29 de febrero,
1: de
5: aunque lo parezca.
4: O el 30, ¿no?
5: No nació el 30 de febrero, como en aquel año de Suecia, pero...
1: 30 y muchos, ¿no?
5: Más la menos. Jovialidad es eterna en ella.
4: Hay tantos.
1: Y tantos.
4: Muchos,
1: y tantos.
2: Felicidades, Susana.
4: Muchas gracias.
2: Felicidades.
1: Por supuesto. De parte de todo el equipo, luego ya dices todo lo que invitas. O sea, avísanos tú.
4: Ya me toca. Es un placer estar aquí. Y pues, celebrarlo con vosotros.
1: Pues nada, que la gente de casa también te mande muchas felicitaciones, que lo celebres luego con los tuyos cuando llegues, pero lo más importante, a ver si llegamos cargaditos de puntos. Y hoy ahí también Orestes y Nacho te hacen un buen regalo ahí en forma de puntos para que el programa por todo lo alto.
4: Claro, bueno, ya me han hecho un regalo trayéndome aquí con ellos. O sea,
1: ¡ay, qué bonito! Pero, mira qué buen equipo.
5: Ya es un regalo ya para los demás.
6: Claro que sí.
1: Pues venga, de momento que entre los mariachis ni la tarta, vamos primero con los temas que tenemos mucha plancha. Orestes, ¿por cuál empiezas?
5: Pues nada, un día así señalado como hoy, pues qué mejor que evocar esa esperanza y que cada día amanece.
1: Hubo risas nerviosas por atrás, tal y como decías, digo, a ver en qué tema va a acabar, pero no, cada día amanece, que no es poco. Vamos con él.
5: Ojalá sea eso.
2: Ha quedado muy poético, sí, sí. Pues no, amanece, no, ya me gustaría hablar de esa peli que también es de mis favoritas, pero no. Vamos a recordar, Orestes, la música que acompaña la célebre secuencia El amanecer del hombre de 2001, Una odisea del espacio.

0: Fue compuesta por Richard Strauss y forma parte de un poema sinfónico inspirado en ¿qué ensayo de Nietzsche? ¿La Gaya Ciencia o Así habló Zaratustra?
1: Así habló Zaratustra.
0: Claro que sí. Para una obra literaria sobre vampiros, Amanecer es un título muy adecuado. En este caso nos referimos a la cuarta entrega de la saga Crepúsculo. ¿Quién es su autora, Orestes? ¿Stephanie Meyer o Susan Collins?
1: Stephanie Meyer.
0: También, correcto. Y estrenada en 1927, Amanecer es una de las obras maestras absolutas del cine mudo estadounidense. ¿Qué gran director alemán la rodó? ¿Murnau o Viene?
1: Murnau.
0: Claro que sí, está protagonizada por George O'Brien y Jared Gaynor. En 1929, en la primera ceremonia de entrega de los premios Oscar, se llevó 3 galardones, que no está nada mal. Muy bien, Orestes.
2: Amanece el día despejado ahí para Orestes, 3 de 3, pleno, y 3 puntos más que subimos al marcador de los comodones, 34 ya para ellos. Turno ahora de la cumpleañera. Pido un deseo.
3: Pues la Escuela Veneciana.
2: Pues venga, a ver si nos viene con suerte esa Escuela Veneciana. Vamos con ella.
0: Veamos, Susana. La llamada Escuela Veneciana del Renacimiento tuvo entre sus grandes representantes a pintores de la talla de Giorgione, Tiziano, Tintoretto, el Veronés y los hermanos Giovanni y Gentile Carracci o Bellini.
3: Carracci.
0: No es correcto, Bellini, en la obra de Giovanni Bellini. Destaca este retrato del dux Leonardo Loredan, mientras que su hermano Gentile pintó otro dux, Giovanni Mocenigo. Se considera que los hermanos Bellini fueron los maestros iniciadores de la escuela veneciana, ni más ni menos. Jacopo Comin era el verdadero nombre de Tintoretto, que quiere decir pequeño tintorero, llamado así por la profesión de su padre. ¿Cuál de estos dos monumentales óleos del Museo del Prado es obra de este gran artista veneciano? ¿El lavatorio o la transfiguración del Señor?
3: El lavatorio.
0: Correcto. En el lateral derecho del lienzo se encuentran Cristo y San Pedro. Tintoretto pintó el cuadro como encargo de la Scuola del Santísimo Sacramento de la Iglesia de San Marcuola en Venecia. Y finalmente, dentro de la obra de Paolo Cagliari, el Veronés, brilla con luz propia Las bodas de Caná, un impresionante lienzo de 67 metros cuadrados de superficie, donde aparecen, ya lo ven, 130 personajes. Susana, ¿dónde puede admirarse? ¿En el Museo del Louvre o en la National Gallery?
3: ¿En el Louvre?
0: Muy bien, se trata del cuadro más grande del Museo Parisino. Pues bravo por elegir esa escuela veneciana.
2: Celebramos entonces esos 2 aciertos conseguidos y el marcador de los comodones sube ya hasta los 36 puntos. Y puede seguir subiendo, confiemos en que siga, contigo, Nacho, con el tema que te han dejado.
4: Bueno, pues vamos a ver si vienen 2 mujeres y 3 puntos.
2: Sería lo suyo. Toquemos madera, que así sea, venga. A ver si vienen con suerte.
0: 2 mujeres vienen seguro, Rodrigo. Mira, Nacho, están aquí. 2 mujeres es el título en español del filme de 1960 dirigido por Vittorio De Sica, con el que Sofía Loren ganó el Oscar, muy merecido, a la mejor actriz. Nacho, ¿cuál es su título original en italiano? ¿La contadina o la chochara?
4: La contadina.
0: No, no es correcto.
4: No lo sabía.
0: La traducción al español sería la mujer de Chocharía. Chocharía es una región histórica del centro de Italia. En 1991, Gina Davis y Susan Sarandon fueron Thelma y Luis en la gran pantalla, una historia de amistad y libertad que fue premiada con el Oscar. ¿En qué categoría? ¿Mejor guión adaptado o mejor guión original?
4: Mejor guión original.
0: Correctísimo. La guionista estadounidense Callie Cowry recibió también el Globo de Oro por su trabajo. Y finalmente, desafiando todas las leyes, Elisa Sánchez y Marcela Gracia se unieron en matrimonio en la España de 1901 y por la Iglesia, ya que Elisa se hizo pasar por un hombre. ¿Quién llevó esta historia real al cine en 2019? ¿Isabel Coixet o Iciar Bollaín?
4: Iciar Boyain.
0: No, fue Cuchet, Isabel Cuchet. La película se titula así, Elisa y Marcela, y está protagonizada por Natalia de Molina y Greta Fernández.
2: Un punto es lo que hemos conseguido con este tema. Subí al marcador de los comodones para cerrar esta primera prueba con 37 puntos. Y así llegamos al rescate. Es el momento de que los triatletas vuelvan a ser un trío y va a depender de Biel y de las respuestas correctas que nos dé para poder llegar a la mesa cuanto antes, apoyar ahí tanto a Maite como a Jairo. Tendrá, vamos, tantas ganas como ellos, Nuria, de volver aquí a plató.
5: Por supuesto que sí, Biel. ¿Vamos?
6: Vamos.
5: Venga.
2: Pues con paso firme y ligero llegan Nuria y Biel. Tres preguntas para él. Cuantas más acierte, antes volverá a apoyar ahí a sus compañeros desde la mesa. Y aparte me encanta, viene con las gafitas en la mano. Aparte vienes con la funda. ¿Quieres que te la guarde yo o estás
6: no,
2: bien con ella?
6: No, ahora haremos magia.
2: No vamos a romper el rito. Tienes razón. No me quiero meter. No vaya a ser, Nuria.
6: Pero gracias.
5: Pues vamos con la primera pregunta, Biel. Y prepara bien las gafas porque esta parece dedicada para ti. Superman nació en el planeta Krypton y su verdadero nombre es Kal-El, mientras que su prima, conocida como Supergirl, se llama en realidad Kara Zor-El o Lara Van-El.
6: Kara Zor-El.
5: Correcto, muy bien, Biel. Venga, ya estás dentro de la última llamada. Vamos con la segunda. Super Mario, el simpático personaje con mostacho, vestido de rojo y azul, tuvo su primera aparición en 1981 en el videojuego Donkey Kong. Pero allí no era fontanero, sino... ¿qué era? ¿Carpintero o mecánico?
6: ¿Mecánico?
5: ¡Y no es correcto! Era carpintero. En Donkey Kong aún no se llamaba Mario, sino que se le conocía como Jumpman. En ese juego era carpintero y tenía que rescatar a su novia Pauline de un mono gigante. Bueno, vamos por la tercera. Va, Biel. La serie animada de televisión Las Supernenas nació en 1998 y cuenta las aventuras de un trío de niñas con superpoderes que protegen la ciudad de Townsville. En España fueron llamadas Pétalo, Cactus y... ¿Chispa o Burbuja?
6: Burbuja.
5: Muy bien, Biel, claro que sí. Genial, ya estás dentro de la pregunta caliente. En Hispanoamérica decir que se llaman Bombón, Bellota y Burbuja. Y tenemos que decir que tú también eres un superhéroe, claro que sí, Biel.
6: Gracias.
2: Pues enhorabuena, dos aciertos para Biel. Tendrás que esperar un poquito más con Nuria, acaba de darle recetas.
6: Exacto.
2: Y luego ya un ratito te vemos ahí en la mesa.
5: Luego vuelve a su sitio y yo me voy a la cama.
2: Pues nada, a descansar, Nuria, a cuidarse. Biel también a esperar un pelín más, a guardar fuerzas, para luego poder apoyar de nuevo ahí a sus compañeros. Deje, eso sí, un par de puntos bien ricos en el marcador. Nos ponemos ya con 29 a punto de ese tercer comodín. Momento ahora de jugar al enredo de letras. Ya están preparadas por parte de los comodones Susana, Maite, por parte de los triatletas, para tratar de adivinar los 90 segundos que tenemos por delante qué palabra se esconde en la cuadrícula. A ver si los de casa son más rápidos. Atentos. Tiempo.

0: ¿Audiencia?
1: No, no es la palabra.
2: Unificado.
1: Tampoco es esa palabra.

0: Atención, la palabra empieza por la letra C.
1: C.
2: ¿Confundido?
0: Eso es, confundido, que implica confusión, o sea, perplejidad, desasosiego o

0: Turbación de ánimo, confundido. Muy bien, Maite.
1: Enhorabuena, Maite. Recibo ahí la felicitación de Susana. Y dos puntos más con este acierto que suben al marcador de los triatletas importantes, ¿eh? Tercer comodín ya para ellos. 31-37 estamos. Tenemos preparada una nueva cuadrícula y también están preparados el nuevo reemplazo de concursantes. Veremos cuál de los tres identifica antes la palabra que veréis ahí en ese enredo. Tiempo.

0: Menos de un minuto, dos puntos en juego.
1: Atención, la palabra empieza por la letra M.
2: ¿Meridiano?
1: No es correcto.
2: ¿Merino?
1: No es merino.
2: ¿Meridional?
1: Eso sí, Orestes, meridional. Perteneciente o relativo al sur o mediodía.
0: Pues finalmente Orestes ha llevado el gato al agua. Con ese meridional se lleva esta cuadrícula y suma puntos al marcador de su equipo. Uno más para los comodones. Siete de diferencia entre tría de letras y comodones. Y así llegamos a la pregunta caliente. Ya están preparados los primeros protagonistas. En este caso será Maite, por parte de triatletas, quien lance los temas, y Susana y Nacho, quien traten de sumar los máximos puntos posibles. Vamos a conocer el menú, Maite.
3: Venga, por ello.
1: Al frente, puro teatro. Encimas, civilización. Diputados, mismo nombre. Ondas, en peligro. Mejor versión y último.
0: Pues carta variada. ¿Qué te apetece para empezar, Maite? ¿Por cuál empezarías?
3: Creo que voy a empezar por puro teatro para Nacho.
0: Puro teatro en nuestro país.
1: Nacho, en una población de Ciudad Real, se celebra un festival considerado el mayor centro mundial de creación teatral y pensamiento de los siglos XVI y XVII en el mundo hispano. Se trata de una cita cultural ineludible que tiene lugar cada mes de julio. ¿En qué ciudad monumental?
2: ¿En Almagro?
1: Claro que sí, en Almagro. El Festival Internacional de Teatro Clásico de Almagro de 2026 tuvo lugar del 2 al 26 de julio y fue un éxito como cada año.
0: Pues empieza con el pie derecho Nacho, metiendo dos puntos más en el casillero de su equipo. Con este acierto, 40 puntos y cuatro comodines ya para los comodones. Seguimos contigo, Maite, con más temas.
3: Creo que vamos a hacer mismo nombre y se lo envío a Susana.
0: Mismo nombre, distintas aguas.
1: Si bien las Islas Shetland del Norte son el territorio más polar de Gran Bretaña y límite septentrional del Mar del Norte, las Islas Shetland del Sur son otro archipiélago formado por 11 islas principales y situado en el hemisferio sur. ¿En qué océano se encuentran las Islas Shetland del Sur?
4: ¿En el Pacífico?
1: ¿No es correcto, rebote?
2: ¿En el Índico?
1: ¿No es correcto, rebote?
3: ¿En el Antártico?
1: Correcto, Maite, muy bien. Se encuentran a unos 120 kilómetros de la península antártica y el 80% de su superficie está cubierta de hielo.
0: Pues Maite, que aprovecha la pregunta que le ha llegado, dos puntos más que suman los triatletas y aún nos quedan tres temas por lanzar.
3: A ver qué tal se le dan los diputados a Nacho.
0: Hablamos de diputados en el Congreso.
1: La Constitución española no fija solo instituciones y derechos, también establece los márgenes numéricos del sistema representativo. En el caso del Congreso, deja una horquilla abierta para que la ley electoral concrete la composición exacta, aunque marca un techo que no puede superarse. ¿Cuál es el número máximo de diputados según la Constitución española?
2: ¿350?
1: No es correcto, rebote.
3: ¿356?
1: No es correcto, rebote.
3: ¿360?
1: No, 400. De hecho, el artículo 60.

0: 38 de la Constitución establece que el Congreso se compone de un mínimo de 300 y un máximo de 400 diputados. La cifra actual, Nacho, por eso dijiste ese número, es de 350, pero constitucionalmente podría ampliarse dentro de ese límite. Así que la respuesta era 400, es el máximo.
1: Pues algo que aprendemos, algo que nos llevamos, pena que no deje puntos en el marcador de ningún equipo. A ver si en la próxima pregunta caliente hay más suerte.
2: Seguro que sí. Ondas para Susana, por favor.
1: Ondas con efecto.
0: Susana, cuando un vehículo se acerca o se aleja de nosotros, apreciamos un cambio en la tonalidad de su sonido, ¿verdad? Bien, pues este cambio aparente de frecuencia de una onda sonora o luminosa, producido por el movimiento relativo entre la fuente emisora y el receptor, se conoce como efecto...
2: Doppler.
0: Correcto. Muy bien.
1: Con muchísima fe, contestó. Sí. Es que, aparte dijiste Doppler mientras decías que no.
2: No, no.
0: Sin importancia. Ella respondió sin importancia.
1: Pues Doppler. Al final, sí, sí. Y dos puntazos que suben al marcador de los comodones. Se ponen con 42 puntos. Y nos queda la última pregunta caliente que van a lanzar los triatletas.
2: Último, por ser el último, para Nacho. El último tema.
1: Último, palabras de un poeta.
0: Un hecho muy triste y emotivo de la literatura española lo constituye el último verso escrito por Antonio Machado, que fue encontrado por su hermano José en el bolsillo de su abrigo. En un trozo de papel arrugado, el gran poeta sevillano había escrito: «Estos días azules y este sol de la...». ¿A qué etapa de la vida hacía referencia Antonio Machado en su conmovedor último verso?
3: A la vejez.
0: No es correcto, rebote.
2: A la infancia.
0: Eso es. Estos días azules y este sol de la infancia.
1: Era infancia, efectivamente, acierta ahí Susana y suma un punto más al marcador de su equipo. Ahora mismo 10 puntos separan a ambos. Tenemos ya nuevos concursantes preparados y aún nos quedan 5 temas para jugar con ellos. En este caso será Orestes quien lance las preguntas calientes y Jairo y Biel quien traten de responderlas lo más correctamente posibles. Vamos al juego, Orestes. ¿Preparado para empezar?
3: Venga, al frente para Biel.
1: Al frente, una presidenta.
0: Pues sí, por primera vez en sus 90 años de historia, la Cinémathèque francesa cuenta con una mujer como presidenta de la institución. La escogida es una prestigiosa actriz francesa reconocida internacionalmente, a la que recordamos, por ejemplo, en la película La pianista de Michael Haneke o en El de Paul Verhoeven. ¿De quién se trata?
4: Anne Paquin.
0: No es correcto, rebote.
4: Juliette Binoche.
0: No es correcto, rebote.
3: Agnès Varda.
0: No, Isabelle Huppert.
3: Ah, Huppert.
0: Claro, Anna Paquin no, porque confundió, caballero, el piano con la pianista.
4: Yeah, yeah, yeah,
0: claro,
4: yeah.
0: Claro. Yeah. Isabelle Huppert sustituye al director de cine franco-griego Costa Gavras, quien ocupaba el cargo desde el año 2007.
1: No damos en el clavo en esta, a ver si tenemos más suerte con el siguiente tema, con la siguiente pregunta caliente, Orestes.
3: Venga, pues enzimas para Jairo.
1: Enzimas en el aparato digestivo.
0: Jairo, el jugo gástrico, un líquido muy ácido segregado por el estómago, contiene unas enzimas que hidrolizan proteínas y son fundamentales para el sistema digestivo. ¿Cómo se llaman estas enzimas?
4: Pepsinas.
0: Correcto, muy bien, Jairo. La célebre bebida de cola debe su nombre a esta enzima, sugiriendo que su refresco ayudaba a tener una buena digestión. Qué buenos son los de marketing. Sí, sí, sí.
1: Y tanto que son buenos. Me da pena que se vaya a perder esto como lágrimas en la lluvia, la reacción de Biel. Claro, porque ahora toda España estaba mirando a Jairo. Y Biel confiaba plenamente en que Jairo la iba a clavar. ¿O no, Biel?
4: Obviamente. Obviamente. Yo ya no esperaba el rebote para nada.
1: Para nada, para nada. No estaba preparado listo ya. Pues no. Jairo lo ha clavado y mejor así. Venga, que son 2 puntos. Le han marcado de los triatletas y se ponen con 35. Seguimos jugando, lanzando temas los comodones.
3: Venga, pues civilización para Biel.
1: Civilización, una cultura muy antigua.
0: Creta, en el mar Mediterráneo, fue centro de una avanzada civilización que dominó el mar Egeo y alcanzó su máximo esplendor en la primera mitad del segundo milenio antes de nuestra era. muy anterior a la Grecia clásica, destacó por la alta calidad de sus obras pictóricas, escultóricas y arquitectónicas, como el célebre Palacio de Cnosos. ¿De qué civilización prehelénica hablamos?
4: Los minoicos.
0: Correcto, la civilización minoica. Muy bien. Se han intercambiado, ¿eh?
4: Se roba la de historia.
0: Uno
4: ¿sí?
0: historia, el otro medicina, venga.
1: Va a haber que cambiar el cacho por doble pantalla para ver cómo reacciona uno y reacciona el otro, ¿eh?
0: No, compenetrados hasta el final. Venga, pero, vamos.
1: Sí, señor, sí, sí. Y muy atinados. Otro acierto más que suman los triatletas. Dos puntos más. Ahora mismo solo seis. Separan ambos equipos. Nos quedan aún dos temas más. Orestes.
3: Venga, Jairo, no te quiero poner en peligro. Es solo virtualmente.
1: En peligro, una especie que hay que proteger.
0: Ay, sí, el mono dorado de nariz chata habita en bosques templados a una altitud de entre 1.400 y 3.500 metros sobre el nivel del mar. Durante mucho tiempo fue presa de los cazadores que ansiaban obtener su hermoso pelaje. Malos, muy malos. El deterioro de su hábitat natural y el desarrollo del turismo también han contribuido a que la especie se encuentre en peligro de extinción. Jairo, ¿de qué país es endémico el mono dorado de nariz chata cookie?
4: ¿De Sri Lanka?
0: No, es correcto, rebote.
4: ¿De Madagascar?
0: No, es correcto, rebote.
3: ¿De Japón?
0: No, es de China. Ah. En la actualidad se estima que sobreviven unos 120, solo 120 ejemplares de esta especie.
1: Pues muy bonito, la verdad, el animalillo.
0: Sí.
1: Pena que no nos haya dado ahí algún puntillo más, ni a comodones, ni a triatletas. Tenemos el último tema, Orestes, ¿y para quién va a ser?
3: Venga, la mejor versión para Biel, que siempre me está dando, o sea que no es ninguna novedad.
1: Y hablamos de mejor versión de una canción.
0: En más de una ocasión ha sucedido que la versión de un tema alcanza mayor éxito que el original, pero lo que no suele ocurrir tanto es que el artista versionado reconozca la genialidad de esa adaptación. Bien, pues este fue el caso de esta canción versionada por Jimi Hendrix.

0: Grabada en 1968, 6 meses después del lanzamiento del original, ha aparecido en películas, series de televisión, videojuegos. Biel, ¿quién es el autor de este tema?
1: ¿Elvis?
0: No, Rebote.
1: No lo sé.
0: ¿Rebote?
2: ¿Ray Charles?
0: No, Bob Dylan.
2: Oh.
0: Oh, sí, la canción se titula All Along the Watchtower y apareció en el álbum de Dylan titulado John Wesley Harding de 1967. La versión de Hendrix es prodigiosa, como el propio Dylan admitió.
3: Concuerdo con Dylan. Y así llegamos al final de la pregunta caliente. Los marcadores no se mueven, 43 comodones, 37 triatletas. Y así llegamos a la última llamada, prueba que divide a ambos equipos entre el doble reto y ese doble gran minuto. Hoy, ¿con qué tema nos la vamos a jugar, Elisenda?
0: Alojamiento incluido.
3: Ah, me gusta.
0: Hoy nos vamos a alojar en establecimientos muy particulares. Habitaciones con música e historias. A ver, buscamos en última llamada 6 canciones que llevan la palabra hotel o motel en su título. Así que pasad por recepción, recoged vuestras llaves y preparaos para responder con acierto si no queréis pagar cara la factura.
3: Pues venga, llamamos al timbre y que baje el botón después. ¿Con qué hoteles jugamos? Ahí los vemos. Memory Motel, Heartbreak Hotel, Blue Hotel, Hotel California, Chelsea Hotel y Hotel Yorba. Me da miedo decir esto delante de la teacher porque he mezclado... Es que Hotel California no le quería meter Hotel California, me parecía mucha fantasía, Maite.
4: Este es uno de los clásicos en mi clase porque por culpa de esta canción y de posteriores versiones, los pobres no saben decirlo. Mis pobres alumnos dicen hotel y es en realidad como en español y como en francés, que es de donde proviene. Hotel.
3: Hotel.
0: Ajá, hotel. Ajá.
3: Alumnos de Maite, uno de vosotros hoy. Vamos, os llevo aquí. Algo que me llevo también, algo que he aprendido. A ver si acabamos también celebrando y conseguimos muchos puntos en esta última llamada. Orestes, ¿preparado?
5: Bueno, a ver qué tal.
0: A ver, Orestes, buscamos un enérgico tema de rock de garaje de 2001. Se grabó en un hotel de Detroit fundado en 1926.
5: Hotel Yorba.
0: Correcto, muy bien, vamos a escuchar.

0: Bueno, la anécdota, atención Orestes, es que los White Stripes grabaron el tema en un solo intento en la habitación 206 de este modesto hotel que, por cierto, después del ruido, les prohibió la entrada tras rodar sin permiso.
1: Y bien que le ha quedado ahí a Jack White y compañía. Enhorabuena, Orestes. Empezamos con acierto. Un punto más que sube al marcador de los comodones. Se ponen con 44. Teacher, aquí tienes las llaves. A ver a qué hotel o motel te vas.
2: A ver.
0: De 1987 es este melancólico rockabilly que destaca por el falsete de la voz de su intérprete y su icónico videoclip rodado en un desierto.
2: Creo que debe ser Blue Hotel de Chris Isaak.
0: Exactamente, amiga. Blue Hotel, Chris Isaak.

0: Bueno, bueno, bueno, y además impregnado de esa atmósfera tan Twin Peaks que consolidó a Chris Isaak como el gran heredero del rockabilly clásico. Este es un tema de 1987 y lo acertó muy bien. Y además con bonus track, que nos dijo la autora así de saque. Muy bien, Maite.
1: A+, A+.
0: A+.
1: Mejor imposible. Pues muy bien, Maite, otro punto más que sube al marcador de vuestro equipo. Triatletas se ponen con 38. Y turno ahora para Nacho.
2: Vamos
1: con tu alojamiento.
0: Lanzado en 1977, destaca por su icónica letra sobre los excesos del sueño americano y tiene un espectacular solo de guitarra final.
2: Pues Hotel California.
0: Hotel California, claro que sí.

0: Aunque muchos creían que hablaba de satanismo, los Eagles aclararon que era una metáfora de la codicia y la trampa del estilo de vida de Hollywood en los años 70. Por cierto, hotel que existe.
1: Pues sí, da lo que promete, está en California, concretamente en la Baja California, México, pero sí, también California. Enhorabuena, Nacho, un punto más con ese acierto, se ponen con 45 ya los comodones. Aún nos quedan alojamientos por visitar y hay que buscar tres habitaciones para esos tres concursantes. Jairo, Susana y Biel. Me quedo contigo, Biel. ¿Preparado?
2: Vamos.
1: A por ello.
0: En 1999, una gran diva de la música incluyó en su álbum My Love is Your Love este potente tema de rhythm and blues y hip hop.
2: ¿Memory Motel?
0: No es correcto. Ah. No.
1: Pues nos hemos confundido de alojamiento, no teníamos habitación aquí. Pena, pena, pena que le hacían falta y los puntos a los triatletas para llegar a ese cuarto comodín. Un punto que se queda en el bote. A ver si lo aprovecha Susana y acierta con el suyo.
0: Esta balada de 1976 dura más de 7 minutos y fue compuesta en una playa de Tahití, rememorando amores del pasado.
3: Memory Motel.
0: Correcto. Este motel existe de verdad y está en Long Island. Los Rolling Stones lo frecuentaban porque disponía de un piano y una mesa de billar.

0: Memory Motel, Rodrigo.
1: Efectivamente, lo escuchábamos a la voz de Mick Jagger, acierto de Susana, que tiene premio doble. Se lleva el punto del acierto y el que había acumulado en el bote. Así que, como dones, se quedan con 47 puntos. Y cerramos, Jairo, esta prueba a saber en qué hotel o motel.
0: En este emotivo tema folk de 1974, un célebre cantautor evoca de manera muy sincera el romance real que vivió en un famoso edificio de Manhattan.
2: ¿Chelsea Hotel?
0: Correcto, Chelsea Hotel.
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0: Por el Chelsea Hotel pasaron mitos como Bob Dylan o Patti Smith, y allí fue donde Leonard Cohen inmortalizó para siempre su breve e intensa historia con Janis Joplin.
1: Pues con acierto cerramos esta última llamada, subiendo un punto más al marcador de los triatletas, y así se quedan, aunque nos queda un hotel, motel por visitar.
0: Uno importante, sí. Además. Vamos,
1: tenemos pagado habitación, vamos, y lo vemos.
0: Tenemos pagada, claro, la habitación, escuchemos la música.

0: Y esa gran diva de la música no es otra que Whitney Houston y Heartbreak Hotel. Aunque comparte título con el clásico de Elvis Presley, no tienen nada que ver. Esta es una joya sobre el desamor con la que la añorada Whitney Houston llegó a lo más alto de las listas de éxitos.
1: Y así finalizamos esta prueba, o lo que es lo mismo, viendo los marcadores. Ya sabemos que los comodones los vamos a ver en ese doble gran minuto con 4 comodines y triatletas. 3 comodines y a por el doble reto. Confiamos, ¿eh?
2: Vamos a ello.

0: momento para Jairo, para Maite y para Biel, para que si quieren echar mano de esos tres comodines, pues que tengan esa tranquilidad, pero tenemos que sacar sí o sí esas 14 palabras para repetir aquí un fin de semana más. El próximo sábado, aquí os quiero ver, chicos, ¿eh? Así que venga, por todas, máxima concentración y a por ese doble reto. Tiempo.
1: Hacer callar a alguien o algo.
2: Silenciar.
1: Correcto. Adorno, especialmente el aparatoso o complicado.
2: Floritura.
1: Correcto. Provechoso, útil.
2: Beneficioso.
1: Correcto. Hacer o decir con intención lo que se cree que puede agradar a otro.
2: Adular.
1: Correcto. Tela de algodón, seda, lana, etcétera, fina y poco tupida.
2: Rapel.
1: ¿No es correcto, rebote?
3: Muselina.
1: Correcto. Coloquialmente, hurtar o quitar algo arrebatándolo.
3: Paso.
1: Rebote.
4: Rapiñar.
1: Correcto. Transmitir algo por medio de ondas electromagnéticas.
4: Emitir.
1: ¿Cómo?
4: Emitir.
1: Correcto. Poco tratable, huraño, malhumorado.
4: Adusto.
1: Correcto. Dicho de una planta criada naturalmente y sin cultivo.
4: Floreciente.
1: No es correcto, rebote.
2: Silvestre.
1: Correcto. Órgano compuesto principalmente de fibras contráctiles.
2: Paso.
1: Rebote.
3: Músculo.
1: Correcto. Consagrar al culto divino algo mediante determinada ceremonia.
3: Bendecir.
1: Correcto. Alto, elevado, que descuella entre lo que lo rodea.
3: Paso.
1: Rebote.
4: Eminente.
1: Correcto. Recitador que en la Grecia antigua cantaba poemas homéricos u otras poesías épicas.
4: Rapsoda.
1: Correcto. Y debilidad o cansancio.
4: Flojera.
1: Lo que no tienen ellos. ¡Bravísimo! Doble reto superado sin comodines.
0: Enhorabuena, triatletas. Se abrazan, lo celebran, no es para menos. Grandísimo doble reto sin comodines, como decía Elisenda.
1: Sin comodines.
0: Con margen suficiente y flojera poca. El acting te ha quedado bien, Biel, pero vamos.
4: Bueno, es para darle.
0: Total, total, total. Y lo agradecemos, pero vamos, ha dado gusto ver ahí cómo ibais superando palabra a palabra para celebrar de nuevo otro doble reto superado, o lo que es lo mismo, otros 1000 puntos que van a sumar a su casillero. Y teniendo en cuenta lo que ya teníamos acumulado de antes, hace un total de 20.600 puntos, chicos. Así que la satisfacción del deber cumplido, a descansar y la próxima semana aquí os esperamos. Bien jugado.
4: Muchas gracias.
3: Gracias.
4: Mucha suerte a los comodones.
0: Vamos con la última prueba del programa. Vamos con el doble gran minuto para los comodones. Orestes, Nacho, Susana, tenéis 4 comodines. Si nos hemos apurado en algún momento para poder echar mano de ellos. ¿Vamos a hacerlo tan bien como siempre?
5: Vamos a por ello, claro que sí.
0: Hombre, o mejor.
5: O mejor.
0: Chicos, que Susana hoy está de cumple. Hoy vamos a hacer algo histórico,
5: exactamente,
0: ¿no?
5: Exactamente. Hoy...
6: Batallaremos.
5: Claro que sí.
0: Pues venga, regalarme. Vamos a pelearlo. A ver si acabamos ahí sonriendo todos y celebrándolo. Suerte a los tres.
5: Gracias.
0: Y a por ello.
5: Gracias.
0: Tiempo.
1: ¿En cuál de las bellas artes destacó la polaca Tamara de Lempicka?
5: Pintura.
1: Correcto. ¿Qué país africano tiene en su bandera una azada, un libro y un fusil de asalto AK-47?
5: Chad.
1: ¿No es correcto, rebote?
5: Angola.
1: ¿No es correcto, rebote?
3: Comodín.
1: Mozambique. ¿Qué propiedad afirma que 7 más 3 es igual a 3 más 7?
3: Conmutativa.
1: Correcto. ¿Cuál es la ciudad más poblada y capital del estado mexicano de Yucatán?
3: Mérida.
1: Correcto. ¿Qué dramaturgo es autor de la obra teatral La ópera de los 3 centavos?
3: Bertolt Brecht.
1: Correcto. ¿Qué ave tiene como nombre científico Atene Noctua en homenaje a la diosa Atenea?
3: Paso.
1: Rebote.
5: La lechuza.
1: No es correcto, rebote.
5: Comodín.
1: El mochuelo. ¿Contra qué equipo francés ganó el Real Madrid su primera Copa de Europa en 1956?
5: Contra el Stade Reims.
1: Correcto. ¿Cuántos meniscos tenemos en nuestro cuerpo?
5: 2.
1: ¿No es correcto, rebote?
3: 4.
1: Correcto. ¿Cómo se llama el conjunto de órganos y tribunales del Vaticano para el gobierno de la Iglesia Católica?
3: Santa Sede.
1: ¿No es correcto, rebote?
5: Sí, la... el Ministerio de la Iglesia.
1: ¿No es correcto, rebote?
5: Comodín.
1: Curia Romana. ¿Para medir qué utilizaremos un higrómetro?
5: El grado de humedad.
1: Correcto. ¿Cómo se llama la mano que sigue por todas partes a Miércoles Adams?
5: Mano.
1: No es correcto, rebote.
3: Cosa.
1: Correcto. ¿Con qué canción representó a España en Eurovisión el grupo La Década Prodigiosa?
3: Paso.
1: ¿Rebote?
5: Made in Spain.
1: Correcto. ¿En qué categoría del Premio Princesa de Asturias fue galardonada la Real Academia Española?
5: Las letras.
1: No es correcto, rebote.
5: Las artes.
1: No es correcto, rebote.
3: Comodín.
1: Concordia. ¿En cuántas películas de Pedro Almodóvar ha participado Penélope Cruz hasta la fecha 2026?
3: Hay 6.
1: ¿No es correcto, rebote?
5: 5.
1: ¿No es correcto, rebote?
5: 4.
1: No, 7.
0: Ay.
3: Perdón, que me he ido.
0: No. Tiro al palo.

0: Lo...
1: Claro, o sea, te has empalado.
2: La concordia tenía que haberla lanzado.
0: ¡Ay, qué pena! Casi, casi superamos otra vez ese doble gran minuto. No ha podido ser. Aún así, bien jugado, chicos. Cabeza bien alta. Y recordamos los aciertos conseguidos. Tantos como los que vais a ver ahí. Los multiplicamos por 100, 1.300 puntos. Sumado a lo que ya teníais, hacen un total de 31.700 euros. Y lo más importante, que el sábado que viene, aquí estaremos de nuevo, chicos. Así que a descansar. Bien jugado. Y nos vemos en la próxima.
2: Nos vemos.
1: Venga, hasta luego.
2: Chao.
0: Que vaya muy bien. Elisenda, dale saludos el lunes a Pilar y a Jordi. Y ahora a ver si sí. Os han invitado algo, ¿no? Digo yo.
3: Eso mismo. Vámonos nosotros a tomar algo. Adiós. Chao.

Esta muy noble ciudad en la ribera del Ebro, según el historiador romano Plinio el Viejo, pronto recibió el rango de municipio en la época del emperador Vespasiano. En el siglo XI consiguió también el título de Villa de Realengo y en el siglo XV, por la fidelidad de sus gentes, el de muy noble y leal ciudad. Visitada por Carlos I y Felipe II, tiene en su haber ser pionera de la imprenta en España y participar activamente en los ideales de la Ilustración con la creación de la Real Sociedad Económica. Fue la ciudad cuna del regente Espartero en la época de Isabel II. Por su dinamismo económico, recibe el galardón de Ciudad del Comercio de España. Logroño, ciudad placentera y adoradora del dios Baco. Guardas un tesoro en el silencio y reposo de tus bodegas. Has educado con tus vinos el paladar de los españoles y de medio mundo. La Rioja está tan enraizada que uno de sus platos estrellas lo da esta tierra, los caparrones de Anguiano. Cuchara en mano, voy dispuesta a dejarme seducir.

0: los famosos caparrones. ¡Buah! Estaba deseando probarlo.
1: Caparrones de Anguiano.
0: ¡Buah! ¡Qué potentes son! ¡Qué bueno, Chevico!
1: Esto es un plato que puedes comer un plato único con esto.
0: Desde luego. Pero qué curiosos, porque los caparrones tienen un color muy característico. Se reconoce, ¿no? Son rojos, un color uniforme. Tiene la piel muy fina.
1: Muy fina y muy mantecoso por dentro.
0: Sí, sí, son cremosos.
1: Eso es. Así tiene que ser. Así tiene que ser. Y el secreto está, sobre todo, que es una legumbre autóctona nuestra, plantada en nuestro clima, y eso hace que sean así tan cremosos. Es muy importante el secado, ¿eh? Y luego ponerlos a remojo el día anterior.
0: ¿Y se pueden comer todo el año?
1: Se pueden comer todo el año.
0: Y se comen mucho en las casas aquí en Logroño.
1: Se comen en todas las casas de Logroño, en todos los pueblos de La Rioja. O sea, es el plato más típico, es el plato de cuchara que más arraigado está.

0: estamos pues totalmente sujetos a la cocina tradicional y fundamentalmente nos basamos en el producto de kilómetro cero, nuestros productos de aquí. Por eso utilizamos el caparrón, pero también la verdura y otras legumbres que creo que deberás de probar.
1: ¿Muy de aquí también?
0: Muy de aquí también.
1: ¿Cómo cuáles?
0: Pues como la pocha, las pochas frescas que tienen una temporada en primavera y principio de verano donde se consumen directamente de la planta a la cazuela.
1: Gracias.
0: Hasta Chapena nos han traído en el plato.
1: Es que divertido, ¿no?
0: Yo te destapo.
1: Por favor.
0: Y vas a descubrir una legumbre que esta es también muy única.
1: A ver. Nada que ver, el olor es muy diferente.
0: Correcto. Y vas a notar pues, sabores más vegetales.
1: Mucho más fresca. Eso nada es. Que ver, nada que ver con el,
0: al final
1: con el caparrón.
0: Se cocina con su propia agua.
1: No, es un sabor más sutil. Es mantecosa también y cremosa.
0: Sí.
1: Pero más fresco, más vegetal. Se nota
0: correcto.
1: Perfectamente
0: además,
1: que es una pocha fresca.
0: Esta receta está adaptada para que pueda comerla un vegetariano, incluso un vegano.
1: Bueno, entiendo que después de tanto tiempo, desde 1903, habrán pasado muchos clientes diferentes, habrán pasado muchas anécdotas también aquí.
0: Pues hasta Miguel Delibes, por ejemplo, me acuerdo que siempre se desviaba de sus viajes para venir a comer al cachetero. O que Hemingway, por ejemplo, tiene una anécdota que se escapó del restaurante.
1: ¿Cómo que se escapó?
0: Hombre, él comió, se fue y la cocinera más emblemática de la historia del restaurante, la Floren, fue corriendo detrás de él y llegó hasta el espolón, donde está el caballo del Espartero. Y le cogió y le dijo, señor, que se ha ido usted sin pagar. Y dijo, no, que yo vengo mañana y a comer y pago todo. Y dijo, no, hoy paga lo que ha comido y mañana Dios dirá. Pero vaya, fíjate si le echaba a morra su filosofía.
1: ¿Y volvió al día siguiente o no?
0: Volvió al día siguiente.
1: Ah, bueno, por lo menos. Pues, Chevico, la verdad es que estoy encantadísima con estos bocados, con ese cuchareo tan tradicional de aquí, de La Rioja. Muchísimas
0: correcto.
1: Gracias.
0: Muchísimas gracias, pero no te puedes ir sin ponerte una chapela.
1: Ah, bueno, ¿me vas a dejar una?
0: Claro, yo he traído una aquí, espero que sea de tu talla.
1: Es la primera vez que me la pongo. A ver, me tienes que ayudar. Bueno, ¿cómo se pone? Vamos.
0: Intenta ponértela tú, que yo creo que te vas a poner
1: pues
0: bien.
1: Seguro que me la pongo mal. Ayúdame,
0: sí,
1: ayúdame.
0: Sí, te la has puesto mal, sí te la has puesto mal. Ahí.
1: Así.
0: Correcto.
1: Pues ya me siento un poco más del norte ahora.
0: Te queda genial.
1: Pues muchísimas gracias.
0: A vosotros.
2: Del plano gastronómico pasó al patrimonial, y es que algunos de los tesoros riojanos se custodian en su museo, donde he quedado con su directora, Rocío Coletes. A ella le voy a preguntar por la milenaria vinculación de esta tierra con la vid y el vino.
3: Rocío, estamos aquí en el Museo de La Rioja y quiero entender antes de pasar en el museo, ¿qué era este edificio antes?
4: Bueno, pues antes de convertirse en museo, este edificio, que data del siglo XVIII, que fue fundado a instancias del regidor perpetuo de la ciudad, pasó a manos después de la familia de doña Jacinta Martín de Sicilia, princesa de Vergara. Fue la mujer del general Baldomero Espartero y, por tanto, desde entonces fue un lugar de múltiples tertulias, un lugar de reunión de la alta sociedad, en el cual se le ofreció la corona de España al general Espartero por parte del general Prim en los años 60 del siglo XIX y, una vez falleció el matrimonio sin descendencia, tuvo múltiples usos.
3: Y si queremos entender la historia de La Rioja, uh-huh. entonces, a través de lo que tiene este museo, ¿cómo sería?
4: Bueno, pues comenzaríamos sobre todo con la colección de la parte sobre todo de la prehistoria, con el paleolítico, los asentamientos también ya luego neolíticos, la edad del bronce, que también fue muy importante en esta región, para pasar posteriormente también a la gran importancia que tuvo la romanización, al igual que en el resto de la península ibérica, que ya después en la Edad Media vamos a ver también reflejadas las colecciones del museo con gran importancia del Camino de Santiago como lugar de peregrinación, que también tiene una gran importancia aquí en La Rioja, hasta la actualidad.
3: Es que me apasiona la época romana y quiero saber si podemos entender algo más aquí dentro del museo.
4: Sí, por supuesto. Si quieres, vamos a verlo en las salas y lo vemos, te lo explico adelante.
3: Perfecto, gracias.

0: romana aquí la región fue fundamental. Los romanos trajeron sus costumbres, su idioma, sus maneras de construir, también su vajilla y todo esto es testimonio de cómo se producía también aquí en La Rioja. Destaca además, en este caso, la cerámica común, que se realizaba con arcillas y con pastas un poco de menor calidad y que sigue las formas, además, precedentes, de los pueblos precedentes. Y luego también destaca todos estos utensilios relacionados también con las jarras, el mundo también de las bebidas, que tenemos la gran suerte de conservar.
1: Claro, es que yo veo estas cosas y me viene a la mente, por supuesto, vuestro vino aquí en La Rioja. ¿Fueron los romanos que trajeron el vino aquí?
0: Sí, no. Los romanos trajeron el vino que trajeron los fenicios. Es decir,
1: cuéntame.
0: Los fenicios fueron los primeros pobladores que trajeron el cultivo de la vid que había surgido en Asia Menor. Y los fenicios, que se asentaron sobre todo en el sur de la península ibérica y en el Levante, eran grandes comerciantes. Y de ahí los romanos fueron los que extendieron todas estas influencias al resto de la península ibérica. Aquí en La Rioja no hubo presencia fenicia como tal, o por lo menos hasta ahora no se conoce. Y por tanto, como decía, son los romanos con su expansión los que trajeron aquí el cultivo de la vid.
1: Y en este museo, ya que estamos aquí, quiero saber si hay alguna pieza que para ti sea de especial valor.
0: Sí, por supuesto, hay muchas, pero si me tengo que escoger una, tengo claro cuál sería.
1: ¿Cuál
0: si
1: sería?
0: Vienes conmigo, te la enseño.
1: Ah, venga, perfecto.

0: Bueno, ¿dónde estamos entonces, Rocío?
1: Pues estamos en la zona de Roma, aquí en el Museo de La Rioja, donde tenemos muchísima cultura material conservada porque la presencia romana

0: Este retrato, entonces, es la pieza que más te gusta del museo.
1: Sí, para mí es de las más importantes porque rindo homenaje a la persona a la que debemos que exista este museo en la actualidad, que es doña Jacinta Martínez de Sicilia, la esposa del general Espartero, de la que ya te hablé al principio de nuestra entrevista.
0: Oye, ¿y este museo tiene mucha vida?
1: Bueno, estamos en ello, estamos intentando activar la actividad cultural del museo. Tenemos una programación, la verdad es que bastante completa, destinada a todos los públicos, con talleres infantiles, talleres para familias, rutas teatralizadas, que tienen muchísimo éxito también.
0: Pues Rocío, muchísimas gracias por
1: gracias
0: este tour, por vuestro museo. Me siento un poquito más riojana.
1: Y gracias a vosotros por venir y por interesaros por el Museo de la Rioja.
2: Para darse un homenaje, hay una calle famosa en toda España por tener un bar cada 2 metros. La calle Laurel, epicentro del tapeo en La Rioja, se posiciona como un lugar imprescindible para los que quieren conocer la gastronomía de este país. Yo, como una foodie más, no me quiero perder esta experiencia.
0: Santi, ¿cómo estás?
3: Hola, buenas.
0: Oye, estoy en la famosísima calle Laurel y quiero entender por qué las revistas de viaje dicen que si te vienes a España de tapas, tienes que venir aquí a Logroño, a esta misma calle.
3: Claro que sí, pues porque tenemos las mejores tapas de toda España y las tenemos en un montón de bares, hay un montón de bares y aquí puedes encontrar de todo, buenísimo todo.
0: Bueno, ¿y la historia de esta calle cuál es? ¿Cómo empezó todo?
3: Bueno, pues hace ya muchísimos años, antes de que nosotros viniéramos aquí, estaba esto ya era famosa, ya la calle. Y lo que pasa es que cada vez se ha ido haciendo más famosa.
0: Bueno, y se le llama la senda de los elefantes.
3: Sí,
0: ¿por
3: sí.
0: qué?
3: Porque sabes cómo entras, pero nunca sabes cómo sales.
0: Bueno, ¿y aquí las tapas cómo funcionan? ¿O cómo funcionaban? ¿Siempre ha sido lo mismo?
3: A ver, antes cada bar tenía una tapa. Y cada vez, bueno, pues cada vez hay más bares y entonces pues ya cada uno pone más cosas en los establecimientos.
0: ¿Y cómo era? ¿Una especialidad por bar?
3: Sí.
0: ¿Por ejemplo?
3: Nosotros tenemos champiñones, otros tienen orejitas de cerdo, otros tienen pinchos morunos, otros tenían ahí bocatitas de anchoa con pimiento verde, de todo.
0: Tú me has dicho que aquí tenéis los champiñones.
3: Los champiñones, sí. ¿Quieres una tapita? ¿Quieres probarlo?
0: Por favor.
3: Venga, y uno más.
4: ¡Marchando!

0: ¿o no?
1: Oh, pero bueno, qué rico, ¿no? Como huele en este bar, desde luego. ¿Cómo se come? Esto es muy grande.
0: Cuidado, te lo comes de uno en uno.
1: Sí. Santi, esto está para chuparse los dedos, están buenísimos. Siempre son así, son tres champiñones.
0: Sí, sí, más o menos,
1: y
0: sí.
1: Y esta salsa está que te mueres. ¿Qué lleva?
0: Ay, ¿qué más quisiera yo saber lo que lleva la salsa?
1: ¿Es una salsa secreta?
0: Sí, claro.
1: No,
0: no me la dicen ni a mí.
1: No me hagas esto, que no, me rompes el corazón.
0: Mi madre no me la ha querido decir a mí, porque yo soy muy mentiroso, ¿sabes? Entonces, y muy chivato, entonces no quiero.
1: Bueno, Santi, entonces aquí vosotros, ¿cuánto tiempo lleváis?
0: 52 años llevamos.
1: ¿Solamente 52
0: sí.
1: años? ¡Wow!
0: Sí, vinimos de Soria, de un pueblecito de Soria que se llama Ventosa de San Pedro.
1: Ah, de ahí el nombre del bar.
0: Sí, por soriano, por Soria, viene, es bar soriano, por eso lo ponemos.
1: ¿Y sois varias generaciones? ¿O habrá
0: ya,
1: más
0: ya,
1: generaciones?
0: Ahora mismo ya está en la segunda. Yo vine de la primera, soy de la primera, pero ya tengo los sobrinos y que son ya de las segundas generaciones.
1: Santi, entonces si vengo a Logroño, tengo que venir sí o sí a por los champiñones.
0: Claro que sí.
1: Pues te puedo asegurar que cuando vuelva, vendrá por los champiñones. Espero encontrarte aquí en la barra.
0: Y yo encantado de ver.
2: Solo tengo que caminar unos pasos para volver a ingresar en otro templo gastronómico de Logroño. La calle Laurel no defrauda.
1: Iván, ¿qué tal?
3: Hola, Adrián, ¿qué tal?
1: Oye, me han dicho que aquí tengo que pedir la oreja sí o sí.
3: Sí, señor. ¿Te la pido, la rebozada?
1: Pues, por favor.
3: ¡Una rebozada!
1: Porque tenéis varias formas de hacer la oreja aquí.
3: Bueno, tenemos bueno, este gracias. Formato y tenemos la otra, la orejita picante, aquí la tienes también. Pero bueno, todo es oreja de cerdo.
1: Oreja de cerdo. Un montadito. Oh, me encanta la textura.
3: Claro que sí.
1: No está un poco crujiente por fuera. Pero esa textura de la oreja tan característica, ¿no? Es bastante suave la carne, no sabe mucho a carne. Pero está casi dulce por el colágeno que tiene la oreja. Está buenísima, Iván. Oye, estamos en la calle Laurel.
3: Sí.
1: ¿Tú la conoces muy bien, esta calle?
3: Sí, bastante bien, sí.
1: ¿Por qué la conoces tanto?
3: Entre otras cosas, porque yo nací en esta calle.
1: Entonces estoy aquí con el mejor logroñés, ¿no?
3: A 20 metros de este bar yo he vivido de pequeño, sí. Son mis primeros recuerdos.
1: ¿Y por qué es tan famosa la calle Laurel?
3: Bueno, yo creo que es famosa por la cantidad de bares y restaurantes concentrados en tan poco espacio.
1: ¿Cuántos son?
3: Pues entre 65 y 70 bares y restaurantes.
1: ¿En cuántos metros?
3: Pues quizás 400 metros como mucho.
1: ¡Guau! Claro.
3: Entonces, claro, es la gracia que tiene.
1: Oye, ¿y esta calle ha evolucionado mucho a nivel de clientela? ¿Qué tipos de clientes tienes aquí?
3: Sí, bueno, sí y no. Al final la gente viene a beber y viene a comer. Ha evolucionado porque antes era una calle más de chiquiteo, quizás más gente entre semana, gente que bebían más y comían menos.
1: ¿Qué es exactamente el chiquiteo?
3: El chiquiteo es tomar vinos, tomar chiquitos, que se les llamaba el vino pequeñito, vino joven de Rioja, los vinos que se toman en la zona, y la gente pues iba en un bar un vino, en otro bar otro vino. Bueno, yo te puedo decir que yo aquí he visto tomar gente 14, 15 vinos por la mañana y otros tantos por la tarde.
1: No me digas.
3: Eso ha evolucionado, ya no es así.
1: ¿Cómo es ahora?
3: Ahora la gente bebe menos, come más, es más selectiva a la hora de pedir un vino. Los bares tenemos más variedad también de vinos que antes y bueno, pues sobre todo ha evolucionado en que la gente es bastante más exigente a la hora de probar un pincho bueno. Una oreja picante. Era cosa muy buena.
1: ¿Pero pican mucho?
3: Un poquito. Ya me dirás tú. No te manches.
1: ¡Guau! ¡Qué buenas! ¡Qué potencia! Nada que ver con la rebozada. Era dulce, esta es picante, sabe a carne. ¿Cómo lo preparáis?
3: Es un sabor más intenso. Es que no me dejan en cocina decir cómo lo preparan, no me lo dicen ni a mí.
1: Es un secreto de fábrica. No me lo puedo creer. Pues Iván está buenísima.
3: Sí.
1: Bueno, yo desde luego, Iván, estoy disfrutando muchísimo de esta calle.
3: Me
1: Muchísimas
3: alegro.
1: Gracias por disfrutar conmigo de esa oreja.
3: Me alegro. Me alegro.
1: Me alegro.
2: Con esta increíble impresión gastronómica, me dirijo a la Concatedral de Santa María de la Redonda, porque allí me he citado con su párroco y deán, Víctor Manuel Jiménez. Él me introducirá en la historia de este templo. Víctor, estamos aquí en el templo más importante de Logroño, la Concatedral de Santa María de la Redonda.
4: Exacto, esta es una concatedral que fue en sus inicios colegiata, eso es muy importante decirlo. La concatedral, como veis, de una fachada exuberante en la que vamos a contemplar la importancia que tuvo esta colegiata.

0: y ahí está concatedral después en la historia de Logroño de la diócesis.
1: ¿Por qué es concatedral?
0: Concatedral porque en el año 1959 se decide este Roma, San Juan XXIII, que se establezca en Logroño una concatedral con la de Catedral de Calahorra, que es la sede primera histórica, y la de Santo Domingo, la segunda sede, porque aquí se estaba constituyendo ya el centro administrativo político de La Rioja y, por tanto, también debía ser el centro eclesial de la diócesis.
1: ¿Y cuándo se construye?
0: Se construye en el siglo XVI-XVII, la parte central, como vamos a ver, gótica, y se añade en el siglo XVIII esta maravilla de fachada y torres barrocas.
1: Bueno, las torres son bastante emblemáticas aquí en Logroño, ¿no?
0: Sí, efectivamente. Podéis contemplar dos torres que parecen que son iguales en altitud, pero son dos torres de medidas distintas.
1: ¿No son tan gemelas, entonces,
0: no
1: como parece?
0: No son tan gemelas. Hay dos diferencias, incluso con dos nombres distintos, San Pedro y San Pablo. San Pedro mide 55 metros y San Pablo mide 58,6 metros. Y por lo tanto tenemos dos torres de dos apóstoles, pero uno más grande que otro, no precisamente San Pedro, sino San Pablo.
1: Pues me apetece muchísimo entrar, ¿me llevas?
0: Pues te invito, entramos a nuestra concatedral.

0: Pues ya estamos dentro de la concatedral, como puedes ver es una concatedral diáfana donde encontramos el estilo Reyes Católicos gótico puro y está constituida por 8 columnas con unas cúpulas ochavadas con unas nervaturas preciosas que, como puedes ver, le da una gran coherencia, una gran armonía a esta concatedral.
1: Veo también que en esta nave hay mucho arte, ¿no?
0: Efectivamente, en las naves laterales tenemos cantidad de obras de arte, tanto cuadros, esculturas, retablos, que son autóctonos, de autores de nuestra tierra, y también de autores flamencos de tu tierra. Cuando Flandes, para nosotros, era una mina de arte, tanto escultórico como pictórico, como podemos contemplar un relieve del gran Hans Balduc, un holandés, como unas tablas flamencas de Gis Coñez, que es un autor de Flandes que estudió con Tiziano.
1: Y si tú tuvieras que destacar el elemento más valioso de esta nave, ¿cuál sería?
0: Pues el más valioso, junto con el coro, es el retablo mayor. Este retablo mayor es un retablo ya barroco, donde encontramos una de las simbologías muy singulares de la historia del pueblo de Israel, como es el tronco de Jesé. Y arriba contemplamos la maravilla también de una cúpula pictóricamente policromada, que es algo muy inusual en nuestra tierra, pero que contienen las alegorías de la Virgen María. Por eso esta catedral es concatedral de Santa María de la Redonda.

0: y aquí está enterrado el general Espartero.
1: Efectivamente, aquí tenéis al general Espartero, que está enterrado junto con su esposa, Jacinta Martínez de Sicilia. Este general Espartero es un grande de España, fue regente, liberal, y aquí lo tenemos porque la nación quiso darle importancia a que tuviera un monumento dentro de la concatedral en el lugar donde falleció, porque de aquí era su esposa Jacinta.
0: Aquí te tengo que preguntar también por la joya de la corona.
1: Efectivamente, aquí tenemos una de las joyas, que es el cuadro del Calvario de Miguel Ángel Buonarroti, y narra lo que la famosa musa de Miguel Ángel, que era Vittoria Colonna, quiso que hiciera un Calvario, un Cristo en la cruz, pero vivo, para que Vittoria Colonna rezara por su esposo Francisco de Ábalos, que era descendiente de esta tierra.
0: Pues Víctor, muchísimas gracias por descubrirme vuestra famosa redonda.
1: Pues gracias a ti por visitarnos, que espero que hayas disfrutado mucho de la belleza, de la fe, de la espiritualidad de este templo, y que disfrutes mucho de nuestra ciudad de Logroño.
0: El tiempo ha demostrado que no solo es importante la materia prima que hay sobre la parrilla, sino que también hay que prestarle atención a lo que arde debajo. Las ascuas generadas al quemar sarmiento son el secreto de las famosas chuletillas de cordero.

0: Raquel, pero qué rincón de paz, pero huele a brasa, entonces huele a vida también, ¿eh?
1: Aquí estoy dándole caña al fuego, ¿eh?
0: Bueno, tienes un buen manejo de la parrilla, me parece. ¿Cómo funciona?
1: Bueno, pues ahora he puesto el sarmiento, que es con lo que manejamos aquí todo el rato la chuletilla, y estoy esperando de que la llama baje para que se quede la brasa, y una vez que esté la brasa ponemos la parrilla y que se hagan las chuletillas.
0: ¿Y por qué hay tanto sarmiento aquí?
1: Joder, porque la zona de uva, de viñas, estamos rodeados. Habréis visto al venir que el camino está todo lleno de viña, y es el sarmiento es la ramilla que echa la cepa, que se corta cuando se vendimia y se aprovecha para hacer chuletillas. Vamos a poner las chuletillas.
0: A ver, ¿qué tipo de chuleta es?
1: Estas son de Cameros y es una variedad que se llaman entrefinos, que vienen del origen es navarro y tal, pero hay otras, pero yo la que utilizo aquí es esta, es la que mi carnicera de confianza me vende y están espectaculares.
0: Autóctona de aquí, de la zona,
1: sí,
0: ¿no?
1: Total, total.
0: Pues estoy deseando
1: probarla. Esto es kilómetro 000. Las ponemos, ¿vale? Voy a echar un poquito de sal para que me hablen un poco.

0: Bueno, Adrián.
1: Uf, qué pinta.
0: Ya las tenemos. ¿Cómo huele, eh?
1: ¿Y cómo sabes tú cuándo están?
0: A mí particularmente me gusta que estén un poquito doradas, sin llegar a quemar, pero que tengan ese doradito rico que le da el toque
1: claro,
0: guapo,
1: pero
0: ¿sabes?
1: Manteniendo esa textura de dentro, ¿no?
0: Sin pasarte, claro que sí.
1: Oye, Raquel, me parece que esto es casi un ritual, ¿no?
0: Es un sarmiento. Pues sí. Ya, mira, se me ponen hasta los pelos de punta, me encanta. Me encanta estar aquí, disfrutar de esto, de estos olores, de estos sabores.
1: Desde luego.
0: Del sitio, que es un lujazo.
1: Con este jardín, los pajaritos esto cantando.
0: Es, la verdad que es un lujazo, lujazo. Un gusto.
1: Bueno, el lujazo es el que voy a disfrutar porque, ahora mismo dentro contigo.
0: Una frase que me gusta mucho.
1: ¿Cuál es?
0: Que la felicidad se come.
1: Desde luego. A mí no hace falta decírmelo, te lo puedo asegurar.
0: Hala, vamos para adentro y disfrutamos de esto.
1: Te sigo.

0: Venga, Adrián, prueba a ver qué te parece.
1: Bueno, estaba deseando
0: el puntito que le hemos dado.
1: Este momento.
0: Mira qué rico. En mis corderitos pequeñitos, pero...
1: ¡Guau!
0: Manjar, cómo le da el toque, el sarmientito, el toque suave, la carne...
1: ¡Riquísima! Claro, el sabor típico del cordero, tan elegante, ¿no? Pero es que este, el sarmiento le da un toque sutil, no demasiado sabor a brasa.
0: Claro, es que tiene que ser eso, que es lo que hablábamos antes, que el sarmiento, como tiene poca fuerza, pues le da ese toque suave. Si sería más potente la brasa, podría con lo que es la chuletilla, que tiene ese sabor fino y esa carne, esa textura súper agradable. Mira, pues esto ahora es un embuchadito, Adrián.
1: ¿Embuchado?
0: Embuchado.
1: ¿Esto qué es? Nunca lo he comido.
0: Esto para mí también es otro de los manjares que tenemos aquí, que tenemos que disfrutar. El embuchado es la tripa del cordero, bien limpita, por supuesto. Se hace una madejilla y luego se filetea. Y en este caso está hecho afuera también, en el sarmiento. En muchos sitios plancha también puede ser, pero esto es otro de los productos que tenemos aquí en la tierra, que son fantásticos. Me parece un lujazo.
1: Pues vaya experiencia profunda que estoy viviendo aquí contigo, Raquel. ¿Y este sitio, este lugar tan especial, cómo empezó?
0: Pues a raíz de pandemia, porque yo estoy toda la vida en la calle Laurel, y a raíz de pandemia, que estaba mi hermana conmigo, nos vinimos las dos, y como esto era un espacio grande, que la gente podía venir y mantener las distancias que en su momento había que mantener, pues nos metimos en esta aventura. Esto estaba cerrado, lo pusimos en marcha y un acierto, porque la gente, la verdad, que está subiendo muy contenta. Y muy bien, me gusta mucho lo que hago, lo disfruto.
1: Se nota.
0: Y estar aquí en este entorno y en este ambiente, la verdad que un gusto, un placer.
1: Hay buen ambiente, estoy viendo buen ambiente también desde las cocinas. He visto a muchas mujeres aquí.
0: Sí, mis chicas que son una bomba. El fin de semana vienen un par de chicos a echarnos una mano, pero el equipo que tenemos todo el rato, mujeres. Tengo una cuadrilla de mujeres fantásticas y gozamos con lo que hacemos, la verdad.
1: Pues te puedo asegurar que lo voy a contar porque he estado a gustísimo contigo descubriendo esa tradición riojana un poquito fuera de Logroño. Yo feliz de haberme sorprendido con eso.
0: Y yo encantada de haberte tenido aquí y de haber estado disfrutando contigo este ratito tan rico.
2: Todo lo que se sabe con seguridad es que...

0: Para acercarme a los productos que tienen denominación de origen en La Rioja, he escogido el céntrico mercado de Logroño y allí he quedado con Alfredo Urriaga, restaurador y asiduo comprador de San Blas.
1: Alfredo, ¿qué tal?
2: Hola, Ariane. ¿Qué tal?
1: ¿Cómo estás?
2: Muy bien.
1: Oye, pues antes de dejarme llevar por los olores y los colores de este mercado y dar un paseo contigo, quería entender el mercado en sí, el propio edificio. ¿Cómo evolucionó desde sus inicios hasta convertirse en el mercado de San Blas que conocemos ahora?
2: Bueno, pues tenemos que remontarnos muchos años atrás, casi diría yo a la Edad Media o al Renacimiento, cuando Logroño era una ciudad pequeñita y, así como en todas las ciudades, en la plaza del mercado que tenemos aquí al lado de la Redonda, se llama la plaza del mercado porque ahí estaba ubicado el antiguo mercado. Y alrededor del mercado eran todas esas calles, la calle Caballerías, Cuchillerías, Carnicerías, esas calles que eran típicas de todos los oficios de la época. Y con los años, bueno, pues a principios del siglo XX ya es cuando Fermín del Álamo, uno de los grandes diseñadores de aquellos tiempos, arquitecto, en 1928 y que construye, bueno, pues este edificio que todo el mundo que entra se queda sorprendido porque casi que parece una iglesia.
1: Y a nivel de carne aquí, ¿cuál sería el protagonista?
2: A ver, me lo has puesto fácil. Cabrito y cordero de Cameros. Y si quieres, podemos ir un poquito más aquí, que un compañero tiene un mostrador espectacular.
1: Qué ganas de verlo, claro.
2: Vamos. Acabamos de llegar al puesto de Luis. Tenemos desde brazuelo, pierna, las chuletillas, los corderos enteros, cortados por medio, cabrito. Y por explicarte un poco cuál es la diferencia entre el cordero de Cameros y el cabrito de Cameros. El cordero de Cameros sería ese. El cordero de Cameros tiene el rabito largo. ¿Por qué? Porque cuando vemos el animal entero, lo que tenemos es el rabito hacia abajo. Cosa contraria que el cabrito, por ejemplo. ¿Nos podría sacar un cabrito, Luis, por favor? Esto es un cabrito.
1: Vamos a ver.
2: Observar la blancura que tiene.
1: Wow, sí.
2: Y el cabrito, el rabo, no lo tiene hacia abajo, siempre lo tiene hacia arriba. Cuando vemos los cabritos en el monte, siempre los vemos
1: sí.
2: Con el rabito para arriba. No. Bueno, pues nos recibe la calle con un poco de chirimiri, pero aquí es típico en Logroño, claro. De ese tiempo es de donde viene esta verdura. Por ejemplo, las alcachofas, que hemos estado hablando del corderito. Alcachofas con cordero.
1: Buenísimas.
2: Buenísimas.
1: Bueno, y aparte de la denominación de origen protegida del vino de La Rioja, ¿qué más encontramos aquí?
2: Bueno, pues estamos en el Valle del Ebro y, lógicamente, en el Valle del Ebro todo tipo de denominaciones porque tenemos el mejor producto quizás de España. El pimiento de najerano, junto con el pimiento de Navarra. La Rioja también comparte con Navarra la denominación de origen, así como la del espárrago. Tenemos también la pera de Rincón de Soto. La pera de Rincón de Soto es una de nuestras frutas estrella que, puesta en la mesa al vino tinto, es una cosa maravillosa. O la nuez, las nueces de Pedroso.
1: Pues doy fe, desde luego, de todo lo que cuentas, Alfredo, así que muchísimas gracias.
2: Muchísimas gracias a vosotros. Invitaros a que cuando queráis podáis venir.
0: La gastronomía es como la vida misma, llena de sorpresas. Así que, ¿por qué no probar el resultado del maridaje entre la cocina riojana y la mexicana?
1: Mariana, Gonzalo, qué alegría estar aquí con vosotros.
3: Hola, ¿qué tal?
1: Lo primero, antes de todo, enhorabuena por esta estrella Michelin. Esto convierte La Rioja en la comunidad autónoma con más estrellas por habitante. Es la séptima. Menuda competencia tenéis, ¿no?
3: Bueno, nosotros tampoco lo llamamos competencia. Al final creemos que cuanto más hay y de calidad en una tierra, pues al final es un atractivo para el turista y mejor para todos al final.
1: Bueno, desde luego creo que la revolución la estáis haciendo también, ¿no? Mariana, ¿qué me tienes preparado?
4: Sí, mira. Aquí te presento nuestra versión de unas pencas de acelga, que para darle esa importancia a la huerta de La Rioja y también porque aquí se comen mucho rebozadas y gratinadas. Entonces, en este caso, vas a encontrar una cremita de queso Cameros, que es un quesito de oveja de aquí de la zona.

0: La salsita verde que ves es un mole verde a base de pistacho que se hace también con toda la verdura de ahora de temporada. Y bueno, la penca de acelga justito hecha para que no sea muy blanda, un poquito de pistacho y una papada ibérica para darle ese toque de umami y salinidad.
1: Un poquito de papada y el queso de oveja riojano, no me lo voy a perder.
2: Mezcla, ¿no?
1: Es súper interesante. Bueno, lo que tú dices, es una fusión tremenda en boca. Muy fresco, ¿no? El sabor vegetal de la acelga, el mole. ¿No pica mucho?
0: No, lo hacemos muy equilibrado porque al final hay que entender que no estamos en México.
1: Adaptáis,
0: y...
1: ¿no? Esos
0: claro,
1: sabores
0: eso
1: aquí.
0: Es.
1: Bueno, ¿qué tenemos aquí, Gonzalo?
2: Bueno, pues es otro de los ejemplos de esa gastronomía que nos caracteriza. Un taco típico mexicano.
1: Mm.
2: Te presento una cremita de caparrón con chorizo. Aquí se come muchísimo caparrones con chorizo, súper riojano. Y el toquecito de chipotle, efectivamente, iba a hacer ahora, que le va a dar un pequeño matiz picante, lo mismo, muy leve, tampoco mucho, porque pues, hay que respetar los sabores de todo. Y bueno, encima tenemos una terrina de careta. Aquí en La Rioja se come mucho la careta de cerdo a la parrilla directamente, pero bueno, pues nosotros para que sea un bocado más agradable, pues le damos un golpecito crujiente por fuera, pero sigue estando melosa por dentro.
1: Entonces, vamos con un chorrito de lima, sin pasarnos. Ahí. Vamos a ver, qué bonito.
2: Gracias.
0: Mm. Sí, yo creo que este taco es un poco el que más nos define de los que hemos hecho a lo largo de nuestra carrera.
1: ¡Ay! Es divertidísimo. Pero digo, no sé si estoy en México o si estoy en Logroño. ¡Qué mezcla! Y lo que tú dices, que cruje por fuera, pero está meloso por dentro. Ese sabor a cerdo potente de aquí, pero con ese toque brutal a México. ¡Ay, qué interesante! Y ahora probamos con las salsas.

0: una historia que a mí me gusta mucho contar, que es la primera vez que vine a Logroño, por primera vez desde que somos pareja. Vinimos y fuimos por primera vez a la calle Laurel, que es una calle emblemática de pinchos aquí.
1: ¿Cómo no?
0: Al igual que la San Juan. Pero me llevó a probar algo que él sabía que si me decía que era, no lo iba a probar. Entonces me dio a probar por primera vez el embuchado, que no sé si lo has probado alguna vez.
1: Ah, bueno, muy típico de aquí.
0: Muy típico, muy típico. Pero claro, no me dijo qué era. Lo probé y me enamoré del embuchado. Yo creo que es de las cosas que más me gustan aquí. Y ya después me dijo, oye, pues que sepas que es tripa de cordero. Pero bueno, al final, como me gustó tanto, dije...
1: Ahí sigues, ¿no?
0: Sí.
1: Pues chicos, de verdad que si yo ya estaba enamorada de Logroño, ya con esta mezcla de culturas, un poquito más. Así que muchísimas gracias por compartir esta barra y esos matices conmigo.
2: Gracias a ti.
0: Pues muchísimas gracias.
2: Y
0: te esperamos a la vuelta.
1: Por supuesto.
3: La gastronomía tiene un perfecto compañero, el vino. Una bebida milenaria que dentro y fuera de España se asocia a La Rioja. Será por la tradición centenaria, por la calidad de sus uvas, por el mimo en el proceso de elaboración o porque cada año se producen alrededor de 2,3 millones de hectolitros. Para los amantes de esta cultura, aquí las uvas clásicas son la tempranillo, garnacha o mazuelo para los tintos y para los blancos, la viura, malvasía o garnacha blanca. Tengo que confesar que La Rioja es mucho más que su vino, pero los tesoros que reposan en sus bodegas tienen un valor incalculable al alcance de la mano. La huerta riojana forma parte del ADN de la región, tanto por la fertilidad de sus tierras como por la influencia del río Ebro. Y claro, con tan buen producto, la responsabilidad de los restauradores se multiplica.

0: Ramón, qué ganas tenía de probar la huerta riojana.
1: Pues mira, y yo encantado de que vengas a probarla. Mira, y te voy a poner una salsa, a ver si adivinas.
0: A ver, porque aquí tenemos un puerro braseado, aquí no hay misterio, con almendras.
1: Eso es.
0: Y esta salsita.
1: ¿Y esa salsita qué es?
0: Es ajo blanco.
1: Ajo blanco, con muy poquito ajo, para que sea mucho más amable a la hora de comerlo. Y bueno, pues siempre me gusta acompañar a mí las verduras con algún fruto seco, en este caso con almendras. A la hora de masticar es mucho más sencillo y a la hora de digerir es mucho más amable.
0: El toque amargo de la almendra realza el sabor dulce del puerro, ¿no?
1: Y aparte luego te he puesto unas uvas, ya que estamos en La Rioja.
0: Ajá.
1: El ajo blanco pues se suele acompañar de uvas, de pasas y bueno, pues para que termines un toque dulce el plato.
0: Bueno, pues siempre mira, voy a aprovechar porque esto está muy rico.
1: Y yo te
0: vamos a repetir la mezcla, ¿no?
1: Al final este plato pues viene a hacer un poco homenaje a una verdura como es el puerro, que se utiliza más para caldos y para dar sabores. Y es una verdura muy importante, ya que las verduras que están en la tierra, en contacto con la tierra, tienen muchos minerales, tienen mucha fibra, y a mí me parece que es una verdura maravillosa, con un precio asequible y adaptado a todos los bolsillos, a todos los públicos.
0: Bueno, porque tú le das mucha importancia a la cocina sana.
1: Sí, a la cocina sana y a la cocina para todos, la cocina de casa y la cocina del día a día, que es la que nos alimenta y la que nos da la vida.
0: ¡Wow!
1: El siguiente.
0: ¡Qué fantasía, Ramón!
1: Pues mira, esto es un recorrido por la plaza que tenemos aquí, por el mercado, por la plaza de Abastos de Logroño.
0: Es que no sé por dónde empezar, cuántos colores, ¿no?
1: Es una selección de las verduras que tenemos aquí en el mercado de San Blas. Oh. Y cada una las cocinamos de una manera diferente. Unas van en agua, otras van en aceite, otras van asaditas, otras simplemente escaldaditas.
0: Una sinfonía de colores.
1: Sí.
0: ¿Esta es la huerta riojana? Pura y dura, ¿no?
1: La selección de las verduras que hay en este momento en el campo.
0: Yo si veo una alcachofa tengo que empezar por ahí porque me encantan.
1: Es muy rica, la verdad, y las tenemos aquí cerca.
0: Bueno, yo veo también unas verduras que conozco muy poco.
1: Eso se llama borraja.
0: Borraja.
1: Aquí en La Rioja se consume bastante, es una verdura que igual en otras regiones no se da. Y bueno, pues es un plato, es una verdura muy sencilla, simplemente hay que cocinarla. Y luego se consume pues, con un refrito de ajito y jamón o borraja con patata también.
0: Pero es un trabajazo prepararla, ¿no?
1: Limpiarla es un poco más complicada, no es tan fácil como otra verdura, pero es muy agradecida. Y además hay en el refranero español hay un refrán que dice que no se quede en agua de borraja.
0: Es verdad.
1: Que significa que cuando hagas algo que no se quede en nada.
0: Por el agua que tiene.
1: Por el
0: ¿no?
1: agua, porque cuando cocinas la borraja y te pasas de cocción, se queda pequeñita y se va todo y se queda solo el palito en nada.
0: ¡Guau! Wow. Bueno, pues como no me podía ir de Logroño sin probar patatas a la riojana, ¿no, Ramón?
1: No, eso es imposible. Esto es una seña de identidad maravillosa en la gastronomía popular de La Rioja y es un plato pues, de cuchara, de chup-chup.
0: ¡Me encanta!
1: Esos platos que dicen un plato que te reconforta el cuerpo y el alma, ¿no? Y te arregla, ¿no? Y te arregla, que es las mamás que te arreglan un plato.
0: Desde luego huele a tradición, ¿no?
1: Huele a tradición y espero que sepa a tradición y te lleve y te transporte a lo que es la esencia de la cocina riojana, que son unas patatitas a la riojana, con choricito, con su pimiento verde, su pimiento rojo.
0: Pimentón, que no falte.
1: Pimentón de la vera.
0: Supuestísimo.
1: Y, cómo no, unas guindillitas también, unas guindillitas en vinagre que se acompaña.
0: Pues seguro que me encanta. Porque
1: a ver si lo pruebas.
0: Vamos a empezar por el protagonista, ¿no?
1: Venga, el chorizo. Un buen chorizo de buena calidad, una buena patata, chascadita en cachuelos y unas patatitas pues con una textura rica, con su caldito, y un guisito pues que a todo el mundo que viene a Logroño, nosotros hacemos en el restaurante, siempre tenemos un plato de cuchara en la cocina de Ramón.
0: Wow, es que el chorizo aquí tiene un sabor muy diferente, ese sabor especiado muy de La Rioja, que es el rey en este plato desde luego.
1: Sí.
0: Yo diría que Logroño sabe a patata, a pimentón, pero tú qué dirías, ¿a qué sabe Logroño?
1: Pues mira, a veces sabe, a mí te tengo que decir que a vino.
0: Claro.
1: Porque estamos rodeados de bodegas y es un sector súper importante, pero bueno, Logroño sabe a tradición, también sabe a vanguardia, porque hay otro tipo de restaurante más vanguardia, y bueno, pues Logroño es una ciudad amable, a la que invito a todo el mundo que venga a conocer y les esperamos con las manos abiertas en Logroño, en La Rioja, y en la cocina de Ramón, por supuesto.
0: Pues yo te puedo asegurar que voy a volver.
1: Bueno, muchísimas gracias por vuestra visita.
0: A ti, Ramón.
2: Igual que el río Ebro abraza la ciudad, en este viaje he sentido cómo Logroño me ha estrechado entre sus brazos. ¿Será por el calor de su gente, por la hospitalidad de mis anfitriones, por el disfrute del cuchareo o el gusto por el buen vino? Sea por lo que sea, La Rioja es especial. Ya lo decía la escritora riojana Esther Novalgos. Reina de las regiones, yo te nombro. Ilustre tierra, madre del buen vino. Oasis bello que sosiega el alma. Jardín que marcas ruta y das camino. A quien busca en tu paz, la paz

0: historia y su arqueología.
1: Es una arqueología temprana que da nombres importantes, pues como Iturralde y Suid, por ejemplo, como el propio Altadil, etcétera, y que también a lo largo de las primeras décadas del siglo XX, va también creando, digamos, historiografía importante.
2: Navarra es un resumen, ¿no?, también un poco de lo que es la prehistoria, ¿no?, y la arqueología de la península ibérica, ¿no? Desde el punto de vista geográfico, por su posición, ¿no?, tiene muchas influencias atlánticas, norpirenaicas, también mediterráneas, ¿no?, que confluyen, ¿no?, de alguna forma, ¿no?
3: Esa conjunción entre instituciones, personas y la presencia en Navarra de yacimientos muy icónicos, muy emblemáticos, ha garantizado también que Navarra sea un espacio al que la investigación mira constantemente, quizá para fijarse en esos yacimientos que se han convertido en verdadero escaparate de la investigación que se ha hecho y que se seguirá haciendo en esta tierra, y también porque, bueno, pues por la posición en el centro del Valle del Ebro, también es un espacio muy atractivo desde el punto de vista investigador.
0: Su espectro temporal abarca desde el Paleolítico hasta la Edad Contemporánea. Brilla especialmente durante la prehistoria y en época romana.
4: Navarra alberga una rica diversidad paisajística, desde los Pirineos al norte hasta la Ribera Navarra al sur. Y además se articula en un gran eje de comunicación, el Valle del Ebro. Por ello ha tenido necesariamente una rica arqueología, quizá todavía no suficientemente conocida para el gran público. En este programa queremos hacer un acercamiento a su rica arqueología, comenzando desde el Paleolítico, pero con dos paradas especiales. Una, el megalitismo, y otra, su etapa romana, que habla de una temprana y profunda romanización.
0: La humanidad estaba empezando a construir sus primeros edificios de piedra hace 11.000 años. Göbekli Tepe y Karahan Tepe, en el sudoeste de la actual Turquía, son prueba de ello. Poco antes, los artistas de Altamira llevaban la perfección del magdaleniense a cotas inigualables. Las poblaciones de esa época en Mesopotamia han comenzado a caracterizarse gracias a los estudios genéticos. Hoy en día, se sabe que presentan una hibridación de poblaciones locales con gentes procedentes de la meseta Irania y Siria. En el occidente europeo, los restos humanos de esas cronologías son escasos. Hasta hace poco, solo la llamada Dama del Mirón, en Ramales de la Victoria, Cantabria, había ofrecido informaciones relevantes al respecto. En el Museo de Navarra se pueden ver elementos del Paleolítico, entre los que destaca este conjunto de grabados que algunos expertos han clasificado como un mapa, aunque los primeros restos humanos recuperados son ligeramente posteriores. Hace unos meses se presentó El hombre de Loizu, de cronología posterior a la Dama del Mirón. Fueron excavados en una cueva de Navarra. Tiene unos 11.000 años de antigüedad.
5: El hombre de Loizu se descubre por un grupo de espeleología, el grupo de espeleología Sacón, en 2018. El año pasado, 2021, se forma un equipo multidisciplinar de investigación. Se realiza la extracción de los restos del hombre de Loizu de la cueva de Rotalde, que es donde fue depositado hace 10.000 años. Y en estos momentos, bueno, pues está en pleno proceso de estudio. Sabemos perfectamente ya que es un individuo, que es un hombre, es un individuo masculino, que tenía entre 21 y 23 años, que medía entre 1,55 y 1,60, que pesaba entre 55 y 60 kilos, que había tenido, a pesar de lo que ahora nos parece su juventud, ya una vida muy ajetreada, en el sentido de que presenta pues importantes patologías que hablan de una actividad física intensa, por otra parte habitual en esas últimas comunidades de cazadores y recolectores, y sobre todo la gran incógnita que se nos planteó, que parece que se confirma totalmente, y es que la causa de la muerte es un impacto de un flechazo por la espalda en la parte lateral trasera del cráneo, ¿no?, de la cabeza. La cosa es tratar de ver si además de ese ambiente de los valles pirenaicos ha podido tener parte de su vida al otro lado de la cadena pirenaica o en el área costera cantábrica. Eso lo vamos a poder saber.
0: El epicentro de la prehistoria navarra y una de sus líneas tradicionales de investigación es el megalitismo. En este universo, Artajona ocupa un lugar de honor.

0: Como siempre, nos sorprende la gran impronta paisajística de muchos de los megalitos. Por ejemplo, en este Portillo de Neris, en la cercanía de Artajona, en pleno corazón de Navarra, pues los encontramos ubicados justo en un collado. Un vierteagua, un sitio muy singular en el paisaje, y además aprovecha cierta estructura del terreno para construir este túmulo. Túmulo que parece que domina, ¿verdad?, este paso, y de ahí pues el nombre y denominación popular pues de Portillo. El megalito es arquitectura, pero sobre todo el megalito es paisaje. Ya estoy en la parte superior del túmulo y aprecio ya pues el dolmen. Se trata de una sepultura de corredor muy claramente marcada, ¿verdad?, por estos ortostatos verticales, lo que es el corredor propiamente dicho, y lo que es la cámara. En la cubierta, no sabemos si era de piedra o de madera, no apareció al excavarla. Como elemento realmente pues singular, esta puerta perforada que divide la zona de cámara de la del corredor y que nos recuerda pues sepulturas muy similares que se encuentran al sur de la península y al este de Andalucía. Pues sorprende, ¿verdad?, cómo estando en Navarra, una zona realmente alejada geográficamente, pues los elementos arquitectónicos se repiten con todo lujo de detalle.
1: A veces, los grandes descubrimientos tienen una intrahistoria, una serie de vicisitudes que nos muestran la dificultad de identificar restos arqueológicos sin destruir los contextos científicos. Así ocurrió en Longar.
2: Lo descubrimos ya con exactitud el día 14 de mayo de 1989. Años antes yo había venido con arqueólogos, pero no se atrevían a decir que esto fuera dolmen, porque estaban las piedras, estas dos piedras de arriba estaban en forma de V y nadie se atrevía a decir que aquello fuera un dolmen. Entonces, hasta que lo limpiamos y vimos que se notaba perfectamente la puerta, entonces ya lo acusamos al centro de estudios y dimos parte a Patrimonio de Navarra. En el 91 es cuando empezó Javier Armendáriz y Susana Irigaray a trabajar aquí durante tres campañas de excavación y una de restauración.
3: Recuerdo la intervención en Longar como una intervención muy ilusionante, muy llena de incógnitas, de incertidumbres que íbamos poco a poco digamos, limando, que íbamos poco a poco entendiendo, ¿no? qué es lo que nos traíamos entre manos, ¿no? Recuerdo también ese ambiente, ¿no?, un poco que se creó, ¿no?, de interés y de aprecio, ¿no?, por lo que estábamos llevando a cabo, y sobre todo el hecho de estar ante la emoción de estar ante un yacimiento prácticamente intacto, sellado, cuando todavía estaba en uso, y que nos iba a permitir pues hacer hallazgos realmente importantes. Desde un punto de vista material, no arrojó esos resultados, digamos, de piezas maravillosas que exponer en vitrinas, pero sí que aportó una información importantísima sobre el sistema, sobre la población.
1: La información científica de esta gran construcción abarca, por un lado, su tipología arquitectónica, el hipogeo, ya que en realidad la cámara está excavada en la roca, ha sido reforzado con una pared de mampuesto al estilo de las paredes del Tolos del Romeral en Antequera. La escala es mucho menor, pero el estilo es muy similar. En Longar se recuperaron decenas de cuerpos. El estado de algunos de ellos, con apreciables signos de violencia, nos sitúa frente a una sociedad en la que el empleo de armas mortales era frecuente. Se han encontrado cadáveres con puntas de flecha clavadas.
0: Nuestros pasos tras la arqueología navarra nos llevan a conocer el yacimiento de las Eretas, en Berbinzana, donde vamos a conocer cómo vivían los navarros protohistóricos de la Edad del Hierro.
1: Sin duda, el yacimiento paradigmático en la península de la llamada cultura de los campos de urnas es Elsvillars en Arbeca, Lérida. De mayores dimensiones, Elsvillars es un códice para interpretar las Eretas. A pesar de ser un poblado de tamaño reducido, las Eretas posee una estructura defensiva muy importante.
0: Las Eretas nos resultan muy interesantes porque nos muestra cómo serían los poblados en la edad del primer hierro. Ya lo hemos podido ver en otros yacimientos como el Vilars. Una muralla la rodea.

0: rodea por completo y constituyen estos poblados fortificados tan característicos. En este caso se trata de una muralla realmente potente, murallas, torreones de unos 4 o 5 metros de altura, más una empalizada de madera que aumentaba pues su capacidad defensiva. En el interior pues se construían las casas, que tenían otro sistema distinto, un zócalo de piedra y a partir de ahí pues bien ladrillo de adobe o tapial que se enfoscaba para impermeabilizarlo. Un modelo de poblado que se repite a lo largo de toda la península para este primer hierro.
1: Un mundo en el que las personas y animales compartían techo. Un mundo en el que cada objeto representaba un valor seguro por su utilidad, por su manera de ayudar a vivir. Eso es lo que vemos en las Eretas.
0: La arqueología no solamente nos permite conocer las grandes edificaciones del pasado, los palacios, los templos, las murallas, sino también el cómo vivían las familias de la época. En Arqueomanía nos gusta especialmente esta arqueología doméstica. Me encuentro en una casa del hierro, del yacimiento de la Eretas, que se articula en torno a este hogar central. Es un hogar hecho sobre barro que tiene varios aspectos característicos. Primero, lo que se llaman las morillas, que son estos elementos cerámicos que permiten que un hierro se desplace y crea la parrilla pues para la cocción. Este mismo hogar calentaba la residencia, con lo cual conseguían cocina y calor. Y cada miembro de la familia tenía pues esta vasija, este plato para comer. Muy curioso, muchos tienen estos dos agujeritos con esta cuerda para colgarse. Todo estaba pensado, bebían en este tipo de vasija, también muy, muy característica, y probablemente encendían el fuego con estos hongos yesqueros que arden muy bien y que ya se encuentran desde el Neolítico. El hombre de Orsi la llevaba. Vemos cómo en la protohistoria, realmente, incluso más antiguo del Neolítico, había una calidad de vida en los hogares que a día de hoy pues sigue pues sorprendiéndonos.
2: En la arqueología, no ya de Navarra, ¿no?, sino de todo el Valle del Ebro, se ve muy bien, ¿no?, cómo ese nuevo modelo social, ¿no?, que trae un nuevo concepto de poblado fortificado, un nuevo espacio doméstico, la casa, es cuando se produce realmente el paso de la choza a la casa, ahora, en los últimos impulsos de la Edad del Bronce y en el primer hierro, ¿no?, y también bueno, unas nuevas ritualidades, ¿no?, como es la cremación de los muertos.
0: Es exactamente el momento en el que nace la Eretas. Sitúame ya el yacimiento, este poblado fortificado, ¿cuándo crees que nace? ¿Qué interrelación tiene con el territorio? ¿Y cuál es su razón fundacional?
2: Bueno, la cronología la tenemos muy bien establecida, ¿no?, gracias a la estratigrafía y también a las adaptaciones radiocarbonéticas, ¿no? No hay un precedente poblacional en lo que es el solar de las Eretas, ¿no? Es una creación ex novo, ¿no?, de un poblado fortificado, un diseño a priorístico que viene de fuera y que reproduce un modelo de poblado que está muy bien representado, muy bien estudiado en el Valle del Ebro, con el ejemplo del Villars d'Arbeca, ¿no?, que se ha excavado en su totalidad, ¿no?
0: También aquí, al lado de un río, con
2: fosos. Efectivamente, al lado del río Segre. Aquí estamos al lado del río Arga, que aporta gran caudal al río Ebro, ¿no? Entonces la conexión con el Bajo Ebro es muy, muy fácil, ¿no?, porque el Valle del Ebro pues, es una llanura, es un corredor natural, ¿no?
0: El proceso de romanización no solamente conlleva pues, la imposición de una ley, el poder de un ejército, un modelo de ciudad, sino que es mucho más profundo, porque los gustos artísticos calan en las poblaciones autóctonas. Santa Cruz es un magnífico ejemplo de ese proceso. Podemos ver estos magníficos, ¿verdad?, capiteles corintios que fueron tallados por los propios vascones romanizados. No son piezas simples, son realmente ricas y complejas. Habla de cómo esa población vascona muy rápidamente adquiere el gusto y la técnica romana de talla. Pero estos capiteles están sobre arenisca local. Los poblados vascones quisieron también mostrar implicación con Roma, poder, riqueza, y las grandes piezas las importaban de la misma Italia, de Roma. Así se han encontrado un togado o restos de una escultura de un emperador divinizado que no solamente es de mármol de Carrara, sino que fueron talladas en la propia Roma.
1: Aprieta la canícula. El desnivel que hay que salvar para alcanzar la zona del foro de la vetusta Santa Cruz se acrecienta con el calor. Pasamos junto al viejo castro prerromano y al alcanzar la meseta, Roma se presenta ante nosotros.
3: Javier, llegué a Santa

0: Crete, pensando que íbamos a conocer una ciudad rural del mundo romano, pero rural, pequeñita, en fin. Y cuando subimos por la cuesta, nos encontramos esta gran escenografía. ¿Qué es en verdad Santa Cruz?
1: Sí, solemos decir que Santa Cruz es la más monumental de las ciudades romanas de Navarra, en parte porque fue uno de los escaparates que Roma tuvo en el territorio vascón para proyectar al exterior a través de la arquitectura y con una escenografía muy griega, muy helenística, que tenía raíces bastante antiguas, que significaba que una ciudad fuera romana. Ese escaparate, el espectador actual lo sigue sintiendo, como te ha pasado a ti al llegar aquí.
0: Claro, una arquitectura escaparate, una arquitectura no solamente para habitarla, sino para impresionar, ¿no? La arquitectura es el mensaje en este caso.
1: Sí, efectivamente, se podría decir que los romanos aquí quisieron, y la élite local de Santa Cruz compró esa idea, quisieron demostrar que eran modernos, que había llegado un nuevo tiempo y que ese nuevo tiempo era un tiempo urbano y que esas ciudades tenían sobre todo que parecer urbes hechas a la imagen, si no de Roma, que estaba muy lejos, si al menos de Casar Augusta, la capital del distrito jurídico, la actual Zaragoza, en cuyos patrones arquitectónicos bebieron muchas ciudades y desde luego también Santa Cruz. Nace como ampliación de un castro prerromano de la Segunda del Hierro que surgiría en torno al siglo V a.C. Hacia la segunda mitad del siglo II a.C. Roma ya se ha hecho dueña de este lugar y en época de Augusto, hacia el cambio de era entre finales del I a.C. y finales del siglo I d.C., la ciudad se monumentaliza con este gran foro que tenemos aquí y sin embargo esa ciudad tan escenográfica, tan espectacular, apenas 180, 200 años más tarde, a finales del siglo II, primera mitad del siglo III d.C., iniciará un declive en beneficio de todas las fincas rurales que crecieron alrededor de la ciudad, en parte un declive acelerado en Santa Cruz por un colapso arquitectónico del foro que decidieron ya, después de varias reformas, no recuperar.
0: Normalmente Roma evoca cultura, leyes, ingeniería, pero Roma también es hierro, sangre y fuego contra todo aquel que osara desafiarla. Y un buen ejemplo de esta dureza contra sus enemigos la encontramos en la arqueología navarra. Sertorio se enfrentó al Senado y el Senado envió a Pompeyo a combatirlo. Algunas ciudades apoyaron el bando sertoriano y Pompeyo y Roma no tuvieron piedad con ella. Y un buen ejemplo es el yacimiento de la Custodia que vamos a conocer.
2: A solo 3 kilómetros de Logroño, aunque en territorio navarro, el yacimiento de la Custodia se está convirtiendo en una de las mejores fuentes de información para conocer la romanización y la integración de los pueblos del final de la Edad del Hierro en el norte peninsular. El yacimiento es muy extenso, según los sondeos, puede superar las 15 hectáreas de superficie. Estamos ante una gran ciudad construida por los Verones, con un urbanismo que presenta similitudes con el Mediterráneo y también con el mundo céltico. Los Verones eran celtíberos y sus últimos días fueron terribles.
3: Gracias a Tito Livio sabemos que es la ciudad que Sertorio destruyó el año 76 a.C. en una campaña dentro del contexto de las guerras sertorianas, ¿no? Que le hizo recorrer buena parte del Valle del Ebro destruyendo ciudades pues, que eran proclives o que luchaban en favor de su opositor Pompeyo, ¿no? En esa campaña destruyó Gracurris, Cascante, Bursao, Borja. Y desde Calahorra fue su ciudad aliada en este tramo del Valle del Ebro, planificó el ataque de esta ciudad.
2: Sertorio, perseguido por Pompeyo, decidió atacar la urbe. Probablemente fue como castigo por el apoyo de los Verones a su enemigo, o quizás por simple prevención. Las fuentes no lo aclaran. En cambio, la arqueología sí está permitiendo realizar una secuencia de los acontecimientos en base al registro material.
3: Lo que nos estamos encontrando precisamente es una ciudad arrasada por el fuego y por las armas de Roma contra unos ciudadanos vareyenses que cayeron aquí en el enlosado de estas calles. Lo que estamos comprobando, gracias a los distintos sondeos que venimos haciendo o realizando desde hace 5 años,

0: El Museo de Navarra está en Pamplona, la antigua Pompael.
1: Quizás hayan estado paseando por la parte vieja y no saben que han estado pisando lo que era el foro de Pompelo o las termas que había en el foro, ¿no? Que aquí podemos ver los mosaicos. Entonces, bueno, les abres un mundo que nos esperan y muy agradecidos, claro.
0: El mundo romano tiene un espacio proporcional a su importancia en la región. La colección de inscripciones y mosaicos es de una altísima calidad. El patrimonio romano del museo se ha visto ampliado, al menos temporalmente, con la exposición de una pieza que es santo y seña de la historiografía navarra.
2: El togado de Pompelo apareció en 1895 en el transcurso de unas obras de construcción en la calle Navarrería de Pamplona. En ese momento existía una falta, unas lagunas, evidentemente, pues de legislación protectora de los bienes culturales, en concreto de lo que entonces se conocía como antigüedades, ¿no? Los objetos arqueológicos y también artísticos. Y entonces, legalmente, digamos, pues la propiedad de los objetos encontrados estaba en manos de las personas que los hallaban. Desde el momento de su aparición, pues ya se tuvo conciencia de que era una pieza importante. Es una de las poquísimas estatuas metálicas de este alzado que se han conservado en el territorio del Imperio Romano. En concreto, en la península ibérica existen solamente dos. Una es el que tenemos detrás, el togado de Pompelo, y otra es el llamado togado de Periate, que se encuentra actualmente en el Museo Arqueológico de Granada.
0: En la otra vertiente de la cuesta de Santo Domingo, también con aroma taurino, el Archivo Histórico de Navarra ha dedicado este año una exposición a la arqueología de los castillos y a su documentación.
3: Para lo que es la Edad Media, pues realmente es una foto de esplendor realmente del reino en aquella época, porque es el momento de gobierno, sobre todo la Baja Edad Media, siglos 13, 14 y 15, de gobierno de las dinastías francesas, procedentes de linajes franceses, que de alguna forma trajeron al reino novedades desde el punto de vista administrativo, modernización de la administración, pero también usos y costumbres de las grandes cortes pues de los reyes de Francia y de los grandes magnates nobiliarios franceses, y eso trataron de emularlo aquí en Navarra. Entonces eso ha dado lugar a un periodo histórico pues realmente rico y que se refleja también en la propia documentación.
4: Si hay algo que se destaca en este tipo de enclaves arqueológicos, pues es la aparición de toda una serie de elementos relacionados con la vida doméstica de los que están ocupando esos castillos y luego todo lo que tiene que ver con una cultura material relacionada con lo militar. Entonces aparecen elementos como pueden ser armamento que en otros contextos arqueológicos, como pueda ser pues un hábitat, ¿no? Un despoblado, medieval, pues lógicamente no aparecen. Digamos que tienen su registro específico, pero otras cosas habituales al momento. Nos interesaba sobre todo, más allá de un momento puntual en la historia de las fortalezas de Navarra, sobre todo dejar muy claro que los castillos, que es lo que representa sobre todo la exposición, son un yacimiento arqueológico y como tal debemos abordarlos. Pues era desde el punto de vista metodológico, en ese sentido era casi lo que más nos interesaba, ¿no? Contar al público que son un yacimiento arqueológico más y cómo nos enfrentamos de esa manera.
3: Por parte de la documentación lo teníamos bastante claro, porque las fuentes que se conservan aquí en este archivo, sobre todo las procedentes de la Cámara de Contos, que reflejan la documentación de la Corona Navarra durante la Edad Media, son riquísimas, abundantísimas, sobre todo para los siglos XIII y XIV, y en el caso concreto de los castillos, pues permiten dar a conocer las fases de construcción de las fortificaciones, las personas que los ocuparon, los momentos de ocupación de uso de los mismos, y todo tipo de referencias e información relativos pues, al contenido, a sus a los bastimentos, al armamento, munición, bienes de todo tipo que contenían. Y bueno, pues eso es lo que realmente enriquece de alguna forma la aportación documental en comparación con o en complementación con la arqueológica.
4: La verdad que la vida de los castillos en Navarra es bastante particular y su origen no es diferente, en el sentido de que bueno, muchos arrancan a partir de época musulmana y se desarrollan a lo largo de la Edad Media, pero claro, tenemos la particularidad en la historia de Navarra que

0: es el periodo de conquista, ¿no? Entre 1512 y 1522, y en un momento determinado se ordena derribarlos. Con todo, a partir de ahí, desde el siglo XVI a la actualidad, algunos de ellos que todavía tenían elementos medianamente utilizables, pues a lo largo de las contiendas del siglo XIX, de las guerras carlistas, incluso se reutilizaron como fortines. Entonces, en ese sentido, su historia no es ajena a la de otros castillos de la península, pero con la particularidad, con esa particularidad del siglo XVI en que se derriban sistemáticamente.
1: Esta crónica de la arqueología navarra nos ha mostrado algunos de sus episodios más brillantes, esos que más peso específico tienen en el inmenso caudal de sus investigaciones.
2: Hemos recorrido las geografías y los tiempos de Navarra y hemos visitado sus yacimientos prehistóricos, protohistóricos, romanos e incluso medievales. Y es que Navarra atesora una rica arqueología que bien merece la pena ser conocida.

0: Me llamo Charlie Siniguan. Llevo 16 años recorriendo el mundo en moto y en este momento me dirijo a Senegal. En un viaje de casi 8.000 kilómetros y a través de caminos alejados de la ruta principal.
1: Solo hay una cosa en el mundo de lo que no me canso nunca y es montar en moto, pero nunca. Esto se está poniendo picantón, picantón.
0: Por primera vez voy acompañado de un pequeño equipo profesional para poder compartir el viaje en televisión. Pero sin perder la esencia. Es decir, el plan es que no hay plan.

0: Bien, estamos en Merzuga. Y hoy vamos a comenzar la segunda parte del viaje. Hace unos días que salimos desde Melilla y tras atravesar la cordillera llegamos a Merzuga, desde donde partimos hoy para enfrentarnos a una ruta muy larga por el desierto marroquí y que nos llevará a la ciudad de Zagora. Para después dirigirnos hacia la costa con la mirada puesta en Sidi Ifni, antiguo protectorado español y donde pretendemos terminar esta segunda etapa.
1: ¡Ah! ¡No, no, no! ¡Ay! ¿Estás bien?
0: Vámonos.
1: Voy a parar en una tiendita a comprar algo de comida.
2: Vale, aquí, mira, aquí. Perfecto. Paquete y todo.
0: Pues va. Esto. Me gusta mucho tu chaqueta. Me encanta. Me gusta mucho. ¿Te la han traído de Francia? Gracias. Gracias. Gracias, Mustafa. ¿Cómo estás?
3: Bien, todo bien.
0: Yo soy Charlie.
3: Charlie.
0: ¿Sí? ¿Qué eres de aquí?
3: Sí, estoy de aquí.
0: Muy bien.
3: Bienvenido.
0: Gracias. Es un gusto siempre estar aquí en Merzuga. El primer tramo nos va a llevar a través de caminos alejados de la ruta principal hasta Ucina, el que llaman Nuevo Merzuga y donde hemos quedado con Kate y Alex, amigos moteros con los que vamos a pasar la noche.
2: Qué bonito es Merzuga, ¿eh? Es que te juro, yo nunca me canso de este sitio. Vamos a tirar por este track a la izquierda, hacia allá, y el coche para allá. Nos vemos en Zagora, chavales. ¡Vámonos! ¡Yuhu! Vamos a hacer una etapa hoy larguísima, una antigua etapa del Dakar, del París-Dakar original, ¿no?

0: Bonjour. Ça va bien. Hola.
1: Hello. The road is very difficult now.
0: Thank you. Thank you. Bye. Nos acaban de advertir que esta ruta Zagora tiene una parte muy famosa que es un río seco, muy arenoso, y nos han dicho que está especialmente mal. Entonces mañana nos va a tocar sufrir un poco, pero bien, todo va a salir bien. ¡Vamos! Mira, ahí está el hotel y ahí están las motos de Katie y de Alex, así que deben de estar ya aquí. ¿Bien y tú?
2: ¿Siguiendo el track o no?
0: Siguiendo el track bastante, pero no todo.
2: ¿Qué tal?
3: ¿Qué tal, tronco?
2: Bien.
3: ¿A vosotros os apetece salir o no?
4: Mira qué color.
5: Ya, tío, es increíble.
0: Nada, vamos a aprovechar que queda un poco de luz para ir a ver las dunas que están aquí atrás, que creo que son espectaculares y que mucha gente dice que es el próximo Bersua esto, que es el futuro Bersua.

0: Buenos días desde Oucina. Ayer veníamos por aquí, por este camino Ibiri, y nos encontramos aquí a Lacey y a Kate. Este pueblo se llama Oucina, el pueblo que está aquí atrás. Este es el que llaman un poco futuro Mersuga, porque es como Mersuga hace unos años, es decir, todavía no está invadido por turistas. La historia de este hotel es súper interesante, porque por aquí pasaba originalmente el París-Dakar. Y el padre de Ali Pente, que nos lo va a contar él. ¿Cómo estás?
1: Muy bien.
0: Gracias por atendernos. Bien, gracias por la cena de ayer, riquísima. Entonces, tu padre, o sea, tú sois de aquí,
1: sí.
0: tu padre tiene camellos, ¿no?
1: Y... Sí, antes éramos nómadas por aquí, por la zona.
0: ¿Pero tú también viviste esa época de nómada?
1: Sí, cuando me nací, nací en Jaima también.
0: ¿Naciste en Jaima?
1: Sí, en Jaima, en el medio del desierto. Y siempre nos instalamos alrededor, bueno, por el desierto, y la pista que pasaba por aquí, es la famosa pista del tramo del París-Dakar. Paraban aquí a aparcar.
0: Nos vamos a enfrentar al famoso río, ¿no?
1: El río de gris.
0: Es un río seco, no hay agua. Y lo que hay es una arena que parece harina, como
1: barro.
0: Como talco, ¿no? Sí. Bueno, y puede haber barro también.
1: Cuando hay agua, es barro.
0: Sí, es barro, ahí es donde se hunde. Sí. Y las motos se hunden ahí, exacto. Entonces, si no eres, no tienes, si vas con una moto muy grande como yo, pues te puedes quedar enganchado. Ten bien preparado el teléfono por si te llamo.
1: Sí. Gracias.
0: Gracias, de verdad. ¿Qué tal son los que primero me enseñaron a entrar en dunas? ¿Cuánto lleváis aquí?
2: Viviendo, trabajando por temporada larga, 3 años ya.
0: ¿Sois de?
2: De Girona, de Barcelona.
3: Yo tenía una consulta de fisio, pero llegó un día que dije, estoy cansada de estar aquí en 4 paredes, necesito hacer algo que esté al aire libre.
0: Y fue el caso.
3: Y fue el caso.
0: Fue el caso. ¿Y tú sí habías dado más vueltas por el mundo?
2: Sí, los dos nos conocimos al mundo de la competición. Yo era mecánico en equipos de carreras y Kate era piloto en ese momento. Y de estas que programé un viaje a Marruecos en plan de amigos, y de aquí nos salió la idea luego de empezar a hacer
3: esta locura.
2: Exacto.
0: Bueno, esta locura, pero está yendo bien, ¿no? Yo
2: muy
0: siempre que vengo,
2: ¿no?
0: Estáis hasta full. De hecho, me cuesta veros.
2: Lo que me ha hecho hacer el paso aquí, en gran parte, ha sido esta libertad que nos da al trabajo que hacemos, o a lo que a nosotros nos gusta, o a mí sobre todo me gusta mucho el descubrir y ir donde quiera con la moto, que no me siento un delincuente, al contrario. Y esto, aquí tenemos esa tranquilidad.
3: Bueno, porque te abren su casa,
2: exacto,
3: te dan todo.
2: Desde el primer día, o sea...
3: Hay otro...
0: Es otro rollo.
3: Otro rollo.
0: Un gusto veros, como siempre.
2: Igualmente.
0: Nos vamos a ver más, así que es una...
2: Inshallah.
3: Mucha suerte.
4: Inshallah.
0: Hasta la próxima. Da gusto venir siempre por estas tierras. Siempre que me encuentro con gente, y lo vais a ver durante toda la serie, que me encontraré supongo con mucha gente española, europea, que vivimos fuera del país, y siempre tenemos esa sensación como que estamos más encorsetados en España, ¿no? Como que tenemos menos libertad allí que aquí. Y hay que puntualizar, y es muy importante, que obviamente porque tenemos pasaporte europeo, en nuestro caso encima español, que es uno de los mejores del mundo, y además porque tenemos un seguro médico privado que nos permite volar a España y que nos curen. Es decir, la gente que vive en estos países obviamente tiene mucho menos libertad y muchas otras menos oportunidades que nosotros, que a veces parece que esta es la buena vida y los que están allí están todos confundidos. Pues no, no es así.
5: Y ahora mi camino es por ahí, yo me voy hacia Zahora.

0: Ahora sí, nos incorporamos a esta antigua etapa del París-Dakar dirección Zagora y donde nos espera el mítico río seco y el temido Fes-Fes, arenas finas como harina a las que les encanta engullir motos grandes.
1: Bueno, nos hemos metido en el río un poco raro, o sea, quiero decir, esto ya es el río famoso, Fes-Fes, y nos hemos metido por un camino raro, ¿eh? Estoy siguiendo huellas, porque el track de Alex va por ahí arriba y ya no he sabido salir y ya he dicho paso. Así que no sé si esto va a acabar bien o mal. Creo que aquí empieza, si no recuerdo mal, ahora va a empezar el calvario, el Fes-Fes. El Fes-Fes realmente es como polvos de talco, para que lo entendáis. La verdad, está divertidísimo. Mira, aquí se pone un poco peor. ¿Ves? Ya se empieza a ir la moto. ¡Upa! Está guapo, pero está... Con mi moto está exigente. Tampoco... Nada que ver, ¿eh? La otra vez estaba mucho peor. O al menos... ¡Oh, no! Bueno, hemos llegado. Nada, me voy a callar la boca porque... Hablar no ayuda. Uy, mira qué subidita. Vamos. Cuidado con la bajadita, ¿eh? Uf. Y ahora viene justo lo contrario. Ahora se pone el terreno duro como el mármol. Curvita a la izquierda, peraltada. Solo hay una cosa en el mundo de lo que no me canso nunca y es montar en moto, pero nunca. ¡Qué placer! ¡Qué pueblo, eh! Mitad de la nada. ¡Hola!
2: Este es el Ramila, este bar es súper conocido porque todo el mundo viene aquí. ¡Hola! ¿Cómo estás? ¿Todo bien y tú? Bien, la verdad.
3: Bien.
2: Todo perfecto.
3: ¿La familia?
2: La familia muy bien. ¿Y tú?
3: Todo bien.

0: Quiero, te iba a decir, gasolina tienes, ¿verdad?
1: Sí.
0: Y para comer algo rápido, comida lo rápido, pequeñito, petit.
1: ¿Tienes la tortilla seco?
0: Tortilla no como. No,
1: ¿solo huevos?
0: No, solo, no huevo.
1: Voy a preparar cebolla y el tomate. Listo, en el tajín.
0: ¿Tú qué quieres, un café?
2: Tortilla para mí.
0: ¿Ah, quieres una tortilla? Qué cabrón. Una tortilla. No, no vamos a llegar nunca a Zagora, nunca. Como si no paremos de comer. Oh, qué rico.
1: No, no tienes.
0: No, no hay huevo, ¿no?
1: No hay huevo. Claro, igual.
0: Gracias. Gracias. Buen chaval, qué pinta, ¿no? ¿Qué es eso?
1: La bariquín.
0: ¿La bariquín?
1: Bariquín.
0: ¿Bariquín?
1: La bariquín.
0: La bariquín.
1: Pedro blanco.
0: ¿Puedo cogerlo?
1: Antes ahí está, lento.
0: Hostia, pisa.
1: Antes ahí pisa.
0: Puta. Bueno, dame essence, gasolín. Déjate de baritín y dame gasolín. Este pueblo debe de tener algo que no sabemos qué es, porque mira qué edificios más modernos, ¿no? Ah, está Fraute, ya estamos en Tafraute. Hola.
3: Hola, ¿cómo estás?
0: ¿Hablas español?
3: Un poco.
0: Un poquito. Hola.
3: Salam aleikum.
0: Salam aleikum. Vamos hacia Senegal.
3: ¿A Senegal?
0: Sí.
3: ¿De aquí a Senegal?
0: Sí. ¿Cuánto tarda Zagora?
3: De aquí a Zagora tienes 140.
0: 140 kilómetros. Muy bien.
3: Tienes un poco de barro con agua.
0: Un poquito de barro, sí. ¿Pero se queda la moto, no?
3: Sí, más un poco de la
0: vuelta. Doy la vuelta al lago para que no se hunda.
3: Sí, exacto.
0: Gracias, Sukran. ¿Por qué estáis aquí? ¿Es un mercado?
3: Es una persona que muerte ahí.
0: Ay, lo siento mucho. Mi respeto. Perdón, disculpe. Disculpe mucho. Mis respetos también, por favor, a la familia. Gracias, disculpen. Gracias, muy amable. Gracias, muy amable, gracias. Muchas gracias por todo. Un gusto, de verdad. Gracias.
3: De nada, buen viaje.
0: Gracias. Joder, chaval. Pobrecitos. El señor del funeral me ha dicho que le diéramos la vuelta así, que ahí había mucha agua. Esto puede acabar mal, ¿sabes, no? A ver, nos metemos por aquí a ver qué pasa. Me da miedo, ¿eh? Bastante miedo esto. Es que ahí hay más agua, mira. Hay que bordearlo por ahí. O sea, esto tenemos que cruzar para allá, pero es que fíjate cómo está esto, de humedad. Da mucho miedo. O sea, hay huellas ahí, pero yo te digo que yo me meto ahí, me hundo y nos sacan y, vamos, ni cuatro camellos me sacan a mí de ahí de mi moto. Pero es que esto puede ser infinito, o sea, es que no se seca nunca, ¿o qué? Hostia, es que yo no le veo mucha solución a esto, ¿eh? Pero claro, meterme ahí puede ser catastrófico. Está húmedo, pero no tanto, ¿no? Parece chocolate esto, ¿eh? No, aquí está más seco. Aquí está seco, es este trozo nada más. Mira, aquí hay huellas. O sea, huellas de alguien que lo ha pasado mal.

0: Hola. ¿Qué tal? Bien. ¿Crees que me hundo ahí o no?
1: ¿A quién no?
0: No, ¿no? No se hunde. ¿Y si voy para allá ya no hay más agua?
1: ¿Dónde vais? No hay agua. Adelante más agua.
0: ¿Hay más agua? ¿Hacia Zagora?
1: Si quieres vamos contigo.
0: Vamos a seguir al chavalillo. Hala, ya estamos fuera. Ya nos ha ayudado el chavalillo a salir de la laguna esa. Vamos, es un lago seco, pero que no está seco. Y aquí hay unas dunas, chaval, flipantes, mira. Pequeñitas, pero flipantes. ¡Estamos con el equipo! ¡Vamos! ¡Por fin ha funcionado algo! Nos hemos juntado de nuevo con Nacho y con Chema y con el coche y ya vamos juntos a Zagora a echar gasolina y a ver si encontramos un taller donde limpiar las motos un poco. ¿Cómo?
2: Tu amigo, el hombre actor.
0: ¿El hombre actor?
2: Actor.
0: Yo soy actor, pero soy actor de películas de adultos.
2: Sí, tengo una pegatina, amigo.
0: ¿Eh?
2: Una. Mira, hablamos con otro amigo.
0: Sí, sí, voy. No sé.
2: Gordito.
0: ¿Cómo?
2: Es un amigo gordito.
0: ¿Quién es el amigo gordito?
2: De actor.
0: ¿Quién?
2: ¿Tú lo conoces?
0: Yo no tengo ningún amigo actor gordito.
2: Amigo, no hay problema. Vamos a tomar un té para mi taller.
0: No, ya voy al taller de otro amigo.
2: No, no hay problema, después.
0: Después.
2: Después para montar una pegatina o una foto.
0: Pero si quieres poner una pegatina en mi moto, tienes que pagar dinero.
2: 30 caballos por la moto.
0: 30 caballos.
2: Sí, una cerveza para arreglar la camisa.
0: Venga.
2: Gracias.
0: Gracias a ti.
2: Gracias.
0: Es buenísimo este chaval, tío. ¡Qué chaval más gracioso! Lo que acaba de pasar es lo siguiente. Paro a lavar la moto aquí con Yabut. Yabut, encantado. Y lo primero que me dice es, porque me he quedado mirando las fotos, que me parecían tal, y lo primero que me has dicho es... ¿Que eres amigo de quién?
3: De Jesús Calleja.
0: A ver, enséñame. Sí, sí, ¿tienes claro. fotos o qué?
3: Sí, claro.
0: ¡Mira!
3: Antes estaba un poco flaquito.
0: Tú estabas más flaquito.
3: Sí.
0: Te has comido a ese.
3: Ahora ya un poco más gordo.

0: Gracias. Bienvenido.
1: Gracias.
0: Huesque Berber. Bonsoir. Báquera.
2: Saucis.
0: Báquera. ¿No báquera? Cuento bien. Ese... Sí, yes, Bakera.
2: Brochet, brochet, leden.
0: Brochet,
2: leden, bibi.
0: ¿Eh?
2: Bibi.
0: Bibi. ¿Qué es bibi?
1: Cordero,
2: me cago. Yes,
0: no quiero cordero. ¿Qué es esto? No. ¿Qué es? ¿Carne de qué?
2: Yes,
0: yes. Bueno, da igual. Perfecto. Muy bien, ¿eh? ¿Cómo? Good. Pero no sé qué es. ¿Animal? Mmm. Sí.

0: está?
1: ¿Asís?
0: Hola, muy buenas.
1: ¿Cómo estás?
0: Bien, ¿y tú?
1: Vale, ¿qué tal?
0: Bien, ¿y tú?
1: Mira, mi moto.
0: Ah, muy bien.
1: Vamos a poner las juntas.
0: Madre mía.
1: Yo creo que por tu tamaño y el mío, deberías de tú llevar la mía y yo la tuya. Asís ha venido a acompañarnos un rato por aquí, por Zagora.
0: Vámonos.
2: Vámonos, cogemos tu moto.
1: En tu moto, sí. Pido disculpas a la audiencia, voy a ir sin casco, pero vamos a ir muy despacio. Donde fueres, haz lo que vieres. Voy.
0: Vámonos.
1: ¡No puede! ¿Dónde me llevas?
0: A la tienda, al centro, al centro de la ciudad.
1: ¡Vamos!
0: Esto es el centro.
1: Esta es la carretera más importante, la calle más importante de Zagora.
0: La única calle grande en Zagora. Zagora es un lugar donde las caravanas que vienen desde África.
1: Y eran las caravanas que hacían de transsaharianas.
0: Sí.
1: Es un poco típico, pero me quiero comprar un... ¿Cómo se llama esto?
0: Un turbante.
1: Un turbante. Y me va a enseñar a ponérmelo. A ver. Joder, anda, que no tienes, ¿eh? Si no hay uno que me guste aquí. ¿Cuál quieres tú?
0: No, no te preocupes.
1: Sí.
0: No, por favor. Nuestro culto, ¿sabes? Que a alguien le gusta algo.
1: Y se lo regala.
0: Con placer.
1: Exacto.
0: Porque Dios va a darme algo más mejor que eso.
1: ¿Comprende? Yo, como sé que tu cultura es así, te lo acepto. Pero vale. Mi cultura es que yo te quiero regalar uno.
0: Ah, vale, no pasa nada. Tú puedes regalarle a mí todo lo que quieres.
1: Sí, así tenemos algo que nos conecta para siempre. Yo tengo el tuyo y tú tienes el que yo te regale.
0: Ah, los africanos les gustan los colores.
1: Sí, pero yo no soy africano. Yo no tengo ni tu planta, ni tu piel. ¿Tus padres son de aquí, son de Marruecos?
0: No, son del Sub-Sahara, el centro de África.
1: Dios,
0: hablamos sobre 5 o 6 siglos que vienen como esclavos.
1: Ah, 6 siglos. Ah,
0: sí,
1: vale.
0: Muy, muy antiguos.
1: ¿Y tú has trabajado en cine?
0: Sí.
1: ¿Haciendo qué?
0: Escenarista. Estuve en París durante 2 años.
1: Sí, ¿eh? ¿Y por qué te volviste?
0: Pero no me gusta el modo de la vida. Es muy, muy triste. La gente trabaja con máquinas. De verdad, aquí no tengo prisa, no tengo este... No, yo quiero pagar, yo quiero hacer... ¿Comprende?
1: Más despacio, más tranquilo.
0: Sí, la vida es como una vaca. Un día darte leche, un día darte... El caca sirve para algo.
1: La vida es como una vaca...
0: Un día darte leche, un día darte caca. Y la gente siempre corriendo para nada, de verdad. La vida es para algo. Tengo unos momentos muy difíciles, pero estoy vivo.
1: ¿Y tienes un plan de vida?
0: Sí, claro, tengo un plan.
1: ¿Cuál?
0: Tener hijos, viajar. Viajar es vivir de verdad. Yo quiero hacer mi propio negocio, una tienda, por ejemplo.
1: El próximo viaje a Marruecos espero que tengas ya tu tienda.
0: Ojalá. Sabes que el té no es solo una bebida, es un ritual. Y bebemos 3 vasos. El primero es amargo como la vida. El segundo, dulce como el amor. El tercero, suave como la muerte. Y por eso tenemos la familia así.
1: Porque os
0: juntamos y hablamos. Es más importante la comunicación.
1: ¿Tenéis redes sociales, no?
0: Sí, claro.
1: ¿Y estáis perdiendo esto?
0: Muchas, sí.
1: Aquí también, ¿eh?
0: Muchísimas, de verdad.
1: Gracias.
0: Bisaha.
1: ¿Cómo?
0: Bisaha.
1: Bisaha.
3: Bisaha.
1: Bisaha, ¿qué significa?
0: Salud.
1: Salud. Ah, salud. Bisaha. Bisaha.

Bueno, prisa mata, chao. Gracias. Prisa mata, pero lo conducir de noche en moto mata más. Vámonos ahora. Zagora me la esperaba más bonita arquitectónicamente, tampoco está mal, pero es un palmeral gigante, ciudad caravanera. Históricamente por aquí ya pasaban todas las caravanas a Tombuctú. Había comercio de sal, oro. De aquí a Tombuctú hay 52 días hasta Tombuctú en camello. Bueno, pues esto es el palmeral de Zagora.

0: Abandonamos momentáneamente el desierto y enfilamos de nuevo hacia el Atlas, dirección a Ibn Jadú, un poblado fortificado con siglos de historia y donde hemos quedado con una famosa artista marroquí. Aunque antes nos espera una ruta muy exigente.
1: Estamos saliendo a través del Valle del Dra. Entonces estamos otra vez como subiendo un poquito hacia el norte para luego ya tirar hacia la costa.

0: Este pueblo se llama Agat. Lo he pronunciado perfectamente, Agat. Y yo tengo mucha hambre. Así que estaría bien comer algo aquí, ¿no? Mira, aquí hay como un mercado. Me voy a meter por aquí, a ver qué hay. Me apetece comer algo rápido, así como comida callejera, y seguir ruta. Si hubiera unos pinchos morunos, pero buenos. ¡Hola! Hay de todo, ¿eh? Menos de lo que quiero, que es un pincho moruno de ternera. Está poniendo cada vez más complicado. Hostia, huele a palomitas. Míralo. Palomitas. Hostia, qué ricas. Naranjas, mandarinas. Uy, pues tiene una pinta las naranjas y las mandarinas. Bueno, pues ya está. Ya le he dado toda la vuelta al mercado. ¿Y ahora qué hago? ¿Qué compro? ¿Qué como? Después de un mototour por el mercadillo, creo que voy a comprar fruta. Que tenía una pinta. ¡Ole! ¿Qué pasa, hombre? Estos son tallines. Estamos comiendo todos los días aquí. Hola, bonjour. ¿Estaba? ¿Estaba bien? Un poquito de esto. 10 un eurito, esto. Está muy bien. Voy a guarrear hoy. Los mercados de estos sitios suelen ser una vez a la semana. Así que hemos debido tener suerte y hoy es el día. Entonces, la gente viene aquí a comprar de los pueblos de alrededor. Unos a vender y otros a comprar, claro. Hostia, aceitunas, esto sí que quiero. Hola.
1: ¿Cómo estás?
0: Bien, ¿hablas español?
1: No.
0: Merci. Palomitas, quiero probar. ¿Queréis guano, eh? Merci beaucoup. Palomitas de maíz. 3, 4, 5, 1 euro. Y están increíblemente buenas.

¡Guau, chaval! ¡Qué maravilla! ¡Qué maravilla! ¡Uf! ¡Qué ganas de moto, chaval! Motorísticamente ya empieza a ser un placer. ¡Oh! ¡Cuidado, eh! ¡Olé, olé, olé, olé! Esto se está poniendo picantón, picantón. Como a nosotros nos gusta. Derecha, izquierda, derecha, izquierda, izquierda. Shit. Dudar es morir. Se está poniendo esto de verdad muy, pero que muy, muy bonito. Un poco de primer tramo algo exigente del viaje. Ahora estamos jugando a las piedritas. ¡Vamos! Una de las cosas que tengo que seguir mejorando y practicando es cuando una curva tiene peralte, aprovecharlo. Ayuda mucho a trazar una curva, es un hábito que tengo que ir mejorando. Y luego hay otra cosa, una técnica del motocross que se llama regrip. Tus puños por inercia se van echando hacia adelante. Entonces cuando quieres acelerar tienes el codo así, ¿ves? Entonces lo que tienes que hacer es poner la mano así y volver a estar así. De tal forma que ahora acelero, pero los codos siguen en su sitio. Y eso se llama regrip y hay que metérselo en la cabeza. ¡No, no, no! ¿Estás bien? Yo no. Bueno, qué bien nos ha venido una hostia, tío. Vamos a darle. A ver. Bueno, ¿estamos? Bueno, estamos haciendo un descenso impresionante hacia un valle que parece la luna. Qué viaje, ¿eh? Qué país este, Marruecos. Pues va, un pibe por ahí andando, ¿lo ves? ¿Aló? ¿Estaba bien? ¿Estaba bien?

0: tu maison.
1: Oui,
0: il y a
1: aussi.
0: Ah,
1: ya?
0: Oui. Ah, non, non, non, c'est bon, c'est bon. Ya, curiosité. Merci beaucoup. Continuez la route. Game over a la derecha, pero de libro. Has visto qué gesto más bonito del hombre, ¿no? Le he preguntado por de dónde dormía él y que dónde estaba su casa, y lo primero que me ha dicho es: ¿necesitas tú dormir ahí? Es increíble la cosa esta de la generosidad. Y esto es una cosa que es complicada de ver en Europa o en Occidente, ¿no? A medida que más tienes, como que más miedo tienes a perderlo, no lo sé. Tengo más preguntas que respuestas.

0: Buenos días desde Ait Ben Haddou. Esto es patrimonio de la UNESCO. Hay muchas fortificaciones como esta, que son casares, que son ciudades fortificadas. Esta en concreto es del siglo XI. Aquí había un intercambio comercial de la gente que venía del sur, del Sáhara, de Tombuctú principalmente, y se dirigían hacia Marrakech. Había intercambio de seda, oro, plata. Dentro suele haber una casba, que era la casa de la familia rica, digamos, y todas las familias que vivían para ellos formaban estas ciudades fortificadas. Y creo que esta es una de las que mejor conservadas están y a donde nos dirigimos en este momento. Tengo que encontrar a Jafía, un artista local. Tengo muchas ganas de conocer, aunque no habla español ni inglés. Bonjour.
1: Bonjour.
0: Hi.
1: You're
0: welcome. Hi. Hi, Charlie. Qué bonito, ¿no? It's a beautiful place.
1: Thank you so much.
0: Happy there?
1: Oui.
0: How are you? Have you been painting all your life?
1: الرسم في 27 سنة توفات الوالدة جاوني داك الضغط النفسي وبحال قلتي الضغط عليا بحال قلتي التجأت للرسم كنوع من العلاج.
0: My mom died when I was 27. Exactly. 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I'm sorry.
1: I'm sorry.
0: What do you want to say with your painting?
1: بغيت نبرز المرأة القروية، المرأة الأمازيغية القروية بالضبط، ونبرز المرأة بصفة عامة، ونجسد شي حوايج اللي بحال قلتي بداو تينضاطروا، بحال ما بقاوش تيبقاو، بحال مثلا لي تطواج كي طابي، بحال شي حوايج ما بقاوش تيديروا من الناس، ولكن أنا كنذكرهم في اللوحات ديالي باش ما يتنساوش.
0: And did for your family, for example, when you decide to paint and to leave painting, it was a good idea.
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0: I can also empathize with you because now, for me, this is so difficult. I mean, I used to be making videos by myself, and now I have two guys with two cameras talking to me, and it's so difficult. So I'm also learning every day, or trying to learn every day, so I can feel exactly what you feel. Hafida, your workshop is in the middle of the Kasbah, no?
1: في البداية فاش جيت ليت بن حدو بحال قلتي كان العنصر النسوي انه يخدم في القصر في القصبة غريبة، حيت كاين اللي جا العام اللي فات ورجع وفلقاني بحال تجيهم شوية، وكان اللي عاوتاني تجيهم انا مرأة خدامة في القصبة، يعني بديك النظرة اللي تيشوفوا المرأة المغربية انها الحمد لله المغرب تطور بزاف في هذا المجال ديال حقوق المرأة من ناحية الدراسة ديالها من ناحية حقوقها.
0: Muchas gracias. Estoy muy agradecido de haber estado aquí contigo y de haber pasado este rato. Voy a continuar mi viaje.
1: Inshallah.
0: Inshallah.
2: El siguiente tramo nos lleva desde Ait Ben Haddou hacia la costa, pero atravesando lo que se conoce como Anti-Atlas, y con la idea de intentar dormir hoy en Sidi Ifni, ciudad costera con historia española muy reciente.
3: Uf. 10 grados, estamos cagados de frío, tengo las manos congeladas, pero no hemos querido parar para intentar llegar a Sidi Ifni al atardecer y no sé.
4: Hay que ir para tomar un té o algo.
3: ¿Tomamos un café o qué? Bonjour. ¿Taba? ¿Café? ¿Café o té? ¿Eh?
5: Le nom de ta mère?
3: Comment?
5: Le nom. Le nom.
6: No, no, yo también.
0: Mi nombre es Charlie.
6: Charlie.
0: Charlie. ¿Y tú?
6: No,
0: Mohamed.
6: No, yo también.
0: ¿Cómo?
6: No, no, Instagram.
0: No, Instagram.
5: Madrid, no.
0: Madrid, sí. Madrid. ¿Es posible?
5: On va ya a RZZ.
0: No, no, voy a Sidi-Ibni.
5: Sidi-Ibni.
0: Sidi-Ibni.
5: Marocain, c'est très bien, oui.
0: La what?
5: Marocain.
0: Marocain, très bien.
5: Très bien, Marocain.
0: Oh, Marocain.
5: Djemma Maghreb.
0: Perfect.
5: Oui, ya.
0: Eh?
5: Djemma Maghreb.
0: Djemma Maghreb.
5: Djemma Maghreb. Marocain, c'est très bien.
0: Non, comprends pas.
5: Alors.
0: Todo, todo Marocain. Bon. Todo Marocain. Mauritania, en Sénégal. You don't work today, or what?
7: Il n'existe rien de ça.
5: No, no, no.
0: No, no.
5: Work, work, travail.
0: His job?
7: I have a car.
0: Ah, you are a driver?
7: Yes, he is a driver.
0: Today, relax.
7: Yes.
5: She for a car. La voiture.
0: Hay gente que te cae bien sin entender nada de la
5: vida. Si, y este si tipo
0: no me puede caer
7: mejor.
0: I appreciate him. Even if I don't understand him.
7: It's
0: fantastic.

0: Nada, llegamos ayer a Sidi Ifni.
1: Queríamos venir aquí por muchas razones, porque estamos de paso hacia Senegal, hacia el sur. Pero aparte, esta ciudad tiene un pasado muy ligado a España, bastante reciente, fue española hasta 1968. Y la última guerra que ha librado el ejército español como guerra propia fue aquí, en el 57 y 58. Ganó España, pero regulinchi. Voy a desayunar y después voy a hacer cosas importantísimas, como por ejemplo, lavandería, que ya toca.

0: Pasa, pasa. ¡Oh, qué malo soy! Buah, chaval, al pie te la he puesto. Qué pena que me diera por las motos. Mira, motero. Ve que es Bélgica. Bonjour. Ça va. Laundry. Lavandería o laundry. ¿Qué tal? ¿Cómo estás?
1: Aquí estamos.
0: Gracias. ¿Tú conoces alguna lavandería en el pueblo?
1: Sí, arriba.
0: Arriba.
1: Correcto. A la Plaza España y a la izquierda antes de llegar a la Cine Avenida.
0: Perfecto. You know me? Thank you.
2: I follow nearly all your adventures.
0: Thank you so much. Are you heading south or north or west?
2: Now we're going to the south and then direction of Asa, Aka and Isht. So the desert. So that's, so it's the fifth time that I come to Morocco.
0: Are you traveling alone?
2: Every year I do a trip from 5 to 6 weeks. But I found, that's what I found out in your adventures.
0: Can I know your age?
2: 65.
0: 65. It's a very good inspiration for me because I'm 50. I see you and I think that you are going to continue doing this. It's fantastic. Thank you so much.
2: Okay.
0: Okay. Now, yes, I go to the main thing, okay. Laundry. ¿Esta noche tienes habitación aquí?
1: Mira, ¿puede parar?
0: ¿Para?
1: Ahí. ¿Tienes autorización?
0: Sí, sí, sí.
3: Sí, sí, sí.
1: La policía.
0: La policía.
3: Sí, sí, sí, no
0: ¿está?
3: Problema.
0: Hola. ¿Inglés? I do. I speak English.
3: ¿Español?
0: Yeah, español, sí.
1: No grabar.
0: Ah, ok, ok. Perdón, perdón. Bueno, seguimos en nuestra misión, única misión importante del día, que es lavar la ropa. Pero entre medias, conocemos gente, nos viene la policía a pedirnos los permisos. Lo normal en Morocco.
4: Me estáis grabando.
0: Nada, otra vez nos han parado, porque tenemos permiso de grabación y de todo, pero pues al final te va parando la poli. Y nos han parado hace 5 minutos, hemos enseñado el certificado, o sea, el permiso de grabación. No están todos los de paso, entonces, pues debe ser que si Disney no aparece. Y entonces está hablando nuestro fixer, Nasser, de Mersour, hablando con el poli, a ver si lo soluciona. Es un incordio, pero tienes que respetar el país en el que estás y ya está. Si nos dejan grabar, grabamos. Y si no, tenemos una moto con 115 caballos. Hola.
5: Sí, Charlie.
0: Dime.
5: A ver, porque, claro, como no ponía la autorización, no ponía Disney.
0: Ajá.
5: Por eso normalmente no puedes grabar en esa parte de ahí, hasta que entráis en la otra parte, cuando pues, pasáis ahí Disney.
0: Entonces, vale. Nos vamos de Disney.
5: Sí, ya está, no, mucho mejor.
0: Ok, pues nos vamos. Al final no voy a poder lavar mi ropa, ¿te lo puedes creer? Bueno. No nos quieren en Sidi Ifni. Anoche no podía dormir y me quedé viendo documentales y de repente apareció uno del Nodo, de la señora Tarara, de Radio Televisión Española, que hablaba de la construcción de este funicular, que fue en su momento una obra de ingeniería increíble. Se construyó en el año de los 60 y se inauguró en el 67 y funcionó del 67 al 69. Y la movida es que aquí no hay puerto natural en Sidi Ifni y allí se construyó un dique enorme donde los barcos grandes amarraban ahí y a través de unos cables gigantes y un funicular, como si fuera un teleférico, se transportaban mercancías desde el mar hasta tierra, hasta aquí. Y nada, aquí está. Obviamente ya no funciona, es un amasijo de hierros oxidados y bueno, pues un recuerdo de la época en que esto era España. Y hasta aquí la segunda parte de nuestro viaje hasta el sur de Senegal. Finalmente llegamos anoche a esta maravilla de Océano Atlántico, a Sidi Ifni, donde esta mañana la verdad es que nos han prohibido seguir grabando, así que ahora lo que vamos a hacer es continuar nuestro viaje. Vamos dirección sur, nos quedan muchos kilómetros todavía hasta el sur de Senegal, pero la siguiente etapa va a transcurrir por la costa hacia Mauritania, por lo que es el Sáhara Occidental. Así que nada, seguimos.

0: Es que nada malo, Ricardo. ¿Qué pasa con un chicle cuando te lo metes en la tripa?
1: Pues mira, en realidad, gran parte del chicle sí que se digiere, porque hay azúcares, saborizantes y de todo bien. Pero el plástico no se digiere, pero no se te queda pegado a las tripas. En realidad, actúa como las fibras que no podemos digerir y sale a trocitos, no entero, con la caca. Pues sale con la típica piel de lenteja, el típico trozo de brócoli, pues sale entero, sí, en gurruñitos y ya está, tranquilo, muy que bien. No os vais a morir de chiclitis crónica.
0: Muy bien, te sale un poke ahí de maravilla. Un pokeball de maravilla. Otra cosa que está muy de moda son los microplásticos.
1: Bueno, hace nada salió un estudio que hay muchísimo en los testículos de perro, que no sé por que alguien estudió los testículos de perro para ver si había microplásticos, pero que sepáis que los huevos de vuestro perro están fatal.
0: La
1: están
0: ciencia siempre nos sorprende y ahora vamos a llamar a una persona que es verdaderamente especialista en microplásticos,
1: pues
0: para hablarnos de ellos.
1: Nuestra química de cabecera, por favor, Eli
0: Plastic, Prats.
1: Venga.
0: Eli Prats.
1: Mírala.
0: Perdón, Eli.
1: Ay.
0: Perdón.
2: Siempre haciendo jueguecitos.
1: Se llama Eli Prats, pero siempre le jugamos un poco con su
2: apellido.
0: Perdón.
2: Vaya, vaya.
0: Eli, vamos a hablar de microplásticos.
2: Sí. Sí.
0: ¿Cuándo se considera algo microplásticos? Porque micro estamos acostumbrados a que sea la milésima parte del milímetro, ¿no?
2: Sí, pues mira, ya que soy la primera de la sección de este programa, voy a explicar qué es un microplástico, ¿no?
1: Vale.
2: Que es cuando se desprende, son fragmentos que se desprenden de objetos cotidianos en los que hay trocitos pequeños, ¿no? Y como dices tú bien, micro sería la milésima parte de un milímetro, pero no.
0: Pero los microplásticos micro no significa eso.
2: No, significa que son pequeños y están por debajo de 5 milímetros.
1: Como
2: o sea,
1: yo.
2: Que los podemos ver.
0: Sí, vale. Los podemos ver, como a ti. O sea, cualquier cosa por debajo de 5 milímetros se considera
2: puede generar microplásticos. Pero antes querría hacer un apunte y es que no tenemos que demonizar los plásticos.
1: No, es muy útil.
2: Nos han hecho mucho bien, hemos avanzado en muchas cosas gracias a los plásticos. Las suturas, los guantes para poder operar.
0: En medicina se usan mucho.
1: Sí, sí, sí. Bueno, y en laboratorio, si no tendríamos que limpiar todas las probetas y no podríamos hacer ciencia.
2: Claro, entonces, ¿qué podemos hacer? Sí que es verdad que tenemos que intentar, hemos generado un problema medioambiental y de salud y tenemos que solucionarlo. Pero antes tendremos que entenderlo, ¿no?
1: Venga, sí.
2: Pues venid conmigo que vamos a ver cómo se genera.
0: Uy, uy, uy. Claro, es que el plástico es un poquito como un adolescente, que es muy majo, pero dura demasiado.
2: Exacto. Es lo que tiene. Bueno, aquí lo que tenemos es, por ejemplo, hablábamos de la ropa, ¿no?
1: Sí, la ropa.
2: Vete poniendo los guantes, que lo voy explicando mientras tanto.
1: Siempre me hacen a mí trabajar
2: Hombre,
1: y hacer
2: claro,
1: las cochinadas,
2: tenemos que hacer aquí de todo. Lo que vamos a hacer, tenemos aquí una camiseta de poliéster.
0: Eso es un plástico.
2: Eso es un plástico. Y de hecho, fijaros que es parecido al PET, al que es el plástico de las botellas.
1: El tereftalato este.
2: El tereftalato de polietileno, sí, señor.
1: O sea, estas son las típicas camisetas de deporte que ya huelen casi sin usarla.
2: Sí,
1: que son fatal, que esto lo...

0: También el detergente, porque veo que está azul,
1: claro,
0: ¿no?
1: Claro, tiene el todo. Detergente, tiene lo que haya surgido de las fibras y lo que vamos a hacer es filtrarlo con este embudo para ver realmente...
2: Es un embudo que tiene una medida muy fina, imagino, ¿no?
0: Claro, bueno, es papel de filtro, ¿no?
1: Tenemos papel de filtro aquí que lo que hace es filtrar cosas un poquito gruesas, ¿vale? Y como ya veis, va poquito a poquito, va bajando...
3: Mono.
1: Y lo que hemos hecho es tener ya nuestro filtro ya preparado.
0: Porque
1: preparado,
0: tres horas esta
1: porque
0: gente
1: no vamos
0: ya
1: a estar filtrando de esto, que si no el público se nos
0: si
1: va
0: no
1: a
0: hay que darles otro bocadillo y es muy caro.
1: Y fijaros lo que ha sucedido aquí.
0: Anda.
1: Tenemos aquí el filtrado de la camiseta.
2: Vale, fijaros... Eli, pero esas fibras que tienes ahí, ¿eso claro. ha salido del lavado de una camiseta?
1: Pues sí.
0: Son como pelitos, ¿no?
1: Sí, podemos cogerlo. Se observa por aquí. No lo hemos puesto, ¿eh? Realmente esto es lavado... Y estos son fibras de poliéster que se nos han quedado filtradas.
0: ¡Qué fuerte!
2: Vale, entonces eso va al agua de la lavadora y del agua de la lavadora va al desagüe y del desagüe al río, del
1: Exacto.
2: río al mar,
0: río
2: según
0: al mar.
2: Donde vivas.
0: Pasando claro. por algún pez de por medio también, a veces.
1: Claro. ¿Y qué sucede? Pues toda la industria de los electrodomésticos ¿no? están intentando mejorar en los filtros para que eso no vaya
2: claro.
1: al
2: claro,
1: mar.
2: Claro, que se queden como se ha quedado ahí.
1: Que se quede aquí.
0: Claro.
1: Y además también están intentando en la industria textil pues hacer tejidos que no generen tantas fibras.
0: Claro, porque yo te iba a preguntar, unos que tienen pinta de soltar un montón de eso son los forros polares.
1: Los forros polares, sí, exactamente. Y es poliéster también.
2: Vale, Eli, pero luego cuando eso llega al mar, ¿qué pasa? ¿Se queda flotando en la superficie?
1: Vamos
2: ¿Se lo comen los peces? ¿Se hunde?
1: Pues
2: se
1: vamos a simular que tenemos un mar aquí.
0: Vale.
1: Acompáñadme por aquí porque tenemos aquí otras fibras. En este caso es polietileno, que es el típico de los chubasqueros,
2: sí.
1: de monos de trabajo. Y lo que vamos a observar es que si lo ponemos en el agua de mar, en este caso es agua dulce, pero si lo ponemos en agua de mar...
2: Que es más densa que la
1: Que es más densa, exactamente. La densidad del polietileno se queda en la superficie, flota. ¿Pero qué ocurre? ¿Qué le pasa al mar?
2: Que se mueve.
0: Se mueve.
1: El mar se mueve.
0: Yo que soy del Cantábrico...
1: Pues vamos a simular un poco las olas para ver lo que sucede. ¿Quieres ser mi ola? Como una ola.
0: Ay, como una ola. ¿Y qué hago?
1: Pues vas a coger...
2: ¿Pero qué está pasando aquí?
0: ¡Ay, soy tu jurado!
1: Eres mi jurado. Vamos a coger la batidora, iba a decir. No
2: sí,
1: sé bien
2: es como
1: bien
2: una batidora.
1: Es,
2: una
0: el tridente de Poseidón.
1: Claro, mira, yo le he llamado jurado y él se llama tridente. Bueno, pues vamos por aquí, que vamos
2: vale.
1: a poner... Introduce, por ejemplo, la batidora por aquí. Espérate, que voy a echar para que
0: vale.
1: veáis realmente... Que lo voy a
0: Tú
1: echar
0: bien,
1: a tropel, yo voy a echar ahí a tropel.
2: Vale, flota igual que
1: vale,
2: antes.
1: Flota igual sí. que antes y ahora sí, dale la ola.
0: ¡Poseidón a mí!
2: Poseidón es la sirenita, este más que Poseidón.
1: Vale, fijaros lo que sucede. ¡Ay, cuidado!
0: Uy, toma ya.
1: Fijaros lo que sucede. Se ha mezclado
2: se va
1: muchísimo.
2: Para abajo, sí.
0: claro,
1: en el movimiento de las olas, que es constante, pues esto se va quedando todo el rato en el agua.
0: Claro, o sea, si esto fuera la columna de agua, o sea, te pueden llegar microplásticos hasta el fondo, hasta
1: sí.
0: la fauna abisal, por ejemplo.
1: Y lo que sucede es que los peces esto lo van atrapando, se lo
0: claro.
1: tragan y luego nosotros nos comemos
0: claro,
1: a los peces.
0: Algunos sin querer, pero otros porque lo confunden con plancton, con pequeños crustáceos.
1: Y lo que estamos viendo aquí, pues es los residuos de ropa que van generándose
2: sí.
1: y que llegan al mar. Pero también hemos comentado otros objetos, ¿no? Por ejemplo, plásticos de botellas
0: sí,
1: y demás.
0: Sí, juguetes, de todo.
1: ¿Qué sucede con esos plásticos? Que la luz solar provoca una reacción, la fotooxidación. Y pasa algo muy interesante. Venid por aquí, que lo vamos a observar.
2: O sea, la luz del sol incide sobre los plásticos y cambia alguna de sus propiedades.
1: Claro, cambia normalmente la flexibilidad y la fragilidad.
2: Claro, eso hace que se resquebraje más, se rompa más en fragmentos pequeñitos.
0: La típica pinza que te dejas en el tendedero fuera y que luego cuando vas a hacer hace claca
1: claro.
0: y se rompe, ¿no?
1: Por ejemplo, en este caso te lo voy a dar a ti.
2: Sí, este
1: en
2: es
1: este
2: un...
1: caso que
2: este
1: tenemos...
2: es nuevo.
1: Este es nuevo. Fíjate
2: vale.
1: que tú lo puedes doblar
2: sí.
1: bien, no pasa nada
2: sí.
1: y no tiene sus propiedades,
0: Está mono,
1: ¿no?
0: Flexible
1: tenemos...
0: como yo.
1: Uno, flexible, tenemos uno que ha pasado por la luz ultravioleta, ha estado mucho tiempo con luz.
0: ¿Lo muevo
1: y
0: bien?
1: Lo vamos a mover,
2: Uy, no.
1: Que ya el ruido es muy diferente.
2: Sí, este no.
1: Y esto que sucede va a parar a las playas, va a parar la arena, tenemos arena aquí, vamos a empezar a hacer...
0: Ah, yo quiero también. Claro, sí, le va dando las olas del mar,
1: los pisotones. Y vamos rompiendo todo ese plástico.
0: Claro.
1: Y se van, al final de mucha erosión, pues vamos obteniendo esos
0: claro.
1: plásticos pequeñitos. Aquí pues es un poquito más grande, pero bueno, ya vamos viendo fragmentos más pequeños que se van quedando en la arena.
0: O sea, todo eso que la gente tira en la playa va a llegar al mar, se lo va a comer un pez, se lo va a comer un pez más grande y así sucesivamente.
1: Exactamente.
2: Que de hecho, una forma de evitar que esto pase es recoger los plásticos que vemos
1: eso
2: para que
1: primero.
2: No les dé el sol.
1: Claro, estábamos hablando de lo que puede hacer la industria, que ya se está poniendo las pilas incluso con medidas políticas ¿no? europeas para que podamos reducir. Pero, ¿qué podemos hacer nosotros? ¿Podemos hacer algo?
0: Yo espero que
2: Hombre,
0: sí.
2: seguro que sí.
1: Yo creo que sí. Tenemos las tres R's. Reducir,

0: reutilizar y reciclar. Wow. Así que en nuestras manos está que podamos intentar seguir usando plásticos, pero con mucha más conciencia.
1: Oye, muchísimas gracias, Eli. Empezamos fuerte el programa con un buen consejo. La
2: y a ti sí que te reciclamos, porque esperemos que la sección de química siga estando en órbita en Aica.
0: Yo vuelvo.
2: Un aplauso enorme. Gracias. ¡Eli Prats!
1: Vaya tela. Tú sabes, Ricardo, que se investiga mucho incluso en bacterias que sean capaces de comer plástico.
2: Hombre, mira, te voy a poner un ejemplo. Hace unos años en Japón, en 2016, había unos investigadores cogiendo muestras de lodo en los alrededores de una planta de reciclaje de botellas en Sakai, una ciudad japonesa. Y descubrieron que las botellas estaban siendo devoradas por algo, por una bacteria. Y a esa bacteria la aislaron y la llamaron Ideonella sakaiensis, en honor a la ciudad. Y lo que vieron es que era capaz de descomponer el PET, el plástico este de las botellas, en dos moléculas que son inocuas para el medio ambiente.
1: Oye, pues es una solución magnífica.
2: Sí, lo que pasa es que, a ver, eran de digestión lenta, tardaban 6 semanas en digerirlo, que eso, como yo cuando como un cachopo, vamos, o tú cuando vas a La Rioja, pero es verdad que eso sí que abría la puerta a entender esos mecanismos y usarlos en el futuro.
1: Y, de hecho, también, más cerquita, aquí en España, en el ICM, en el Instituto de Ciencias del Mar, en Barcelona, se investiga sobre bacterias que tratan los productos derivados del plástico y también los productos que van asociados,
2: los aditivos,
1: sí, lo que se adiciona a los plásticos, por ejemplo, para que tengan color o cierta flexibilidad, etc.
2: Claro, pero Edu, tú estás hablando, y yo también, de bacterias que comen plástico, pero nosotros estamos zampando plásticos.
1: Sí.
2: Bastante más de lo que pensamos. Sí. Así que yo, y no el chicle que nos hace el globito en el culo, ¿no? ¿Eh? Así que yo creo que hay que hablar de este tema, y para eso, ¿quién mejor que?
1: Marian García.
2: Boticaria García. ¡Un aplauso! ¡Mírala!
1: ¡Mírala!
2: Marian.
1: ¡Qué grácil y ágil vienes! ¡Qué contenta!
3: ¡Qué plástica! ¡Una gacela!
2: Oye, Boti, ¿estamos realmente comiendo plástico?
3: Estamos comiendo plástico, y lo que decía Edu, y lo que no es plástico. Porque ojalá el plástico solo fuera plástico. Sería más seguro, pero para que sea plástico, como lo podemos ver y moldear, necesita esos aditivos. ¿Sabéis cuántos hay?
1: ¿Cuántos aditivos diferentes hay?
3: Dentro 200. De los plásticos. Más,
1: 200.
3: Más.
2: La patata caliente.
3: Los tengo aquí porque son mucho más, ni os lo imagináis. Venid a verlo. Bueno, esto digamos que es una simulación de lo que son los microplásticos. Estos son bolitas de hacer collares de mis niños, de toda la vida.
2: Las de montar un mercadillo infantil.
3: Exactamente.
2: Esto.
3: ¿Quién no ha hecho eso?
2: Yo
3: ya empecé como empresaria en la vida. Aquí tenemos unas 16.000, digamos, de los cuales sabemos que 4.000 pueden ser chungos, nos pueden hacer daño a nuestro cuerpo. Y unos 1.000 ya se han encontrado en la sangre y en nuestros órganos.
2: Claro,
3: solo se consiguen que el plástico tenga color, que el plástico sea moldeable, que sea resistente a las temperaturas, pero no está pegado, esos aditivos no están pegados en el plástico, están como flotando dentro de él.
1: ¿Y cómo llegan a nosotros?
3: Pues fijaos, imaginaos que este es un plástico, la típica botella que tenemos todos, que la reutilizamos y no deberíamos.
2: La que llevo yo llevando al gimnasio 2 años.
3: Exactamente. Pues cuando tenemos un pequeño corte, que no hace falta que lo cortemos, porque simplemente haciendo así, o la temperatura lo altera. Imaginemos que estos son los polímeros del plástico, y con la temperatura o con el daño, se van rompiendo, y aquí aparecen todos esos microplásticos y entrarían en contacto con la comida. Si hubiéramos tocado el plástico con la pechuga no hubiera pasado nada, pero ahora fijaos
2: qué
3: dónde
2: asco
3: están.
2: La pechuga crocante.
3: ¿Las tienes?
1: Lo que salta son microplásticos y los aditivos que lleva el plástico, ¿no?
3: Eso es.
1: Entonces, poca broma con esto, porque Ricardo ha dicho lo de que lleva 2 años llevando la botellita hasta el gimnasio, por favor, que hay mucha gente que lo hace. No lo hagáis.
2: Y la de veces que ves, por ejemplo, a los niños pequeños estas botellas que son de chupar y que ves que van haciendo así triqui, triqui, triqui.
1: Una botella de un solo uso significa un solo uso.
3: Y uno de los grandes peligros es el calor. A mí una de las cosas que más me preocupan son los tuppers como los que tenemos aquí.
2: Eso es una de las grandes dudas que tiene la gente, o sea, ¿puedo meter el tupper en el microondas? ¿Lo puedo reutilizar? Todas estas cosas.
3: Pues depende, porque la gente ve un símbolo, que vamos a ver ahora cómo aparece en pantalla, que es el símbolo de la copa y el tenedor, y dice, ¡ah, fenomenal!
1: Este lo tiene.
3: Ese lo tiene. Pero para que se pueda calentar, necesitamos el símbolo del hornito o el microondas con unas ondas. Este, por ejemplo, no tiene ese símbolo. Sí tiene el de la copa y el tenedor, lo veis aquí, pero no lo tiene, con lo cual calentar en este tipo de tuppers o en otros que podemos encontrar y que no tengan ese símbolo, estaremos estaremos echando esos microplásticos.
2: Este es el típico del hummus o de las gominolas, que está hecho para eso y la gente lo termina, lo lava y le mete ahí el puré y calienta el puré.
3: Bueno, para los niños es muy peligroso por el bisfenol. Hace muchos años que los biberones no tienen ese bisfenol.
1: ¿Qué recomendamos? ¿Qué hacer?
3: Pues lo que tienes en la mano. Vidrio, a ser posible. Y también hay tuppers que son válidos, que lleven los símbolos. Pero yo, mi consejo personal es, si podemos hacerlo en vidrio,
1: sería mucho
3: mejor. Porque realmente en los alimentos donde más hay y más lo podemos encontrar es en los que hay agua. Porque el agua está en contacto con los contaminantes. Aparte de las botellas de agua, esto nos va a gustar, chicos. En la cerveza.
2: ¿Qué dice? ¿La cerveza tiene mucho microplástico?
3: Es uno de los productos que más tienen, porque tienen mucha agua. También en los mariscos, que cuestan un poco menos, pero bueno, pescados, mariscos y la sal.
2: A mí me encantan los langostinos, qué pena.
3: Claro, porque sal marina, chaval.
2: Porque viene que han desecado el agua y se ha quedado el microplástico con la sal.
3: Y ahí han quedado microplásticos.
1: ¿Se sabe, Marian, cuántos microplásticos consume de media una persona, pongamos, en un año?
2: ¿Cuánto nos comemos?
3: Pues WWF solicitó un estudio para ver cuánto y la respuesta la tenemos.
1: No la des todavía. Venga. Vamos a preguntar al público. Venga. Mira, tenemos aquí estas tarjetas. Vete para allá.
3: Porque ven, en ese estudio lo que compararon fue la cantidad de microplásticos en tarjetas de crédito. Es decir, ¿cuántas tarjetas de crédito pensáis que nos podemos comer?
1: La típica tarjeta de crédito, ¿cuánto pesa?
2: Esto es un abono de transporte.
1: 5 gramos.
2: 5 gramos.
1: Entonces, ¿en un año nos comemos el equivalente a una tarjeta de crédito entera? ¿Quién diría que nos comemos el equivalente al menos a una tarjeta de plástico entera en un año? Casi todo el mundo. ¿Quién cree que nos comemos el equivalente a por lo menos
2: 10?
3: Que serían 50 gramos.
2: 50 gramos, bien.
1: Más de 10. ¿Cuántas diríais que nos comemos, por ejemplo?
2: Espera, voy con el micro ahí. Coge. Venga, por ahí. Oye, no están los micros. Ah, sí, que están aquí.
1: ¿Cuántas tarjetas de estas?
4: Yo creo que 10 más, ¿no?
2: ¿10 más?
1: ¿Alguien cree que más?
3: Suba.
2: Espera, subo. Por aquí, ¿cuánto decís?
4: 25, 30.
2: ¿Alguien da más?
3: 50 tarjetas, ha dicho la señora. 50 tarjetas, pues 52 tarjetas.
2: Toma ya, un aplauso.
3: Realmente.
1: Ostras, vamos a ver. Estamos aplaudiendo, pero, estos son 52 tarjetas.
2: 52 abono transporte, con eso vas mucho a Leganés,
3: 52 sería una por semana. Realmente este dato es aproximado, hacen falta más estudios, no sabemos si realmente es exactamente...
2: Sí, lo que sí nos hace pensar
3: es que son más de 2.000 microplásticos los que tomamos a la semana y eso lo que nos hace pensar es que igual hay comportamientos que tenemos que cambiar como los que hemos visto por aquí.
1: Claro, porque esto, ¿cómo afecta a nuestro cuerpo?
3: Bueno, pues de muchas maneras. Tenemos aquí un modelo
1: para verlo.
3: Os he traído unas pegatinas, dame, Edu.
2: Unos gumets, de los niños pequeños.
3: Sí, como en el cole, a vuestra altura. Venga, para que peguéis ahí como...
1: No ríais de estas cosas.
2: Nos ha llamado enanos.
3: Os he llamado inocentes.
2: Entonces,
1: aquí tenemos distintos lugares del cuerpo.
3: Comemos los alimentos o el agua que tiene microplásticos y viajan por nuestro cuerpo. Imaginamos que van al cerebro. Pueden atravesar la barrera hematoencefálica.
1: O sea, aquí hay.
3: Pueden estar aquí. ¿Y aquí qué ocurre?
2: Hay mucha grasa encima del cerebro.
3: Sí, y se enchufan a receptores que no toca. Y eso puede alterar, por ejemplo, la ansiedad, la memoria y en los niños el desarrollo y la atención. Pero es que también sabemos que afectan al corazón y la sangre.
2: Ay, que no me da tiempo a sacarlo.
1: Venga, pues también.
3: En los vasos sanguíneos, lo que puede ocurrir es que se ha visto en las placas de ateroma.
2: ¿Ayudan a hacer tapones de colesterol?
3: Puede aumentar la enfermedad cardiovascular, pero los pulmones se quedan atascados, funcionan peor. Aquí es uno de los lugares del cuerpo donde más se acumulan, en el estómago y en el intestino.
2: Venga, intestino y estómago,
3: pueden alterar la barrera intestinal, permeabilidad. ¿Y entonces qué pasa? ¿Qué eso te gusta mucho?
2: Pues que todas las porquerías de la caca y lo que comemos son capaces de atravesar el intestino y pasar a la sangre.
3: En vez de salir, se vuelven para adentro.
1: Por ejemplo, tiroides, que es tan importante para regular tantas funciones.
3: La energía, la temperatura... Puede haber problemas incluso en el cambio de peso.
2: Claro, cuestiones como favorecer la obesidad, ¿no?
3: Por ejemplo...
1: A ver, que estamos poniendo en todos los sitios.
3: Hay muchas causas. Por ejemplo, y en el hígado de los riñones, esta es una zona de las que más, porque es donde se depura, la depuradora se atasca y puede haber mucho estrés oxidativo.
2: Oye, ¿y en las gonadas madrinas?
3: En las madrinas y en las padrinas también, porque en las padrinas los espermatozoides pueden ser de peor calidad, puede haber menor número y, desde luego, en las mujeres problemas ginecológicos y de fertilidad.
1: Bueno, vamos a ver, Marian, tenemos ahí... Es que yo me he quedado flipado con lo de las 52 tarjetas, o sea, 52 tarjetas en un año de microplásticos que van a casi todas las partes de nuestro cuerpo y que pueden tener efectos. No sé si hay que preocuparse mucho o no, y qué podemos hacer.
3: Yo Continuando con el consejo de Eli, los plásticos son buenos. En las cantidades en las que están los materiales son seguros, pero hay que intentar reducir para no estar todo el día en contacto con el plástico. Entonces, en primer lugar, el agua, que es donde más hay, esas botellas reutilizables de un solo uso, botellas de vidrio o de acero inoxidable.
2: O sea, las típicas que te compras de acero y las llenas en tu casa también.
3: Exactamente.
2: Porque el agua del grifo, ¿qué tal?
3: El agua del grifo también puede tener microplásticos, pero la agua embotellada, más.
1: ¿Vale? Por ejemplo, hay muchos que tienen en las bolsitas de infusiones y así, que van en agua muy caliente, también sueltan.
3: Sí, ¿no? Las que llevan nylon, sobre todo. Hay que intentar evitar, por ejemplo, esas bolsas y, en segundo lugar, todo lo que está en contacto, como los tuppers, sí, pues intentar que sean de vidrio. Es decir, lo que bebemos directamente, que vaya en vidrio, lo que calentamos, que vaya en vidrio, y, en tercer lugar, lo que compramos. Si claro. Todo lo que compramos, ese jamón de York que no existe, que va en el blister...
2: Hombre, yo llegué a ver mandarinas peladas envueltas en film transparente.
3: Es cierto que el film es lo que más aísla y el plástico, el cartón, podría deteriorar, pero ahí la industria tiene que llegar a un equilibrio con la sostenibilidad.
1: O sea que mientras podamos evitarlo, hay veces que no,
3: producto
1: bueno, que es útil.
3: Producto real de proximidad es lo más importante.
2: Marian, yo creo que lo que no hay que evitar nunca es a ti. Un aplauso enorme para Marian García.
1: Un aplauso.
3: Un aplauso.
2: ¡Ostras, Edu!
1: Bueno, o sea, van dos secciones. Estamos viendo que, efectivamente, es un producto buenísimo, pero que tiene sus problemas y que tenemos que tratar de cuidarnos de esos problemas.
2: Hombre, yo lo que he aprendido es que estamos casi hechos de plástico, así que por eso yo me siento como Ken.
1: Mira, la siguiente sección que viene son estos vídeos tan bonitos.
2: Ay.
1: ¿Qué hace nuestra perra?
2: Nuestra perra Laika es la colaboradora estrella de este año. Estrella porque encima está en el espacio.
1: Que es un poco malota, ¿eh?
2: Es un poco chunga. ¿Y tú qué crees? ¿Que se va a portar bien con el plástico o no?
1: Yo creo que no le va a gustar demasiado.
2: No.
1: No.
2: Pues, ¿lo vemos?
1: Lo vemos.
2: Venga, vamos a ver el vídeo de la perra.
1: Son unos vídeos en colaboración con la Cátedra de Cultura Científica de la Universidad del País Vasco, Euskal Herriko Unibertsitatea.
4: Laika en celuloide.
5: Coged palomitas que nos vamos al cine. Sí, el cine. Esa cosa que es como TikTok, pero en grande. Seguro que os suena. Resulta que el cine tiene una larga historia con el plástico. Y no me refiero al que las estrellas de Hollywood se inyectan en la cara. Hablo de otro tipo de plástico, uno llamado celuloide. Veréis, a finales del siglo XIX, una empresa estadounidense de billares andaba buscando un nuevo material para las bolas. Algo que sustituyese al marfil, que era muy caro. Hasta ofrecieron un premio a quien diese con ello. Y quien dio con ello fue este señor, el inventor John Wesley Hyatt. Lo llamó celuloide. El problema es que las bolas hechas con este nuevo material eran inflamables y al chocar con fuerza, ¡boom! El celuloide fue el primer termoplástico. Era versátil, era casi transparente y se podía moldear con calor muchas veces. Y aquí viene el primer giro de nuestra historia. Y es que esa flexibilidad y esa transparencia lo hacían perfecto para otra cosa. Los rollos fotográficos y las películas de cine. Sobre el celuloide se aplicaba una emulsión gelatinosa fotosensible que al recibir luz la registraba. Las imágenes quedaban grabadas. Las primeras películas de la historia se rodaron en celuloide y se usó durante casi medio siglo. Pero aquí viene el segundo giro de nuestra historia. ¿Os acordáis de las bolas de billar? ¡Exacto! El celuloide seguía siendo muy inflamable y eso hacía que las bobinas ardieran con facilidad. De ahí que muchas películas antiguas se hayan perdido para siempre. Desde mediados del siglo XX, el celuloide se fue reemplazando progresivamente por el acetato de celulosa. Un material que es como el empleo de los boomers. Estable y seguro.
1: Interesante, ¿eh?
2: Edu, ¿tú has pensado que sin el celuloide nosotros no estaríamos aquí?
1: ¿Por qué?
2: Bueno, porque es el tatatatarabuelo del cine, de las películas y, por supuesto, de la tele. Y, ojo, también de lo de las redes sociales. O sea, los vídeos de gatitos o los de granos de pus, eso también viene del celuloide.
1: Ya, sí, pero claro, una cosa es usar plástico cuando tiene sentido usarlo y otra es usarlo porque sí.
2: Al tuntún.
1: Y hay contextos en los que el plástico todavía se usa demasiado. Por ejemplo, en las bolsas del súper.
2: Mira, ahora vamos a recorrer la vida entera de una bolsa de plástico, desde el inicio hasta el final. Y os adelanto ya que hay unos cuantos giros de guión bastante inesperados.
1: Nuestra historia comienza en los dinosaurios.
2: Arr.
1: Sí, lo digo en serio, ¿eh? Porque el petróleo viene de restos fósiles de plantas y organismos marinos que vivieron hace millones de años y quedaron sedimentados.
2: Con millones de años de presión y de calor, esos fósiles se convirtieron en lo que llamamos petróleo crudo, como este depósito de aquí. Para sacarlo hay que perforar con unas brocas especiales y de ahí transportarlo a las refinerías.
1: Luego ese petróleo, que es denso y pegajoso, se refina, o sea, se limpia de impurezas y se separa en sus distintos componentes en algo llamado torre de fraccionamiento. Y una de esas fracciones es la nafta, donde se encuentra, tomad nota, el etileno.
2: Es la molécula clave en nuestra historia. El etileno se mete en grandes reactores industriales donde se aplica presión y temperaturas muy altas para que las moléculas se

0: fusionen y se conviertan en estas cadenas. Es el polietileno, el material con el que se fabrican la mayoría de bolsas de plástico.
1: Luego solo hay que calentar este polietileno para darle la forma que queramos. Para eso se pasa a un extrusor, que lo infla para formar burbujas de una lámina muy fina. Y mirad, cuando se enfrían, láminas de plástico para las bolsas.
0: Y entonces, después de pasar por toda una cadena de transporte, llega al lugar donde nosotros las encontramos, el supermercado. Compras unas galletas, las metes en la bolsa, te las llevas a casa y tiras la bolsa.
1: 10 minutos de utilidad.
0: O menos.
1: Y aquí empieza la segunda parte de la vida de esta bolsa. Porque el plástico no se biodegrada fácilmente. ¿Por qué? Pues porque el polietileno es químicamente muy estable. Por eso puede tardar hasta 150 años en degradarse completamente. Y durante este tiempo, la lía. La lía muchísimo.
0: Muchísimo. Mirad. En el mar, muchos animales no distinguen el plástico de sus presas. Las tortugas, por ejemplo, pueden confundir las bolsas con medusas. Otros animales quedan enredados en residuos plásticos. Algunos mueren por heridas, otros se lían, no pueden moverse y se convierten en presas fáciles. Un desastre. Aparecen redes y plásticos donde peces y aves marinas quedan atrapados.
1: De hecho, en algunas zonas del océano se ha encontrado hasta 6 veces más plástico que plancton. Y no solo bolsas, ¿eh? Botellas, platos, vasos de un solo uso, embalajes de todo tipo.
0: Y sin olvidar el problemón de los microplásticos de los que hemos ido hablando, porque con el tiempo el plástico se va fragmentando y se convierte en partículas tan pequeñas, que ya no se pueden recoger del mar.
1: Y cuando el plástico se degrada, puede liberar los otros compuestos químicos capaces de alterar el sistema endocrino de los organismos. Vaya, que es un desastre.
0: Así que una bolsa que usamos unos 10 minutos puede permanecer en el planeta más de 100 años y sus fragmentos microscópicos incluso varios siglos.
1: ¿Esto es culpa del plástico? No, es culpa nuestra. El plástico no deja de ser un material y de hecho uno muy fascinante. Y como aquí nos gusta entender las cosas de verdad, pues hemos pedido refuerzos para hablar de este material.
0: ¿Y qué mejor para hablar de materiales que nuestro físico más plástico, José Luis Crespo?
1: ¡Quantum Flash!
0: ¡Vaya entre Quantum! ¡Míralo!
2: Que me he quedado un poco así con las secciones anteriores.
1: Ya, es claro.
2: Madre mía, ¿cuánto plástico entra y sale, ¿no? Como cuántas tarjetas, madre
0: mía. Un montón.
2: Pasa una cosa. Entonces, estas secciones todavía no hemos hablado de qué es el plástico exactamente.
1: Ya, porque además, hablamos ahora de plástico, pero sería plásticos.
2: Exactamente.
1: Hay varios tipos.
2: Y hay una cosa muy importante, y es clasificar los plásticos.
0: O sea, podemos hacer como una taxonomía de plásticos.
2: Un poco, ¿no? Utilizar características físicas para poder clasificarlos. Y esto es muy importante hacerlo con todos nuestros materiales. Porque las veces que nos ha salido es un poco regular, se han perdido vidas. Pero para todo esto, que vamos a usar calor y temperaturas extremas, necesitamos ir a la cara del programa, al escenario, ¿ve? Así que vamos para allá, un aplauso.
0: Venga, adelante esas caras.
2: Ojito a lo que viene ahora.
1: Hola. Oye, José, mira, la gente que se pone plástico en la cara cuando fuma se le derrite o algo.
2: No.
0: Como ricos.
2: No, pero ojo aquí, porque vamos a calentar estos plásticos. Mira, tenemos los... Yo creo que varios de los plásticos más famosos...
0: ¿Cuáles
2: ¿no?
0: son?
1: Los tuppers y las botellitas.
0: Vamos a tupper,
2: vale,
0: ¿eh?
2: Vale, si queréis, vamos uno a uno porque aquí tenemos una pistola térmica, le vamos a dar calor y vamos a ver qué pasa con ellos.
0: Vale.
2: Ricardo,
0: que me toca
2: este
0: a mí,
2: momento,
0: ¿no?
2: Este
0: biólogo.
2: Momento. Venga,
0: venga, que a mí cómo me gusta quemar. Me pongo los guantes estos de vacunar gatos malos.
1: O sea, que tenemos varios plásticos, los vamos a quemar y ¿qué hace? El plástico arde, por cierto.
2: Una pregunta muy interesante. Depende. Creo que esa es una de las claves. Mira, vamos a empezar por los tuppers.
0: El tupper. El tupper. Vamos a tupper.
2: Si lo miramos aquí, ¿no? En el... Pone Pepe. No es Partido Popular. Es polipropileno.
1: Polipropileno.
2: Polipropileno. Así que...
0: Polipropileno.
2: Aquí lo tienes. Dale caña ahí una esquinita, ¿no? Donde tú quieras.
0: Pero tú no lo sujetas que te quemas que no lleva guante.
2: Ya, yo no. Y vamos a ver qué pasa. A ver, primera cosa que tenemos que entender. Un plástico, ¿qué es exactamente? ¿No? ¿Cómo se clasifican los plásticos, etcétera? Digamos que hay variedad de opiniones, pero en general podemos decir que están hechos de cadenas muy largas de moléculas, ¿no? Una molécula que es súper, súper, súper grande, muy larga. Ahí veis como ya se va derritiendo.
1: Sí.
2: Mira, creo que ya puedes parar.
0: Ay, es que no quiero, me encanta. Espera.
1: No arde, pero se derrite.
0: Uy, qué asco.
1: Mira. Hace el museo de cera.
2: Se derrite, se derrite. pero poco a poco, mientras se va enfriando...
1: Se va solidificando.
2: Se va solidificando.
0: Vale.
2: ¿Y por qué? ¿Qué está pasando con esas cadenas moleculares tan largas?
0: Claro, porque no se quema, porque no arde. No se pone negro.
2: Vamos a pensarlo. Esas cadenas son como espaguetis.
1: Vale.
2: Hay un montón de esas cadenas que están todas entrelazadas unas con otras. Y muy pegadas, ¿no? Sobre todo cuando se enfrían. Cuando le damos temperatura, esas cadenas se sueltan. Entonces están libres, por eso fluye y todo eso. Pero cuando se enfría, se queda...
1: Vale, pues ya vemos, el plástico no arde, no se quema, sino que se
0: ¿Y todos los plásticos fluye. Hacen esto? ¿Son como estos espaguetis que pueden fluir y que no se queman?
2: Tenemos el estropajo para limpiar los platos. Esto es un tipo de poliuretano.
1: Vale.
2: ¿Vale? Vamos a darle.
0: ¿Otra vez?
2: Vamos a darle calorcito. Vamos a darle ahí a una punta.
0: Tanto estudiar para quemar un estropajo.
2: Pégalo, pégalo lo más que puedas y darle ahí una punta. Acércalo más, acércalo,
1: acércalo más.
2: Acércalo más,
1: Ricardo, acércalo más. Pégalo más, cámara, pégale más el chorrico de calor.
2: ¿Veis que ya empieza a soltar un humillo?
1: Sí.
0: Ahí voy a quitar el dedo, que me da miedo. Ahora.
1: Uy, vale, sí, qué asqueroso.
0: Estoy perdiendo años de vida, fijo.
2: Estamos perdiendo años de vida, puedes soltarlo.
1: Este no se derrite, este se carboniza.
2: Este se carboniza, no se derrite. Entonces, fijaos, aquí esto es lo que pasa. Estos dos plásticos, al poder hacer esto, se llaman termoplásticos, ¿no? La temperatura les ayuda a ser plásticos.
0: Vale,
2: a cambiar,
0: estos, los que cambiar se funden. De forma.
2: Los que mientras se que este no. Este, literalmente, pasamos una barrera y se quema. No, no permite
0: plástico.
2: Que fluya.
0: Vale.
2: Es decir, es termoestable.
0: Termoestable.
2: ¿Qué es lo que pasa con esos espaguetis? Si fuéramos capaces de ver qué pasa con esos espaguetis, es que, gracias a procesos químicos, hemos hecho que esos espaguetis se conecten unos con otros con enlaces moleculares muy fuertes.
0: Sí. O sea, serían más que un espagueti, como una red de pesca.
2: Eso es, como una red de espaguetis.
0: Una
2: ¿no?
0: red de espaguetis.
2: Algo así, ¿no? Bien conectados. Entonces, aunque le metamos temperatura, no son capaces de desenredarse porque están muy bien conectados. Entonces, cuando la temperatura ya... salta demasiado, ¡pum!, se quema.
0: Se quema.
2: De hecho, mira, aquí tenemos, porque aquí en Orbital Laica nos gusta hacer las cosas en grande, tenemos otro de los plásticos más famosos que ya hemos hablado de ellos. Que
1: ¿esto
2: es
1: lo has hecho tú solito?
2: No, ha sido la gente de arte que lo ha hecho bien grande.
0: Está chulísimo, ¿eh?
2: A ver, ¿qué pasa con el PET? Es decir, estas botellas clásicas que las conocemos todos, si les damos calor, ¿qué pasará? ¿Será termoestable y se quemarán? ¿O será termoplástico y... cambiará su forma?
1: Yo creo que va a haber un gurruñazo de plástico tremendo.
2: Algo,
1: y que...
2: algo va a pasar, desde luego.
1: Y que va a ser fundir. Yo digo fundir.
0: Yo, por llevar la contraria, digo que se queman. Como más estropa. Ah, me toca a mí otra vez.
2: Por Gracias. Supuesto, por supuesto.
0: Madre mía. Soplete, me encanta.
2: Y aquí necesitamos temperatura, de verdad. Así que sopletazo.
0: ¿Y desde dónde empiezo?
2: Edu, tú y yo vamos a una distancia prudente.
1: Yo voy a poner por aquí contigo.
2: Hostia, ¿vale?
0: Me siento como la Khaleesi cuando se le empieza a notar que sus padres son hermanos, ¿eh?
2: Vale, a ver. Con distancia, por favor, con distancia.
1: ¡Hola!
2: Mirad.
1: Sí, se van fundiendo. Más bien parecido a los tuppers.
2: Claro, como ves, está...
1: ¡Dale más abajo, Rey! ¡Que se hunda!
2: Está recobrando una forma, ¿no? Está como comprimiéndose.
1: Sí.
2: Es que... es... o sea...
1: bueno, dragoncito, ya vemos cómo funciona.
0: Que se caiga.
2: Hay chiste erótico aquí, ¿no? No lo voy a decir.
1: Bueno, bravo, Ricardo, muy bien. Bueno, un aplauso para este dragoncito.
0: Me encanta. Es una metáfora de mi carrera, ¿eh?
2: Sí, es bastante más triste de lo que pensaba. Sí.
0: Ya, la verdad es que da bastante cochambre.
2: Es
0: esto.
2: Bastante cochambre.
1: Vale, pero... entonces esto es más parecido al tupper, ¿no?
2: Es un termoplástico, efectivamente. Vale. El PET es un termoplástico. De hecho, así es como se hace. Empieza de una forma muy comprimida y lo que se hace es meterle un chorrazo de aire para que...
0: ¿como los sopladores de vidrio?
2: Es que es literalmente eso. Y aquí está una de las lecciones que nos da el plástico. Aquí está sucediendo una transición vítrea.
1: O sea, que sí tiene que ver con el vidrio.
2: Eso es, en cierto sentido.
1: Vale.
2: Empiezas con ese plástico fluido y entonces lo haces que se solidifique, transición vítrea, y entonces ya se te queda...
1: Vale. Pues, y eso se hace con este tipo de plásticos que son
2: termoplásticos.
0: Termoplásticos, muy bien.
2: Y es importante hacer estas clasificaciones, también se hacen con otros materiales que tienen otras propiedades. Uh-huh. Porque aquí vamos a hablar de otros materiales que se acercan, ¿no? se acercan a los plásticos, que son los elastómeros.
0: ¿Elastómeros?
2: Son más los materiales que tienen propiedades elásticas.
0: Vale.
2: Vamos para aquí, ¿no? Puedes
0: dejar
2: esto,
0: ahí. ¿No?
2: Sí, puedes dejarlo, que vamos aquí a hablar de ellos.
0: ¿Me quito los guantes estos de los gatos malos o no?
2: Déjatelo, porque el show de temperaturas continúa aquí. Porque esta vez vamos a coger materiales elásticos y los vamos a someter a muy bajas temperaturas.
0: Me encanta.
2: Te dejo aquí maestro, que lleves el nitrógeno líquido. Buah. El nitrógeno líquido lo tenemos a más o menos unos 200 grados bajo cero.
1: Cuidado,
2: bajo
1: Ricardo, ¿eh?
2: Cero. A ver, tengamos cuidado.
0: Esto me recuerda a mis tiempos de laboratorio, anda que no he congelado yo células aquí, y yogures, que los conviertes en polito.
2: Vaya.
0: Pero eso no lo hagáis, por Dios, que me está escuchando riesgos laborales de donde hice la tesis y me mata.
2: Vamos a echarlo aquí. Fantástico.
1: Vale, esto es nitrógeno líquido, has dicho, ¿no?
2: Un poquito más.
1: Vale. Muy, muy frío.
2: Muy, muy frío, de hecho.
1: Y tenemos estos guantes. Vas a manipular. Ah, vas a tratar de congelar el guante.
2: Aquí tenemos.
0: Cuidado, Crespo, que no llevas de esto, ¿eh?
2: Eso es. Estos son unos guantes de nitrilo.
1: Vale.
2: Vale, nitrilo, no sé.
1: Es un elastómero.
2: Es un elastómero. Son elásticos, todos nos lo hemos puesto, yo qué sé, para fregar unos platos, y los médicos los conocen de sobra.
0: Sí.
2: Coge uno de estos guantecitos y si quieres, pásalo un poquito por dentro del baño.
0: Vale, ¿ves que está normal?
2: ¿Vale? Está normal, está elástico.
1: Y su capacidad elástica depende de la temperatura, entiendo.
2: Exactamente. Cuando sufren temperaturas muy bajas, tienen una transición. Tienen una transición y hace que esa elasticidad baje mucho, baje mucho, baje mucho.
0: ¡Ostras! Mira, se ha quedado como calcetín de adolescente, ¿eh? ¡Tumo allá!
2: De hecho, intenta aplastarlo. Y se quiebra totalmente como si fuera un papel.
1: Sí.
0: Me da cosa que he hecho microplásticos. Ah, no, que no es plástico.
1: José Luis, si se calentara él solo en su forma, ¿volvería a recuperar la elasticidad?
2: Lentamente volvería otra vez a recuperar
0: la elasticidad. Mira, este dedito ya... Ah, no, no es elástico.
2: Y una vez más, creo como esto es Orbitalaica, esto tenemos que hacerlo a lo grande.
1: Un poco más
2: si
1: grande.
2: Lo hemos hecho con el nitrilo, vamos a hacerlo con otro material elástico, que es el látex, que es básicamente el de los globos.
0: El de los globos y los preservativos y toda la pesca.
2: Exactamente. ¿Por qué no llenar un globo con nitrógeno líquido, qué pasa?
0: Porque igual morimos, ¿no?
2: Bueno, pero es lo que hay. Eso sí, claro, por supuesto, esto lo va a hacer Edu. Yo
1: No, hombre, yo te cedo, que Edu. Yo soy matemático.
2: Yo llevo 11 programas evitando hacer... No he tocado nada, no he hecho nada.
1: Mira, vamos a decir una cosa. Si el público aplaude, lo haces tú. Si no aplauden, lo hago yo.
2: No, hombre, pero...
1: ¡Público!
0: ¿Quién lo hace?
2: Pero, hombre, no.
0: José Luis, te ha tocado. Además, no te tienes que poner gafas de protección, ya llevas las gafas.
1: Claro.
0: Venga.
2: Estoy muy en contra de esto.
1: Y además es que tengo todos los dedos pulgares y seguro que la estropeaba.
0: Yo igual,
1: Venga, vamos por aquí adelante.
0: Venga. Uf. Esto pesa, ¿eh?
1: Venga, yo me voy a quedar por aquí para que se vea todo bien.
0: Vale. A ver, échalo un poco para adelante, no te den un huevo y se te congele.
2: Tengo miedo.
0: ¿Verdad? Échalo para adelante bien.
2: Vale, vamos a llenarlo, vamos a ver qué pasa. Estoy temeroso.
0: La lechera. Esto se llama la lechera en los laboratorios.
2: A ver, vale. Poco a poco se va a ir llenando.
1: Sí.
2: Entonces...
0: Bueno, poco a poco.
1: Se llena bastante.
2: El nitrógeno...
0: ¿Un poquito más?
2: Un poquito más.
1: Vale, quieto.
2: Vale. El nitrógeno se va a ir evaporando y eso hincha el globo.
0: ¡Ostras!
2: Está ahí como hierve.
0: Sí.
2: Pero ¿qué pasa? Que la parte de abajo del globo se está enfriando mucho
0: está
2: más rápido.
0: Está duro, ¿no?
2: Eso es. Entonces, si...
0: ¿Quito esto?
2: Si quitamos el tubo...
0: Esto.
2: A ver.
0: ¡Uy!
2: Y lo agitamos así un poquito, la parte de abajo se está enfriando más que la parte de arriba.
1: Claro.
2: La elasticidad se está perdiendo.
0: ¿Y se rompería esto con un golpecito?
2: Dale.
0: ¿Le doy un azotete?
2: Un azotete. A ver qué pasa.
0: O una patada. ¡Joder, no!
1: ¡Ah! ¡Ahí va!
2: ¡Un aplauso, ¿no?
1: ¡Hala!
0: ¿Fijaos? Y se ha quedado tal cual, ¿eh?
1: Joder, sí que ha perdido elasticidad.
0: Como un farolillo chino se ha quedado.
2: Y veis, va recobrando poco a poco
1: la elasticidad. ¿Qué pasa? Además, por arriba tú lo tenías bastante más flexible que por donde estaba abajo.
0: Sí.
1: ¡Wow!
2: Joder, esto reconvierte lo de patada de los huevos, ¿eh? O sea...
1: Bueno,
2: esto,
1: ¿sí?
0: Voy a tapar esto que el nitrógeno está caro.
2: Ay, madre mía.
1: ¿Estás contento de haber sido capaz de hacerlo?
2: Estoy muy contento, porque he hecho algo, ¿no?
0: ¡Wow!
1: Pero, cuéntanos, porque has dicho antes que el manejar bien los materiales, etcétera, podía salvar vidas y no os acabo de explicar eso.
2: Exactamente. Mirad, hubo un gran accidente en los 80 que fue el Challenger. Fue este transbordador espacial que literalmente despegó y la gente vio cómo se desintegró en el aire. O sea, fue un gran accidente.
1: Nada más despegar.
0: Sí, se vio en el mundo entero la muerte de estas personas.
2: Claro, murieron astronautas dentro. Fue terrible. Y la NASA no supo al principio qué había pasado. Hubo una investigación muy fuerte para ver cuál había sido el problema. Resulta que el problema fue un material.
1: ¿O sí?
2: Básicamente había un elastómero que con la temperatura tenía que ampliarse, tenía que hincharse, tenía que dilatarse y entonces cerrar una especie de válvula que sacaba unos gases muy calientes.
0: ¿Y no se dilató?
2: Y el problema es que el día de antes hizo un frío del copón.
1: Ah,
2: pasó justamente eso. Perdió parte de su elasticidad, se dio de sí, ¿no? O sea, no pudo y entonces...
0: No pudo sellar eso y se salió todo.
1: O sea,
0: eso.
1: Que fue un problema de elasticidad y temperatura.
2: Fue un problema de cuidado con los materiales, cuidado con las temperaturas, porque ahora mismo, que los entendemos mucho mejor, podemos prevenir que estas cosas pasen.
0: Y da igual la temperatura, haga frío o calor, que quien siempre va a tener la flexibilidad a tope en este programa va a ser nuestro físico enorme, José Luis Crespo. ¡Quantum Fracture! ¡Un aplauso enorme! Mira, parezco un cetrero. ¡Ay! ¡Ay! Tómate, y una salchichita. A ver, Halcón, hablando de bichitos, ¿tú sabías que los plásticos pueden hacer, ojo, que los animales viajen de un lugar a otro?
1: Sí, hay animales de estos costeros, ¿no?, que se suben a rocas que contienen plástico y se van.
0: Exactamente, es lo que se llama ahora fauna neopelágica, que es fauna que antes vivía en la costa, el típico mejillón que parece una uña de abuelo, percebes, cangrejitos y tal, que viven en la costa y que de repente pasan a vivir en mar abierto porque se instalan en gurruños de plástico gigante.
1: ¡Guau! Wow.
0: Y esto se empezó a sospechar en 2011 después del tsunami de Japón.
1: ¿Hubo animales que hicieron esto?
0: Bueno, más de 300 especies de animales cruzaron el Pacífico. Es una barbaridad. Así que mira, a lo mejor, pues para resolver la crisis de la vivienda, pues me tengo que ir a vivir a un bote de champú.
1: Hombre, pero no, tú igual cabes.
0: Yo
1: pero eso genera muchos problemas también, ¿eh? O sea, que el plástico se mete también en las corrientes marinas y probablemente en las atmosféricas también.
0: Claro, claro. Y va a determinar cuestiones como el clima o movimientos de corrientes, Edu.
1: ¿Sabes quién puede hablarnos de estas corrientes atmosféricas y su relación con el plástico?
0: Pues y con el mar, porque encima se llama mar. Nuestra meteoróloga,
1: Mar Gómez. Que mira todo lo que tiene aquí montado.
0: Mírala. ¿Qué tal, Mar?
1: Hola.
3: ¿Has visto lo que hay aquí,
0: sí,
3: no?
0: Me has pillado aquí haciendo el burlesque, mira.
1: ¿Pero qué es todo esto que tienes aquí montado? ¿Es verdad que los plásticos o los microplásticos pueden entrar también en las corrientes atmosféricas?
3: Pues sí, es verdad. Precisamente os vengo a hablar de eso, de algo que es invisible a nuestros ojos, pero que está literalmente por encima de nuestras cabezas.
1: El aire.
3: Efectivamente. Claro. Cuando hablamos de atmósfera, ¿qué nos viene a la cabeza?
1: Aire, viento.
0: Nubes.
1: Nubes, viento,
0: lluvia.
3: Claro, pero no nos viene a la cabeza microplásticos,
0: no,
3: ¿verdad?
0: No,
3: pues
0: no.
3: La ciencia ha confirmado que están ahí arriba y lo que es más, que han entrado a formar parte del proceso de formación de nubes. Vamos a ir a verlo ahora, pero debéis saber una cosa, que es que los microplásticos se mueven por todo el planeta gracias a las corrientes atmosféricas y, por ejemplo, pueden acabar en lugares tan remotos como la Antártida o el Ártico.
0: Bueno, de hecho, en la Antártida se quedan atrapados en las corrientes de circumpolar, que lo investigaba mucha gente cuando estuve yo allí.
3: Pues algo muy parecido pasa en el mar, lo vamos a ver después, pero primero venir conmigo porque os voy a explicar precisamente cómo entran a formar parte de ese proceso de las nubes, claro, los microplásticos.
0: Mar, porque yo antes de que empieces a hablar de cómo se forman estas nubes, mi duda es, ¿cómo llegan los microplásticos al aire? Porque todo el rato hemos visto sobre todo cómo llegan al agua, cómo llegan al mar, pero ¿cómo suben?
1: Eso, pues ¿de dónde salen?
3: Principalmente gracias a esas corrientes que las transportan por todo el planeta procedentes de los núcleos urbanos o de los núcleos industriales.
0: Ah, o sea, fábricas, incluso coches, ¿no? Pueden liberarlos.
3: Eso es. ¿Y qué ocurre? Pues que ahora estos microplásticos han entrado a formar parte de ese esqueleto que forman las nubes. Porque ¿cómo se forma una nube? ¿Qué necesitamos?
0: Pues,
3: mira,
0: agua.
3: Y necesitamos eso. Cógelo si quieres. ¿Qué son?
0: Hombre, esto es chía, que te deja el intestino como un tubo de PVC.
3: Bueno, literalmente no es que necesitemos chía, pero necesitamos unas semillitas en la atmósfera.
0: Semillas metafóricas, ¿no?
3: Claro.
0: No semillas de planta.
3: Se llaman núcleos de condensación y pueden ser sal marina, puede ser ceniza volcánica, puede ser polvo, aerosoles o también
1: microplásticos. Toma, o sea, se necesitan pequeñas partículas sólidas.
3: Exacto, lo que hace ese núcleo de condensación es que alrededor el vapor de agua se condensa, se empieza a pegar, forma la gotita, conforma la nube y después se genera la precipitación, que por deposición húmeda arrastra esos microplásticos que acaban finalmente en nuestros ríos, lagos, mares o océanos.
0: Deposición húmeda suena fatal, ¿eh?
1: Sabía yo,
0: la chía.
1: Sabía que no ibas a dejar pasar deposición húmeda tal cual. Ya, me llama muchísimo la atención. No sabía que también el microplástico podía intervenir en la formación de nubes y del clima, ¿no?
0: No,
3: claro,
0: tenía ni idea.
3: Puede llegar a cualquier lugar del planeta, o sea que esto siempre conviene decirlo, ¿no? Que no estamos exentos de cualquier riesgo, ni atmosférico ni oceánico, porque las corrientes atmosféricas y las oceánicas redistribuyen todo eso por el planeta. Y precisamente vamos a ver qué es lo que ocurre en nuestros mares cuando llegan esos microplásticos. Veniros conmigo.
0: Esto es lo de los ventiladores, ¿no? Que es lo que nos gusta.
3: Sí, aquí vamos a organizar una fiesta buena porque lo que vamos a hacer es simular un giro oceánico. Los giros oceánicos lo que hacen es que acumulan ese plástico, incluido los microplásticos que pueden llegar desde la atmósfera o desde el océano, y generan las islas de plástico.
1: ¿Qué son los giros oceánicos, para empezar?
3: Son corrientes oceánicas que por rotación se generan en diferentes zonas del planeta. Ahora os voy a contar dónde
0: están.
3: Dando
0: vueltas, así.
3: Pero en esas islas de plástico, que no sé si sabéis lo que son, o
0: sí,
3: habéis oído hablar de ellas. Claro.
0: Sí, yo he visto, bueno, lo típico que muchas veces salen reportajes y que parece pues como una especie de balsa, ¿no? Que no sé si es una isla de verdad o es más conceptual.
3: Pues eso es lo que vamos a ver aquí exactamente, porque no son islas de verdad.
0: No se puede pisar.
3: No se puede pisar. El plástico está en la superficie, pero también a lo largo de toda la columna de agua. Lo vamos a simular y para ello necesitamos pues a nuestro gran equipo de demostraciones que entre por aquí.
0: Que entren, por
3: que entren,
0: favor.
3: Un fuerte aplauso.
0: Un aplauso enorme. Los tres, ¿eh?

0: Tenemos aquí
1: una. Saludamos a Pedro, a Mari Carmen MC y a Felipe.
0: Ellos nos van a ayudar, pues, a simular esa corriente oceánica con estos ventiladores que van a simular esa rotación que tenemos en el mar, de ese giro oceánico. Y vamos a ver aquí, in situ, cómo ese plástico se desliza hacia abajo, que es básicamente lo que ocurre en estos giros. Así que, chicos, si estáis listos, vamos a darle caña y ponemos nuestros ventiladores.
1: Venga, a las profundidades, gente de demostraciones.
2: ¿Y lo que tiene Felipe, qué está simulando?
0: Va a simular toda la acumulación de plástico que tenemos en esas islas de plástico. Fijaos, este es el efecto que se crea en esos giros oceánicos.
2: Vale.
0: El plástico no solo queda en la superficie, sino que también desciende a lo largo de toda esa columna.
2: Ya, pero se queda acumulado en el mismo lugar, no se va para ningún otro lado.
0: Claro, porque estas corrientes oceánicas, estos giros oceánicos, son una especie de trampa que atrapa todo ese plástico. Y lo más importante es que no hay solo uno en el planeta, tenemos cinco.
1: ¿Cinco? ¿Y cuál es el más grande de todos?
0: El que tenemos en el Pacífico Norte.
1: Vale, ese de ahí.
0: Sí, ese sería como si juntáramos la superficie de España, Francia y Alemania.
1: ¿Qué dices?
0: O sea, imaginaos la cantidad de plástico que podemos tener ahí. Y claro, está continuamente en movimiento. Los plásticos chocan unos entre otros, se hacen más pequeños a su vez, se generan plásticos más pequeñitos. Eso es.
2: Claro.
0: Y se acumulan muchísimas cantidades de microplásticos y plásticos más grandes que pueden proceder, por ejemplo, de las playas, cuando lo arrastran las olas. Aquí lo habéis visto, ya podemos cortar.
2: Damos un aplauso. Mar. Muchas gracias, chicos.
0: Gracias, chicos. Gracias.
1: Gracias.
2: Mar, entonces, tenemos esa acumulación de plástico. Claro, podríamos ir, yo qué sé, a lo mejor con unos robots o lo que fuera.
1: Unas maquinitas.
2: E irlo limpiando poquito a poco, ¿no?
0: Pues mira, hay muchos proyectos para intentar eliminar todo este plástico que tenemos en los océanos, pero hay un problema, y es que el superficial es más fácil de limpiar.
1: Claro.
0: Pero ¿qué pasa con el que se va hasta el fondo?
2: Ya.
0: O con las partículas que son muy, muy pequeñitas, los microplásticos. Eso es muy difícil de limpiar.
1: Claro,
0: así que
1: ya no pasa ningún filtro.
0: Efectivamente, lo fundamental es dejar de producirlos, dejar de hacer este consumo que tenemos y evitar que se vaya al aire y a
1: pues
0: nuestros
1: sí,
0: océanos.
1: Que no pensemos en soluciones para el futuro, que ojalá las tengamos, sino que empecemos por solucionarlo ahora,
2: claro,
1: dejando de verter plástico.
2: Evitar que el problema sea mayor.
0: Efectivamente.
2: Mar, muchísimas gracias, porque ha sido una demostración espectacular y muy clara de dónde se está acumulando el plástico.
0: Pues muchísimas gracias a vosotros,
1: Mar,
0: chicos.
1: Tú sí que eres un remolino. Muchas gracias.
0: Gracias.
1: Joder. Yo me he quedado. ¿Sabes, Edu, que vertemos plásticos al mar el equivalente a un camión de basura cada minuto?
2: ¿Cada minuto?
1: 800 millones de toneladas al año. ¿Cómo
2: Madre
1: te quedas?
2: Mía. Claro, sí que se acumulan tantos. Es que a mí me ha dejado alucinado el tamaño de estas islas de plásticos. Bueno, Ricardo, viene nuestro momento reportaje.
1: Nuestro momento reportaje, pues nada, yo creo que ya lo voy superando.
2: Claro que
1: así
2: sí.
1: Que vamos a ver un vídeo de nuestra antropóloga y reportera intrépida,
2: Candela Antón.
1: Y que entre ese vídeo. ¿Dónde está la cámara? ¿Dónde
2: ahí
1: está?
2: Mira.
1: Ahí, dentro vídeo.
3: Cada minuto que pasa se vierte a los océanos el equivalente a un camión de basura lleno de plástico. Cerca de 13 millones de toneladas de esta basura llegan al mar cada año. Basura que tarda unos 1000 años en desaparecer. La pregunta es, ¿cómo vamos a explicarle a nuestros hijos lo que les estamos haciendo a Bob Esponja y a la Sirenita? Yo, personalmente, no se lo voy a contar a mi hija. Aunque todavía puede quedar algo de esperanza. Por eso he venido hasta aquí, a las instalaciones de Plastic Energy en Alcalá de Guadaira, en Sevilla. Esta empresa lleva más de una década transformando el plástico en algo que os contaré muy pronto. Soy Candela Antón y hoy seré vuestra experta en reciclaje de confianza. Digan lo que digan los muñecos de Toy Story, la vida de plástico no es la mejor vida. Y no solo lo digo yo, sospecho que también opina lo mismo Alberto Medina, director de operaciones de Plastic Energy.
4: Alberto, ¿cuál es el reto que aborda Plastic Energy?
5: No solo Plastic Energy, sino el mundo en su conjunto, pues enfrenta un problema con el uso de plástico. A día de hoy, lamentablemente, la mayoría del plástico pues termina en incineración, en vertederos, o incluso buena parte de ellos terminan filtrándose y terminan en el medio ambiente. Nuestro proceso lo que hace es coger esos plásticos y transformarlos en un hidrocarburo líquido que se utiliza después para la obtención de plásticos que son indistinguibles de aquellos que tienen su origen en plásticos de combustibles fósiles convencionales. Entendemos que tenemos que extender esta práctica operativa para poco a poco ir reemplazando y sustituyendo esos plásticos que vienen de combustibles fósiles e ir incrementando la circularidad del negocio del plástico como residuo.
3: Si hay una buena noticia en torno al plástico, es que la mayoría de los humanos no queremos convertir nuestro planeta en un contenedor amarillo. Una de las que piensa así es María Sánchez Barriga Macías, ingeniera de servicios técnicos. María, ¿puedes explicarme el proceso de reciclaje avanzado?
6: Mira, nosotros tomamos residuos plásticos mezclados, que a menudo están contaminados y que no son válidos para otras vías de reciclaje, y producimos tacoil, que es un aceite sintético que puede utilizarse después como materia prima para la producción de plásticos totalmente válidos para el contacto sensible y que son indistinguibles de aquellos que han sido producidos con aceites fósiles vírgenes.
3: Resulta que en la producción de plásticos se utilizan unos 15.000 químicos que no sabemos muy bien cómo afectan a nuestra salud. Por eso es tan importante su conversión en tacoil. Para dar una visión global de lo que se gestiona en lugares como este, hablamos con Ángel Martínez, director de planta. Ángel, cuéntame, ¿cómo es el día a día aquí en la planta?
7: Bueno, el día a día nuestro en la planta es recibir estos residuos plásticos mezclados y supervisar que se produzca el tacoil. Nosotros vigilamos que hay unos procesos que se producen de manera estable, siguiendo unos procedimientos establecidos, lógicamente, y que al final tengamos un producto que esté en las especificaciones que necesitan nuestros clientes.
3: Si algo he aprendido hoy es que los microplásticos son un macro problema para el planeta, o sea, para nosotros. Así que hacedme el favor y coged este mensaje reciclando y reutilizando con todos vuestros contactos. Nada. Larga vida a la sirenita.
1: Mira, Edusala a bailar.
2: Mira que nos han puesto plásticos hoy para decorar el plató con el programa de especial que tenemos.
1: Hasta la garrafa bizca esta.
2: Sí, hoy tenemos el plató lleno de plásticos.
1: Es que siempre ha habido plásticos en el plató. Mira, Eduardo, ¿ves esto de aquí? El suelo este que nos encanta, rojo y negro. Suena a madera,
2: sí.
1: Pero encima de la madera,
2: vinilo es
1: plasticazo.
2: Verdad, plástico.
1: Esto, que está dibujado como si fuera madera. Debajo hay madera,
2: plástico.
1: Pero encima, plástico.
2: Los neones de las luces.
1: Mira, sí, de hecho se dobla, plastiquete. Y bueno, dices, bueno, esto es obvio que es plástico, pero... Te vas aquí que dices, mira qué ladrillo visto tenemos más mono, que parece una casita hipster de Malasaña, y haces así...
2: Plástico también.
1: Espuma de poliuretano. Igual, ojo, que la colita de la ballena esta que tenemos acá, espuma de poliuretano. Y bueno, obviamente las botellas, que eso es el PET, el terestalato de polietileno, que llevamos viendo todo el día. Ojo, el cangrejo, traemos el cangrejo para hablar de
2: los plásticos. Claro, es que es plástico todo.
1: Hombre, míralo, espuma también de poliuretano. Todo el plato de Orbitalaica es plasticurri.
2: Bueno, vivimos rodeados de plástico, pero es verdad que tiene muchísimos usos y que es un material excelente.
1: Sí, no. Esto tiene que quedar claro. No hay que demonizar al plástico. De hecho, hay ciencias, como en lo que yo he trabajado siempre, en biomedicina, que han avanzado en las últimas décadas una barbaridad gracias al plástico. ¿Qué problema tenemos? Tenemos un problema de gestión de los residuos del plástico, del fin de su vida, y también ciertos problemas en su producción. Pero... hay un montón de gente en el mundo investigando cómo buscar algunas soluciones a esto.
2: Hay mucha investigación sobre plástico también en España, ¿eh?
1: Eso te iba a decir. En España tenemos gente muy top en este campo y hoy hemos traído a una de estas personas.
2: ¿Ah, sí? ¿Tenemos una persona invitada?
1: Pues sí, tenemos una invitada, así que voy a pedir, por favor, que entre la directora del Grupo de Investigación en Biotecnología de Polímeros del Centro de Investigaciones Biológicas Margarita Salas del CSIC, Auxiliadora Prieto. Muy buenas.
2: Ponte por aquí.
1: Muy buenas. ¿Auxiliadora o Auxi? ¿Qué prefieres?
8: Por favor, Auxi.
1: Auxi.
2: Bienvenida, Auxi. Muchísimas gracias por prestarte a contarnos qué es lo que tenemos aquí.
1: Claro, es que lo primero que te vamos a preguntar es qué es un bioplástico.
8: Bueno, bioplástico es un plástico, exactamente igual a lo que habéis estado viendo. Ajá. Lo que pasa es que tiene un componente bio o bien en su fabricación o en el final de ese ciclo de vida. Es decir, o se hace a partir de fuentes renovables, biobasado, o es biodegradable, o las dos cosas.
1: ¿Pero esto significa que siempre lo hacen bacterias?
8: No. Eso que os he traído lo hacen las bacterias, estos materiales.
2: ¿Se puede tocar?
8: Sí, por supuesto. Pero hay muchos bioplásticos que no están hechos con bacterias, están hechos con almidón o con otros procedimientos, incluso químicos.
1: Ah, oye, y este en concreto de aquí, que parece, no sé, como un plastiquete como de alimentos, por ejemplo, ¿esto qué es?
8: Esto es un plástico que ha producido una bacteria que se llama Pseudomonas putida, que nosotros en el laboratorio la utilizamos, la domesticamos,
2: ¿Vale? ¿Qué significa que la domesticáis?
8: Pues cambiamos mediante procedimientos de ingeniería genética, ingeniería metabólica, cambiamos sus genes y hacemos que modifique su capacidad para formar estos materiales pues, con diferentes propiedades.
1: Ah, sí, y, vale. Por ejemplo, este nos has dicho que sirve para, ¿no? Pues puede servir para cuestiones alimentarias.
8: Sí.
1: Pero aquí tenemos otros dos materiales. ¿Esto qué es?
8: Eso es celulosa. Celulosa, pero...
2: ¿Como papel?
8: Es como papel producido por bacterias. Eso es un material que lo produce una bacteria que se llama Comatagalbacter.
1: Esta es la del vinagre, ¿no?
8: Exactamente.
1: Una bacteria del vinagre ha hecho esta especie de papel fino. Es un poco como... Parece papel de fumar, pero me imagino que no es para eso.
8: Es un papel de, digamos, de alta tecnología. Eso vale para aplicaciones ya pues, médicas o de membranas, o sea, para embalar, ¿no? Porque realmente para embalar tenemos el de las plantas, la celulosa de las plantas. Claro.
1: Y esta de aquí, que es como más gruesa, esto... Bueno, ¿también lo puedo tocar?
8: Por supuesto, para eso lo he traído.
1: Estoy tocando primero. ¿Esto qué es?
8: Eso es lo mismo, lo que pasa es que tiene un tratamiento posterior diferente.
1: O sea, esto también es celulosa.
8: Eso es celulosa, pero es para que veáis que se puede hacer algo parecido al poliestireno que se usa para rellenar los paquetes, claro, ese que luego no contamina.
1: Para que no se rompan las cosas.
2: Hay uno de los mayores problemas de los plásticos que es, por su duración, el problema del reciclado y de la gestión. ¿Estos plásticos también generan ese tipo de problemas?
8: Estos plásticos tienen, o sea, puedes diseñar dos aplicaciones de fin de vida convencionales. Una es ambiente abierto, cuando no los puedes recoger, suelo en agricultura, pesca en mares, en océanos.
1: Cosas que se puedan perder, ¿no? Por ejemplo, una red de pesca que se puede perder y dices, claro, no queremos que se quede por ahí.
8: Y no puedes reciclar. Y otra cosa es reciclarlos, exactamente igual que hacemos con los plásticos convencionales. En el laboratorio estamos haciendo sistemas para reciclarlos, ya que lo hacemos bien, ¿no?
1: Claro, ¿no? Diseñáis cómo crear el plástico y cómo eliminarlo.
2: ¿Cómo va a ser eliminado? Me parece que sé qué es lo que más me responderá esta pregunta, pero estos plásticos son la panacea para sustituir los plásticos convencionales que ya tenemos y solucionar este problema.
1: O sea, ¿pueden resolver esta crisis del plástico?
8: Todo no. O sea, los plásticos son necesarios, eso lo sabemos. Sí. O sea, no hay que demonizarlos, lo que pasa es que hay que usarlos de manera pues, sostenible. O sea, reducir su uso, y etcétera, etcétera. Y hacer este tipo de materiales para cuando su aplicación tiene sentido. Claro. O sea, si vas a hacer, yo siempre digo lo mismo, si vas a hacer una ventana de tu casa, hacer un plástico biodegradable, pues va a ser que no.
1: Oye, auxiliadora, muchísimas gracias por hablarnos de oye, cómo fabriques estos plásticos y de que no demonicemos al plástico, pero que tengamos esperanza en que hay otras formas de crearlo y de gestionarlo y de destruirlo. Así que muchísimas gracias.
2: Muchísimas gracias por prestarte a venir y que sean personas como tú las que hacéis directamente la ciencia la que venga a contarla.
1: Muchísimas gracias, gracias a vosotros. Un aplauso enorme.
2: Qué bueno.
1: Ay, Eduardo, ya has visto, el plástico lo necesitamos, es una maravilla de invento, pero seguimos teniendo problemas de gestión. Menos mal que tenemos mentes pensantes intentando resolverlo.
2: Es que es lo que pasa con muchas cosas, ¿no? Que primero el conocimiento nos ayuda a gestionar mejor y luego solamente con la ciencia vamos a poder resolver los problemas que a veces nosotros mismos nos buscamos.
1: Qué bien hablas, Eduardo. Es que qué mejor forma que cerrar el programa.
2: De todas formas, nos vemos la semana que viene.
1: Sí, por favor.
2: Tenemos órbita laica y os esperamos con más tiempo.
1: Que nosotros sí que nos reciclamos y volvemos.
2: Hasta la próxima semana.

0: noches, bienvenidas, bienvenidos a Órbita Laica, un programón que tenemos hoy porque vamos a hablar de una de las cosas fundamentales a las que se dedica la ciencia.
1: Porque antes de la ciencia siempre está el misterio.
0: El enigma. La pregunta. Sobre todo si la pregunta es chunga.
1: Oye, antes de que empecemos a hablar de misterio, ¿te parece si bajamos al público y les preguntamos qué saben de misterio?
0: Sí.
2: Vamos a bajar así, misterioso.
1: Vamos. ¿Le hacéis un huequito, por favor? Muchas gracias, muchas gracias. Como Moisés abriendo el público.
0: Bueno, misterios. ¿Con qué misterio te parece que empecemos?
1: A mí me gusta mucho cuando la gente dice la frase esta que es un poco de, como de puticiencia, de ¿tú sabías que solo usamos un 10% del cerebro? Que dices, a ti se te nota.
0: ¿Cuánta gente de aquí, podéis levantar la mano, creéis que usamos el 10% del cerebro, más o menos?
1: ¿Sí?
3: Bastante. Sí.
0: Bueno.
1: Por aquí hay una persona que dice que sí.
0: Que sí. Y hay gente... Pero, mamá, tú no, esta es mi madre.
3: Ay, que sí.
1: Un aplauso para la madre de Eduardo.
0: Es verdad.
3: Hay mucho destalentado. Y que lo usa muy poco, muy poco.
1: Pero vamos a ver, usted que es madre.
3: Sí.
1: Si solamente usamos el 10% del cerebro, ¿por qué el parto humano es tan difícil, tan horrible para sacar la cabeza del bebé, que eso es como un ariete?
3: Es que según... Hay partos fáciles.
1: Eduardo salió fácil.
3: Fácil.
1: Como una salchicha Frankfurt salió.
0: Es que más o menos. Pequeña. Bueno, ese misterio del 10% del cerebro, eso no es así.
1: No, no es así. De hecho, esto es una cosa que se ha contado mucho en el mundo así como del coaching y de la autoayuda, y se le atribuía a Einstein. Pero en realidad nunca dijo nada de esto y en realidad usamos el 100% del cerebro. El cerebro es como el cerdo, se aprovecha todo.
0: Sí, pero no se usa todas las veces como una casa, ¿no? Tú
1: claro,
0: no estás en todas las habitaciones de la casa a la vez.
1: No, eso no.
0: Pero las usas todas.
1: Lo usas todo.
0: Vale, más, a mí me interesan muchísimo los ovnis. ¿Creéis que hemos recibido en algún momento de la historia, reciente o no reciente, la Tierra ha recibido visitas extraterrestres?
4: Pues algo habrá, ¿no?
0: ¿Algo habrá?
4: Cuéntame tú, ¿qué opinas?
0: Cuéntame tú.
1: ¿Por aquí qué opinas?
0: Tengo una persona gallega aquí que...
4: ¿Qué va, qué va?
1: ¿Por aquí qué opinas?
3: Pues que extraterrestres hay algunos, ¿eh?
1: ¿Hay algunos?
0: ¿Por aquí qué opináis? ¿Tú crees que nos han visitado extraterrestres alguna vez?
5: Yo creo que no, que
0: ¿tú
5: todo
0: crees que
5: es
0: no?
5: Mentira.
0: Que es todo mentira. Fíjate que ha habido muchos platillos volantes, ¿eh?
1: Bueno, es que justamente esto de los platillos volantes es un misterio que podemos resolver, porque, Eduardo, nunca nadie vio un platillo volante.
0: ¿Cómo?
1: Fíjate, hasta 1947 nadie hablaba de platillos volantes, pero un piloto aficionado, Kenneth Arnold, vio 9 objetos luminosos y se lo contó a la prensa y les dijo que se movían como platillos rebotando en el agua, como cuando tiras una piedra plana a un río y va dando botes. Pero él nunca dijo que tuvieran forma de platillo. Pero la prensa lo reinterpretó, dijo que tenían forma de platillo, no que se moviesen como un platillo, y desde ese momento todos los estadounidenses decían que veían platillos volantes. Esto entró dentro de una cosa que se llama la teoría del rumor, que es que cuando nos dan una narrativa, terminamos adaptando lo que vemos o lo que recordamos a esa narrativa. Esto es como cuando nos quieren convencer de que Timothée Chalamet es el hombre más sexy del planeta y es tu primo Paquito con bigote. Pues eso mismo.
0: Oye, una persona, no sé si es sexy, pero desde luego para la gente sapiosexual que le atrae la inteligencia, lo es, y mucho, es nuestro primer colaborador de la noche.
1: Que es nuestro imponente físico, me pongo en pie, José Luis Crespo.
0: ¡Quantum Fracture!
1: ¡Entre Quantum Fracture!
0: ¡Qué bueno!
6: Porque lo que iba a decir es que los planetas han hablado.
0: Los planetas han hablado.
1: Y han dicho que te aplaudan más que a nosotros. Estoy celosísimo, ¿eh?
0: Ya, ¿eh? ¿Pero los planetas han hablado entre sí o contigo?
6: No tengo absolutamente ni idea. Yo solamente quería decir esto. O sea, ¿quién no quiere?
1: El jovencito Rapel.
6: A ver, tenemos sección astrológica.
1: Hombre,
6: ojo, cuidado. ¿No?
1: Astrológica.
6: Uno de los grandes enigmas, ¿no? ¿Qué pasa con los cielos? ¿Qué pasa con el horóscopo? ¿Qué pasa con esas cosas?
0: ¿A cuánta gente que se dedica a la astronomía no le han dicho, pero tú eres astrólogo, ¿no?
6: Exactamente.
0: Porque se confunde, ¿no?
6: Yo creo que ¿verdad? Vamos a empezar por ahí. Vamos al wall porque vamos a resolver primero esto, que si no, mis amigos astrofísicos me dicen... Vamos a ver, diferencias. Astronomía, astrología. Vale. La astronomía es la ciencia que estudia los astros, los planetas, las galaxias, las estrellas... Vale, es una ciencia. La astrología es esta disciplina que nos dice que las estrellas, los astros, de algún modo nos influyen, ¿no? La personalidad, el futuro...
0: En nuestro comportamiento.
6: Exactamente.
1: Astrología es lo de la super pop, ¿no? De hoy Piscis mojará el churro, básicamente.
6: Y,
1: no sé, las cosas que decía.
6: Y por aquí vengo a hablaros hoy. Es muy probable, ojo lo que voy a decir,
1: a ver,
6: que todos los horóscopos, ¿no? Todos esos signos astrológicos que tenemos, todos los que estén aquí, estén mal.
0: ¿Cómo mal?
6: Mal, en plan... ¿Qué dices? No sé, ¿tú qué eres?
0: Yo soy cáncer, es decir, que no, dejo de ser cáncer, me
6: es
0: curo.
6: Es muy probable que no seas cáncer.
1: Yo soy sagitario, pero en el chino soy conejo de fuego, que me parece la bomba.
6: Vamos a explicarlo. Vamos a esta fantástica maqueta del sistema solar, vale, que tenemos aquí.
1: Qué chula, ¿no? Porque ¿está Plutón?
6: Está... No, no está Plutón. Plutón ya dejó de ser un planeta.
1: A mí me parece fatal, pero bueno.
6: A mí fatal. De hecho, fíjate, aquí está un poco una de las razones. Todos los planetas del sistema solar, esta es una de las cosas,
1: sí,
6: giran en el mismo plano.
1: Eso es muy fuerte.
0: A mí me parece muy fuerte, claro, porque podían girar a distintas alturas.
1: Como un átomo, ¿no?
0: Saturno estuviera por aquí, claro, la Tierra más abajo. Están en el mismo plano.
6: De hecho, Plutón le quitaron un poco de en medio porque tenía una órbita así un poco rara.
1: Porque era un poco Plutón verbenero.
6: Un poco sí. Es porque todos los planetas nacieron, digamos, del mismo disco de polvo y gas que estaba girando, pues en el mismo plan. Entonces, fijaos, y aquí empieza nuestro viaje astrológico. Nuestro horóscopo, ¿no? Ser Virgo, ser Cáncer, sí, ser Tauro, tiene que ver con dónde estaba el Sol cuando nosotros nacimos.

0: Vamos a pensar en la Tierra. En
1: hasta luego, vale. Copérnico. Muy bien.
2: ¿Vale? Heliocentrismo a tope.
0: ¿Vale? Vamos a pensar en la Tierra. Entonces, lo que vamos a hacer es seguir el Sol en el cielo. Entonces, sigue una línea en el cielo. Y lo que vamos a ver es que ese Sol, pues, pasa durante todo el año por distintas constelaciones, ¿no?
3: Vale.
2: Por Orión, por ejemplo, no pasa y por eso no está en el zodiaco.
0: Exactamente. El Sol se mueve siempre por la misma línea y eso hace que siempre pase una vez y otra vez por las mismas constelaciones.
1: Desde el punto de vista de la Tierra. Pensar la gente que es, el Sol el que gira.
2: Claro, que es la Tierra la que gira.
0: Exactamente. Estas constelaciones por las que el Sol pasa se llaman las constelaciones del zodiaco. Vale. ¿Eh? Muy bien. Y la cuestión es que cuando tú naciste, en el momento de tu nacimiento, el Sol estaba en una de ellas.
2: Vale.
0: Ese es tu signo. Pero ¿cómo nos hemos enterado esto nosotros? ¿Acaso hemos...?
2: A mí me suena algo viejuno.
0: Hemos ido a un astrónomo a que nos lo diga.
1: A mí me lo dijo mi madre.
0: Lo que hemos hecho es consultar una tabla. Vamos aquí al Wall, que tenemos una tablita.
2: Me lo dijo
0: muy
2: la
0: chula,
2: Superpop.
0: Que nos dice básicamente, pues eso, ¿no? ¿En qué fechas estaba el Sol ahí? ¿No? ¿Y qué signo es el nuestro? Y aquí está el gran error, aquí está el gran problema.
2: A ver.
0: Y tiene que ver con que, por así decirlo, esta tabla la llevamos haciendo igual desde tiempos de los griegos.
2: Uy, los
0: 2000
2: griegos.
0: Años atrás. Los griegos se dieron cuenta de una cosa. Los griegos se dieron cuenta de que justo un día muy especial del año, el Sol estaba en un sitio muy concreto. El día del equinoccio de primavera, más o menos el 20 de marzo, es el día en el que día y noche valen lo mismo.
2: Equinoccio.
4: Mira, me la somos Géminis.
0: Se dieron cuenta de que el Sol estaba en un lugar muy concreto. Volvamos por aquí.
2: La gente se ríe de nuestras tontadas muchísimo, ¿eh? Como deben ser Tauro todos.
1: Entonces, es como el punto cero del calendario zodiacal.
0: Eso es. Ellos se dieron cuenta de que el Sol estaba justo entrando en Aries. Oh, aquí está. Entonces, así hicieron la tabla, ¿no? O sea, ese día, 20 de marzo, pum, empieza Aries. 30 días después, más o menos, empieza Tauro. 30 días después, empieza Géminis. Y así, consecutivamente, hasta generar esa tabla.
2: Más o menos. Y volver a Aries.
0: Es el año astrológico, empieza ahí.
1: Vale, pero eso que está mal, ¿por qué?
0: Está mal porque eso fue hace 2000 años.
1: Ajá. Pero las cosas no son estables.
2: Las estrellas son las mismas siempre.
0: Ese es el problema. Las estrellas han cambiado.
2: Oh, no.
0: 2000 años después. Y para eso lo vamos a hacer a lo grande, ¿no? Como lo hacemos en órbita laica. Vamos aquí al centro.
1: Vale.
0: Porque os tenemos que explicar una cosa que pasa con la Tierra. Pero para hacer esto gordo.
1: ¿Cómo es esto, gordo? Este nada.
2: Una tabla.
0: Voy a llamar a nuestro fantástico equipo de demostraciones. Un aplauso para ellos, que nos van a echar
2: un aplauso cable. Para Mari Carmen. Para Felipe.
0: Atentos a
2: hola,
0: la
2: pedo. Hola, Mari Carmen. Hola, Felipe.
1: Mari Carmen y Felipe, maravillosos.
0: Pedazo de peonza que tienen
2: es
0: aquí.
2: Una peonza.
0: Felipe y Mari Carmen. Sí, exactamente. Bueno, una peonza ya sabemos, la giramos, la peonza empieza a girar. Pero el problema es que por culpa de la gravedad, la peonza va a hacer una cosa más. Así que, Felipe, cuando tú quieras, vamos a darle caña.
2: ¡Venga! Falta la moneda de 5 duros ahí.
0: Ojo, cuidado. ¡Ojo! Y fijaos, la peonza gira, pero a la vez el giro gira.
2: ¿El giro gira?
0: Sí, el giro gira. Eso se llama precesión. Y lo que pasa es que la Tierra también lo sufre.
2: Mira,
0: voy a coger nuestra Tierra pequeña.
2: Mira qué chiquitica.
0: Nuestra Tierra pequeña también precesa, porque la Luna y el Sol también ejercen una fuerza de la gravedad con ella.
2: Vale.
0: Entonces, lo que hace es un bamboleo así, ¿no? Ella gira, ¿no? Como nuestra peonza, pero también hace así.
1: Vale, ¿y eso se nota en las estrellas que vemos y cómo las vemos y dónde las vemos?
0: En nuestro día a día, o mejor dicho, en nuestra vida, no lo vamos a notar porque un solo giro se completa en unos 25.000 años.
2: Wow.
0: Es lentito, ¿no?
2: Claro, pero lo de los griegos es hace 2.000, es casi el 10%.
0: Exacto. Toma. O sea, es suficiente. Es como que la Tierra en ese bamboleo ya se ha movido un poquito. Y ese poquito basta para que ese Sol que estaba entrando en Aries el 20 de marzo haya cambiado. Vamos a volver aquí.
1: Amigo, o sea que el 24 de junio que yo nací, que es mi cumpleaños, a lo mejor ya no está el Sol delante de Cáncer.
0: Recordamos, ¿no? 20 de marzo estaba aquí.
2: Ahí,
0: pues
2: Aries.
0: Me temo que los días del equinoccio de primavera el Sol ya no está aquí, sino que está un poco atrasado.
2: ¡Oh, no! Está en Piscis.
0: Está en Piscis a la mitad, más o menos.
2: O sea que van como con un signo de retraso los signos.
0: Va como con medio signo de retraso. Esto sumado a otros problemas que tiene, hacen que básicamente todos nuestros signos solares estén mal, al menos con estas cosas, ¿no? Con esta astrología occidental que nosotros...
2: O sea,
0: es terrible, porque esto de la precesión... Es decir, esto debería haberse corregido, porque la precesión de la Tierra es una cosa que se conoce desde tiempos de los griegos.
2: Pero me estás diciendo que igual yo no soy Sagitario y que a lo mejor soy Escorpio.
0: De hecho, lo hemos calculado y eres Escorpio.
2: Ya decía yo que
1: ¿qué
2: yo...
1: ¿Qué vas a decir?
2: Que sí, a mí lo que me gusta es...

0: pellizcar y pinchar con el culito así.
1: Un poco así. Es realmente terrible, porque esto ya no es solo una cuestión de discutir si realmente hay fuerzas mágicas, astrales, ¿no? Claro. ¿Cómo los planetas nos van a afectar a nosotros y cómo somos? ¿Eso cómo puede pasar? Ya no es solo una discusión de ese tipo, ¿no? O hay una estadística que realmente nos diga que por ser de un cierto signo tú vas a ser...
0: Esas estadísticas, no la hay.
1: No la hay, no, y la salen hay mal. Ya no es solo esa discusión, es una discusión de que ni siquiera los astrólogos están prestando atención a lo que pasa en el cielo.
0: Oye, Crespo, por último, preguntarte, ¿tú qué signo eras?
1: Soy Tauro.
0: Pues eres Tauro. ¿Sabes lo que me dice tu horóscopo?
1: ¿El qué?
0: Que hoy vas a hacer una sección de física espectacular. ¡Un aplauso enorme para José Luis Crespo!
2: Ay, bueno, Eduardo, bueno, bueno.
0: A mí, una pitonisa en Tailandia me agarró y me dijo, a los 42 años vas a ser rico. Luego me dijo, y también te vas a casar con una mujer. Y ya dije, señora, suélteme el brazo.
2: Anda despistada,
0: Anda despistada. Oye, Edu, ¿tú crees o has creído alguna vez que científicamente podría existir la telepatía?
2: Ojalá, porque cuando era pequeño, yo era muy generoso con mis compañeritos de clase y quería inducirles por telepatía las respuestas de los exámenes.
0: ¡Qué majo eras, Eduardo,
2: sí,
0: por favor!
2: Creo que no me salió nunca.
0: Pues a ver, ahora sabemos que es imposible. Las ondas cerebrales son tan débiles que fíjate que para detectarlas hay que poner electrodos ahí súper sensibles y líquido conductor y de todo. Pero en los años de la Guerra Fría, en 1959, pues el mundo creyó que quizás la telepatía podría existir y podría usarse como arma.
2: Como amplificando las ondas.
0: Como amplificando. Y de hecho, en 1959, los estadounidenses supuestamente hicieron un experimento llamado Proyecto Nautilus. Los rusos vieron todas estas noticias y dijeron, ¡ostras! Los estadounidenses investigan la telepatía, tendremos que investigarla nosotros también. Pero entonces los estadounidenses dijeron, ¡los soviéticos están investigando la telepatía! A ver si nos van a ganar. Y se pusieron a investigar la telepatía porque lo hacían los rusos, porque pensaban que lo hacían los americanos.
2: Madre mía, y generaron una cantidad de guiones para Stranger Things maravillosos.
0: De hecho, todo ese folclore de poderes mentales de los 80 que nos dio Stranger Things viene de ahí. Así que al menos, mira, se gastaron mucha pasta, pero tenemos a Eleven, que la pobre se la operan ya de vegetaciones.
2: Oye, pero en todas estas enigmas, nuestra mente tiene muchos. Yo creo que podemos consultar con nuestra psicóloga de cabecera.
0: ¿Quieres que la llamemos por telepatía?
2: Sí.
0: Venga, vamos a ponernos.
2: Vamos a llamar a Laura. Que venga Laura Morán, pero por telepatía.
3: Laura, entra. Laura.
0: No funciona.
2: No está funcionando.
0: Yo casi me he defecado.
2: Vamos a decir lo normal. Que entre, por favor, Laura Morán.
4: ¡Laura Morán!
2: No nos oías, ¿no?
5: Y no será porque no fluye la energía entre nosotros,
0: ya,
5: ¿eh?
0: Eva,
5: hay como magia.
0: Hay magnetismo.
5: Pero bueno, yo es que vengo un poco traumatizada porque me ha dicho Quantum que no soy Aries y yo llevo toda la vida justificando mi cabezonería en Aries.
0: ¿Y qué eres?
5: Soy Piscis.
0: Ya se te nota.
5: Escurridiza y húmeda.
2: Esto se está poniendo poquito.
0: ¿Cómo se nota que es sexóloga, ¿eh?
5: Perdón, que se me ven las costuras.
0: Las escamas.
5: También. Yo hoy vengo con mucha curiosidad y yo quería, si me acompañáis, preguntar al público en qué cosas creen ellos, porque estamos hablando aquí de creer. ¿Dónde está el micro? Aquí lo veo. ¿Os corréis un poco?
0: ¿Me
5: hacéis huequito?
0: ¿Dejo a tu madre tranquila?
2: Déjala tranquila, sí, que ya bastante ha sufrido hoy.
5: A ver, yo empiezo por aquí. ¿Cómo te llamas?
6: Todo
5: Ruth. Ruth. Hola, Ruth, encantada.
6: Hola, encantada.
5: ¿En qué cosas crees tú?
6: No sé, no se me ocurre nada.
5: ¿Nada?
0: ¿Por aquí tampoco?
7: Yo creo que los poderosos tienen clones de sí mismos.
0: ¡Hostia, me encanta!
5: Lo veo.
0: ¡Esa buenísima!
5: Claro, por eso Trump sigue saliendo, porque muerto tiene que estar ya, con todo lo que lo hemos querido matar, ¿no?
0: Qué fuerte, me encanta.
5: Vale. Bueno, pues como es gente tan inteligente, entonces les vamos a preguntar ¿por qué creéis que las personas creemos en estas cosas? Venga, Ruth.
2: Claro, ¿por qué creéis que hay gente que cree en los ovnis o telepatías?
0: En el perro sorpresa, sorpresa.
6: Porque tiene que haber gente para todo, ¿no?
2: Bueno, muy bien, es una buena...
5: Me gusta la diversidad de la respuesta por allí.
0: ¿Tú qué no creías nada?
7: Sí, no sé, la gente se agarra a ciertas cosas.
5: Va, uy, mira, esta me seguridad. Gusta. Bueno, pues vamos a ir dando una respuesta. Muchas gracias al público. Que los tenemos siempre trabajando.
2: Ya. A mí me parece que tiene bastante sentido... Sí. Parece que tiene bastante sentido la respuesta esta de que porque la gente que se agarra a cosas, ¿no?
5: Que
2: necesitamos cierta seguridad.
0: Sí, porque no vamos a, tampoco nos vamos a reír de la gente, porque
5: no,
0: al final,
5: no,
0: en cuestiones mágicas o fuera de la razón, no hemos creído todo el mundo.
5: Claro. Efectivamente, porque al final el ser humano, que esto la psicología lo explica muy bien, tenemos una serie de necesidades. Somos animalicos que necesitamos vivir tranquilos.
2: Sí.
5: Y claro, creer en estas cosas cubre tres de estas necesidades.
2: A saber.
5: A saber. Dos puntos. Anotad para el día Nochevieja que lo podáis contar. La primera de ellas es eso, dar un sentido de explicación a lo que nos rodea, ¿no? Porque cuando hay incertidumbre, ¿cómo vivimos los animalicos?
0: Pues fastidiadetes.
5: Esto es. Se lleva regulinchi, el no poder anticipar, se lleva regulinchi con la supervivencia.
2: Hay muchas cosas que no tienen explicación, ¿no?
0: Y, entonces, y lo pasamos mal.
5: Pero la buscas.
2: La buscamos.
5: Donde sea, ¿no? Entonces, esta es una de las necesidades. Otra tiene que ver con la identidad. El tema de que el horóscopo o los test de personalidad, ¿habéis oído hablar del eneagrama?
0: Sí, que es como el horóscopo de la psicología.
5: Correcto.
0: Barata.
5: Sí, es que las pseudomierdas llegan a todas partes.
0: Yo soy
5: la psicología.
0: Yo soy cuidador.
5: Esto es. Entonces, claro, esto te ayuda un poco a explicar cómo funcionas e incluso a explicar tus contradicciones.
0: Claro.
5: Que esto de la disonancia también lo llevamos bastante
0: decir,
5: mal.
0: Miro a las estrellas para justificar que he tenido una educación emocional desastrosa, ¿no?
5: Por ejemplo, y que por eso cuando me levanto no doy los buenos días.
0: Sí.
5: Porque me levanto de mal humor, ¿no? Y la tercera necesidad es la relacional, ¿no? Esto de, al final, yo qué sé, pues ser todos Aries o yo soy del tipo de personalidad 8, pues te vale. Da como sensación de comunidad, de vale, grupo.
0: Claro.
5: No estoy solo en mi amargura o no estoy solo en mi happy flowerismo, ¿eh?
0: Sí.
5: O sea,
0: sí. A mí en el ligoteo me han llegado a decir, contigo no, que eres sagitario.
5: A ver, es que los sagitarios, chicos, yo qué sé.
0: Contigo no, bicho.
5: Nah, que es broma. Es broma. Y con todo esto en la cabeza, yo quiero contaros lo que hemos hecho con el público cuando han llegado.
2: Les has hecho un...
5: Les hemos hecho cosas.
2: Experimentos, sí.
5: Les hemos hecho... Pero están contentos, ¿no? Yo
2: sí,
5: no les veo con mucho sufrimiento.
2: ¿Os ha hecho sufrir?
5: No, no mucho. ¿No? Muy bien. Pero para esto necesitamos la ayuda de nuestro maravilloso Pedro.
0: Pedro.
5: Del equipo de demostraciones. Un aplauso para él.
0: El que nos faltaba, ¿eh?
5: Va a ser un habitual de la sección. Pues bueno, cuando el público ha llegado, que les hemos pillado todavía con el bocadillo en la boca, los Joder. Hemos sentado y les hemos dicho, bueno, ¿os animáis a contestar a un test de personalidad desarrollado por la Universidad Internacional de Ciencias Cognitivas?
0: Que suena perfecto.
5: Eran 8 afirmaciones y cada uno tenía que anotar cuánto le representaba esa afirmación, entre 1 y 5. 1 nada, 5 mogollón. Hemos picado ahí los datos y además, como ahora todo va digitalizado, pues han podido leer los resultados en ese mismo momento.
0: Ah, muy bien, rapidísimo.
5: Hombre, aquí es que todo se hace
2: ¿y qué
5: así.
2: Tal?
5: Les hemos preguntado cuál era el nivel de identificación que tenían con ese resultado, entre 1 y 5, siendo 1, vale. Ni de coña claro. Mari Carmen, y 5, soy yo literal. Entonces, pues bueno, es que los datos que los puede ahora compartir Pedro han sido muy buenos.
0: Ajá.
5: La mayor parte, o sea, la
2: wow.
5: Media creo que
2: hola.
5: Es...
2: Fíjate, un 4.
5: El 52 o 51,9% de las personas han contestado con un 4.
2: Bueno, pero un 4 o más.
5: O más.
0: O más.
2: 3/4 partes.
5: El 1 ni siquiera ha salido.
0: Y el 2 solo un 3,7%.
2: O sea, que es un pedazo
5: claro.
2: De test.
5: Eso
2: este
5: es. O sea, tú imagínate que test que con 8 preguntas o con 8 ítems te saca una personalidad. Pero que es súper curioso. Además, estos resultados, por otro motivo.
0: ¿Por qué?
5: Es que empieza a ser un hábito. Os hemos troleado.
0: Ay, no.
5: Perdón, hemos mentido al público, a todo el mundo, pero
2: bueno,
5: por la
2: pero
5: ciencia.
2: Es por la ciencia.
5: Que
2: es por
5: hay
2: la
5: que
2: ciencia.
5: Hacerla, ¿vale? Ahora os explico por qué está todo justificado. A la gente que esté como muy traicionada le damos bocadillo doble, ¿vale? Para compensar. No pasa nada, pero os explico. Lo que hemos intentado demostrar es lo que se conoce como efecto Forer. ¿Os
2: vale.
5: Suena?
2: Sí.
0: A mí sí me suena.
5: Muy bien.
0: Que es lo de los horóscopos también.
2: Por ejemplo.
5: Esto es, lo que viene a decir, esto lo descubrió Bertrand Forer en 1949 con sus alumnos y descubrió pues, que como teníamos pocos sesgos, tenemos uno más. Que es que los seres humanos consideramos que son súper acertadas y exactas las descripciones muy vagas y genéricas que hablan de nosotros.
0: Claro.
5: Estos textos, para que funcionen, tienen que cumplir una serie de características.
2: A saber.
5: A saber también, anotad. El equilibrio entre rasgos positivos y negativos, o que podemos considerar negativos. Tiene que haber cierto equilibrio, porque si solo dices cosas buenas, ¿qué pasa?
0: Pues que no te lo crees, claro.
5: Claro, pues vas a pensar, este me quiere vender la enciclopedia.
0: Me doran la píldora, claro.
5: Efectivamente. Entonces tiene que haber como cierto equilibrio. Luego también tiene que haber mucha ambigüedad en las frases,
2: sí.
5: Para que tú las puedas encajar a tu biografía o a tus
0: ¿por
5: deseos
0: ejemplo?
5: O necesidades. Pues mira, esto lo hacen mucho los tarotistas, que yo, es que yo tengo un pasado como vosotros, y yo fui a un echador de cartas con 18 años que dije, este no me va a tirar mal a mí, que soy estudiante
0: claro.
5: De psicología. Bueno, pues me dijo, a ti te falta tu padre. Claro, y esta frase es como muy impactante, pero te encaja en cualquier
0: claro.
5: Caso. Mira, si tu padre ha muerto, si tus padres están divorciados, si tu padre trabaja en una petrolífera en la Conchinchina, si tu padre está de cuerpo presente pero te lleva regulinchi con él. Y hay otro tercer ingrediente que tiene que ver con la autoridad. Claro, cuando hemos reunido a esta gente con el bocadillo a medias, les hemos dicho que su universidad de Harvard, la universidad está internacional, no existe,
0: sí.
5: No la busquéis, no paguéis ningún máster, no existe. Y claro, les ha hablado la psicóloga de órbita laica. Entonces, entonces, claro, pues dirán, ¿cómo no van a dementir esta gente? Claro, ¿no? Entonces, claro, se juntan estos tres ingredientes.

0: de dientes.
1: Entonces es un efecto bastante universal, por lo visto.
0: Claro, sí. Efectivamente, y es bastante fácil caer en él. Que no pretendemos que todo el mundo ahora se vuelva súper descreído, cuestionemos si la Tierra es redonda y estas cosas, pero bueno, sí tener un poco de pensamiento crítico. Cuando algo no se encaja muy, muy bien, echarle una vuelta, decir, bueno, pero esto cubre una de mis necesidades o es una de las verdades, ¿no? Que la ciencia nos demuestra.
2: Oye, qué maravilla de sección, Laura. Pues sí. Yo tengo que decirte
0: es que
2: no, no es efecto Forer, pero te voy a decir que a veces eres un poco salvaje, pero qué pedazo de secciones de psicología nos haces.
0: ¡Qué bonito! Y yo con esta me voy.
2: Ay, Eduardo, pues ahora viene algo que nos influye mucho en este programa y que está en las estrellas. A ver si lo adivinas.
1: La perra.
2: La perra.
1: La perra Laika. La perra Laika, que es nuestra... No sé si mascotita, porque además nos da nombre al programa, y el ser humano, por lo que sea, no le cae bien.
2: No le gusta, ¿no? Y está ahí dando vueltas en el espacio y nos mira con un poco de asco. Es un poco Mercurio retrógrada ella, ¿eh?
1: Sí. Bueno, es la protagonista de nuestros vídeos de animación, que son unos vídeos en colaboración con la Cátedra de Cultura Científica de la Universidad del País Vasco, Euskal Herriko Unibertsitatea.
2: Que entre la perra de las galaxias.
3: Laika en Houdini.
4: Acompañadme a principios del siglo XX. Un ilusionista lo está petando con números que parecen imposibles. Es Harry Houdini, el maestro del escapismo. Aunque también os digo que me hubiera gustado verle escapando del Sputnik 2. Houdini, además de ilusionista, estaba bastante enmadrado. ¿Y qué pasó? Que la muerte de su madre lo dejó un poco tocado. Y él se puso a buscar médiums para hablar con ella. Él quería creer que se podía hablar con los muertos. Quería creer en un más allá hermoso, donde la gente es feliz y los pisos tienen precios razonables. En esa búsqueda, se hizo colega de Arthur Conan Doyle, el creador de Sherlock Holmes. Y Doyle, mira por dónde, era un fervoroso creyente en el espiritismo. Él no necesitaba evidencias, pero Houdini sí. Ya os adelanto que Conan Doyle era más feliz. Conan Doyle, fijaos, creía tanto en el espiritismo que hasta se casó con una médium, Jean Elizabeth Leckie. Un día Jean aseguró haber contactado con el espíritu de la madre de Houdini. Pero Houdini, que se las sabía todas, descubrió que todo era un montaje y eso acabó con la amistad de los dos caballeros. Elemental, querido Conan Doyle. A partir de entonces, Houdini empezó una cruzada contra los espiritistas. Desvelaba sus trucos dejando claro que eran todos unos estafadores. Pero Houdini sabía que al fallecer, muchos médiums dirían que habían contactado con su fantasma. Así que pactó con su esposa un código secreto que solo él podía transmitir después de muerto. Eran 10 palabras, nadie sabe cuáles. Houdini murió el 31 de octubre de 1926. Y como predijo, decenas de médiums aseguraron haber contactado con él. Según su mujer, nadie dijo nunca su código secreto. El tío se escapó hasta después de muerto.
2: ¡Qué maravilla! ¡Qué tío más listo era Houdini! Pero además me encanta que nos dejó como legado algo fundamental. Y es esa idea de que cuando no entendemos algo, es misterio. Pero cuando pasamos a conocerlo, se convierte en ciencia.
1: Pues anda que no hemos tenido misterios en este mundo que poco a poco han dejado de serlo. Por ejemplo, ¿conoces el evento de Tunguska?
2: Hombre, por supuesto, Eduardo. De hecho, tenemos que irnos a Siberia, a principios de verano del año 1908. Ojo, aunque sea verano, en Siberia hace fresquito, así que ponte calcetín gordo, que el frío entra por los pies.
1: Tranquilo, que yo aguanto bien el frío, que soy de Logroño.
2: Y yo vengo de la Antártida.
1: Nos situamos en la mañana del 30 de junio. Una luz blanca cruza el horizonte, tan brillante que ciega. Y luego sucede una explosión tan brutal que se oye a cientos de kilómetros, rompiendo ventanas y dejando su firma en sismógrafos y barómetros de medio planeta. Cuidado que llega.
2: Madre mía, o sea, técnicamente hablando va como un pepino. Lo que ocurrió en Tunguska no fue una explosión cualquiera, fue una liberación de energía brutal, equivalente a unos 20 megatones de TNT. Para que nos entendamos, más de 600 veces la bomba de Hiroshima, pero detonando en el aire y a unos 10 kilómetros de altura. Suerte, Eduardo, que esto pasó en medio del bosque. Si llega a suceder en una zona habitada, la historia habría sido muy distinta.
1: Lo primero en lo que se pensó fue en un meteorito que cayó sobre nuestro planeta, pero ahora viene lo raro. Mira la zona cero, ¿qué ves?

0: un desastre. O sea, árboles tumbados, quemados, pero muchísimos, ¿eh? De hecho, los cálculos dicen que se calcinaron 80 millones de árboles.
1: ¿Ves cráter?
0: No. Se ve el epicentro de la explosión, pero ni meteorito, ni cráter, ni nada.
1: Exacto. Nada impactó contra el suelo.
0: Misterio, misterio, misterio.
1: Imagínate, uno de los mayores misterios del siglo XX.
0: No me digas, seguro que se le echó la culpa al ejército, a armas secretas, agujeros negros y, sobre todo, alienígenas, ¿cómo no?
1: Y cosas más raras. Pero a finales de los años 20, científicos soviéticos, liderados por Leonid Alexeyevich, hallaron en la zona diminutas esferas de hierro y silicio, que no eran más que gotas de metal fundido enfriadas en el aire. Una huella química de un objeto espacial desintegrado. Eso abrió un camino de investigación que recorrió muchísimas hipótesis. Cometas, asteroides metálicos y después de muchas teorías y comprobaciones físicas, Ricardo, te presento al principal sospechoso.
0: Un pedrusco enorme.
1: Eso es, un asteroide pedregoso de unos 30 metros de diámetro.
0: Vale, pero ¿cómo esa burrada de asteroide no dejó cráter?
1: Gracias a nuestra atmósfera, que lo desintegró en pleno vuelo. Mira, según los cálculos, este asteroide debió entrar en la atmósfera a velocidad hipersónica, más de 20 kilómetros por segundo y en un ángulo de 45 grados.
0: Claro, entonces todo está clarísimo. Cuando un objeto de ese tamaño y a esa velocidad intenta atravesar la atmósfera, el aire no puede apartárselo bastante rápido. Se comprime, se calienta y se ioniza. La tensión aerodinámica crece, crece, crece hasta que supera la resistencia del material del asteroide. Eso hace que la energía cinética, que era gigantesca, se transfiera casi de golpe al aire. Y el resultado es una explosión atmosférica. Ojo, no un impacto. Cuidado, Eduardo, que peta.
1: Por eso los árboles cayeron en patrón radial, por eso no hubo cráter. Y por eso, justo bajo el punto de explosión, algunos árboles quedaron en pie, pero completamente desramados.
0: Oye, Edu, ¿y tú sabías que tras la explosión, durante varias noches en Europa, se pudo leer el periódico de madrugada y sin luz artificial?
1: Probablemente por polvo y vapor de agua inyectados a más de 50 kilómetros de altura, reflejando la luz del sol. Un recordatorio luminoso de que a veces el espacio nos pasa rozando.
0: Menos mal, Eduardo, que tenemos la atmósfera que nos protege de asteroides, rayos cósmicos y otras calamidades del espacio. Pero eso sí, la atmósfera también a veces hay que reconocerle que se pone creativa y contribuye al misterio, al enigma.
1: También tiene sus enigmas.
0: Tiene sus cositas. Sí. Así que, ¿te parece que llamemos a nuestra enigmática meteoróloga?
1: Pues que entre con nosotros Mar Gómez.
2: Oye, pero qué cazadores de misterios estáis hechos. Estoy alucinada.
1: Oye, hay mucho misterio en la atmósfera también, ¿verdad?
2: Hay mucho y os traigo un misterio bastante famoso.
1: ¿Sí?
2: Porque nos vamos a dar un paseíto por uno de los lugares que históricamente dicen desaparecen más aviones y barcos. A ver si sabéis cuál es.
1: El Triángulo de las Bermudas.
2: Chicos, es que sois unos hachas. Yo no pillo nada últimamente. Y yo creo que para verlo a lo grande, como nos gusta hacer las cosas aquí, nos vamos a un sitio muy especial. Nos vamos a nuestro set secundario, que tenemos una demostración allí preparada impresionante.
1: Vamos al Triángulo de las Bermudas, Ricardo.
0: Yo pensaba que el Triángulo de las Bermudas era cuando te queda pequeño el pantalón corto y se te mete por el culo.
2: Pues casi, casi.
0: ¿Quién no lo ha pasado?
2: Casi, casi, pero hoy vamos a hacer un poquito de ciencia. Fijaos en este globo que tenemos
1: aquí.
2: ¡Hola,
1: Felipe!
0: Felipe,
1: hola,
0: Felipe.
1: Amigo.
2: Un aplauso para Felipe, que está respetando.
1: Claro que sí.
2: Este globo.
1: ¡Qué globazo!
0: Pero es que parece... Parece que Felipe está en el Grand Prix, en lo de los bolos, que, por cierto, llevadnos de padrinos al Grand Prix.
2: Bueno, os preguntaréis qué hace este globo tan grande aquí. Sí. Vamos a hablar de un fenómeno meteorológico que puede estar detrás de esas misteriosas desapariciones en el Triángulo de las Bermudas.
1: ¿Cómo se llama? ¿Cuál?
2: Se llama microreventón, pero antes...
0: Eso es lo que, cuando tomo yo leche, es lo que me pasa.
1: Sí.
2: Vamos a ver dónde está el Triángulo de las Bermudas. El Triángulo de las Bermudas está en el Atlántico Occidental. Y básicamente, pues es esta línea imaginaria, este triángulo imaginario entre Florida, las Islas Bermudas y Puerto Rico.
0: Eso es una zona movidita.
2: Es una zona que no está exenta de sobresaltos meteorológicos, porque por aquí pasan huracanes, tormentas tropicales, hay fuertes temporales y además está el inicio de la corriente del Golfo, que es una corriente que transporta las aguas cálidas desde el Golfo de México por parte de la costa este de Estados Unidos hasta el Atlántico Norte y finalmente hasta Europa.
0: Esta es la de la mítica peli El día de mañana que separaba la corriente, ¿no?
2: Esa es, y además es la responsable de que tengamos un clima pues mucho más suave en los meses de invierno en el suroeste de Europa que el que nos corresponde por latitud. Los inviernos en Norteamérica, ya sabéis,
0: son muy duros. Ahora que señalo a Europa, perdona que te interrumpa, pero ¿por qué España es la cara de Donald

0: el Trump.
1: Bueno, o sea, yo bastante con desvelarte por qué tenemos el triángulo de las Bermudas.
0: Yo creo que aquí tenemos un infiltrado y aquí también está Donald Trump. Mira el tupé y la cara.
1: Tienes una habilidad única para detectar estas figuras.
2: Bueno, entonces, ese es un lugar muy importante desde el punto de vista climático porque ocurren muchas cosas como extrañas o extremas,
0: sí.
2: Pero además es un lugar de tránsito, ¿no?
1: Es un lugar por donde pasan muchos aviones, muchas rutas marítimas también y sobre todo también, como bien decías, es un lugar con tiempo muy severo porque se suelen formar borrascas muy profundas al este de Estados Unidos que se alimentan de ese aire ártico y de ahí se descuelgan frentes que pueden generar mucha inestabilidad en esta zona y complicar la situación a los barcos y los aviones que pasan por allí. Y uno de estos problemas pues puede ser el que vamos a hacer hoy aquí.
0: El famoso reventón.
1: Micro reventones y que uno de vosotros, y no miro a nadie, va a experimentar en primera persona.
2: Ricardo.
1: Ricardo, por supuesto.
0: Siempre me toca a mí, pero la verdad es que no voy a fingir que me parece mal porque me encanta.
2: No,
0: ¿qué
2: te
0: tengo
2: encanta.
0: Que hacer?
1: Bueno, lo primero es la seguridad. Vamos a ir subiendo el globo y mientras tú te vas a ir preparando, poniéndote esas gafas, esos cascos, ese chubasquero para estar bien preparado.
0: Si no, voy muy mono y me
2: mancho. Estos microreventones, Mar, ocurren en otros lugares también, no son propios de este triángulo, ¿no?
1: Ocurren en más lugares porque un microreventón básicamente necesita que haya una tormenta y es una corriente de aire, un viento muy intenso que se genera desde esa nube de tormenta y que cuando llega al suelo impacta, se desparrama y genera unas corrientes horizontales que pueden llegar pues, a superar los 100 kilómetros por hora. De hecho, cuando estamos en la superficie y vemos que llega un micro reventón, a veces lo confundimos incluso con tornados.
2: Perfecto.
1: Vamos a ver si estamos todos preparados. Ricardo, ¿estás preparado?
0: Yo no os oigo muy bien, o sea que gritadme.
1: ¿Preparado?
0: Sí, yo sí.
1: ¿Listos?
0: Okay.
1: Bueno,
0: okay.
1: Pues contamos. 3, 2, 1, ya. Ricardo, ¿estás bien?
2: Wow.
1: Un fuerte aplauso.
0: Creo que estoy bien.
1: Bueno,
0: ¡qué maravilla!
1: Vamos a verlo a cámara lenta en las imágenes porque vais a apreciar muy bien esa corriente descendente y sobre todo cómo se expande horizontalmente con una fuerza bastante importante y con esas rachas de viento que, como digo, bueno, pues si estamos en un avión y pasamos por el Triángulo de las Bermudas, ¿qué va a suceder?
0: Claro,
1: que
0: claro.
1: Ese microreventón va a empujar el avión hacia abajo, vamos a perder la capacidad de planeo y de sustentación y en los peores casos, pues vamos a acabar en el océano sin poder recuperar el vuelo.
0: Y en los mejores, al menos, un susto grave, unas turbulencias fuertes, ¿no?
1: Desde luego, desde luego.
2: Bueno, pues como hemos visto ya varias veces en este programa, la ciencia desvela el misterio incluso del Triángulo de las Bermudas.
0: Pues sí, Mar, y nos quedamos con que aquí tenemos un buen reventón térmico, que es nuestra estupenda meteoróloga Mar Gómez.
1: Gracias, chicos. Gracias.
0: Vamos. Eduardo, ¿sabes que cuando yo volví de la Antártida, la de gente que me preguntó, oye, ¿qué tal en la Atlántida?
2: Confundían a Antártida con Atlántida.
0: Pero muchísima gente, pero es que lo de la Atlántida es un mito que ha creado muchísimo lore, muchísimas especulaciones, pero en realidad la única fuente que ha derivado en todas las historias de la Atlántida fueron unos diálogos de Platón.
2: Son los diálogos de Platón, sí, pero él lo tomaba más como un símil, como una metáfora, ¿no?
0: Claro, él no lo escribió como una crónica histórica, porque de hecho eso es algo que a él le había llegado por ahí que le habían contado.
2: Ya.
0: Él lo contaba como una fábula, porque la Atlántida supone que era un continente con una civilización superpoderosa tecnológicamente y utópica que terminó hundiéndose debido a su avaricia y a su soberbia. Entonces él dice, ojo, atenienses, que incluso la civilización más avanzada también puede hundirse por culpa de la corrupción moral.
2: Era un símil que alguna gente se tomó como realidad.
0: Pero es verdad que en geología hay misterios.
2: Sí,
0: a cosa
2: mucho.
0: Chunga. El muro de la Antártida, que yo lo vi, pero no estaba Jon Snow.
2: ¡Qué penita! Hay mucho. Pues oye, yo creo que vamos a llamar a nuestro paparajote de la geología, a nuestro murciano...
0: ¡Nahum Méndez!
2: ¡Que surja!
0: ¡Venga, míralo! Se te ha llamado aquí paparajote murciano.
3: Bueno, como si fuera el nombre de un torero.
2: Ay,
3: y me vais a dar la alternativa hoy aquí.
2: Bueno, son muy ricos los paparajotes,
3: están
2: no
3: muy
2: es
3: buenos,
2: nada malo.
3: Hombre,
2: ¿no?
3: Por supuesto, riquísimos. Bueno, ¿qué pensáis que hace aquí vuestro geólogo favorito en un programa sobre misterios?
0: Ya hemos dicho que hay misterios en la geología, unos cuantos.
2: Tienes para elegir, ¿cuál nos traes?
3: Vengo a hablar de una expresión artística que lleva 2.000 años al aire libre y pues sigue ahí presente y no se ha deteriorado. Y eso ya es en sí mismo un misterio geológico.
2: Sí.
3: ¿Cuál pensáis que puede ser esta expresión artística?
2: Las de 2.000 años. está en el Partenón, el
0: Coliseo.
2: El Coliseo de Roma.
3: Pues no, la línea de Nazca.
0: Me encanta.
3: Y bueno, en el argot arqueológico, las líneas de Nazca son lo que conocemos como un geoglifo. Y si nos pusiésemos al lado de ellas, lo que veríamos simplemente es un surco y piedras a los lados.
0: O sea, hay que verla desde arriba.
3: Exactamente, tenemos que colocarnos sobre colinas o incluso desde el aire para poder verlas bien. Pero bueno, vamos a conocer un poco mejor el por qué se han conservado también. Así que os pido que me acompañéis a la primera demostración que está en esta mesa.
0: ¿Vamos a ver las líneas de Nazca?
3: Vamos a ver.
2: El por qué se hizo no se sabe.
0: Nazca el misterio.
2: Que Nazca el misterio. ¿Por qué se hizo? No se sabe. ¿Pero cómo se sabe?
3: Más o menos se sabe, porque la forma se ha conservado muy bien. De hecho, aquí tenemos una de las formas clásicas, que es el mono.
2: El mono.
0: Que está hecho en cacao, porque huele a chocolate muchísimo.
3: Está hecho en cacao. Bueno, tenemos que imaginarnos que está en una zona desértica,
0: sí,
3: y el desierto, aquí en este caso, es como un enorme lienzo. El desierto está cubierto de rocas, que son muy oscuras, y no eran probablemente muy oscuras originalmente, pero con el paso del tiempo en el desierto se va formando una capa por encima que suele ser roja o gris oscura.
0: Como una costrita.
3: Como sí, una costrita que se le denomina barniz del desierto. ¿Qué es lo que pasa? Las líneas de Nazca se hacían de la siguiente manera. En primer lugar, íbamos retirando las rocas del suelo que nos interesaban para hacer un motivo, uh-huh, y luego lo que íbamos haciendo era un surco, que es lo que principalmente nos ha llegado hasta ahora. ¿Y qué es lo que ocurre en este caso? Que el suelo que hay debajo de las piedras no tiene esa tonalidad oscura como si la tienen las rocas.
0: O sea, es como si estuvieras arando la tierra para hacer un dibujo.
3: Es una especie de arado que se ha conservado muy bien hasta nuestro
2: tiempo. Claro, es lo que dices, se ha conservado muy bien, porque si dices que tiene 2.000 años de antigüedad, ¿por qué no se ha borrado de alguna forma?
0: ¿O le ha salido costra encima también de esta de que era cambio de color?
3: Pues mira, tiene mucho que ver con que es un desierto. Yo cuando digo que es un desierto, ¿en qué pensáis?
2: En poca lluvia, sequedad,
0: claro,
2: viento quizás.
0: Los arrakis de Dune.
3: Exactamente, pensamos en Tatooine, claro, pensamos en Lawrence de Arabia, pensamos en un desierto de arena donde hay mucho viento, pero sobre todo en un lugar muy seco, ¿no? No solo todos los desiertos son cálidos y arenosos, sino que también tenemos desiertos fríos, como la Antártida,
0: sí,
3: Ricardo, o también el planeta Marte, que también es un lugar muy frío y donde desde luego llueve muy poco, por no decir...
0: Menos que en Murcia, incluso.
3: Pero curiosamente, en este caso hay una trampa.
0: ¿Cuál?
3: Aunque llueve muy poco, por las mañanas, a primeras horas de la mañana, se suele formar a veces niebla en esta zona del desierto.
2: Pero la niebla es agua, ¿no? ¿De dónde sale ese agua?
3: En este caso, de la atmósfera. ¿Y qué es lo que ocurre? Porque esto ayuda a preservar la línea de Nazca también. Esa humedad que está en el aire se junta con las partículas del suelo, disuelve algunos minerales y cuando vuelve a salir el sol y se pone muy caliente la zona, se vuelven a formar minerales que adhieren las rocas y también permiten que los surcos se conserven durante más tiempo.
2: Una especie de fijador, ¿no?
3: Es como un fijador, como una especie de pegamento o una cola.
0: ¿Y por qué le llega niebla, pero no le llega lluvia?
3: Pues eso también es interesantísimo. Resulta que tenemos que pensar que esto está en un altiplano y tenemos al este la cordillera de los Andes. ¿Qué pasa? Todas las corrientes que vienen desde la zona amazónica, en este caso las nubes de lluvia, se chocan contra la montaña y llueve hacia el Amazonas.
0: Vale.
3: Pero desde el oeste las corrientes oceánicas que tenemos son bastante frías e impiden que se formen grandes nubes que lleguen hasta esta zona.
0: Vale.
3: Y por lo tanto, pues es una zona pues, realmente.
2: O sea, que si estas líneas de Nazca se hubieran hecho en un lugar donde llueve mucho, ya no las tendríamos.
3: Claro, el agua las habría erosionado. Pero también es una zona donde hay muchos terremotos.
0: Sin embargo,
3: pues se han conservado muy bien.
0: ¿Y cómo?
3: ¿Por qué pensáis que se pueden haber conservado?
2: Ni idea.
0: Pues no lo sé, será que... No sé, ¿no tendrán Pedro los Grandes ahí que se puedan mover y les cae? Es que no lo sé.
3: Pues uno de los secretos es que son principalmente piedras que simplemente se han movido sobre el suelo, no hemos hecho construcciones una encima de la otra y hay surcos. Por lo tanto, eso es muy difícil de derrumbar.
2: Claro, sí.
3: Y vamos a hablar del último fenómeno, así que os pido que me acompañéis a la segunda demostración.
2: Vamos a ver qué tenemos aquí.
3: Porque vamos a simular las corrientes de aire y porque al principio, cuando habéis dicho que en los desiertos hace viento, es realmente
0: sí,
3: algo muy importante.
0: Hace mucho viento.
3: Venga, Ricardo, te voy a pedir a ti que seas maestro de ceremonias.
2: ¿Qué elementos tenemos aquí? Aquí hay un montón de hielo, ¿no?
3: Exactamente, que cuando Ricardo active la palanca...
0: ¿Tú quieres que use la máquina de humo?
3: Venga.
0: Es que me encanta la máquina de humo. Vale, cuando me digas, le doy.
3: Dale, a la máquina de
0: humo. Y va a ir sobre los hielitos.
3: Va a ir sobre los hielos.
2: Vale.
3: Ahora lo que estamos haciendo con el humo es para que veáis como si fuera el viento que se está moviendo sobre las rocas.
2: Son rocas frías.
3: En este caso, claro, serían las rocas frías que no son oscuras, que no se calientan con el sol.
2: Vale.
3: Si os fijáis, ¿qué es lo que está ocurriendo? Que el aire está tocando las rocas totalmente.
2: Sí.
3: Pero, ¿qué es lo que ocurre? Aquí tenemos una placa calefactora que lo que está simulando es una de esas rocas que se están calentando por el sol, las rocas oscuras. ¿Qué es lo que está pasando en este caso con el humo?
2: Expulsa el aire que le llega.
3: Claro.
0: No deja que caiga.
3: No deja, es como una especie de herba que se genera cuando la roca está muy caliente, se levanta ese aire que tiene por encima y evita que el aire que se está moviendo sobre las rocas erosione el suelo y altere las formas de la línea.
2: Es una especie de escudo protector de temperatura.
3: Nos queda todavía una cosa.
2: Vamos.
3: Aquí al centro, porque
2: yo
3: vamos a hacer un alegato
2: ya
3: muy importante. Y es que es cierto que si las líneas de Nazca se hubiesen hecho en un lugar donde, por ejemplo, llueve, hay hielo, hay nieve, pues hubiesen durado muy poco.
0: Sí.
3: Pero ¿sabéis cuál es el mayor enemigo hoy en día de las líneas de Nazca? Y no tiene nada que ver con el tiempo.
2: A ver si va a ser el turismo.
3: el turismo, las carreras y, en definitiva, el ser humano.
0: Ay, qué penica, Nahum. Oye, Nahum, te tengo que dar las gracias por venir aquí y por hacer que nazca el misterio.
2: ¡Oh, madre mía!
0: No, pero quien sí que tiene que preservarse otros 2000 años más
3: por lo menos
0: nuestro geólogo, Nahum Méndez.
3: ¡Hasta pronto!

0: Bueno, ahora viene esta sección que a ti todavía te sigue costando un poquito.
1: Estoy porque, de luto.
0: Claro, tú hacías antes de reportero, nuestros sí. viajes, nuestros vídeos en exterior.
1: Cogía trenes, comía menús del día, que me lo pasaba muy bien.
0: Claro, pero ahora tenemos una reportera muy buena, Candela Antón, que es antropóloga.
1: Antropóloga, en el misterio hay mucha antropología.
0: Muchísima.
1: Y además va a hablar de un tema. Oye, tú de pequeño nunca escuchabas programas de estos de misterios que hacían esto de las psicofonías.
0: Y las hice, yo iba de campamentos y hacíamos psicofonías.
1: Yo cuando las escuchaba me cagaba vivo, me escondía debajo de la cama. Pues, ¿qué te parece si damos entrada al vídeo con una buena psicofonía de esas que no se entiende nada?
0: Venga, sí.
2: Buenas noches, amigas del misterio. Hoy nos asomamos a un asunto extraño, arcano, umbrío, un tema que lleva inquietando a la humanidad desde sus orígenes ancestrales. Hoy nos preguntamos si es posible oír la voz de los muertos.
3: Y para descubrirlo, nuestra nave de la ciencia nos ha traído aquí, a Córdoba, ciudad misteriosa donde las haya, y concretamente a la Facultad de Filosofía y Letras de la Universidad de Córdoba. Soy Candela Antón y hoy seré... vuestra cazafantasmas de confianza. Las psicofonías nacieron a finales del siglo XIX, pero se popularizaron a mediados del siglo XX. Consisten en la grabación de sonidos supuestamente inexplicables. Hay muchos famosos, como este. Grabado en el Palacio de Linares de Madrid. O este. Que se grabó en esta misma universidad. ¿Pero son realmente inexplicables estos sonidos? Eso es lo que queremos descubrir con el técnico de sonido Manuel Peragón.
4: Manuel, dime, tú normalmente pues, te pones a grabar y dejas esto grabando aquí. ¿Alguna vez has pillado alguna cosa rara?
5: Pues la verdad es que no. Nosotros cuando hacemos una grabación de campo, el sonido ambiente, quizás se puede colar algún tipo de interferencia de radio o algo así, pero no algo atribuible a una psicofonía, como es el caso que estamos hablando.
4: ¿Y tú crees que podemos darle a grabar e irnos?
5: Claro que sí.
4: Lo haces tú. ¿O no? Volvemos en un rato.
2: De este edificio se cuentan muchas historias terroríficas, igual que se cuentan de otros lugares de España, como del pueblo zaragozano de Belchite, del Palacio de Linares, de las cuevas de Zugarramurdi o del pueblo burgalés de Ochate. Pero ¿de dónde salen esas leyendas? ¿Y cómo es posible que alguna gente siga creyendo en ellas en pleno siglo XXI? Es lo que vamos a intentar descubrir con Teresa Sánchez Gutiérrez, profesora titular de psicología y experta en psicología del comportamiento.
4: Y Teresa, dime, ¿por qué nos resulta tan fácil creer en misterios?
6: Bueno, pues porque nuestro cerebro está realmente adaptado a buscar patrones en elementos del entorno que no están relacionados. De hecho, esto tiene un nombre que se llama apofenia. Este término fue acuñado por Conrad en los años 60 y tiene pues, su máxima manifestación en las pareidolias.
2: Vale, es el momento de volver a nuestro set psicofónico para comprobar lo que se ha grabado. Con un poco de suerte, los espíritus son espectadores de Órbita Laica y quieren saludar.
4: ¿Cuáles son las causas más comunes de artefactos y ruidos raros en una grabación?
5: Pues hay muchos factores que pueden afectar a una grabación, desde ondas de radio o zumbidos eléctricos. Es cierto que en una grabadora en formato digital, como en este caso, es más difícil que se cuelen ese tipo de artefactos.
6: Uno de los egos que explica en este sentido, ¿no? Pues por qué creemos en cosas que realmente no existen, sería el sesgo de confirmación. Es decir, nuestras creencias previas, nuestros esquemas previos con los que contamos, tendemos a ponerlo en marcha, ¿no? O ponerlo de manifiesto en las circunstancias de nuestra vida diaria. Intentamos relacionar cuestiones, comportamientos, situaciones, ámbitos que realmente no tienen esa relación.
2: Queridas amigas de la nave de la ciencia, hoy nos hemos adentrado en el misterio de las psicofonías, solo para descubrir que de misterio no había nada, monada. En fin, buenas noches y que descanséis, si podéis.
1: El Yeti es...
0: ¡No te cabe!
1: ¡Que sí me cabe!
0: ¡Que no te cabe!
1: ¡Que me quiero disfrazar de...!
0: ¡Has crecido! ¡Ya no te cabe!
1: ¡Ay, mira! Creo que me he puesto la pata en la mano.
0: No te cabe. Bueno, ¿Te querías disfrazar de Yeti?
1: Tírame del brazo. Oye, bueno. Por favor, vamos a hablar de una cosa que se llama...
0: ¿Qué se llama?
1: Criptozoología. ¿Tú has oído hablar de esto?
0: Criptozoología son animales que invierten en Bitcoin.
1: Mira, vamos a...

0: preguntarle al público a ver si ellos saben.
1: Con esa pinta que llevas.
0: Vamos a preguntar. Me gusta un poco así mis tiempos de disfraces. A ver, por aquí, gente, voy a subir a la segunda fila que ya hemos abusado de esta gente. ¿Me hacéis un huequito?
1: ¿Cuál era la pregunta? Si saben lo que es criptozoología.
0: Criptozoología, exactamente.
1: ¿A qué te suena esa palabra?
2: Al estudio de animales.
1: Al estudio de animales. Bueno, sí. Pues es la zoología a secas,
2: claro.
1: ¿No?
2: Sí, bueno, pero...
1: ¿Ese cripto a qué te suena?
2: ¿Como a muy pequeños?
1: ¡Muy pequeño!
0: ¡Muy pequeño!
1: Animales por muy pequeños.
0: Por aquí. ¿Qué piensas que es la criptozoología?
2: Animales, el estudio de animales, pues, inventados.
0: ¿Inventados?
1: Por aquí, que tengo aquí otra chica.
2: Yo creo que animales digitales o algo así.
0: Digital, como un Pokémon.
1: Un Pokémon, animales digitales inventados y muy pequeños.
0: Un Tamagotchi. Yo os diría, venga, sí, son animales no inventados, son legendarios. Venga. Vamos a hablar de la estrella. Para eso, os pregunto, ¿tenéis abono transporte?
1: ¿Por?
0: Pues nos vamos a Leganés a conocer a su monstruo.
1: ¡Madre mía!
0: Venga, vamos para allá, Eduardo.
1: Este es el nivel.
0: Qué chiste más malo, como me gusta, ¿eh?
1: Es un chistaco malo, sí.
0: No, pero es verdad que el rey de los criptozoos siempre ha sido Nessie.
1: El monstruo del lago Ness.
0: Ya lo sé, en Escocia. Fíjate esta fotografía. Sí. Falsísima. Esto es un montaje que se hizo con un submarino poniéndole una especie de cuello.
1: ¿Serio?
0: Sí, sí, porque a principios del siglo XX hubo muchísimo furor con el monstruo del lago Ness. ¿Por qué? Pues porque todo ese conocimiento que se empezó a tener paleontológico hizo que el folclore reinterpretara pues esa historia del monstruo que vivía en el lago. Sí. Y lo convirtiese en ¿qué? En esto de aquí, en un plesiosaurio.
1: ¿Que es un tipo de dinosaurio?
0: No,
1: no,
0: porque los dinosaurios son solo los que viven en tierra. Los que viven en el agua o vuelan no son dinosaurios.
1: Tampoco.
0: Esto es un reptil.
1: Pues ya sabéis
0: acuático.
1: Algo nuevo.
0: Fíjate, no es un dinosaurio.
1: Yo tampoco lo sabía.
0: No, a ver, fíjate, este animalico sería del género Elasmosaurus.
1: Vale.
0: Y son animalicos que medían unos 10 metros, ¿vale? Y llegaban
1: muy
0: a pesar,
1: grande.
0: Sí, sí, llegaban a pesar 10 toneladas. Y esto es un problemón porque nos dice que probablemente este bicho no podía vivir en el lago Ness. ¿Quieres comprobarlo?
1: Quiero comprobarlo,
0: venga,
1: claro.
0: Pues vente
1: de hecho,
0: conmigo.
1: Ahí tenemos algo que podría ser perfectamente una reconstrucción de la vida de Nessie.
0: Un
1: ahí en su lago
0: en
1: metido.
0: Su lago, con el pececito pequeñito. Pero ¿no ves que hay algo en este lago un poco raro?
1: Hombre, más bien me parece que hay poca cosa. Eso. Porque ya te lo podías haber currado un poco más pececitos.
0: Que no he sido yo, que es que el lago Ness es así de mojón.
1: ¿Ah,
0: es
1: sí?
0: Que es un desierto alimenticio. El lago Ness es lo que se llama un lago oligotrófico.
1: Ya.
0: Esto significa que produce súper poco alimento.
1: Pese a ser grande.
0: Es muy grande, ¿eh? Pero al día solo puede producir en torno a 70 kilos de comida, que es poquísimo.
1: Claro,
0: ¿no?
1: Eso pescas... para Nessie es muy poquito.
0: Pues antiguamente habríamos pensado que es suficiente. ¿Qué pasa? Que con las nuevas técnicas que hay de análisis paleontológico, de análisis de los huesos de los dinosaurios y de los reptiles acuáticos, recordemos que no es dinosaurio, analizando sus isótopos, podemos saber que estos animales tenían una temperatura corporal similar a la nuestra.
1: Eran de sangre caliente.
0: Eran de sangre caliente. No eran exactamente como nosotros, eran lo que se llama poiquilotermos, que significa que el ambiente sí que les influye bastante,
1: vale,
0: pero generaban su propio calor. Entonces, para un bicho de 10 toneladas como este y sangre caliente, necesitaría entre 150 y 300 kilos de comida al día. Y el lago Ness te está dando 70
1: nada
0: más, Eduardo.
1: Así que imposible que Nessie pudiera vivir ahí.
0: A ver, imposible. Podríamos optar por la teoría de decir, es de otra especie, es de sangre fría. Oye, vamos a decirlo, es mágico. Y ya está, vamos a pensar que es mágico.
1: Jugamos la carta de la magia y ya estaría.
0: Pero en ese caso diríamos, vale, por muy mágico que sea o muy de sangre fría que sea, va a dejar un rastro en el agua. ¿Qué rastro? El ADN, Edu. Y
1: ¿ah,
0: es
1: sí?
0: Que, claro, en las últimas décadas se han desarrollado lo que se llama técnicas de ADN ambiental. Es decir, se coge un poquito de agua de un lago, de un río, de lo que sea, se analiza y con muy poquita cantidad se puede saber qué seres están viviendo ahí.
1: Vale, y entonces, ¿en el lago Ness se ha analizado?
0: Se ha analizado.
1: ¿Y qué se ha encontrado?
0: Y al dedillo, pues fíjate, estas técnicas son tan precisas que se ha encontrado ADN de perros, de ciervos, de zorros, de humanos.
1: Que van a abrevarse.
0: Que van a beber y dejan su saliva, dejan su pelo. ¿Qué se ha encontrado también? Pues de peces, poquitos, pero de peces, de algas y de reptiles se ha encontrado, pero poquísimo, porque en esa zona, como mucho hay víbora europea, unas pocas por la zona, lagartija vivípara y luciones, porque está muy
1: al
0: norte.
1: Claro, la temperatura, es muy frío.
0: Hace mucho frío, pero escamas, caca o cualquier resto orgánico que tenga ADN de un reptil misterioso, como sería Nessie, no se ha encontrado. Eduardo,
1: ni rastro. Claro, si Nessie estuviera ahí, habría ADN.
0: Habría ADN, así que lo siento mucho, pero Nessie no existe.
1: Buah.

0: todos.
1: Bajón.
0: Es un bajón. Ay, mira qué triste
1: mira.
0: Están.
1: Oh.
0: A ver, ¿queréis que os ponga contentos? Hay un criptozoo que sí que existe.
1: ¿Cuál?
0: El misterioso, el grandioso, el enorme, el Kraken.
1: ¡Guau!
0: Mira qué pasada el Kraken. Pues el Kraken en realidad nunca ha hundido barcos. El Kraken no mata, no ataca a la gente ni nada. De hecho, es un animal que hasta hace bien poco se pensaba que era legendario, porque solo aparecía en pinturas probablemente pues de marineros que encontraban restos flotando en el agua, algún tentáculo.
1: Estás hablando quizá del calamar gigante.
0: Claro, el calamar gigante, es verdad que he dicho el Kraken, que es el criptozoo, pero el animal real es el calamar gigante, que existe y de hecho en Luarca, aquí en Asturias, tenemos un museo dedicado al calamar gigante y tenemos especímenes en formol.
1: Wow.
0: Pero el calamar gigante no solo existe, Eduardo, sino que ven para acá porque te voy a demostrar que además es un ser súper necesario para mantener la salud de los océanos y mantener la economía circular.
1: ¿Ah, sí?
0: ¿Vale? Mira, ¿dónde vive el calamar gigante?
1: Vive muy en el fondo, ¿no?
0: Viven, vamos a ponerlo aquí al fondo del todo. Imagínate que esto es esto es el continente como va bajando.
1: Sí, el talud
0: pues
1: ese.
0: El calamar gigante vive al fondo del todo, normalmente a más de 1000 metros de profundidad total. Que ahí abajo, bueno, lo voy a sacar, que se ha revelado. Aquí abajo, donde vive el calamar gigante, aquí en realidad estas zonas hay muy poquitos nutrientes, hay muy poquita comida. De hecho, viven él y pececitos de estos que tienen su
1: sí.
0: propia luz, que dan mucho miedo,
1: sí.
0: este tipo de bichitos.
1: El rape abisal.
0: El rape abisal. ¿Qué sucede? Que ahí abajo, la base de la cadena alimentaria, de las profundidades, es la mierda que cae de arriba. Literalmente,
1: serio?
0: La caca y los cadáveres que van cayendo y no, se van acumulando.
1: No se genera alimento a esas profundidades.
0: A esas profundidades no se genera. Así que los pececitos se comen los cadáveres y la caca, a esos pececitos se lo come otro pez más grande, pero hay tan poco bicho que, fíjate, animales como este tienen que tener una boca enorme para coger lo que pillen y lucecitas para atraer a las presas. Es un desierto. ¿Qué pasa? Que dentro de ese desierto, en esa cadena alimentaria de pececitos que comen mierda y muertos y que se los comen otros peces, el rey es el calamar gigante.
1: ¡Qué bien grande es!
0: Bien
1: para
0: grande
1: estar en un sitio con tan poca comida.
0: Claro, ¿qué pasa? Se va comiendo todos esos bichos que se han comido los pocos nutrientes que hay ahí y cuando muere, cae al fondo, se descompone y sus nutrientes, todos los nutrientes que ha ido cogiendo de toda la columna de agua, se quedan abajo. Y esto no se arreglaría si no entras en la ecuación. Otro ser que es casi mítico, que es...
1: El cachalote.
0: El cachalote, el protagonista de Moby Dick, el archienemigo del Capitán Ahab. ¿Qué pasa con los cachalotes? Que son de los pocos animalicos que bajan en barrena, ¿eh?
1: Sí, sí.
0: Al fondo, tiqui. ¿Y qué pasa? Que son los depredadores del calamar gigante. Es decir, están por encima de ellos en la cadena alimentaria. ¿Y qué pasa? Que ya los nutrientes no se quedan abajo, porque el cachalote
1: vuelve a subir.
0: Y sobre todo porque abajo no puede cagar, porque hay tanta presión, con la diferencia de presiones es imposible apretar el ojal y soltar ahí soltar un calamardo, aquí no puedes hacerlo.
1: Es que me lo estaba imaginando.
0: Claro, no puedes echarlo, imagínate tener un tapón en el culo de varias toneladas. Entonces, ¿qué hace? Sube el cachalote y mira lo que hace. Mira, me han preparado aquí, yo que soy un poco guarrete, una manguita pastelera. Agárrame el cachalote, Eduardo, que
1: no,
0: yo siempre he deseado esto.
1: Ay.
0: Sube el cachalote, ¿y qué hace? Pues siembra la superficie del océano con... Mira, ¡ay, cómo cae! ¡Qué asco! ¡Ah! Se cachalotea. Esto se está hundiendo, pero se queda por arriba.
1: Ya.
0: Y esto abona la superficie del mar para que vengan un montón de, por ejemplo, microalgas que lo utilizan como fertilizante, crecen las microalgas, se las comen los crustáceos chiquititos, se los comen los peces chiquititos, se los comen los peces más grandes, se los comen los peces más grandes todavía, y así la cadena alimentaria se reinicia gracias a qué.
1: A la pareja formada por el calamar gigante y el cachalote.
0: El cachalote, el cacachalote. Así que ya ves, gracias a un criptozoo y a que no se puede cagar en las profundidades, el mar tiene una economía circular que, vamos, es el cachalote y el calamar gigante son el Wallapop del océano.
1: Oye, qué maravilla, de verdad. Muchísimas gracias. Vente para aquí.
0: Vamos para acá.
1: Oye, me ha encantado esta final, me ha encantado. En este programa hemos resuelto muchos enigmas. Es
0: claro.
1: una cosa que la ciencia hace y es básicamente a lo que nos dedicamos.
0: Por eso amamos los científicos y científicas los enigmas y el misterio. Porque para que haya ciencia, antes tiene que haber una pregunta. Y una pregunta que es un misterio.
1: Claro, la semana que viene nos seguimos viendo con más preguntas, con más misterio y con más ciencia en Órbita Laica.
0: Muchas gracias.
1: Muchísimas gracias.